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Chico Manrique le metió un poco de cumbiancha, se aflojó un poquitito, le tiró más ritmo popular para hacer el tema Olvidarte. Y nosotros, para meternos de lleno, a saludar a todas las emisoras que están prendidas en la gran cadena de la fiesta. FM Actitud 94.9, Río Gallegos, Santa Cruz, con toda la onda y en positivo. Cadena 1, 1240, Cava, Buenos Aires, auténtica como su gente. FM Líder 100.1, Carmen de Areco, Buenos Aires, tu radio. FM Exa 102.9, 25 de mayo, La Pampa, en todas partes. Latin Mix 102.3, Bariloche, Río Negro. Y le vamos a dedicar un tema muy, pero muy particular para todos ellos. ¿Te parece? Están los chicos de 3 AM. Y le vamos a dedicar este tema titulado...

Juani, lo dijo Juan, iba a estar en este bloque. Trueno, señores, el trap también vive aquí en el programa más federal de la música. Esto es Tranqui Funky. Muy, pero muy buen sonido. Llega el turno de Martincito Fornero. Cuarteteamos, pero cómo no vamos a cuartetear. Suban el volumen, están en la fiesta, continúa y esto es Carita.

0: programón, chicos. ¡Qué programón! ¡Tremendo! Estamos en la parte final a todo el equipo. Un abrazo enorme, enorme, enorme. Gran cariño para toda la bandurria, ¿eh? Muy bien, Juan, y en el día de hoy. ¡Tremendo esto!
1: Sí, un éxito mejor que el otro, uno detrás del otro, sin dar descanso, ¿eh? Buenísima la música de la fiesta continúa. A ver,
0: Muy bien.
1: Pero ya terminamos hoy.
0: Ya terminamos hoy. Nos vamos y será hasta el día de mañana. Mañana regresamos, como siempre, a la misma hora para seguir disfrutando esto que hemos dado en llamar La fiesta,
1: continúa.
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3: Así estamos arrancando. Hola, ¿qué tal? Bienvenidos al jueves ya. Bien arriba ahí con toda la gente que se va sumando por acá, escuchando la radio en todas partes. Ya suena Estudio Mega desde Mirasoro, Corrientes, Argentina, haciendo este programa día jueves. Falta poquito para el fin de semana. Estamos en este jueves 25 de junio de este año 2026. ¿Cómo estás pasando la temporada de invierno? ¿Bien? ¿Cómo te pegó el invierno? Lindo, espectacular, buenísimo. Acá ya estamos en la radio para compartir estos 60 minutos. 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Arrancamos la edición de este jueves 25 de junio de este 2026. Estudio Mega comienza así, de esta manera, bien arriba jueves.

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0: Escuchá cómo suena eso, por favor. Qué buen tema. Excelente las canciones, me dicen por acá, Mati, como siempre, escuchando el programa desde Bahía Blanca, todos los días, escuchando acá en el trabajo. Soy pintor, hago diferentes trabajos y siempre voy con la radio a todos lados. Ahora estamos en una obra acá en el centro. Gracias por estar siempre en sintonía. Gracias, amigo, por estar ahí escuchando la radio, amigo pintor, que lleva la radio a todos lados. Como siempre digo, en una obra, ya sea de albañilería, pintor, electricista, siempre una radio, un poquito de música, para que te haga la compañía mientras estás ahí laburando, por supuesto que sí. Acá, Estudio Mega, con la mejor música para vos, como siempre, en estos 60 minutos de lunes a viernes. 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Vamos a la música en este jueves. Qué lindo jueves, Está cayendo la noche por acá, fresquete. Se viene un fresquete bárbaro. Estamos en el invierno y en un rato nos ponemos a grabar un montón de trabajos que tenemos para las diferentes emisoras de todo el país. Te recuerdo que hacemos grabación de publicidades. 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Lo que necesites en grabación de publicidades. Vamos a la

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Un abrazo grande para Cristian, ahí de Buenos Aires, los amigos de La Poderosa 3.0. Un abrazo grande, ahí están. Un abrazo grande, ahí están los amigos como siempre en La Poderosa 3.0. Cristian, un abrazo y un saludo grande sintonizando nuestro programa. A ver, por acá tengo más saludos por acá. A ver, ¿qué dice por acá? ¿Están escuchando el programa? Buenísimo. Mati, acá a full desde FM Rural, municipio de Campo Ramón, Villa Bonita, Misiones. Siempre pasando tu programa de 17 a 18 horas. La gente que nos escucha en el interior de Formosa también. Otro mensaje más por acá. Mati, en Salequeló, sudoeste de la provincia de Buenos Aires, a través de la 102.1, ciudad de Salequeló. Alfredo Badana, ¿cómo anda? Propietario ahí, director de la radio. Un abrazo grande a toda la gente de la 102.1, ciudad de Salequeló. Seguimos con la música. Estamos ya en el jueves. Estudio Mega para todo el país.

música de invierno que ya estamos entregando a todas las radios del país. 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Vamos a la música en este jueves.

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Jueves, hermoso jueves, acá a través de la radio, siempre con la compañía de tu programa favorito, Estudio Mega. Te recuerdo que está totalmente habilitado el WhatsApp, el 3756-618227. Ahí te comunicas, 3756-618227. Dale, ahí comunicate con nosotros, deja tu mensaje, deja tu WhatsApp, deja tu pedido. Contame, ¿en qué parte estás escuchando la radio? ¿En qué lugar? ¿Dónde? A ver, ¿dónde suena este programa? ¿Nos comentás? A través del 618227 y el prefijo es el 3756. Por acá tengo mensajes. A ver, escuchando la radio, Mati Río Gallegos, como siempre presente, sintonizando tu programa desde hace mucho tiempo. Gracias a la gente allá del sur de la República Argentina. Por acá tenía saludos a la gente de Río Negro también, que se van sumando por acá. A ver si tenía el mensaje por acá, a ver si lo encuentro. Voy a mandar un saludo grande a la gente de la 98.1 FM del barrio Bariloche. Gracias ahí a todos los amigos que a partir de esta semana también están tomando la señal de nuestro programa. Más música en la parte final ya casi de Estudio Mega, acá como siempre en la radio para vos.

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1: Esta canción para el cierre del programa, la música de Plan B, es un secreto. Mi nombre es Matías Toledo. Hasta mañana. Chau, nos vemos. Esto ha sido Estudio Mega desde Virasoro, Corrientes, Argentina, y en cadena para estas más de 500 radios. 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

Hermoso tema del álbum Nunca supe más de ti, interpretado con una voz impresionante por uno de los mejores cantantes de Argentina, Sergio Denis, Si ella se va.

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0: hermano. Fuerte el aplauso para Rodrigo Tamboril.
1: Gracias, familia. Gracias, Bronco.
2: Tita. Esto es para mi México lindo y querido, que los extrañamos por acá.

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0: Paraguay, Tommy.
1: Afuera el 26, afuera el hombre de Talleres de Córdoba, Alexandro Maidana, a la cancha el 11, Mauricio Magalhães en Paraguay.
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0: Todo listo, va a mover Paraguay.
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0: Hay tiro de arco para Australia. Queda el arquero Patrick Beach en el inicio de este segundo tiempo. La pelota a la derecha sobre la ubicación de Voss. Jordan Voss jugando. Era, no, digo, Cercati. Cercati que jugaba atrás para Sutar. Sutar otra vez para Cercati. Paca a buscarla. Volpato pegado a la raya. Le dice a Voss, vení. A Voss le dice. La pelota la va sacando Cercati. Cercati para Volpato. Volpato va para adentro. Pierde contra el número 8, Gustavo Gómez, que descarga para Galarza Fonda. Buen toque preciso. Domina sobre izquierda. ¡Uy! ¡Qué patadón! Tiró de atrás Irvine. Primer amonestado del partido. El número 22 de Australia. Es la primera amarilla en el equipo oceánico. Coli.
4: Así es, el número 22, Jackson Irvine, 33 años, 1,89 m.
0: ¿Dónde juega Irvine?
4: El número, sí, claro, 22. Aguantame que acá lo encuentro. Acá está Santa Paula de Alemania, 81 partidos con la selección de Australia, 14 goles.
0: ¿Será en el San Poli?
4: Exacto, a mí no, me salió Santa Paula.
0: Santa Paula, muy bien.
5: Está bien la traducción.
0: Sí, claro, a mí me decían Patrick Playa, que se lo ponía.
4: Claro, lo que pasa es que en alemán suena así.
0: Golpe de cabeza. Saca a Sutar. Harris Sutar. Mandando la pelota fuera de la cancha. Es lateral para los guaraníes.
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0: Saque de banda lo tiene que hacer Juan Cáceres, el Aubol. Paraguayo desde el costado derecho. Cortito atrás. Tocaron la pelota para Velázquez, otra vez para Cáceres. Rodeado, toca para Velázquez, coloca centro, marca Herrington, quedó el rebote, sino mal la boca. Uy, qué mal le pegó Cubas. Qué mal le pegó Cubas. Al borde del área solo se le vino encima el defensor australiano. Muy abajo le pegó esa pelota, era una buena alternativa. El remate de media distancia, muy mal le entró a la pelota el exfutbolista de Defensa y de Boca, Gianluca.
5: Horrible, le terminó dando Cubas y estaba en una muy buena posición, para patear por lo menos fuerte y con dirección al arco. Ninguna de las dos, fue flotadita la pelota y varios metros fuera de la portería.
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0: Recibe a Cubas, golpe de cabeza de Sutar. Marca sacando la pelota Metcalfe que la tira contra el área. Va Irancunda, le quedó para la derecha, le pega tensión. Cayó, no pasó nada. Muy flojo partido de Irancunda, de Néstor y Irancunda. Lateral desde el costado derecho, Náubol que tiene que hacer Voss, Jordan Voss, para colocar esa pelota atrás sobre Cercati. Sutar jugó para Metcalfe, Metcalfe para Sutar, Sutar a la derecha para Voss, recibe pegado a la raya, amagó por afuera, escapó muy bien, dejó a Volpato, taco. ¿De qué se queja?
5: De un choque de Galarza, pero no, sí,
0: no
5: era
0: no, muy fachón, claro. La salida con Galarza Fonda, la tenía Gustavo Gómez, se le escapa la pelota a Galarza Fonda fuera del terreno. Ahora, a mí me extraña mucho porque le sacó a Maidana.
5: Y lo está haciendo jugar ahí a Galarza.
0: Ahí a Galarza o a Magalá, es una. No termino de entenderlo, ¿eh?
5: No, no, porque daba la sensación de que rompía la línea de 5. Sí. Pero Galarza en realidad está jugando de lo mismo que estaba jugando antes Maidana.
0: Además lo sacrifica cuando Galarza Fonda jugando más suelto en las eliminatorias. En un montón de partidos le dio soluciones ofensivas.
5: Bueno, de hecho hizo el gol contra Turquía, apareciendo en posición ofensiva, pateando afuera del área. Pero ahora es un 3.
0: La buscaba
6: Estados Unidos.
0: Empata el equipo norteamericano. Mientras tanto ataca y atención, se la lleva en velocidad Magalhães. Tiró al arco, bueno, tiró al arco Paraguay. A los 4 minutos del segundo tiempo, Mauricio Magalhães remató al arco. Controló sin problemas Beach. cuando empata ahora el 11 de Pochettino. Eros.
4: Sebastián Berhalter la agarró al borde del área, remate, bombazo abajo, nada para hacer para el arquero turco, lo empata Estados Unidos 2-2 frente a Turquía.
0: Se lo perdió aquí Magalaes en Paraguay.
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0: Deriva el balón sobre la ubicación de Galarza. Galarza Fonda que la tira para Enciso, la pierde Enciso. Lateral es para Australia, correctamente. Flojo partido, flojo mundial de Enciso hasta aquí, Gianluca.
5: Prácticamente no apareció, no tocó la pelota. En general, no solamente hoy menos que en el resto incluso.
0: No tiene equilibrio en su juego Paraguay.
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0: Irvine la tira hacia la derecha, viene para vos, controló de zurda y arranca vos. Se va de Wynn, toca atrás, descarga para Volpato. Volpato muy bueno adentro para Irvine. Irvine otra vez para vos. Vos que acomoda, tocó el cortito, dejó para Irvine esa pelota en la punta derecha, centro atrás, centro. ¡Uy! Iracunda la dejó correr. Era para atacar la pelota. El morrudo atacante de Australia. Viene el centro para Iracunda arriba. Gustavo Gómez devuelve de cabeza. Termina sacando, anda muy perdido en Ancunda, bajito él contra los grandotes agueros paraguayos.
5: Claro, no tiene un centro delantero clásico Australia, entonces en los centros tienden a perder más contra los tres centrales que tiene Paraguay, todos con buen cabezazo.
0: La salida de Magalaes. Magalaes que la tira a la derecha, a la izquierda, quiero decir, para el derecho, para el zaguero central. 6 minutos del complemento por Radio Mitre estamos. Mañana España-Uruguay a las 9 de la noche con Gaby Anhelo. A la par jugarán Cabo Verde y Arabia Saudita, los otros integrantes de ese grupo, en la definición del mismo. Todos tienen, o casi todos, posibilidades de todo en ese grupo.
5: Sí, sí.
0: La pelota la domina Magalaes. Magalaes jugando a la punta izquierda, entregó para el número 8 Gustavo Gómez. Gustavo Gómez cambiando hacia atrás, tocando en dirección de Andrés Cubas. Cubas que juega para Cáceres. Cáceres vuelve a empezar. Diego Velázquez para Gustavo Gómez. Gustavo Gómez para Diego Gómez. Ahora de volante central. Intenta tener la pelota por lo menos un poquitito más adelante. No lastima Paraguay, pero quiere ir un poquitito más adelante.
5: Se paró 10 metros más cerca del arco de Beach.
0: Yo diría menos lejos del arco de Gil.
5: Sí, es cierto.
0: Pelota, mirá el paso que tiene. No, pero no es serio que un equipo juega así en un mundial. Salud al cero.
5: Por eso decía, hay una diferencia con respecto a lo de Australia, que tiene muchísimas limitaciones, pero por lo menos desde lo actitudinal va para adelante. No se desvive por hacer un gol, pero va para adelante.
0: La pelota a la derecha, el balón que viene para Magalaes, la toma Magalaes. Magalaes atrás para Andrés Cubas. Andrés Cubas que abrió para Cáceres, saca el centro de zurda. Estaba pensando, Ábalos tocó una fuera del área ya en el primer tiempo, un pelotazo a la punta que terminó en nada. Lo único que tocó el 9 de Paraguay en todo el partido, Gianluca.
5: Ni siquiera un centro le tiraron, es cierto.
0: Alderete para Enciso. Enciso en la media luna, pasa entre dos, adelanta la pelota. ¡Upa! Hubo un toque contra el arquero, presionó Enciso, córner. El toque de Vejich atrás para el arquero. Cuando iba a agarrar la pelota, Vejich se la tocó y entonces no la pudo tocar con las manos. Se le vino Enciso, la tuvo que mandar al córner a las apuradas.
5: Ahora fue.
0: Son verdes.
5: Sí.
0: No, los pantalones de Australia son verdes.
5: Ahora, increíble lo que hizo Vejich, que le dio el pase atrás al arquero y que encima, delante de todo, le marcó con las manos, gesto ampuloso contra toda la cancha, como que se había equivocado el joven arquero Vejich, se fue al tiro de esquina.
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0: Diego Gómez con este centro, atención a la cabeza de Velázquez, de Gómez, de Cáceres, de Alderete, viene el centro, lo tiró bajito, sacó Herrington, domina para Irancunda, Irancunda tocando sobre la izquierda para Volpato, marca Magalaes, lateral para Australia. Saque de banda para el equipo australiano en 9 minutos del segundo tiempo.
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0: ¿Pasa algo ahí o nada, Eros?
4: Por el momento todo sigue 2-2. Lo tiene un poquito mejor Estados Unidos, maneja mejor la pelota, pero veremos. Turquía no se da por vencido.
0: Se mandó en ataque Chirkati. Lo rodeó Cubas, Le tiró la pelota afuera. Auwol que hace el propio Circati. La pide Volpato, viene para vos, golpe de cabeza, la dejan otra vez para Circati, Circati para Volpato, buen taco. La pelota para vos sobre la punta, marca al derecho el número 3, se complicó, se va con pelota y todo para afuera, mamadera. Saque de costado, desde la derecha, saque de costado para Australia. 10 minutos del complemento por Radio Mitre en la radio de la Copa del Mundo.
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0: Circati con el Auwol, la tira para Irvine arriba. Harrington saca al derete, la busca Enciso. Golpe de cabeza, la casi la pierde vos. La perdió al final con Galarza Fonda que metía para afuera. Galarza Fonda, taco para Enciso, cruza la raza central y arranca en diagonal. La pide por adentro Magaláes, buena maniobra de Enciso, se saca dos de encima. Lo tiene en la derecha Cáceres, pasaron todos los australianos en la línea de la pelota. Cáceres levanta. Cáceres no levanta nada, saque de meta para Australia.
5: Es increíble el centro que tiró Cáceres. Le pegó con una fuerza como si fuera un rechazo de arco a arco. Claro, la pelota cayó directamente en la tribuna a la altura del córner. Había sido una muy buena jugada saliendo de contra de Paraguay. Bueno, allí a Galarza le ganó más el instinto que la posición. Tocó y fue a buscar por izquierda, terminó casi como un wing. Se fue cerrando Enciso, la abrió bien a la derecha. El centro fue tan malo que tiró por la borda lo bueno que había hecho Paraguay.
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0: La pelota la toma Alderete en la izquierda. Alderete jugando cortito sobre Galarza Fonda. Lo entiendo poco al Faro también, Gianluca.
5: Sí.
0: Porque
5: sí.
0: Después hay que ponerle la conferencia de prensa esa muy florida que da el Faro y ponerle el video de este partido con todos los audios arriba.
5: Por eso decíamos en la previa cuando lo escuchábamos y hablaba de que no hay mañana y que hay que pensar en el partido de hoy. Es una frase hermosa, pero jugando así, está jugando más pensando en el futuro que
0: no
5: hoy.
0: Quiero ver mañana, va a ver que a eso de las 8 sale el sol. Circati lo tiró a Enciso contra los carteles de la publicidad.
5: Durísimo.
0: Cayó Enciso. Está golpeado fuera del terreno. Saque de meta para Australia. El árbitro acude a ver qué es lo que ha pasado. No vio sangre. Y dijo, están todos liberados. Tiro de arco para Australia.
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0: Cambio en Australia.
4: Adentro con el número 10, Askin Rustic. Afuera con la 20, Cristian Volpato.
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0: Bueno, lo que le faltaba al partido que era malo, que entre un rústico, entró Rustic. La pelota a campo australiano, la saca al tanque, así de cabeza Sutar, tocando a la derecha, jugó para Post. Se fue Volpato, que para mí era de lo mejorcito que había tenido el equipo australiano.
5: Sí, jugando por derecha, enganchando para el medio, parecía lo mejor del ataque de Australia.
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0: Estaba rápido Volpato por la punta derecha.
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0: Pelota atrás para el arquero Beach. La tiene Patrick Beach. Eludió la presión de Gabriel Ábalos. La recupera Galarza Fonda. Está tan loco el partido que el arquero Beach se permitió hacer una gambeta que el 9 del equipo rival no ha podido hacer todavía en todo el encuentro. Casi en 15 ya de la segunda parte. Se la lleva muy bueno Irancunda. Se mete en el arco. ¡Oh, no! ¡Qué mal perfilado entró! Solito.

0: De pego y terminó pateando con esa duda, se fue al córner la pelota, a la altura del córner, pero el saque de arco. Sí,
1: el saque de meta, yo pensé que se había ido por el lateral, pero no, al final agarró una matita de pasto media chueca y tomó otra dirección la pelota. Salida de arco para el 11 de Alfaro, la pelota de Orlando Gil a la punta derecha, saltó mal Harrington, pero atrás estaba muy bien parado Bejic para dominar y tocar sobre la ubicación de Metcalfe. Metcalfe te carga muy bueno adentro, entregándola para O'Neill. O'Neill que juega adentro para Irán Kunda, le va a pegar, este tiene el arco entre ceja y ceja, un rebote, queda para Irvine, cabecea buscándolo a Metcalfe, la descarga a la derecha para Bos, Bos que toca para el número 10 en la punta derecha, ahí está Rustic, Rustic atrás otra vez para Irvine, Irvine para Rustic, la pone a la derecha para Bos, la corre Jordan Bos, dominó muy bien, sacó atrás para Irvine, toque cortito, le queda para Rustic, descargó para Metcalfe, le queda otra vez para Rustic, tira al arco, un rebote y Gil. Orlando Gil queda con el remate del número 10.
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1: Lo que perdió Irán Kunda en la última de Australia.
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1: Sacó Gil, tiro largo que Ábalos no puede, marca sacándola Suter. Suter que cabecea hacia la raza central, venía la pelota para Bos, perdió contra Galarza Fonda, después Alderete toca otra vez para Galarza Fonda, este para Enciso, va por afuera, el dribbling para escapar de la marca de Chircati que le comete infracción, domina la pelota el paraguayo, al final termina perdiendo y en este caso fue legítimo, sacó después Irvine, pelotazo para Irán Kunda, le tiró toda la carrocería encima, Alderete piden tarjeta amarilla, se vuelve loco Gustavo Gómez. Durísima falta contra el 3 de Paraguay de Irán Kunda. Queda muy golpeado el back guaraní. El árbitro debió cobrar la infracción. No sé si era para amarillo, pero fue duro. Para colmo es fuerte, es petizo, pero morrudo.
0: Es que te iba a decir, mirá que son guapos los centrales de Paraguay. No le vas a ganar de guapo yendo blandito. Y es la tercera o cuarta vez que Irán Kunda los revolea. Va fuerte a buscarla, parece con menos potencia de lo que realmente tiene cuando empieza la jugada.
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1: Hizo un golazo en el primer partido contra Turquía, fue este... Claro. Este chico, ¿no?
3: Sí. Claro, 2-0 en el minuto 27, Irán Kunda. El segundo, Metcalf.
1: Con gambeta y un remate tremendo.
0: Tiene fuerza.
1: Quedó golpeado Irvine. Ya se levanta el futbolista número 22, Jackson Irvine. Tiro libre. 17 minutos del complemento, 0-0. 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Mañana, España, Uruguay, Arabia, Cabo Verde. Todo... en el Super Mitre, definición de un grupo en el que la Argentina tiene puesta la mirada, porque el segundo de ese será su rival en 16avos de final. Aquí marca sacando la pelota desde el fondo Gustavo Gómez, la busca Enciso, Enciso hace rebotar en un rival, quedó otra vez para Gómez, la pierde, la hora volante central, sigue dolorido Alderete, lo están atendiendo fuera de la cancha al futbolista guaraní, Tommy.
4: Sí, rodilla izquierda es el problema del huracán.
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1: Aquí buscaba el balón Bos en la derecha. Es lateral porque pegó en Galarza Fonda, saque de banda para Australia, la tocan atrás para Jackson Irvine, otra vez para Bos, Jordan Bos, adentro tocando la pelota para Aiden O'Neill, a la derecha ahora para Chircati, Alessandro Chircati, con Irvine, con Chircati, Chircati la pone bajo la suela, atrás para Sutar, Harry que domina, con derecha se frena, iba a tocar la pelota para Harrington, hacia adentro lo prefiere para O'Neill, O'Neill a la derecha para Jordan Bos, pica Irán Kunda la pelota muy pasada, el segundo palo, le erró al cabezazo del otro lado, Velázquez le quedó la pelota para Bejic, lo marca Cáceres, Bejic que domina, va contra el banderín del córner, se desentiende de la pelota, se le escapó la pelota, se le escapó fuera la pelota, tiro de meta para el elenco guaraní, claramente, sí señor, por más que proteste este número 16, Aziz Bejic.
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1: 19 minutos del complemento. Sacará Gil. El partido 0-0

0: 2-2 están Estados Unidos y Turquía. Aquí golpe de cabeza de Sutar. La tira para Irán Kunda, la dejó picar, saltó con potencia, cabeceó flojito, quedó para Alderete, Alderete para Galarza Fonda jugando de tres, la tira hacia campo australiano, vino para Enciso, se durmió en el intento de gambeta. Qué poquito que ha mostrado Paraguay para ese equipo que parecía renovado. Este equipo que vemos ahora tiene más que ver con los Paraguay el Toto Berizzo de...
1: Sí.
2: Ramón.
1: Ramón. De Ramón. El de Ramón que se comió 6 con Argentina en la, bueno, Copa América, ¿te acordás? Ejemplo. Sí, sí, sí.
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4: ¿Será? Sí, se va a venir Alex Arce en cualquier momento en Paraguay.
1: Esa meseta después del 2011, 2010 jugó el Mundial.
0: Muy buen Mundial.
1: Muy buen Mundial, el mejor que jugó en la historia Paraguay.
0: Estuvo a esto de sacar a España, que después sería campeón de la Copa del Mundo.
1: Un partido increíble con 2 penales atajados, uno por lado, un gol que le anulan a Edo Valdés, que mal anulado.
0: Juan Cardoso se pierde una.
1: Bueno, después juega la final de la Copa América en Argentina, que la pierde contra Uruguay. Y de allí en adelante se cayó Paraguay en un pozo y recién ahora volvió a una cita mundialista.
0: El equipo del Tata Martino.
1: Claro, ese equipo del Tata fue.
0: Pelota a la derecha, ataca Cáceres. Cáceres hace la pausa, toca atrás. Jugando el balón para Cubas, adentro para Magaláes. Magaláes que la deja para Gustavo, para Diego Gómez. Diego Gómez para Alderete. Se adelanta o hace una mímica de tal cosa. El elenco guaraní, 21 tenemos, se vendrá la pausa de hidratación, por eso se adelantó Paraguay, para quedar más cerca del banco suplente. La pelota en la punta izquierda viene para el número 3, el centro de Alderete queda corto, la saca Irvine para Irán Kunda, que la toca hacia atrás, la dominaba O'Neill, O'Neill para Irvine, Irvine atrás, la devuelve como puede Chirkati, la dejó corta, sin embargo, buena salida con gambeta de O'Neill, se tira a barrer y mandar la pelota afuera. Ahora el futbolista Ábalos, como para aportar algo, dice, por lo menos para que mi familia se entere de que estoy jugando. Viene un cambio en el elenco guaraní.
4: Bueno, se retira justamente el nombre que mencionaba, José Gá, afuera el 21, el futbolista Independiente de Avellaneda, afuera Gabriel Ábalos, adentro el que en algún momento supo tener el apodo del Haaland guaraní, el 18, Alex Arce en Paraguay.
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1: ¿Quién le puso el apodo? No lo tenía,
4: En su estadía en Liga de Quito.
1: Ah, está bien.
0: Ay, ay, ay.
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0: A Haaland le dicen el Arce noruego.
1: Claro.
0: Golpe, casa chuta. Saca. Dejándola para Metcalfe. Metcalfe que la tira sobre la punta izquierda. Allá retrocedía Rustic tocando 40 metros atrás para Sutar. Para Sutar.
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0: Pelotazo de Irvan y aprovecha Alderete. Pide el cambio, ¿eh? Alderete pide el cambio, mandó la pelota afuera. No está bien de la rodilla, ojo el 3. Sí. Pidió el cambio el 3 de Paraguay. Cuando el árbitro aprovecha para hacer la pausa de hidratación. 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
0: Y se vendrá el cambio en el 11 guaraní.
4: Bueno, después del cooling break seguramente afuera el 3, afuera Ahumada, Alderete, adentro el 13, el futbolista de Lanús, José María Canale.
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0: Pregunto por Estados Unidos-Turquía. ¿Qué tal eso, Eros?
5: Lo tienen un arco. Estados Unidos se anima un poquito más en estos minutos, 70 minutos. De este segundo tiempo entró el 10, entró Christian Pulisic a la cancha por Tim Wea, el hombre de la Juventus.
0: Bueno, veremos mientras los técnicos hablan con los jugadores de cada uno de los equipos. La preocupación en Paraguay por esta lesión de Alderete, que cayó mal cuando chocó, cuando lo embistió Irancunda. Y habrá que evaluar, porque intentó pero no pudo. Es en la rodilla izquierda, Tommy.
4: Sí, ahí la complicación de Alderete, que en este caso intentó, probó y no va a poder continuar en el terreno de juego. Para algún que otro desprevenido, Josega, con estos resultados y si todo marcha de esta manera, es Paraguay-Alemania, dices, el sábado de final.
1: Y es un tema a tener en cuenta lo de Alderete. Sí. Porque se le clavó la pierna, siguió el cuerpo de lado y la rodilla es como que le quedó clavada. Esperemos que no sea nada grave para el defensor, más que nada pensando en este Mundial que no te da mucho tiempo de recuperación.
0: Si no atacaste contra Australia, ¿cómo vas a atacar contra Alemania?
1: Ah, sabes lo que va a hacer.
0: No, sí, ya sé. Dos líneas de 8. Y quedó eliminado por formación ilegal. Lateral, golpe de cabeza, sacando la pelota del área. Ah, pero está Alderete, ¿eh? Volvió Alderete. Está Alderete en la cancha, ¿eh? No entró al final Canales.
1: Van a esperar a la próxima salida y hacer el cambio. Me juego la vida para comerse algún minuto más.
0: Pero entonces tal mal no está, porque no podés arriesgar un jugador que se está tocando la rodilla. Salvo que lo haya hecho a propósito para parar, que viniera el periodo de hidratación, que lo atendieran bien en ese momento. Eso puede ser, ¿no?
4: Sí, Canales ya se había sacado la pechera.
0: Claro, tal sí, cual. Bueno, acabo de ver que está Alderete. Cuando dije, este Canales lo es. El pelo lo tenía largo, no puede haberse cortado en ese interín. Viene Preciso, contragolpe paraguayo. Pelota a la izquierda para Diego Gómez. Hizo la pausa, tocó a Galarza Fonda. Galarza Fonda frena, tres cuartos de cancha. Sobre izquierda del ataque guaraní. Tocando la atrás para Alderete. Alderete que parece recuperado, toca con zurda ahora. Jugó para Cuba, círculo central. Cuba dejando ahora para Magaláes. Hace la pausa Magaláes. Amagó tocar otra vez para Andrés Cuba, no lo hizo. Se frenó ahora. Se apoya en Galarza Fonda, la tira sobre la izquierda, 27 minutos del complemento por Mitre. Mañana la definición del grupo de españoles, uruguayos, caboverdianos y árabes. Aquí la pelota la tiene Diego Gómez. Diego Gómez al toquecito Paraguay para que... Me parece que este toqueteo es para que no se te venga Australia y no para otra cosa.
1: Ya claro, si tiene la pelota Paraguay, Australia no lo ataca. Creo que esa es la lógica, sin atacar tampoco Paraguay.
0: Alderete que toca adelante, la perdió, la saca Irvine. La pone para el pique de Chircati, que se desprendió el zaguero central. El cierre de Alderete, jugando la pelota hacia atrás. Vuelve a no caminar bien ahora Alderete. La pelota de Andrés Cubas. Cubas tocándola a la mitad para Diego Gómez. Diego Gómez que la va a poner al pique de... ¡Ahí va Galarza Fonda! Que pide la diagonal. La toma Enciso. Enciso frenó, tocó hacia adentro, entregando para Magaláes. La tiene Mauricio Magaláes. Se abre Galarza Fonda. Viene para él, otra vez para Mauricio Magaláes. Al ataque Paraguay. La pelota del número 11 la pone para Enciso. Marca a Sutar. Rebota, le queda la pelota otra vez para Enciso. Enciso a la media luna, no puede sacar el remate después del toque de Magaláes. Siempre Enciso. Enciso demora. Descarga a la derecha, vino para Cuba. Cuba que la va a tirar para Cáceres. Cáceres la acomoda para la zurda. Vuelve a empezar, no se animó un centro después de lo que hizo en la última. La pelota de Velázquez al segundo palo, arriba de cabeza. Termina sacando Chircati. Derivó para Diego Gómez. Diego Gómez que juega para Galarza Fonda. Adentro y atrás, jugando la pelota para Alderete. Alderete otra vez para Galarza Fonda. Galarza Fonda entre cuarto de cancha. Va por la izquierda, levanta el centro. Muy pasado afuera. Qué mal le pegó. Saque de arco australiano.
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0: 29 minutos del complemento por Mitre. Estamos en el Super Mitre, en la transmisión líder de la Argentina. Aquí sacando la pelota el arquero Patrick Beach. La tira sobre la derecha, golpe de cabeza de Irán Kunda, no pudo. Termina sacando al derecho, le queda para Irán Kunda. La para de pecho en cara contra dos, contra tres. No lo pueden parar, se paró solo. La termina sacando Cáceres, rebota el balón en Metcalfe. Se escapa afuera, queda golpeado.
6: Velázquez.
0: Velázquez el 2, ¿no?
6: Me da esa impresión.
0: Que fue el que chocó contra...
6: Sí.
0: Sí. Lo barrió Irán Kunda, ¿no?
1: Sí, sí, fue con toda la potencia. Sí,
0: sin intención.
1: Y tampoco Velázquez tiene la intención de levantarse rápido, ¿no?
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0: Cabecea Alderete, toma Airbank, pierde. Saca Cubas, largo envío, va para Enciso, recoge Chircati. Tira hacia... ¡Uy! Le cabeceó Galarza Fonda la nuca, número 5. Vos, Jordan Vos, queda golpeado en el círculo central. El árbitro para el partido para que lo atiendan. Fueron a dividir la pelota de cabeza. ¡Qué choque feo! Llevó la peor parte el 5. Jordan Vos. Se interrumpe momentáneamente el juego. Federico Benítez, locutor en el aire de Mitre.
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0: ¿Con quién le tocaría a Estados Unidos en 16avos de final?
7: Ya le toca. Bosnia-Herzegovina.
0: Ah, lo habías dicho, sí, es cierto.
7: Sí, el miércoles 1 de julio, 21 horas en San Francisco, José.
0: ¿Y no sabés a quién le contra quién tiene que jugar Bosnia y Herzegovina?
7: Con Estados Unidos.
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0: ¿Y Argentina con quién?
7: Con Uruguay hasta ahora.
0: No, no, con Jordania. El sábado. Aquí la pelota viene a la derecha sobre la ubicación. Bien, ¿eh? De Jordan Bosch, cometen infracción. Te agarré. Tiro libre desde la derecha, tiro libre para Australia.
7: A piñón fijo les pusieron.
0: Ah, sí, sí.
7: Le pusieron una foto sin maquillaje. ¿Qué
0: sí,
7: problema?
0: Sí, tal cual.
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0: Amarilla para Diego Gómez.
4: Sí. Bueno. Correcto, en este caso el primero en Paraguay.
1: Y creo, Tommy, se pierde el próximo partido,
4: sí,
1: con
4: señor.
1: Esta tarjeta.
4: Correcto, pues llevar la segunda.
0: Se limpia en octavos, pero no en 16avos de final. No,
1: y lo que solemos ver es que pasa en todos los torneos, se limpia cuando vos no tenés una sanción pendiente. En este caso, como llegaste al límite, la sanción la tenés que cumplir. Por eso no puedes jugar los 16avos de final. Ahora, si
0: ¿Cómo que no te termina?
1: Claro, si vos llegás con una tarjeta amarilla,
0: sí,
1: se limpian y pasás a tener cero.
0: Ah, claro.
1: Ahora, si vos llegaste ya al límite, la sanción la tenés que cumplir.
0: ¿En octavos también?
1: Claro, tengo entendido que sí.
0: Ah, bien, yo pensé que había un quiebre en octavo. Que...
4: Cuartos es el otro quiebre.
1: Claro.
0: Bueno.
1: Post fase de grupos y en cuarto. Pero tenés que cumplir la sanción.
0: Pelota que deriva sobre Irvine. Jugando a la derecha para Jordan Vos. Jordan Vos que va por afuera. Buen toque para Irvine. Le rebota la pelota en el talón. La controla igual para Jordan Vos. De extremo derecho. Buen cierre de Galarza Fonda. Echando la pelota afuera. Saque de costado. Ahí lateral. Desde la derecha al lateral. Cuando tenemos 33 minutos del segundo tiempo. A ver, diga 33, Carvajal. 33, doctor, ¿cómo estoy? Está para el cup, pero siga igual porque otro no hay.
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0: La pelota la toma Chircati. ¿Se fue esa pelota? Sí. Parece. El juez de línea dijo lateral. Hay Aubol que tiene que hacer Paraguay. Segundo tiempo, el partido 0-0. Casi no han pateado al arco. Recuerdo una tajada en el arranque del partido de Orlando Gil. Un tiro de Volpato. Un tirito después de Magaláes en este segundo tiempo para contarle algo a Paraguay. Es más, el mayor riesgo que corrió Beach fue ese toque que le hizo Bejic, claro, en un momento.
1: Sí.
0: De un compañero.
1: Es un partido.
0: Fue el que más lo comprometió.
1: Para los editores de video será complicado armar el compacto, el resumen que usted ve en los noticieros, porque realmente no pasó mucho.
0: Hay que poner el himno completo de cada uno.
1: Claro.
0: Para poner algo. Sí. La pelota que va sobre la ubicación allí del futbolista Metcalfe. Metcalfe que la tira a la derecha. La marca de Gómez, de Diego Gómez. Saque de costado. Guaraní.
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0: 35 minutos del segundo tiempo. 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
0: Pelota para Enciso. La tiene Enciso. Enciso jugando atrás para Diego Gómez. Diego Gómez cambia. Juega el balón a la derecha para Velázquez. Velázquez frenó la frente a la marca de Metcalfe, tocándola para Alderete, que al final no se dio su lugar en el campo de juego a Canales. La pelota viene a poder de Galarza a fondo, otra vez para Gómez. Antes tocaba Mauricio Magaláes, atrás para Alderete, Alderete para Magaláes, se tira sobre la izquierda, acompaña Enciso. Viene el centro, la pelota al área, arriba con golpe de cabeza cuando iba a buscar Arce. El, ¿cómo era este? Haaland. El Haaland paraguayo.
1: Sí, correcto.
0: La pelota, no ha tocado, no ha tocado un Haaland paraguayo. La pelota. En la punta de ella. La toca
6: del equipo, ¿no?
0: Es verdad, eso tenés razón. El balón de Galarza Fonda. Entregando para Enciso. Viene hacia adentro. Enciso con la pelota. Le va a pegar. Quebró la cintura. Qué bien que la hizo. Qué tiro en la mandíbula. Le dio a Irvine. Pelota otra vez para Enciso. Se acomoda y le pega. Mal remate de Enciso. Le entró mordido al tiro. Saque de banda. Saque de meta, 36 minutos del complemento, tiro de arco para Australia.
1: Y si bien se fue lejos el remate de Enciso, me deja esa misma sensación que vengo teniendo desde que empezó el partido. Si Paraguay quiere, puede hacer bastante más de lo que se propuso. Con dos pinceladas de Enciso, con algunos toques en la mitad de la cancha, ya por lo menos vemos un equipo con otra postura. Está claro que tuvo la decisión desde el comienzo de no atacar Paraguay.
0: Yo creo que el técnico no debe creer mucho y el equipo no debe creer ya mucho en Alfaro, porque no podés hacer este planteo pudiendo evitar jugar con Alemania.
1: Claro, bueno, Luca, eso yo coincido.
0: A la pelota a la derecha viene, muy bueno, Jordan Bo se mete en el área, enchó para la zurda. Ay, le salió un tirito, si la toca atrás, entraba solo Irancunda. Jordan Bosch hizo el suyo, la pelota a las manos del arquero y ahora sí vendrá la variante, me parece, en Paraguay, Tommy.
6: Sí, en cualquier momento, ahora quedó tendido en el suelo Gustavo Gómez, el capitán guaraní, y ya se prepara, ahora sí, finalmente, el 13, José María Canale.
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0: Y van a venir además dos variantes en Australia. Coli.
1: Sí, se va a venir con la 24 Ocon y con la 26 Yengi. Si había uno que no quería que ingrese era el 24.
0: ¿Y esto por qué, perdón?
1: Y por el nombre completo: Paul Ocon Engler.
0: Pero como con Ocon estamos bien, ¿no?
1: Dejamos Ocon, a los sumos Paul Ocon.
0: Muy bien, Paul Ocon. Se va al derete, sí. En Paraguay, entra Canale. Así está el cambio y vienen los cambios en Australia.
6: Bueno, se cristaliza entonces la variante guaraní. Afuera el 3, afuera el derete. A la cancha el 13, el hombre de Lanús, José María Canale.
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1: Y adentro entonces, lo dicho, con la 24, Polo con afuera el amonestado. Arbay, el 22. 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
1: Lo saca el 17, agotado, acalambrado, a Iracunda. Adentro con la 26, TT y Engay.
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0: Iracunda e Irvine afuera del terreno entonces en Australia. Yengi, ha entrado Yengi, el número 26.
1: TT,
0: muy bien. TT Yengi. Pelota a campo de Paraguay. Saca Gustavo Gómez. Pelota que deriva sobre el número 5, Jordan Bo. Sin embargo, recupera Galarza Fonda. Se va hacia el medio Galarza Fonda. Encara la marca de Metcalfe. Tocándola hacia atrás. Jugó a Canale. Canale ya había jugado en el Mundial. ¿El Lanús o es el debut en la Copa del Mundo?
8: No, el debut en la Copa del Mundo.
0: Pelota a la izquierda para Enciso. Enciso pegado a la raya, que quiere por afuera, que va por adentro. Lo persigue el número 10, Rustic. Tocó para Gustavo Gómez, para Diego Gómez, atrás para Canale. Canale para Magalhães, que se tira, viene afuera por la izquierda. Teca cortito para Galarza Fonda, otra vez para Magalhães. Magalhães para Diego Gómez, para Magalhães. Domina la pelota con zurda. Toca hacia adentro, jugando el balón para Andrés Cubas, saliendo del anillo central. Con toque hacia afuera para el número 2, Velázquez. Se arrepiente, juega para Gustavo Gómez. La tiene el capitán Guaraní. Allí está Gómez. Gómez con Canale. Canale que cruza la divisoria. Frena descargando hacia atrás. Tocando la pelota otra vez para Gustavo Gómez. Gustavo Gómez para Enciso. Enciso con la pelota. Allí se la va llevando contra la izquierda. 41 minutos del segundo tiempo. La pelota de Enciso al área. Muy mal pase para Alex Arce. Bien digo, estilo de meta para Australia cuando quedan 4 minutos para que se cumpla el tiempo reglamentario. Jugaremos seguramente hasta los 51-52. ¿Cuánto queda en Los Ángeles, Eros Ledesma?
5: 4 minutos más lo que agregue el árbitro.
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0: Gustavo Gómez, que rechaza la salida del arquero Pitch, la vuelve a tomar el arquero australiano. Zurdazo potente a campo paraguayo. Golpe de cabeza de Gustavo Gómez. La pelota deriva sobre ubicación de Metcalfe. La tira contra la punta izquierda. La corría el número 10, Rustic. El balón fuera del terreno. Saque de banda que tiene que hacer Cáceres. Juan José Cáceres, el ex lateral de Racing y de Lanús. ¿Dónde está jugando Cáceres ahora?
8: Cáceres en el Dinamo Moscú.
0: Ah, la pelota la toma Metcalfe. La tira contra la punta. El pase de O'Neill era el número 13. El balón ya estaba afuera. Ah, no. La revolvió y la sacó Cáceres. Nuevo lateral para Australia. 42 minutos y medio del segundo tiempo.
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0: Toma la pelota Patrick Pitch, jugando sobre la derecha. Aquí se complicó el italiano Circati. Alessandro toca atrás para Sutar. Harry para Harrington. Lucas Harrington con la pelota. Otra vez cortito para Sutar. Sutar abre juego para Circati. Este se arrima a la mitad del terreno. Circati que hace la pausa, la pone bajo la suela. A ras del piso juega la punta. Salió con todo para marcar Galarza Fonda. Se cebó la pelota y también una pierna del número 5, Jordan Bosch, que se queja. El árbitro ha dado lateral favorable a Australia.
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0: Jugaron atrás para Sutar. Sutar para Harrington. Harrington otra vez para Sutar. Sutar que la puede devolver para Circati. Prefiere tirarla largo sobre la punta derecha. Arriba con golpe de cabeza Jordan Bosch. La baja muy bien. Viene quedando el balón para el número 10. Domina la pelota Rustic. La tiene Rustic tocando hacia atrás, jugó para Chirkati, la pelota la tiene Australia, último minuto y medio del tiempo regular, por lo menos 52 jugaremos aquí, pelota a la derecha, viene para Rustic, se viene pegado a la raza, tres cuartos de cancha, domina con la pelota con la zurda, jugando sobre la derecha, la tiraron para Jordan Bosch, Jordan Bosch que recibía de Ocon, tocó la pelota para el número 13, se viene con ella O'Neill, O'Neill para Jordan Bosch, pasó entre dos, gran maniobra tiene para ganar el partido, tiró a colocar apenas afuera el remate del número 5 en comba contra el palo derecho del arquero Orlando Gil. Australia tuvo la victoria en el último minuto del partido y es un golpe inesperado porque era un resultado que no le garantizaba hasta que no termine todo nada a Paraguay. Mirá lo que le pudo costar todavía al equipo de Alfaro. Inentendible lo que ha hecho Paraguay esta noche.
1: Insólito, insólito, y otra buena jugada de Bosch. Hasta acá el jugador del partido. Y queda poco tiempo, pero salvo que haya algún gol o alguna súper atajada, nadie le va a sacar el puesto a Bosch, que enganchó otra vez, como en todo el partido, de derecha a izquierda, desde la banda hacia adentro, pateó cruzado, se fue cerquita del palo derecho de Orlando Gil.
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0: ¿Cuánto más? ¿Cinco más?
8: Correcto.
0: Poquito, ¿eh?
8: Sí, poco.
0: Sí, los cambios ya no... No termino por entender esto.
1: Hay que recordar, son 3 minutos de base, sí, por el cooling break, y 2 minutos dio en total.
0: Por todos los cambios que hubo, con la lesión de Alderete, con la lesión de Gómez hace un rato.
1: Y sí, es llamativo.
0: Bueno, sí, se viene Junior Alonso.
6: Un ladrillo más en la pared.
0: Mamma mía.
6: Y Damián Bobadilla en Paraguay.
0: Mamadera, Alfarito querido. Se nos quemaron todas las palabras, toda la poesía. Ay, ay, ay, ay, ay. Todo quedó en lechuga. La pelota afuera, lateral desde la izquierda. Es para Australia. Se vendrán las variantes. Todavía no. Se paró el partido. Ahora sí, los cambios en el elenco guaraní. Tommy. Bueno,
6: en primera instancia se va a retirar el 8. Diego Gómez a la cancha el 16. Damián Bobadilla en Paraguay.
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6: Y el otro que se retira es el 23, Matías Galarza Fonda, a la cancha el ex Boca, Junior Alonso.
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0: Está Junior Alonso para jugar lo que queda de partido. 3 minutos y medio, deberían dar uno más por estos dos cambios. Qué poco, no termino de entender los criterios de FIFA de un mundial a otro. Pasamos de jugar 60 minutos cada tiempo en los partidos de un mundial a meterle un parate en el medio y que no haya casi adición.
1: Sí, sí, y aparte hay que contemplar que 3 minutos que se frena el partido, ya por eso tendrían que dar de mínimo 4. Porque vos perdés también tiempo en, más allá de ese parate, en que se vuelva a armar el partido, en que se reacomoden los jugadores. Pero bueno, definitivamente cambió el criterio.
0: Con todos los cambios. La pelota en el ataque viene al borde del área. Pararse, tiene el gol, tiró, Magalhães tiró, la tapó el arquero Vich. Tapó el arquero Vich, tuvo la victoria Paraguay, increíble. Magalhães en la media luna, de zurda, le pegó muy débil, con poca convicción. Un ataque inesperado del equipo paraguayo, una pelota que saca muy bien Andrés Cubas para adelante. La tomó en la media luna, el pase de Arce para Magalhães. Y el remate que tapó el arquero Vich. Bueno, ¿qué decíamos si ganaba Paraguay con esta, no?
1: Ah, bueno, el comentario debía ser el mismo más allá del resultado, está claro, ¿no?
0: Cabeció mal para atrás ahora, Canal, está el gol, tiró, se lo perdió con... Se lo perdió, digo, Yengui. Tete Yengui se perdió el gol de la victoria para Australia, le tiró una masita al arquero Orlando Gil y ahora se ha salvado otra vez Paraguay.
1: Por eso decía, el comentario va a tener que ser el mismo. Fue más Australia que Paraguay, pero tuvo un remate claro antes Magalhães. Lo agarró muy parado, entonces le faltó potencia a ese tiro. Y en la réplica apareció Yengui y le pasó algo similar. Le salió un tiro estando parado, le faltó fuerza, terminó yendo a las manos de Orlando Gil.
0: Tocan los futbolistas paraguayos de un lado para el otro, esperando que el árbitro pite el final del partido. Queda 1 minuto y medio, 0-0. Un resultado que lo pone en 16avos de final de la Copa del Mundo. frente a Alemania. Golpe de cabeza de Harrington. La devuelve Cuba. Golpe de cabeza de Arce. Arce entregándola para Magalá, que la tira para Enciso. No salió bueno el pase. Había por dónde meter un filete allí. No fue bueno el pase de Magalá esta vez.
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0: Infracción. Falta en perjuicio del número 5, Jordan Bos de Bobadilla. Acalambrado Jordan Bos. Tiro libre para Australia. Una de las últimas pelotas del partido. Tienen gente grande para ir a buscar de cabeza. No sé si lo harán.
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0: 49 minutos del segundo tiempo. 0 Paraguay, 0 Australia. Así lo imaginábamos en la previa junto a Gianluca Saraceni. Así está terminando este partido. Olvidable. No metieron el centro. Jugaron una pelota a la punta. No quisieron ir a buscar tampoco los australianos. Saca la pelota para adelante. Después cae. No, Galarza Fonda ya no está. El que la tiraba era el número 10, 16 Bobadilla. Pelota del arquero Gil. 15 segundos finales. Hubo dos cambios en el tiempo de visión, con lo cual el partido debería tener por lo menos otro minuto. Veremos. La saca Orlando Gil. La tira hacia la punta derecha. El pase se va a perder afuera del terreno. Los cinco minutos de visión se cumplieron. Veremos qué decisión toma el árbitro. Este francés, ¿no?
8: Sí. Correcto. Clément Trupan.
0: Se terminó el partido. No terminó. Se lo sacó de encima. Ya no interesa más adicional. En Qatar era una cosa, en Estados Unidos es otra. Así está esto. Bueno. Señoras, señores, se terminó el partido. Paraguay 0, Australia 0. El fútbol también ha terminado esta noche en 0.
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8: Señales de conformismo de los futbolistas paraguayos y del propio Gustavo Alfaro en el cierre del partido. A falta justamente de que se cierren todos los grupos y las cuestiones numéricas, todo indica que la albirroja se enfrentará a Alemania el próximo 29 de junio en Boston por los 16avos de final.
10: Se fue a abrazar Tony Popovich, DT de la selección australiana, con Gustavo Alfaro, sabiendo que Australia cumplió con el objetivo. Ganó el primer partido ante Turquía, perdió ante los Estados Unidos y este empate ante Paraguay por la diferencia de gol lo deja segundo y en los 16avos de finales.
1: La alegría por parte de Australia, que se mete como segundo en un grupo donde no era candidato. Alguno de los paraguayos simula una cara larga. Claramente vino a hacer esto Paraguay, el 0-0. Entonces, más allá de lo que pueda llegar a decir Alfaro, más allá de lo que puedan simular los jugadores dentro del campo de juego, entiendo que también están contentos los jugadores paraguayos.
0: Bueno, ha terminado el partido 0-0. Esperamos la palabra de los futbolistas después del encuentro. Terminó el partido en Los Ángeles, Eros.
5: Segundo final, José, acá en Los Ángeles. No se sacan diferencias hasta el momento. 2-2.
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0: Bueno, Paraguay que ha empatado seguramente con Alemania, ¿o ya está confirmado esto, Alejandro?
7: No. Si es con Alemania, será el lunes 29 en Boston, 17:30. Y el que está esperando, por supuesto, es Australia para el viernes 3 de julio en Dallas a las 15 horas. Hasta el momento sería Irán, pero ese grupo tiene que jugarse.
0: Está bien. Ahora, ¿Cuándo dijiste que jugarían Alemania y Paraguay?
7: El lunes 29.
0: ¿El próximo lunes?
7: Sí, claro. El próximo 17:30.
0: ¿Ahora nomás, a la vuelta de la esquina?
7: Sí. Claro, el domingo comienzan los 16avos con Sudáfrica-Canadá.
0: Casi sin descanso. Sí. Mientras que Australia, por haber salido un lugar más arriba, juega recién el viernes.
7: El otro. El viernes 3 de julio, sí, el mismo día de Argentina.
0: Claro. ¿Había para arriesgar entonces con Paraguay? ¿Había motivos? Sí. ¿Jugar con Irán y con una semana de descanso?
1: Pero además en un equipo al que no le sobró nada. Porque yo te entiendo si no arriesgás cuando, por ejemplo, van a jugar Francia y Noruega, los dos con 6 puntos, vienen bien. Entiendo que no quieras arriesgar en ese tipo de partidos. Entiendo que te cuides, entiendo que digas, bueno, tengo más quizá para perder que para ganar. Pero acá era la diferencia entre terminar segundo y tercero en un Paraguay que la verdad pasa de ronda por las limitaciones de los rivales, que es algo que también después tendremos que hablar. En este nuevo formato donde se agregan los 16avos, estadísticamente tenés más chances de pasar que de quedar afuera en fase de grupos. Y además Paraguay tuvo la ventaja de haber caído en uno de los grupos encabezados por las selecciones locales. No es lo mismo tener que jugar contra un cabeza de serie por ranking que tener que jugar contra un cabeza de serie contra Estados Unidos, como Estados Unidos, que llega a cabeza de serie como México, como Canadá, simplemente por cuestiones de sorteo. No conforme con eso, jugó contra Estados Unidos, se comió un baile, y el otro día ganó, claro, con un tiro al arco contra una cantidad de situaciones clarísimas de Turquía, y hoy no pateó al arco tampoco.
5: Hay gol en Los Ángeles.
0: ¡Epa!
5: Así es, en la última, y nada más que en la última, Ayhan en Turquía le da la victoria 3-2 a Turquía frente a Estados Unidos. Tras una serie de rebotes, solo se encontró el jugador turco, lo ganó Turquía 3-2 y final del partido.
0: Lo cuenta Eros Ledesma. Bueno, 5 goles así, nada por aquí, que terminó 0-0. 5 goles en el partido de Estados Unidos y Turquía, que terminó ganando Turquía en la última pelota del partido. No sirve de nada porque no cambia absolutamente nada, ¿no?
1: No, claro. Simplemente, ¿sabes para qué va a servir? Para la estadística cuando ves después del Mundial que en la FIFA los ordena en qué puesto terminaron.
0: Claro.
1: Pero en realidad es lo mismo, porque Turquía, más allá de haber terminado con 3 puntos, va a estar igual que el que termine con 0 puntos.
0: Puesto 33 para abajo.
1: Claro, exacto.
0: Algunos de los que se quedan.
1: Exacto.
0: De los que se quedan, 32 para abajo. Bueno, 0-0, ya vendrá el comentario de Gianluca Saraceni después de este partido muy pobretón, sin ningún tipo de ambición. Me llama poderosamente la atención lo de Paraguay. Alguno dirá, bueno, ha clasificado, está en 16avos de final, puede ser parte de un objetivo, después verás qué haces. Lo que digo es, no estabas frente a un rival de gran riesgo, de cuidados extremos, y el premio por ganar el partido de esta noche era evitar Alemania y encontrarse con una selección menor. ¿Tenemos alguna nota?
11: Estamos justamente a la espera de eso.
0: Bueno, me pareció que estaba escuchando la palabra de alguno de los futbolistas paraguayos tras este 0-0. Mientras ganó Turquía, como decíamos.
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11: Ahora sí me dicen, ¿eh?
0: Vamos, Gómez. Vamos con Gómez. ¿Podemos ir con Gustavo Gómez?
7: Sí, sí. ¿Eh? No. Dame un minuto.
0: Ah, pero en un minuto se termina la nota, muchachos.
7: Pero se registra.
0: Ah, bueno, se registra. Muy bien.
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0: Bueno, esperamos por Gustavo Gómez. El primer tiempo, algo que...
12: Bueno,
0: habla Gómez.
12: No nos convirtió en ningún gol. Sumamos un punto y creo que con este resultado estamos clasificados. Eso era el primer objetivo, obviamente. queríamos ganar, este grupo quería hacer historia, porque sabíamos que si ganando íbamos a conseguir algo histórico que nunca se pudo conseguir en los mundiales, pero nada, la verdad que los partidos son demasiado difíciles en este campeonato, entonces nada, feliz por mi compañero también, porque la verdad que este grupo y obviamente la selección y Paraguay se merece seguir en esta competición, que la verdad que estamos viviendo un sueño.
13: Gracias, Gustavo.
0: Gustavo Gómez, el PAC paraguayo, capitán además, ¿no?
13: Sí, ¿sí? Señor.
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0: ¿Cómo es el día de mañana en la Copa del Mundo, Alejandro Lischetti?
7: Muy bien, desde las 16 horas en Boston, el arbitraje de Michael Oliver, de Inglaterra, Noruega, Francia. Con el empate, Francia va a ser primero de su grupo por una diferencia de +1 con respecto al equipo de Erling Haaland. A las 4 de la tarde también, Senegal-Irak. En Toronto, Anthony Taylor, de Inglaterra, será el árbitro. Desde las 20 horas, con transmisión de Radio Mitre, Gabriel Anhelo traerá Uruguay-España en Guadalajara. El partido arranca a las 21. Ismael Helfat, de los Estados Unidos, el árbitro, y simultáneamente Cabo Verde, Arabia Saudita, en Houston, con el francés François Letexir.
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0: Esperamos por la palabra de los entrenadores, de los jugadores, sobre todo de los paraguayos. Veremos si estamos a tiempo de escuchar a Alfaro. La verdad me interesa escuchar a Alfaro esta noche, después de este planteo que ha hecho, que insisto, no lo entiendo por ningún lado. Porque si bien el golpe fue duro en el partido frente a Estados Unidos, en el inicio de Paraguay en esta Copa del Mundo, se comió un baile, una goleada, se recuperó con un gol, jugó buena parte con un hombre de menos, llegó frente a un rival que no es gran cosa y no se animó a ganarlo, y pudo esto derivar en un cambio de rival para los 16avos de final, que, repito, no me parecen un dato menor. 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
0: Señoras, señores, han empatado australianos y paraguayos 0-0 por Mitre hacia todo el país. Comenta Gianluca Saraceni.

0: resumir este comentario intentando dividirlo en dos partes. Hay una parte que es la del resultado, fue 0-0, el 0-0 que lamentablemente, digo lamentablemente por el espectáculo, es el que imaginábamos en la previa. Ya cuando entendíamos que tanto a Australia como a Paraguay le servía la igualdad para avanzar de ronda, Australia como segundo, Paraguay se terminará de confirmar como uno de los terceros que pasa a la siguiente ronda. Pensábamos, bueno, posiblemente ninguno haga mucho por ganar el partido. Cuando nuestros compañeros repasaban las formaciones, ambas con línea de 5, confirmábamos un poco más esa teoría y viendo los primeros 15 minutos del partido, terminábamos de reafirmarlo. Australia algo hizo. Un equipo con limitaciones, un equipo sin nombres rutilantes, una selección que, si bien clasifica habitualmente a los mundiales, principalmente desde que en 2007 cambió la federación en la que juega y pasó a Asia, no deja de ser un equipo con un recambio generacional y que hasta acá no mostró gran nivel. Bueno, hoy por lo menos intentó, por lo menos fue para adelante, por lo menos tuvo alguna situación donde intentó poner en aprietos a Orlando Gil, el arquero paraguayo. Ahora del otro lado, del de Paraguay, nada. Futbolísticamente nada. Recién lo escuchábamos al capitán, a Gustavo Gómez, diciendo queríamos ganar. Bueno, no hizo nada para ganarlo Paraguay.
1: Se notó mucho, ¿no?
0: Claro. Fue más una expresión de deseo, pero es como que uno diga, bueno, yo mañana quiero medir 1.90 m. Y sí, me encantaría. Pero estoy lejos. Me faltan 20 y pico de centímetros para ser generoso.
1: Yo quiero correr el Tour de France, ¿puedo?
0: Claro.
1: Que arranque en 2 días.
0: Entonces, más allá de esas expresiones de deseo, lo de hoy de Paraguay fue, a mi entender, preocupante. Alguien puede llegar a decir, y aquí pongo otra vez lo que marcaba al principio, esta división del comentario, alguien puede llegar a decir, bueno, Paraguay está volviendo a jugar un mundial desde el 2010 que no lo hacía. Paraguay empezó a jugar este mundial recibiendo una goleada terrible con Estados Unidos, que fue 4-1 y pudo haber sido más. No vio la pelota, principalmente en el primer tiempo no vio la pelota. El otro día con un tiro al arco le ganó a Turquía y después se metió en el fondo, aguantó con 10. Pero hoy no había escudo.

0: porque cuando intentó acercarse a tres cuartos de cancha rival, encontró los espacios. Del otro lado hay un equipo débil. Bueno, nunca lo intentó Paraguay. Pasar de ronda. Ahora, también entiendo que Paraguay tiene armas como para jugar un poquito más de lo que jugó hoy. No le digo que brille, no le digo que sea Argentina. No le digo que sea Brasil en las buenas noches brasileras. No le digo que sea Francia. Ahora, Paraguay tiene mucho más. Me parece que un equipo para patear dos veces al arco en tres partidos. Y en tres partidos sin rivales fuertes. Porque ahora empiezo a preguntarme, ¿qué será de Paraguay de acá en adelante? ¿A qué va a jugar el equipo de Alfaro? Si realmente le toca a Alemania o alguna otra selección de más calibre, que por lógica le va a tocar porque juega contra un primero, vamos a terminar viendo el equipo que puso hoy con más defensores todavía. Ya no le queda nadie. Hoy jugaron Cáceres, Gómez, Velázquez, Alderete, después entró Canales porque Alderete estaba lesionado. Maidana, salió Maidana un ratito y nos entusiasmamos. Galarza Fonda terminó jugando de tres. Y por si fuera poco, terminó entrando Junior Alonso para armar una línea de seis. Bueno, me parece que Paraguay tiene un poco más. Insisto, con el respeto que se merece Alfaro, un técnico de carrera, un técnico de laburo, un técnico que ha llegado con esa carrera a dirigir equipos importantes y hoy tiene la chance en un mundial. Me parece que Paraguay se merece más. Del lado australiano, veremos con las limitaciones que tiene Australia qué puede conseguir, porque ya empezamos a hacer futurología, porque el partido nos lleva a esto, nos llevó a esto, hablar de lo que vendrá, hablar de los partidos pasados, porque si hablamos de hoy, créanme, no pasó nada, simplemente un 0-0.
1: Comentó Gianluca Saraceni por Mitre.
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1: ¿Sí? Sí.
2: Bueno, se ha presentado hoy la fecha 1, 2 y 3 del torneo Clausura, que va a comenzar el jueves 23.
1: Un amasijo de partidos.
2: Sí, tremendo. Sí. Jueves 23, bueno, te doy la primera, después saltará al...
1: Porque además ese jueves 23, si mal no recuerdo, juega Boca por Copa Sudamericana, por ejemplo.
2: Bueno, Boca va a empezar la segunda fecha, Boca, Lanús y Tigre.
3: La posterga. Ah, bueno, ya empieza. Es espectacular, el fútbol argentino...
1: Ha empezado y ya tiene asterisco la...
3: Vuelve después de dos meses, empieza un jueves... Boca no puede jugar esa fecha.
1: Empieza un día en el que hay Copa Sudamericana con equipos argentinos involucrados.
3: Es espectacular. Después, cuando se corta la luz en algún partido, pasa algo, no hay fecha nunca para jugarlo. Porque claro, hay 154 partidos entre semana.
2: Y aparte, en esos días
1: también hay Copa
2: Argentina, ¿no?
1: Hay Copa Argentina en esos días también.
2: Entre el 12 de julio y el 17 hay 5 partidos. El 23 empieza y el 19 termina el Mundial. Pero hay una buena noticia, desde octavos de final, el VAR estará en Copa Argentina.
1: Ah, mira. Así que llegó el VAR a Copa Argentina.
2: Llegó el VAR.
1: Arreglar.
2: Y para el torneo del 2027 estará el nuevo sistema de registro rápido, de posición adelantado, de situaciones de riesgo, tal como se está usando ahora en el Mundial.
1: ¿Y qué van a hacer con el teléfono entonces en ese
3: corta.
1: Momento? ¿Cómo se va a cortar el teléfono? No se puede cortar.
3: No, digo, se les corta lo otro.
2: ¿No? Ah. Por ahí no lo paga.
1: El teléfono no se puede cortar, me extraña. Bueno,
3: semiautomático sea más semiautomático.
1: Bueno, puede ser.
3: Lo pongan en manual.
1: Sí,
3: claro.
1: Como la lavarropa de antes.
4: Compañeros.
1: Sí.
4: A esta hora de la noche, ya arrancando el día viernes, la información extraoficial es que Álvaro Montero habría aceptado el ofrecimiento de Boca. Las negociaciones estarían totalmente encaminadas para que el arquero de Vélez, hoy en la Selección Colombia, sea arquero xeneize.
1: Epa, ¿y cómo es el tema del pase de Vélez? ¿Vélez estaba a préstamo?
4: Y ahí tiene que terminar de negociar Boca, pero lógicamente tendrá que resarcir al equipo velezano. Iba a hacer uso de la opción de compra. Ahí es un tema no menor, me parece que tendrá que resarcirlo mínimamente a Vélez. A ver, vamos ahora con los últimos detalles. Ya hay un acuerdo para comprarle el pase a Vélez, no está el monto, y que firme un contrato por 4 años.
1: Bueno, evidentemente esto marca el final de cualquier negociación con Rulli que se había planteado en los últimos días, ¿no, Colí?
4: Sí, lo veníamos hablando ya por lo menos hace 10 días aquí en nuestra emisora, y hoy parecía que se intensificaba, aunque no iba a ser fácil, pero me parece que los números están muy lejos para poder traer a Rulli. Sí, se habían comunicado con el arquero, tenía ganas, pero debían negociarlo, y la plata la verdad que es un monto muy importante. Por eso Álvaro Montero, de no mediar ningún inconveniente, será refuerzo de Boca. Y lo que dijimos también en el programa hoy en El Deportivo, Rodrigo Aguirre, refuerzo ex América de México, hoy en Tigres y de la selección de Uruguay, por 3 millones de dólares podría llegar a la entidad xeneize. No digo que está encaminada, pero sí es una posibilidad potable.
1: Se cayó lo de Dybala, ¿no? Porque parece que hay arreglo, acuerdo para extensión de contrato con la Roma.
4: Aparentemente estaría encaminada su renovación con el equipo romano.
1: Bueno, datitos que nos entrega Jonathan Golinsky en el final de la transmisión y que tienen que ver con Boca, y esto del arquero que estaban buscando. Por lo que lo vimos en Vélez, es un muy buen arquero. Después tendrá que ponerse el buzo de Boca, que a veces es distinto que al de Vélez. Los arcos tienen todas las mismas dimensiones, pero hay canchas donde parecen más grandes que en otras.
3: Los 7.32 por 2.44 sí. No son los mismos.
1: Algunos centímetros son diferentes a otros centímetros. Mañana, ¿qué hora arranca? A las 8 de la noche la transmisión de Gaby Anhelo para la definición del grupo de españoles, uruguayos, caboverdianos y árabes, ¿verdad?
2: Sí, a las 20, a las 21 los dos partidos.
1: A las 21 los dos partidos. Eros, abrazo grande.
5: Abrazo fuerte para...

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Recordamos, Ecuador le ganó 2-1 a Alemania, Costa de Marfil 2-0 a Curazao, Países Bajos 3-1 a Túnez, Japón y Suecia igualaron 1-1, Paraguay y Australia 0-0, y en la última pelota, el jugador del Galatasaray, Can Ayan, le dio la victoria al eliminado Turquía 3-2 frente a los Estados Unidos. Cruces confirmados el próximo domingo 28, 16 horas, en Los Ángeles, Sudáfrica ante Canadá. Lunes 29, 14 horas, en Houston, Brasil, Japón. Lunes 29, 22 horas, en Monterrey, Países Bajos, Marruecos. Miércoles 1 de julio, 21 horas, Estados Unidos ante Bosnia y Herzegovina, en San Francisco. Está esperando, omití el de Países Bajos con Marruecos, lo decía, en Monterrey a las 22. Está esperando Costa de Marfil para el próximo martes 30 a las 14 horas en Dallas. En principio hoy, en este momento, es en Noruega. Está esperando México para el martes 30 a las 22 horas en su ciudad jugar su partido de 16avos de final. Lo propio hace Suiza, que jugará a las 0 horas del viernes 3 de julio en Vancouver. A las 15 horas del viernes 3 de julio jugará Australia en Dallas. Y a las 19 horas de ese viernes 3 de julio, Argentina en Miami, enfrentando a quien mañana se decida en el relato de Gabriel Anhelo, Uruguay-España, Cabo Verde-Arabia Saudita. Una hora 25 que han pasado de esta nueva jornada, jornada que tendrá a las 16 horas Noruega ante Francia. Jugarán en Boston. Michael Oliver, de Inglaterra, será el árbitro de ese partido. A las 16, Senegal-Irak en Toronto. Anthony Taylor, de Inglaterra, controlará las acciones. El partido que va a relatar Gabriel Anhelo, recordamos, mañana desde las 20, la transmisión del Super Mitre Deportivo Mundial, Uruguay-España, en Guadalajara, con el norteamericano Ismail El Hafat. Y a las 21, Cabo Verde, también frente a Arabia Saudita, en Houston, con el francés François Le Texier. Agenda para el sábado: Egipto, Irán, Nueva Zelanda, Bélgica. A las 18, Croacia, Ghana y Panamá, Inglaterra. Por supuesto, Panamá e Inglaterra en el relato del Super Mitre Deportivo Mundial, esperando desde las 20 una gran previa entre Jordania y Argentina, junto a Gabriel Anhelo y todo el equipo en los Estados Unidos. A las 20:30, otro gran partido que también se estará cubriendo relato a relato: Colombia-Portugal, la República Democrática del Congo con Uzbekistán, y en la zona de Argentina, Argelia ante Austria. Recién le comentaba a José Gabriel que ha surgido ya la presentación por parte de la Liga Profesional de Fútbol, la fecha 1, 2 y 3 del torneo Clausura en el fútbol grande de la Argentina. En la fecha 1, el jueves 23 a las 19:30, Belgrano Rosario Central, en ese mismo horario, Sarmiento ante Argentinos, 21:45, Defensa y Justicia, Aldo Civi. El viernes 24, primera fecha, Gimnasia de Mendoza, Central Córdoba, Racing Gimnasia a las 19, igual que Vélez Instituto, 21:15, Huracán Banfield y Platense Unión. El sábado 25, primera fecha, Estudiantes de Río Cuarto, Tigre, Newell's Taller, River con Barraca Central, 19:15, 21:30, Lanús, San Lorenzo. Y el domingo 26 de julio se completa la primera fecha del fútbol grande en la Argentina, a las 15, Atlético Tucumán contra Independiente Rivadavia de Mendoza, 17:15, Estudiantes Independiente de Avellaneda, y 19:30, Deportivo Riestra ante Boca. Recordamos que en la segunda fecha, Boca, Lanús y Tigre jugarán la otra semana por las competencias que tienen Conmebol.
Cerramos esta gran transmisión para vivir y prepararnos para hoy.

0: Y desde las 20, junto a Gabriel Anhelo, para vivir la definición y conocer el rival de la Argentina, Uruguay, España, Cabo Verde, Arabia Saudita. Nos retiramos, cierre comercial, tengan buen descanso, buenas noches, y en un rato estamos con Mitre, que es mundial.
1: 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Buenas noches.
2: Versión en guitarras del himno nacional argentino, por Jorge Alvarado.

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2: Cielo despejado en Buenos Aires, 6 grados la temperatura. Principales títulos de Mitre informa primero. Argentina envía un avión Hércules con rescatistas para asistir a Venezuela. Fuentes oficiales confirmaron que la Armada desplegará personal especializado, médicos y guías con perros de búsqueda tras los terremotos que devastaron al país caribeño. La Cancillería coordina además el envío de equipos de salud y una planta potabilizadora de agua. También se trasladarán operadores de maquinaria vial para colaborar con las tareas de asistencia en las zonas afectadas. A todo esto, Radio Mitre consultó a un experto del CONICET. El geólogo Víctor Ramos aseguró que los terremotos no pueden predecirse ni siquiera en Estados Unidos.
3: Pregunta difícil por lo siguiente, porque se ha invertido millones de dólares, por ejemplo, en la falla de San Andrés en Los Ángeles, en California. Sí. Se han invertido millones para ver cómo se podía hacer para predecir. Se intentó de todo. Una de las herramientas que se intentó usar son los precursores. Puede haber sismos precursores que puede decir, bueno, caray, ahora se viene el grande, pero no, muchas veces hay precursores y no viene el grande. Entonces, uno genera un montón de alarmas o alertas que no tienen sentido, porque sismos pequeños hay todo el tiempo. ¿A cuál de ellos va a estar asociado como precursor a un sismo más grande? Eso no se puede predecir.
2: También en diálogo con Radio Mitre, el periodista venezolano Raúl Castillo, desde Caracas, habló sobre su experiencia personal.
4: Los terremotos habrán durado probablemente unos 50 segundos, claro. Que eso en el momento se hace una eternidad.
5: Sí, claro.
4: Estamos hablando de 50 segundos que parecen 3 minutos. Y algo que yo sentí, y esto es muy impresionante, y que también lo he leído muchísimo en todas las redes sociales de venezolanos contando su experiencia, compatriotas, es lo desolado que estás, lo solo que estás, y simplemente se te pasó por la mente que es el fin, que ya no tienes nada que hacer y que solamente esperas que se caiga el edificio, si es que estás en un edificio como en mi caso.
2: Las autoridades venezolanas actualizaron el balance oficial de los terremotos que afectaron al país. El ministro de Salud, Carlos Alvarado, informó que ya se registran 235 personas fallecidas. El nuevo reporte también contabiliza 4.300 heridos y más de 157 desaparecidos. Pero en el Senado cuestionó al kirchnerismo y a la Libertad Avanza por la falta de quórum. Los senadores Martín Gerlin y María Victoria Aguala impulsaban el proyecto para interpelar a Manuel Adorni.
6: Lamentablemente hoy no pudimos tratar el proyecto que presentamos desde el Bloque PRO para interpelar al jefe de gabinete, Manuel Adorni.
7: Ni la Libertad Avanza ni el kirchnerismo dieron quórum para que el Senado pudiera sesionar.
6: Una vez más, los argentinos nos quedamos sin las explicaciones que merecemos sobre temas que preocupan y necesitan respuestas.
7: Desde el PRO vamos a seguir insistiendo con la interpelación a Manuel Adorni.
2: CGT guardó el paro en un cajón, decidió avanzar con un plan de lucha basado en paros sectoriales y rotativos que concluiría con una huelga general. Dio los detalles el cotitular de la Central Obrera, Jorge Sola.
8: En un largo debate que tuvimos, llevamos más de 4 horas de reunión, la iniciación de la construcción de un plan de acción conjunto junto con las otras centrales de trabajadores para ir haciendo acciones y construyendo en el tiempo un paro nacional junto con una marcha federal que irá en conjunto con la convocatoria a las regionales y al plenario de secretarios generales que vamos a llevar adelante en reclamo.
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2: Se indica para hoy viernes 26 de junio en Capital Federal una temperatura mínima estimada en 5 grados, la máxima en 14, neblinas durante esta madrugada y en la mañana con cielo parcialmente nublado. 6 grados la temperatura, 83% la humedad.
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Estamos en Nitre, que es mundial. Más de 27, 28 años de trayectoria, impecables. Y una canción para darle la identidad a diferentes tiempos en su generación. Con buen ritmo, ¿sí? Ahí está La Morelo. Le mandamos un cariño a Marcela. Le sumó la Delio Valdés y la Sole. Un encanto, un trío muy femenino, con muy buen ritmo y con una fusión más que excelente. Una voz reconocida, sí, por supuesto, autora de himnos populares. Esta reversión para un hit, No Me Lastimes, con la Morelo, la Delio Valdés, la Sole. ¿Qué les parece? Señores, estamos en Nitre, que es mundial. Vamos hasta las 5, es viernes, de la noche a la mañana.

0: Por supuesto que es por cada instante el dato curioso. ¿Cómo va el partido, amigo? ¿Lo está escuchando usted? Sí, sí, está jugando Paraguay ahora y más tarde. Todos tienen la respuesta completa, con un total conocimiento. Lo observaba, le prestaba atención en distintos momentos, después del mediodía, en el transcurrir de la tarde, anoche, por la zona de la calle Corrientes. Al abordar un taxi, inmediatamente ese sonido, el relato del fútbol, Mitre's Mundial, la curiosidad, y aquel que un poquito más, un poquito menos, te va contando un poco la data de actualidad. Ahora, si estos muchachos le llegan a ganar, me parece, ¿tienen cuántos puntos tiene, jefe? Por ahí le queda la duda. Si tiene un punto, dos, en el grupo, según... Y uno, como viene un poco en la tarea informativa, se va nutriendo por la curiosidad futbolera y además por todo lo que significa un mundial de fútbol. Y de repente repara en algún dato. Argentina va a jugar mañana sábado, un sábado a la noche, como aquella tan particular película de la década del 70, con fiebre del sábado por la noche, allá por las 23. Por supuesto que será un motivo para seguir en la sintonía de Mitre, pero en el dato curioso es que restaurantes, subte, hasta la madrugada. Entonces uno camina un poquito más por Corrientes y el bullicio da vuelta, la curiosidad, y habrá una pantalla gigante en el obelisco para que mucha gente se acerque allí. Vaya, lugar convocante, icónico de Buenos Aires y de la Argentina, y observen Argentina-Jordania. Una corriente peatonal en un tramo, una pantalla gigante en el obelisco, y multitudes, por supuesto. Un modo hincha, Corrientes y Cerrito. Ahí será, me contaban anoche, precisamente el lugar donde en estas horas se van ultimando algunos detalles. Una pantalla gigante, después comer una pizza, dar una vuelta a vidrieras, mirar librerías. Por ahí la convocatoria de los teatros no será tan afín como otros sábados. Habrá interrupción, pero habrá promociones especiales de todos los locales, negocios de la zona. Por ejemplo, me contaban que desde las 6:30 de la tarde el tramo de calles que rodea ahí al obelisco, cercanía, donde va ese paseo peatonal, protagonistas, comercios, restaurantes y los hinchas, los cafecitos notables, cocinas abiertas hasta la madrugada. Algunos datos de Garrín, Las Cuartetas, Banchero, Los Inmortales, el Palacio de la Papa Frita, donde me encontré con un amigo que hacía una buena cantidad de tiempo, lo veía de un estudio de grabación. Y algunos van a extender servicios hasta las 3, 4 de la madrugada. Es la alegría de Argentina, el fútbol y, por supuesto, me hacían notar el combo mundialista, las promociones, con la pizza, con la cerveza, los grupos de amigos, la celebración. Bueno, ahí estará. Pantalla gigante de alta definición, Corrientes y Cerrito al pie del obelisco, 20:30 Colombia-Portugal y a las 11 de la noche Argentina-Jordania. Y para que pueda volverse tranquilo después de los festejos y la cena, la línea B de bueno como Fabricio, la línea B de subte extiende su horario de servicio en la madrugada del domingo. Se refuerzan paradas de taxis, líneas de colectivos del Metrobús en la 9 de julio. Es realmente muy interesante. Después lo vamos a estar ampliando, y especialmente porque es un muy buen servicio para darle asistencia al hincha, aquel que lo convoca el fútbol, la selección, la algarabía, y un sábado a la noche. Fabricio López, buen viernes, ¿cómo va?
1: Hola Juan Carlos, ¿cómo estás vos y los oyentes del país y del mundo listos para la mejor madrugada mundial, de la radio mundial? Estamos hoy estamos ya mundiales porque muy próximos al partido de la Argentina, así que con todo, claro. Con la energía puesta ahí, con la celeste y blanca.
0: Sí, totalmente. Tenemos ahí el amigo que nos escucha ahí en la esquina, en la plazoleta, en la radio.
1: Sí.
0: Ahí en Ecuador y Mansilla.
1: ¿Cómo se llama?
0: Sí. Me parece que se llama Marcos.
1: Marcos.
0: Un poco dudoso.
1: Sí.
0: Está Marquito y, bueno, y la muchacha que siempre. Ahí tenemos dos oyentes. La muchacha que se baña frente a la radio y que lo mira, a Fabricio.
1: O sea, ya son dos. Ahí
0: y ahí tenés dos. Sí, Javi Federico 3, Marcelo Nelly 4, usted 5 y 6.
1: Ahora va a llamar la número 7 y así.
0: No. Ay, nos escucha el amigo Sergio D'Agostino.
1: Un abrazo grande para el querido Sergio D'Agostino.
0: Sí, está bien. Te da mucho abrazo. Está muy abracero últimamente.
1: No, por eso. Hay que sumar a Sergio D'Agostino con el restaurante El Progreso, con todo lo que va a ser la previa de la Argentina, el viernes.
0: Ahí en la calle Corrientes, obviamente, totalmente. Y un lugar muy bonito en Alén y Libertador, San Isidro, en La Brigada, que es un lugar más que exclusivo y muy bonito, donde mucha gente en la zona norte le va dando respuesta.
1: Qué lindo.
0: La algarabía, mucha camiseta, mucha vincha, matraca, pito, gol. La algarabía de todo lo que va, ese Buenos Aires Fan Fest, en Plaza Ciber, por ejemplo, la línea D de subte, me van contando por aquí, va a ampliar su recorrido hasta las 2 de la madrugada, ya será domingo, con motivo del partido. Tenemos la línea B y la línea D, el habitual horario de viernes y sábado, pero el último tren va a partir desde la estación Juan Manuel de Rosas a la 1 de la madrugada y el último servicio de Leandro N. Alem va a salir 1:30, 2:45. Entonces va a haber estaciones habilitadas, habrá la sede de la plaza principal, Plaza Ciber, un espacio realmente con pantalla gigante. Hay peatonales de Villa Devoto también, ahí en el Obelisco, bueno, hay muchos lugares, en Parque Los Andes, en la zona de Chacarita, también convocante, un sábado para domingo en la noche. Va a venir con buen clima, me parece, Fabricio, ¿no?
1: Todo. Sí, el pronóstico, el servicio meteorológico indica para este viernes una mínima de 5 y una máxima de 14 grados.

0: agradable en cuanto a los datos de la temperatura máxima, 17, con cielo parcialmente nublado. Esto en Buenos Aires. El domingo, mínima de 9, la máxima 14, cielo nublado.
1: Ponen la carita frente a la cámara y hablan y hablan. Saben todo el destino de la gente, de la vida, lo que va a ocurrir con... Yo digo, pero muchachos, no hay otro tema para poder conversar, para poder analizar deportivamente. No le ganaste a nadie, Becasese. Sos un amargo. ¿Sabés lo que hay? Ahora estás buscando laburo en Chile, decía uno. Yo... Iba en un taxi y observaba. Y yo decía, pero ¿qué cara tienen? Después que el taxista me pasó toda la data y la información. Y me puso al momento y le digo, ¿pero cómo? ¿Pero termina ganando? Sí, escúcheme, termina ganando Ecuador, 2-1, Alemania.
0: Partidazo, sí.
1: Pero partidazo, me había perdido una parte, bueno, por actividad, por un compromiso, por los tiempos. En fin, bueno, uno anda ahí a la corrida, en recovecos de la vida. Y de repente me entero de esta información, me cambió inmediatamente el rostro. Y estaba observando... Todo lo que saben, hay tanto periodista deportivo, todo lo conocen, son pronosticadores del terror de cada uno. Yo digo, mamita querida, fíjate que hace una hora aproximadamente, el presidente de Ecuador, Daniel Noboa, ha decretado feriado nacional para Ecuador este viernes. Y suelta en su cuenta de X, gracias a los jugadores, al técnico... Mirá, ¿qué no le dijeron a Becacheche a lo largo de la semana? A pesar de las críticas, dice Noboa, los insultos, los malos ratos que pasaron, lograron recuperarse. Y le han dado una inmensa alegría a este país. Señores, mañana es feriado, lo escribía antes de la medianoche. Y ya es viernes, y lo ha publicado y lo ha decretado. Consta en el documento oficial... Se decreta suspender la jornada de trabajo en todo el territorio nacional para el sector público y privado, hoy viernes 26 de junio. Y dice Noboa que esta jornada de trabajo suspendida no va a ser recuperable. ¿Dónde está Noboa? Está en los Estados Unidos. Se queda hasta hoy una visita diplomática en coincidencia con el partido de Ecuador contra Alemania. Date cuenta, por supuesto, la emoción. Y de acuerdo con el Poder Ejecutivo, por lo menos la información que uno fue buscando, Poder Ejecutivo ecuatoriano, no se utilizó el avión presidencial para este viaje y los gastos fueron cubiertos con recursos privados. Esto lo escribió el presidente de Ecuador en su cuenta X. Está emocionado, hubo una conferencia de prensa, le dedicó... Palabras de agradecimiento al pueblo ecuatoriano, Becasese. Yo recorrí Ecuador de punta a punta. Hace 2 años que vivo en Quito, viví en Guayaquil. Siempre me encontré con un pueblo amable, trabajador. En esos viajes aprendí de la cultura, el significado que tiene el trabajo para todo el país. Imagino un pueblo ecuatoriano, 19 millones de personas, celebrando, abrazándose y tomándose una buena cerveza. Esto lo escribe Becasés, el técnico argentino, ¿sí? El técnico de Ecuador y esta alegría. Y se ha decretado un feriado, ¿sí? Y después de todo lo que se ha dicho y todo lo que se mencionó contra el DT argentino. Mami, todo lo saben, todo lo pronostican, de todo conocen. Uno puede jugar un poco la tentativa y decir, si no le va bien, puede que le ocurra esto, si saca un empate, tal cosa... Pero de allí, generar, desperfilar a una persona y decirle las cosas que uno por ahí escucha y presta atención. Ah, digo, qué manera de perder el tiempo. Después estaremos hablando del tema Venezuela. Obviamente, hay una gran preocupación al paso de las horas, lo que está viviendo el país. Al menos 235 personas muertas. 4.300 personas resultaron heridas. Terremoto en Venezuela. Confirmado por el gobierno, ha comenzado a llegar la asistencia humanitaria ofrecida por Estados Unidos, por otros países. No hay clases, no hay subtes.

0: ha cerrado el principal aeropuerto de Caracas, dábamos cuenta ayer, las características de todo esto. Y por supuesto, hablaremos también que el gobierno argentino envía un Hércules y un avión de aerolíneas con equipamiento. Vamos a estar informando por allí también. Bueno, y hoy viernes, me imagino, Fabricio, que habrá actividad también artística, algunos detalles para
1: hay
0: contar.
1: De todo, ¿no? Hay de todo, hay ¿eh?
0: Sí, todo tenemos, para ir sabiendo.
1: Por supuesto, sí. Tenemos todo lo que tiene que ver todo. Con los chimentos, vamos a tirar también novedades, y obviamente estamos en modo mundial nosotros.
0: Modo mundial, claro, totalmente, claro, ¿no? Vale todo.
1: Hoy tenías el casamiento, Juan Carlos, ¿no?
0: Allá. Sí, sí, y bueno, hasta ahora me lo están confirmando, 9 de la noche...
1: ¿Qué es en un salón afuera? ¿Cómo
0: sí.
1: es el,
0: Y no sé bien, yo lo que sé es que hay un matrimonio. Me dije, yo le dije, pero escúcheme, ¿cómo si un casamiento cuando hay matrimonio?
1: Sí, sí.
0: ¿Y qué hago? Y bueno, vos venís, llevá la bandeja. O sea, no sé, estoy en la duda. ¿Cómo me va a contestar? Claro. Vos venís y llevá la bandeja.
1: Qué
0: no,
1: bien.
0: No puede ser.
1: No, claro.
0: No,
1: por hay eso. Torta también, pero, hay todo.
0: Sí, siempre. Hay tortita negra. Sí, sí. Para acompañar el café. Y quedan unas medialunas del mediodía, así que si le interesa, qué sé yo. Usted puede pedirle ahí que vaya en la fiesta, lo llevo, y le digo, vaya a la parrilla y que le calienten un poquito la medialuna.
1: Qué bien, esto. Qué bien.
0: Totalmente. Bueno, a ver, motivo de mundial... la noche de Mirta va más temprano. Claro, ¿cómo se va a exponer Mirta a desafío del 13 a Telefe y tantos canales para precisamente a esa hora para jugar a Argentina?
1: ¿Y por ahí? ¿Quién va a ver?
0: Bueno,
1: a nadie.
0: Va a comenzar 8 de la noche el programa de Mirta el sábado. Va a terminar 21:45 la hora aproximadamente que Telefe y la televisión pública ya estará en la cobertura de la previa. El partido se va a jugar en Dallas a las 11 de la noche. Y Mirta va a ir más temprano. Estará a la mesa con Carlos Rucauf, el político, Andrés Malamud, el politólogo, la actriz Graciela Pal y el abogado Fernando Burlando. Tiene el tema Burlando ahí, ¿eh?
1: Sí, y además es el abogado de Florencia Peña, con todo el tema de, del uso ahora.
0: Del uso.
1: Parece que le está reclamando 200 palitos.
0: Sí, por ejemplo. Y tiene el tema... del barquito, del bandido, y de Jesse.
1: No, bueno, entonces...
0: Y claro, hay algunas preguntas para hacerle al doctor Burlando, obviamente. Si él era abogado hace un buen tiempo, ¿él sabía de eso? Sí. De ese dinero ahí, del placar, qué sé yo. La pregunta que uno hace, ¿no? En la curiosidad. Bueno, en algunas horas estará la señora Mirta Legrand grabando su programa, que reiteramos... Se va a emitir sábado, hora 20, 8 de la noche, por el 3. Bien, Fabricio, llegamos a las 2 de la mañana.

0: Bien, bien, bien. Aplauso, por favor. Es Jorgelina Alemán. Hola, Jorgelina, ¿cómo estás?
1: Hola, buenas noches. Muy bien, acá escuchando el programa.
0: Bien, muchas gracias.
1: Un placer hablar con vos siempre.
0: Del mismo modo, hablar contigo, sabés de mi admiración y particularmente, bueno, las disculpas del caso, pero estamos todos en modo mundial y escuchamos Mitre,
1: sí.
0: Y por eso previamente te dije, mira que los horarios van cambiando de acuerdo a las circunstancias de los partidos y las sedes, sin duda.
1: Sí,
0: bueno,
1: estamos,
0: ¿y cómo te tiene?
1: A full.
0: ¿Cómo?
1: Con el mundial,
0: ¿sí?
1: Por supuesto.
0: Ah, mira, un poquito lo
1: sí,
0: seguís,
1: sí,
0: en familia. Sí, te sumás.
1: Sí, sí, me sumo,
0: sí.
1: ¿No? Soy una cosa fanática, pero
0: no.
1: Bueno, la verdad que no. Está buenísimo, la verdad, Messi bien la está rompiendo, así que no hay con qué eso.
0: Bien, es muy bueno. Y además nos entusiasma y otra mirada. Yo siempre considero, uh-huh, porque pasan 4 años hasta el próximo, que nos genera un tiempo muy particular. Hay un antes y un después, desde un punto de vista referencial, a veces por un ícono en la memoria, esto ocurría, no sé, le pasa a mucha gente, ¿sí?
1: Sí, sí, hay como una energía, ¿no? De mucha unión, muy positiva, muy arriba, eso es lindo. Tengo a mi hijo que vive en Perú, Aureliano, mi hijo, y
0: sí,
1: su familia, digamos la familia por parte de María, de su mujer, también están, ajá, fanáticos absolutamente, así que está,
0: mirá,
1: es muy lindo ese,
0: claro,
1: sentimiento, bueno, y proyectado a otros países también, ¿no?
0: Totalmente,
1: así que,
0: fíjate que
1: aquí
0: hay,
1: estamos.
0: Hay un auge muy importante, no obstante, algunos países que no participan de una, mm, Copa del Mundo, pero eso no quiere decir que no le echen una mirada y una curiosidad y un dato, queriendo saber un poco más.
1: Total.
0: ¿Y qué pasa con tus actuaciones? Porque andás transitando este tiempo,
1: sí,
0: y precisamente a modo mundial para cantar, para presentar tus shows, ¿no?
1: Bueno, esperemos que toda la gente, bueno, entre partido y partido, puedan venir a la Biblioteca Café, que vamos a estar el 10 del 7, o sea, el 10 de este mes de julio.
0: De julio, y un viernes.
1: Sí, un viernes, 21 horas. Vamos a estar presentando, bueno, yo un poco invitada de un grupo que te pasé el material, que se llaman Las Escobas.
0: Lo vamos a escuchar.
1: Que,
0: sí.
1: Que la verdad
0: Las
1: que
0: Escobas,
1: son increíbles.
0: Permitime esta pregunta.
1: Están versionando.
0: Jorgelina,
1: sí.
0: Sí, ¿Las Escobas de dónde vienen? Eso lo decía Gardel, ¿no? Lo de Las Escobas. ¿Cómo era el tema?
1: Sí, señor. Mira, muy a fondo no te puedo decir, pero sí tengo entendido que Gardel les decía Las Escobas a sus guitarristas.
0: Claro.
1: Eso tengo entendido. Así que este es un grupo, exacto, es un trío que viene fundamentalmente del tango, ahí arrancan, y versionando a grandes referentes de la guitarra, ¿no? Argentina,
0: sí.
1: Así que son excelentes haciendo tango y están incursionando ahora, bueno, por esto de Oscar, un poco más en el jazz y el swing.
0: Ahí tenemos.
1: Nace ahí el grupo.
0: Sí. ¿A quién tenemos? A Gastón Ruiz, guitarrista.
1: Gastón,
0: ¿no?
1: Ruiz, un guitarrista tanguero increíble, increíble, la verdad, que con varios premios Gardel.
0: Sí.
1: Marcos Monk, que es el guitarrista que un poco hace arreglos y creo que es el que hizo producción de todo este proyecto.
0: Sí.
1: Y Facundo Tudisco, en contrabajo, que es un contrabajista increíble también,
0: ajá,
1: así que nuevas generaciones,
0: bien,
1: sí, son
0: bien,
1: muy jovencitos, la verdad que,
0: pero
1: un lujazo, pues, escuchar versiones, ¿no?
0: Sí.
1: Y cómo le dan una vuelta de rosca diferente y aparte rescatan temas que hacía mi abuelo Oscar Alemán, que hacen este disco, ¿no? Un poco versionándolo, que son temas bastante inéditos, ¿no? Versiones de tango, de tangos,
0: claro,
1: que no se han escuchado. Así que es una vuelta muy muy interesante al repertorio.
0: A ver un poquito de Las Escobas. A ver. Jorgelina Alemán. Hoy está de la noche a la mañana.

0: ¡Qué lindo suena! Las escobas.
1: Bravo, bravo.
0: Pero muy bueno.
1: Sí, ahí han tomado fragmentos de distintos temas, ¿no? De algunas características que hacía Oscar y las fueron poniendo en estas versiones. Sí. Así que muy interesante. Y bueno, yo estoy ahí un poco en calidad de invitada, pero además dándome el gusto de hacer otras versiones de temas y también, bueno, cantando algo que va a dar que hablar, porque está gustando mucho, versiones de tangos, versiones de alguna milonga campera.
0: Bien.
1: Así que bueno, va a ser, la verdad que me ha sorprendido el destino, el universo también con estas nuevas versiones. Vamos a ver cómo.
0: Totalmente.
1: Bueno, ¿para dónde vamos?
0: Jorgelina, no, que me parece muy bueno, porque es dar a conocer también para otras generaciones música de una época, un baluarte, como lo fue tu abuelo, y vos que mantengas una bandera muy elevada, muy alta, con esa voz tan interesante, con ese estilo.
1: Muchas
0: y con
1: gracias.
0: Esa frescura. Yo te conocí una noche allá en el subsuelo del Bowen, en el viejo Liberio.
1: Sí, qué
0: fui
1: lindo.
0: Con un par de amigos, me acuerdo, ahí en Callao. Claro, y era muy interesante el estilo, la aproximación, la gente, y siempre sonaba esa voz como... Como distinta, como diferente. Había esa influencia jazzística en vos, ¿no? Siempre lo hubo.
1: Sí, yo, siempre vibré pensando y imaginando estas voces negras, que yo decía, de algún lado me viene esto, que también lo proyecté al musical, pero siempre sentía eso, y bueno, y en esa voz, por ahí más de contralto, que tampoco es tan común de escuchar, y más la tendencia más blusera, que es lo que a mí me pasa, ¿no? Que creo que tiene que ver con los genes, y en algún punto me identifico mucho con el estilo, con ese estilo. Y el tango estoy descubriendo que también, bueno, tiene un parentesco, ¿no? Muy grande con la música negra, tiene que ver.
0: Bueno,
1: así
0: son un
1: que
0: poco
1: me gusta
0: orígenes.
1: Mucho interpretarlo también.
0: Claro,
1: tal
0: y
1: cual.
0: Tiene esos orígenes, totalmente.
1: Sí,
0: ¿cómo
1: así
0: era?
1: Así que le ponemos un condimento diferente.
0: Claro. ¿Cómo era el abuelo? ¿Cómo lo recordás, Jorgelina? A ver, ahora que ha pasado tanto tiempo y ahí hay otra mirada, ya no es la adolescente. ¿Y hoy? ¿Cómo es recordarlo? A ver.
1: Mira, mucha admiración. Yo siempre estaba fascinada escuchándolo, porque eran las cenas, los almuerzos en su casa, estando él ya grande, y bueno, y le gustaba mucho contar sus anécdotas, y yo siempre estaba fascinada escuchándolo, así que era alguien, yo tuve esa época de él, donde él ya estaba, bueno, un poco más grande, y me apasionaba escuchar sus anécdotas de Francia, con Josephine Baker, y bueno, y yo chiquita también mirando sus instrumentos, su estudio de música, ese es mi recuerdo de él, y bueno, y alguna que otro encuentro así íntimo de charla. Pero bueno, lamentablemente no pudimos llegar a cantar y tocar juntos, pero bueno, maravillosos. Sí,
0: lo
1: hicimos con Polvo de Estrellas, viste, en un disco que yo canté con su música.
0: Es bellísimo.
1: Eso sí, es hermoso, sí. Pero bueno, mi recuerdo es eso y su regalo, una medalla que me regaló, que decía, lo esencial es invisible a los ojos, el principito.
0: Uy, como el principito, qué bueno.
1: Que me marcó mucho, ¿no? Ese regalo. Sí. Ese regalo creo que me dijo algo que tendría que ver también con la música, ¿no?
0: ¿Vos considerás cuando pasa el tiempo que hay de ese costado de imaginación, de interpretación, cierto modo descontracturado, aquellos artistas, intérpretes, como en tu caso, que eligen ese modo y ese género musical para interpretar, es otra cosa, es otra manera de interpretar, de decir, ¿cómo se siente interpretar blues, jazz, ir por ese camino?
1: Y esa es una música, bueno, creo que como todos los estilos, si uno lo hace fiel a que tiene que ser un sentimiento, tiene que ser visceral, es una música muy visceral y hay que tener una conexión, digamos, ¿no? Desde el corazón, desde el alma, con el estilo que uno hace musical. Yo en eso creo que es ponerle la impronta de uno a lo que cantes. Eso es lo que trabajo mucho también con mis alumnos, ¿no? Me gusta mucho transmitir esta personalidad, esta identidad que creo que uno tiene, ¿no? Y bueno, y cada estilo tiene sus características, cada estilo de música, ¿no? Sus modos de decir, como vos decís, de interpretar. Y bueno, yo siempre me identifiqué mucho con la música negra, por llamarlo de alguna manera.
0: Sí.
1: Y sus formas y sus colores. Así que bueno, después, bueno, descubrí que venía de algún lado todo eso.
0: A ver, escuchemos esto. A ver. Jorgelina Alemán. Y este jueguito con su abuelo, con Oscar Alemán. De la noche a la mañana.

0: Bien. Suena prolijito. Qué homenaje.
1: Sí.
0: Queda muy
1: bien. Acá te está escuchando Daniel Cosarini, el pianista, que fue el que hizo, me ayudó a hacer esta compaginación, este trabajo en estudio.
0: Y felicitaciones.
1: Así que bueno, está despierto hoy, acá escuchando, firme. Sí, el pianista.
0: Un abrazo para Daniel.
1: Y va a estar invitado también esa noche.
0: ¿También? Bueno, excelente.
1: Bueno,
0: todo lindo.
1: Muchas gracias, sí.
0: ¿Puede hablar conmigo un minutito o lo tenés ahí cerca?
1: A ver.
0: Y saludarlo.
1: Te lo paso,
0: un poquito
1: te lo
0: al
1: paso.
0: Aire. Pero sí, cómo no, si estamos celebrando el viernes y nos vamos preparando para todo el circuito de emociones que tenemos por delante. ¿Cómo va, Daniel? ¿Cómo estás?
2: Hola, ¿cómo te va? Bien, todo bien acá, escuchando el programa, muy entretenido, muy lindo.
0: Bueno, viejo. Bueno, contaba Jorgelina que vas a formar parte también del evento que trae a las escobas. ¿Qué te parece? En
2: Exacto.
0: Función de los jóvenes, ¿cómo van intentando ese modo? O por lo menos recurren a aquellos que fueron ejemplos en un tiempo con la música, ¿no?
2: Creo que hacen muy bien, en realidad, en lo que hicimos todos, ¿no? Todos vamos aprendiendo y armando nuestra propia música con pedacitos de unos y de otros. Eso es
0: bien.
2: Así con todos los músicos. Pasa. Y los chicos, en realidad, hoy, sorprendentemente, son muy jóvenes y ya tocan, pero cosas increíbles. Hay yaceros de 20 años que no lo podés creer. No pasaba antes así tan rápido. Era por el tema, viste, la información que tienen. Al que le gusta, a los 11, 12 años empiezan a estudiar por ellos mismos, viste, con las redes y todo lo que la información que hay en la web, y hace que parece que hubieran empezado todos 10 años antes que nosotros. Es así.
0: Mirá.
2: Pero bueno, muy sorprendente. Aparte que estos chicos se hayan dedicado exclusivamente a estudiar a Oscar y a versionarlo, ¿no? Que eso creo que los ayuda mucho a ellos a crecer, pero es una cosa muy que creo que están sembrando con la juventud algo importante, ¿no? Que es eso que, bueno, que no existía hace cuando yo era chico eso. Era una cosa muy nueva ahora, y bueno, y con Jorgelina, que está también entusiasmada con el tema de reflotar al abuelo y de seguir, porque ella era una de las pocas que lo hacía acá, en realidad.
0: Sin duda. Me parece que también hay, Daniel, una posibilidad que bien marcabas en ese modo de curiosidad a través de las redes, a través de la información que reciben. Y si encontramos una cabecita con sensibilidad desde el lado auditivo, desde el lado

0: Sí.
1: Es interesante lo que contás por el promedio de edades, ¿no? Y además sí, recurrir a sí. música de otras generaciones. ¡Qué bárbaro!
0: Sí, es que era de otras generaciones, pero la han tomado como de la de ellos, y realmente algunos sí. es muy, pero muy sorprendente lo virtuosos que son y lo rápido que aprenden a tocar, como si tuvieran 10 años más. Esa es la sensación mía, ¿no? Cuando sí, veo a los chicos tan jóvenes tocando tan bien. Es impresionante.
1: Y habrá un intento por ahí de tu parte, ¿te lo va a permitir, Jorge Lina? ¿Vos acaso vas a acceder sí. cuando te digan, suba, maestro, toque el piano un ratito, sí. venga, acompañe? Sí, ¿sí?
0: Por supuesto, yo siempre estoy y con muchas ganas, o sea que
1: muy bien.
0: Vamos a aportar algo al show, y bueno, alguna variante que el piano ellos no lo tienen normalmente, pero bueno, vamos a incorporar el piano al show de ellos un poco, así que todos contentos y va a estar buena la noche. La verdad que el lugar es muy muy acogedor, lo único que hay, no es tan grande, así que hay que ir más o menos temprano, porque si no, no se puede entrar.
1: Sí. Exacto. Estamos hablando de la Biblioteca Café, ¿eh? Van a poder encontrar toda la información en labibliotecacafé.com.ar. El evento del cual estamos hablando con Daniel Cosarini y con Jorgelina Alemán va a realizarse el viernes 10 de julio a las 9 de la noche.
0: Exacto.
1: Precisamente tengo anotadito por aquí que al otro día estaría jugando Argentina, por ejemplo, de seguir con sus triunfos, ¿no? Si llega a cuartos de final, Argentina está jugando el sábado 11 en Kansas City. Ojalá así sea. Seguimos celebrando.
0: ¿A qué hora
1: mucha
0: es el
1: alegría.
0: Partido ese? ¿A qué hora
1: y, el,
0: es?
1: Y el partido, y todavía no hay confirmación. Está entre las 19 o probablemente las 23. No hay todavía horarios. Pero andaría por allí. Pero ustedes van un día antes, el 10.
0: Un día antes 10. Y esperemos estar ya festejando.
1: Bueno,
0: esperemos que sí.
1: Bueno, seguí descansando. Te mando un abrazo y perdón por la interrupción.
0: No, ni interrupción, nada. Ya me
1: del bostezo.
0: Me interrumpiste el programa que estaba escuchando. No,
1: no, por favor, todo lo contrario.
0: Estaba escuchando tu programa. Bueno, te mando un abrazo grande y te paso con Jorgelina. Hasta luego.
1: Dale, dale. Un gustazo.
2: Aquí estamos.
1: La situación familiar. Muy bien. Muy lindo.
2: Sí,
1: tengo ganas de escuchar Dedos Duros. Esta versión me ha parecido interesante. De Las Escobas. A ver,
2: mucho,
1: escuchen.
2: Sí, sí.
1: A ver, escuchemos un poquito. Jorgelina Alemán. Hoy está en Mitre, que es mundial, de la noche a la mañana.

0: Pero qué interesante. Me quedé por aquello que Daniel Cosarini recién, en la charla, hacía referencia a lo curioso de la edad de los jóvenes que son. Y sin embargo, ¿cómo va esa simetría de la música, su sensibilidad? Van buscando los arreglos, se divierten. Está buenísimo.
1: Sí, tienen aparte, son súper, muy relajados y a la vez muy talentosos y muy virtuosos. La verdad que, bueno, ideal para hacer un refresh de toda esta música, ¿no? Darle otra vuelta y bueno, y seguirla llevando a la gente joven, que también hay mucho público, tanto como ahora también en el folclore, ¿no? Yo estoy viendo en el tango que también hay nuevas movidas y mucha gente joven que está bailando o está escuchando o está cantando también esta música.
0: Son aquellas bases, ¿no? Sí, Jorgelina, son aquellas bases que no se abandonarán jamás, porque ¿cuántos años pasaron del jazz? ¿Cuántos años pasaron del tango y del folclore? Y sin embargo hay un regreso, hay una vuelta. Pasan los años, las décadas, llegan otras generaciones y se asisten en función de la música. ¿Te ha pasado a vos? Me imagino con referentes, qué sé yo. Habrás escuchado mucho a Ella Fitzgerald, no sé, a Billie Holiday.
1: Por supuesto, todas. ¿Sí? Son mis referentes absolutas. Sí. Ella Fitzgerald, una de las maestras, ¿no?, de todo lo que es el scat. A mí me gusta mucho la improvisación en el jazz. Y bueno, esa tenía un swing único, ¿no?, como cantante. Cada una con su particularidad, ¿no?, esas grandes. Sí. Pero sí, la verdad que también, ¿no? Y encontrar un estilo personal y propio, que eso también es lo que a mí me gusta mucho, trabajar con los alumnos, transmitir. Y creo que, bueno, es lo que hay que lograr, ¿no? También tener, no ser una imitadora intentar imitar a esta genia, sino, bueno, aprender, ¿no?
0: No.
1: Y después tener un idioma propio y poder lograr un estilo. Y sí.
0: Todos fuimos haciendo un poquito de allá y de acá para poder lograr un estilo.
1: Tal cual.
0: Pueden que te digan. Tal cual. Por ahí te escucho y me trae recuerdos de tal. ¿Tenés algún giro, una manera de respirar, de decir, que me recuerda tal? Obviamente. Sí. Todos fuimos abrevando un poquito de acá, de allá, y emprendemos ese camino, ¿no? Y te habrá pasado. Decime una cosita. En este momento hay, por ejemplo, gente que tiene ganas de aprender canto o sumarse en tu red y tomar contacto y vos con tus clases. ¿Cómo puede hacer? ¿Cómo hace? ¿Dónde escribe? ¿Cómo te siguen?
1: Y puede escribir al Instagram, al Jorgelina Alemán, ok. Sí. Que ese es mi Instagram. Yo siempre era una apasionada de mis clases y bueno, siempre con Valeria Lynch, ¿no?, en la escuela también. Estamos a full con los exámenes internacionales, la verdad que. Y bueno, ahora se viene un Open Mic, que es un evento muy lindo que hago una vez por año, especial musicales, se va a llamar esta vez.
0: ¿A dónde? ¿Cuándo?
1: Bueno, vamos a estar ahí en La Paz Arriba, que es un lugar muy lindo ahí en Santa Fe, Callao. Arriba justamente, que viene de La Paz, del viejo La Paz, ¿no? Y vamos a estar ahí el 9 de agosto haciendo este evento, que es lindísimo, porque va a haber, probablemente estén invitados los chicos de Las Escobas, abriendo. Así que va a haber sorpresas de artistas invitados, además, y bueno, y muchos cantantes nuevos, que jóvenes o, bueno, nuevos valores, o que la idea es esa, poder abrir el escenario. Ese es un poco el tema, el foguearse, que es muy importante, ¿no? Es parte del aprendizaje y de, exacto, ver qué reacciona ahí con el público, del proyecto que uno tiene, y bueno, la verdad que a mí me encanta compartir el escenario y poder transmitir y esa ida y vuelta, porque uno aprendo todo el tiempo, ¿no? También de los alumnos, de las clases, ni hablar de ahora que se viene el Congreso Internacional, también que vienen de Broadway, grandes maestros.
0: Contá alguna data de eso. ¿Cuándo va a ser
1: y
0: eso?
1: Y el congreso va a ser en septiembre, ajá, que se también se pueden anotar, pueden preguntarme, ¿no? Y se da un examen, sí, internacional, vienen de, bueno, Broadway también, grandes referentes, y bueno, sí, la idea es esa, tiene que ver con canto y con comedia musical, ¿no?
0: Me parece que hay un gesto, uh-huh, solidario por un lado y docente por el otro, uh-huh, que te va dando, sí, esa identidad. Me parece más que interesante, porque está la curiosidad, sí, en esa docencia de escuchar nuevos, sí, estilos, otras generaciones, y por qué no ayudar, colaborar con ellos.
1: Total.
0: Bueno, el Open Mic, esto va a, sí, ser el 9 de agosto. Open Mic. 8 de la noche, sí, en Callao 1082. Bueno, ya hablaremos de eso, bien, por supuesto.
1: Sí, sí, sí.
0: Tenemos, bueno, una vida por delante.
1: Falta un rato.
0: Para mí.
1: Bueno,
0: bueno, sí, y vamos a recordar eso, aquello por lo cual, sí, estuvimos hablando estos minutos valiosos, uh-huh, que va a ocurrir el, sí, viernes 10 de julio, 9 de la noche, en la Biblioteca Café. Es así, ¿verdad?
1: Sí, sí.
0: La Biblioteca Café.
1: Ahí espero que vengan, sí, a... Es como una especie de, bueno, de comienzo, y de apoyar
0: muy
1: un
0: lindo
1: poco, bueno, esta presentación del disco de estos chicos de Las Escobas. Y bueno,
0: Escobas,
1: yo sumarme con un nuevo repertorio que está apareciendo.
0: Bien.
1: Así que, bueno, un camino que se me va, bueno, abriendo ahí.
0: Total.
1: Así,
0: bueno,
1: que
0: en algún momento.
1: Que les gusten y que puedan venir
0: también
1: a compartirlo,
0: queremos. Está bien. Bueno, pero en algún momento también queremos escuchar para que la audiencia de Mitre lo disfrute, sí, cuando lleguen aquellas, sí, novedades. Bueno, ahora bajemos la voz un poquito porque Daniel se durmió y apagamos la luz, bajamos la cortina y terminó el show. Chao, Jorgelina. Te mando un abrazo. Y se fue. Jorgelina Alemán. Sí, sí, es Mitre Mundial, de la noche a la mañana.

Hola, Juan Carlos, buenas noches. Soy Olga de Bahía Blanca. Sí, es re emocionante, ya que en mi juventud escuchaba Oscar Alemán y fanática. Y de Tal Palo, Tal Astilla, escuchar a esta chica, qué buena que es, por Dios. Y hacer, escuchar una música distinta y esos guitarristas, esos músicos excelentes. Buenas noches.

0: Lo hemos pasado muy bien, son muy buenos ratos, charlando con Jorgelina Alemán y su esposo, Daniel Cosarini, y por supuesto, todo aquello de una gran previa para llegar al viernes 10 de julio en la Biblioteca Café y escuchar ahí cerquita Las Escobas y presenciar un poco también el show de ellos. La información que da vueltas por esta hora, devastadores terremotos sacudiendo distintas regiones de Venezuela, fueron dejando, según cifras que se conocen por esta hora, 235 muertos. Hay por lo menos más de 4.300 heridos por los sismos que afectaron, sacudieron esa zona del Caribe. Hubo réplicas, por supuesto, en La Guaira, los vecinos removiendo escombros. No importa si se fue el sol, llegó la noche. La esperanza de un próximo minuto, ¿qué se hará con tanta oscuridad? Se esperará la nueva luz, el nuevo día. Vecinos que remueven con sus propias manos van denunciando faltan equipos de rescate. Gente en ese largo silencio y por momentos el sonido del llanto. Y ahí están, rescatistas pocos. Algunos familiares reclamando, están dispersos, no hay equipamiento. Y por momentos muchas voces se fueron acallando. Otras que permanecen atrapadas bajo los escombros, los derrumbes producidos, y de repente un largo silencio en la madrugada. Se han sumado voces representativas a nivel mundial. La identidad con Venezuela, con el país. En las últimas horas, Ricardo Montaner, por ejemplo, decía esto.
1: Cada vez que suceden cosas como esta, lo primero que pasa es que hay una especie de shock que no te permite movilizarte, que no te permite reaccionar. Lo segundo que viene es que cuando caes en cuenta de todo y de la magnitud de lo que está sucediendo, quieres activarte como persona, como familia. Nosotros ya lo hicimos, nos hemos activado como familia tratando, primero que nada, de orar por el pueblo venezolano, de orar por todo aquel que se sienta afectado por esto que está sucediendo. Eso por un lado. Y por otro lado, activarnos en la práctica, en cómo poder ayudar, cómo poder hacer algo. Entonces, nosotros tenemos una iniciativa familiar que se llama The House Project, y Marlene te va a hablar de eso.
2: Bueno, en The House Project, ustedes han visto, nosotros hemos estado trabajando en Venezuela durante años. O sea, no por esta coyuntura estamos trabajando en Venezuela. Venimos trabajando en ella hace muchísimo tiempo, con los más necesitados y con los más urgentes. En este momento queremos llegar a la persona que lo necesita ya. Hay muchísimas instituciones y muchas fundaciones que están haciendo un trabajo fantástico y que ustedes pueden donar a través de ellas también, porque de verdad hacen trabajos maravillosos para llegar a grandes masas. En The House Project estamos tratando de llegar en inmediatez a quien lo necesita. Estamos yendo a las zonas más afectadas. En este momento estamos recaudando y determinando a dónde va a ir esa donación. Por ejemplo, a las personas que están ayudando con los escombros, a las personas que se quedaron sin casa, a las personas que tienen niños chiquitos y necesitan pañales. Pero esa ayuda inmediata que se necesita hoy, no dentro de 15 días cuando logremos, aunque esto es un trabajo que va a demorar muchísimo tiempo, porque es muy, muy importante lo que está sucediendo en Venezuela. Entonces, desde hoy nosotros estamos activados para que pueda llegar a esa señora la ayuda, Dios quiera que hoy, así que tú estás, formas parte de esta manada. Si te parece pertinente que sea The House Project el vehículo, aquí te vamos a dejar la información. De cualquier manera, te puedes meter a la página de thehouseproject.com y ahí te vamos a estar diciendo qué cosas hacer y a dónde vamos a estar llegando, ¿no?

0: vida de un país tan afín, por ejemplo, a Ricardo Montaner en una época de su vida. Y lamentablemente informaciones que provienen de allí dando cuenta de personas que saquean tiendas comerciales en una zona costera de Venezuela. Hay denuncias, hay una mirada triste de un niño a una cámara. Hay un terremoto a sus espaldas, hay desazón en una localidad llamada Katia Lamar, que está en la población costera de La Guaira, muy vecina a Caracas. Hombres y mujeres, bolsas llenas de productos de un negocio que vende habitualmente alimentos semiquemado. Hay más de 300 edificios dañados. Hay miles de familias damnificadas en la zona de La Guaira. Gentes en las calles, ese es el marco de identidad. Hay un sitio web no oficial, leí hace unos minutos, Desaparecidos Terremoto Venezuela. Se reportan casi 40.000 personas no localizadas por esta hora. Y más de 15.800 ya fueron ubicadas. Una respuesta que da ese sitio web no oficial, Desaparecidos Terremoto Venezuela. Gente que va ingresando por allí. Se suman voces. Tienen para decir de su pasado, su niñez, su infancia. Por ejemplo, el Puma, José Luis Rodríguez, ha dicho:
1: en Venezuela han habido muchas tragedias, pero esta ha sido la peor tragedia de toda su historia. Estamos dolidos, angustiados, con el corazón compungido, impotentes, queriendo hacer mucho y tal vez haciendo nada. ¿Cómo reponer las vidas? Porque las casas se vuelven a hacer, los edificios también, pero las vidas, ¿cómo se reponen? ¿Cómo se repone la fe de un pueblo que ha perdido hasta la esperanza de volver a ponerse de pie? Pero descanso en la fe y la seguridad de que entre todos y con los países que están colaborando, Venezuela, como siempre, se va a volver a levantar, porque cuenta con todos los venezolanos que la amamos de corazón. En cualquier punto de la tierra que nos encontremos, ahí estamos para ella, para su bienestar, para su libertad. Y descanso en la fe y la seguridad de que esta nube negra va a pasar y que se van a restaurar todas las instituciones y la gallardía del venezolano en la base de la libertad individual de los hombres. Ayudemos todos a seguir levantándola. Esperemos en Dios que la justicia divina no se detenga y llegue hasta el último rincón de la tierra. Venezuela querida, estamos contigo. Esta es una misión de todos, en cualquier parte de la tierra que nos encontremos. Bendito sea Dios, bendito sea Cristo. Gracias.

0: aire de emoción a Venezuela. El Puma, José Luis Rodríguez, algunas palabras, la situación que vive el país caribeño. Seguiremos informando. A ver, Javier, miremos el reloj, ya las 2:54.
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0: Avancemos en la trasnoche, Fabricio. ¿Cómo andamos con el tiempo? A ver.
2: Bajó un poquito la temperatura, ¿eh? 4 grados 5 décimas. Está fresquito, hace frío. Humedad 89%, cielo despejado para este viernes, mínima de 5, la máxima 14. Estamos por debajo de la mínima pronosticada. Y cielo parcialmente nublado. Arranca con neblinas este día viernes y después mejora con cielo parcialmente nublado. El sábado, mínima de 7, la máxima 17. Atención porque hay que alentar a la selección. Cielo parcialmente nublado. Después el domingo, mínima de 9, la máxima 14, con cielo nublado. El lunes, mínima de 7, la máxima 12 grados. Para hoy, 5 de mínima, 14 de máxima, 4-5 la actual. Humedad 89%, viento calmo, visibilidad 10 kilómetros, cielo despejado en Buenos Aires.
0: Bueno, tranquilos, aquellos que van a alentar a la selección, al pie del obelisco, pantalla gigante, sábado en la noche. Todo va a terminar allá por la 1 de la madrugada, domingo. En ese frenesí, en esa locura, en toda aquella emoción. Bueno, tranquilo, que no se le vayan los dedos y las manos a algunos, quedándose con lo ajeno, circunstancias que a veces altera. Y por supuesto, la alegría y la celebración de esa Argentina. Si el equipo llegara a perder, cosa que no va a ocurrir, nosotros somos pronosticadores también de resultados, sabemos todo con Fabricio, Argentina ya está clasificada. Quiere decir que la fecha del viernes 3 de julio se mantiene, tiene que jugar ahí el partido, está bien, pero va a jugar frente a Jordania, equipo que ya fue eliminado del Mundial.
2: ¿El próximo partido contra quién sería? No se sabe todavía, ¿no?
0: Y no, tenés que estar pendiente de los encuentros que se van a jugar entre hoy y mañana. Hoy tenemos a la noche en Guadalajara, en México, Uruguay-España.
2: Ese es un partidazo.
0: Y ahí tenemos una historieta.
2: Sí.
0: A la misma hora tenemos en Houston, Cabo Verde, Arabia Saudita.
2: También, partidazo.
0: Tenemos historia, ahí tenés. Uruguay, España, Guadalajara, México. Habrá que estar atento, puede haber un próximo rival de Argentina. O Cabo Verde, Arabia Saudita, en Houston. Ya se juegan partidos de uno u otro grupo de una manera paralela y siguiéndolos, ¿sí? Después vamos a repasar. Ahora, en la locura del fútbol, la vorágine, el Mundial termina el domingo 19, ¿sí? Domingo 19 de julio, se baja el telón, terminó el Mundial. Fútbol nuestro, fútbol casero, fútbol argentino.
2: Copa fútbol, Argentina.
0: No, la Copa Argentina mientras va el Mundial. Mientras va el Mundial tenemos el partido de Boca jugando el 16.
2: Sí. Sarmiento de Junín. ¿Y vos cuál decís de Copa Fútbol Nuestro? ¿Por cuál?
0: ¿De Fútbol Nuestro? La fecha.
2: Ah, la fecha, está, sí.
0: Es lógico, el torneo clausura, la segunda parte del
2: la
0: año.
2: La segunda parte arranca.
0: Arranca el jueves 23.
2: Ah, después la del Mundial.
0: En marcha.
2: Después del Mundial.
0: Obvio. Termina el Mundial y viene el fútbol para acá. Ya se conoce la fecha. 1, 2 y 3. Por ejemplo, y Boca no juega en la fecha 1. Y Boca no juega en la fecha 2, tampoco. Mirá qué dato. Juega el miércoles 5 de agosto, me parece, por la fecha 2. Boca Estudiantes, a las 7 de la tarde, en la Bombonera. Acá lo tengo, sí. Pero no en la fecha 1, no lo tengo a Boca ahí. Mirá qué dato. Bueno, el jueves 23 de julio, 4 días después de haber terminado el Mundial de Estados Unidos, comienza la primera fecha en la Liga Profesional de nuestro fútbol consagrado y emocional. En un ratito vamos a ir recorriendo algunos partidos. Casi las 3 de la mañana, Fabricio. Vamos al diario repasamos títulos en la portada de
2: Diario Clarín. Frenética búsqueda entre los escombros en Venezuela. Ya hay más de 40.000 desaparecidos. El doble terremoto, según expertos, podría dejar un saldo de miles de muertos. Un raro fenómeno sísmico para los especialistas. Lo más extraño es la poca diferencia de tiempo que hubo entre los dos sismos. El drama de un futbolista argentino. La mujer y los hijos de Lucas Trejo estaban en su casa de La Guaira, uno de los sitios más afectados. Conmovedora ayuda de todo el mundo, desde Estados Unidos hasta la Unión Europea y Argentina, pasando por los países árabes, Rusia, China e Irán, ofrecieron auxilio. Hazaña de Ecuador ante Alemania y Uruguay, se juega todo con España. El equipo que dirige el argentino Becachese lo dio vuelta contra los alemanes en New Jersey, 2-1, y logró una histórica clasificación. Hoy se define el grupo H y de así surgirá el rival de Argentina en 16avos. Uruguay necesita ganarle a una de las potencias, España, para asegurar su clasificación. Francia-Noruega, otro gran choque. La Corte dejó firme el financiamiento universitario y el gobierno debe pagar. Esteban Bullrich renunció al PRO acusándolo de proteger a Adorni. Un prócer del vóley nacional, Daniel Castellani, ganador de múltiples títulos y símbolos de una generación, murió a los 65 años. Una primera vez para Turandot. María Castillo de Lima será la primera soprano trans en interpretar un clásico de la ópera. Temas centrales que tiene Clarín este viernes 26 de junio de 2026, Juan Carlos.
0: Bien, en un ratito, Fabricio, después, sí, pega una vueltita para recordar a Daniel Castellani,
2: sí,
0: la leyenda de nuestro vóley. Un gran jugador y además un tipo que se va joven de este mundo. Después lo repasás un
2: poco,
0: dale.
2: ¿Cómo no?
0: Para tanta gente. Las 3, un minuto.
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0: El tema era poder encontrar el taxi. Estábamos en Callao y Santa Fe. Vamos a Palladium, dijo uno de ellos. Subimos al taxi, le daba volumen el taller a la radio y se escuchaba esta canción.

0: británica pop, ¿eh? Aquel tiempo de 80, un poquito en los 90 también. Un grupo original de Clark Datchler. Era el compositor, el vocalista, Mike Nocito, bajista, y después los coros, y creo un éxito internacional para poder encontrar aquellos sueños rotos, que fue uno de los temas que apuntalaba muy bien la compañía discográfica en su momento de su álbum debut, Turn Back the Clock, y canciones pertenecientes a esa generación y a esa década que nos llevaba de la noche a la mañana. Tenemos equipos de fútbol de entonces, noticias que generaban un viernes, como hoy, un viernes
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primerísimos planos de aquellos instrumentos de época, excelentes arreglos, la base rítmica, y como nos decía recién Javier, se habrá escuchado en cortinas, base de programas de televisión, Shack Attack, la banda inglesa, un poquito de jazz, de funk, y un éxito para, fíjense, más de 50 compacts, una variedad de vinilos, una reedición, creo que eran significativos, tanto por aquí no, aquello que nos queda como una musiquita dando vueltas y que muchos se preguntan, ¿quiénes eran? ¿Quiénes cantaban? La naturaleza de la música, un elemento under que tuvieron especialmente en la musicalidad, en ese toque, por ahí sonando para algunos de un estatus onda culto, che, diferentes. Pero hubo otros momentos, por ejemplo, que sonaban así.

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Reparamos en aquella década y uno puede reencontrar algunas historias, información, artículos, momentos asociados a algo trágico, terrible, durísimo que vive hoy el pueblo de Venezuela. Después de sismos devastadores, dos que acontecieron hace 48 horas, con una diferencia de segundos entre uno y otro. Pero no puedo olvidarme, asociando aquella década, de aquel terremoto que golpea México un día de septiembre de 1985. 7:17 de la mañana de aquel 19 del mes 9, terremoto catastrófico. Morían más de 10.000 personas, dejando más de 5.000 desaparecidos. La gente saliendo a las calles, había que rescatar a quienes habían quedado atrapados bajo los escombros, y más de 4.000 personas que fueron rescatadas, salvadas de morir, atrapadas. La principal diferencia entre aquellos terremotos es que, al paso de los años, cuando ocurrió algo en ese manifiesto de México, hubo un epicentro más lejano de la costa del Pacífico y de la Ciudad de México, como había ocurrido. Y un dato curioso, desde aquel 1985, la ciudad, el resto del país, tuvieron claro, habrá réplicas. Y por eso, cada 19 de septiembre se realizan simulacros masivos, porque se recuerda aquel tiempo de tragedia, pero también se piensa, se busca prevenir una nueva catástrofe. El cuadro antisísmico aquí, allá, enclavados en zona de movimientos tectónicos, los mexicanos, y muchos que cuando uno camina aquellas calles, cuando recorre ese país, suelen decirnos, bueno, aquí estamos un poco acostumbrados a convivir con estos temblores. Pero el miedo y las precauciones justas ante cada próximo temblor, y bueno, habrá una evacuación rápida, masiva, y después llamados, y después hoy, a diferencia de hace 40 años, los grupos de WhatsApp, los estados de Facebook, perfiles de Twitter, Instagram, que se van saturando con mensajes en algún momento de una buena nueva, de alivio. Estoy bien. Y en otros, profundos silencios y preguntas. ¿Sabes algo para contarme? Una canción que viaja. Una historia que va. Aquellas emociones que nos envuelven precisamente como hace 40 años y hoy también.

Richard Sobos, ¿no? Neil Diamond. Un guitarrista, un actor, un productor. Sí, un tipo con un gran carisma. En cuanto a su identidad, hoy tiene 85 años. Sigue con su vida en Nueva York, su lugar de origen, en otras partes de los Estados Unidos. Hay una larga lista de hits de aquellos que, por ejemplo, lo llevaron a que se incluyera en el Salón de la Fama de los Compositores en 1984. Aquel premio Sammy Cahn, trascendental en el mundo de la música, en el año 2000, fue homenajeado con el premio Kennedy, y después un Grammy a la carrera artística, cuando pintó 2018. Los grandes, artistas notables de una época, y canciones inolvidables como para considerar también. Y hablando de figuras representativas, repaso por aquella década, aquella historia, y un número muy redondo para este 2026. 40 años de la muerte de Jorge Luis Borges, 1986. Convertido en una de las figuras más relevantes de la literatura en la lengua española, un autor argentino reconocido a nivel mundial. Desde aquel 24 de agosto de 1899, naciendo en Buenos Aires, aquella conexión con la literatura siendo muy joven, después adolescencia, juventud, se muda a Ginebra, Suiza, con su familia, termina su etapa de estudios secundarios y después las revistas literarias. Regresa a la Argentina y asomaba aquella obra Fervor de Buenos Aires, que una de estas noches vamos a reparar en algunas hojas desde allí. La luna de enfrente, con algún texto que también es atrapante, y obvio, el Aleph, ficciones, clásicos universal, sin dudas. Nosotros, dijo Borges, somos nuestra memoria. Somos ese quimérico museo de formas inconstantes, ese montón de espejos rotos. He cometido el peor pecado que uno puede cometer. No he sido feliz. Yo no hablo de venganzas ni perdones. El olvido es la única venganza y el único perdón. Todas las teorías son legítimas y ninguna tiene importancia. Lo que importa es lo que se hace con ellas. Los músicos, las letras y también las voces. Borges, 40 años. Hasta decir un día que la censura es la madre de la metáfora. O Jairo. Para homenajear a Borges en un viernes con 80.

personajes de los viernes a lo largo de todos estos años, con identidad de este día de la semana, reparando en canciones y en personajes de aquella década. Nos sorprendí ayer por la tarde cuando recibíamos la información de Lionel Richie, generando preocupación por su estado de salud, encendiendo alarmas entre los seguidores. Aquel tiempo de la música, su voz, Lionel Richie tiene 77 años. Y de repente interrumpe su primer concierto de otra gira en los Estados Unidos. Sufre una descompensación. Y estaba actuando. Noche inaugural de ese tour, Sing Along All Night Long. Y llega una banda al escenario que ustedes la recordarán y muy bien, Air, Wind and Fire. Bueno, todo parecía pintar muy bien en el gran Casino Arena, en la zona de Minnesota. Y de repente una hora de duración y el músico dice, ¿me permiten? Por lo que fuimos observando en las redes sociales también, fue hasta el borde de la plataforma del escenario y se sentó. No pierde el humor, intenta tranquilizar al público, toma el micrófono y dice, cuando se sientan mareados como yo, siéntense. Era un poquito la broma, el humor disparador de alguna risa, pero la situación generaba más preocupación que humor. Y le dice a tantos espectadores que era la primera vez que interpretaba una canción que tiene un marcado ritmo sin pop bailable, sentado. Vio que siempre, no importa el tiempo, los años, se aprende algo. Se quedó un rato ahí. Estaba un poquito palidón, pero además transpirado. Días de intenso calor en los Estados Unidos. Se va al piano, entona una versión de Free Time Lady, pero de repente deja de tocar y el malestar seguía. Un intermedio improvisado y lo vieron un poquito mejor, pero él daba cuenta de su molestia. El descanso se prolongó, músicos que se quedaron sobre el escenario algunos minutos,

Pasó 50 minutos, no llegó a la hora, y el saxofonista de su grupo, Dino, asomó y comunicó: señores, sepan disculpar, el show ha quedado interrumpido. Lamentablemente, Lionel Richie no se encuentra bien, no va a poder continuar. Y se canceló el espectáculo. Bueno, todo se ha viralizado, como es habitual en estos tiempos. Ha generado preocupación. La primera noche, la primera fecha de una gira de 26 conciertos programados por Estados Unidos, por Canadá. No se ha relacionado su situación con un problema de salud grave, lo que se supo. John Parris, que es el baterista de Earth, Wind & Fire, dijo que Lionel Richie no mostró signos de ninguna dolencia antes de subir al escenario, y a lo mejor una deshidratación, el comentario que hacían con un periodista. Horas antes había compartido su entusiasmo diciendo: noche de estreno, ensayos, prueba de sonido, hoy comienza el espectáculo, hoy se toca. Lo escribía en sus redes sociales, y había imágenes, había fotos, pero no se comunicó al paso de las horas algo oficial. ¿Qué detalles más ocurrieron? Se necesita un equipo increíble detrás de escena para que todo sea posible, y estoy y estaré agradecido con cada uno de ustedes. La gira será mañana sábado con un show en Colombia, y la próxima semana irá a Detroit, después va a Toronto, Montreal, en Canadá. Bueno, que se mejore pronto, lo menos. Por supuesto que la musiquita se asocia a aquella década y a aquellos años. Pronta recuperación para él. Lionel Richie, como hace 40 años, soltaba esta canción.

0: vienes? ¿Acaso un viernes en Palladium? ¿Por qué no? ¿O en algún club donde bailábamos un rato un viernes hace 40 años? Con Johnny Hall Jazz, Sueños Rotos, Impactante Shack Attack, con Nightbird o Oscura es la Noche, Neil Diamond con La Luz del Corazón, recordando a Borges hace 40 años y su muerte del 86, Jairo y la milonga de dos hermanos, con Lionel Richie, con algunas noticias preocupantes en la función de Ayer en la Noche. Hello. Sí, viene muy bien con este frío. 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
0: A ver, Javier, miremos el reloj. Las 3:36.
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0: Que vaya por las efemérides, que vaya por aquel recuerdo y que vaya por las emociones. Hace 31 años, hoy, Julio Iglesias presentaba aquel disco virtuoso, La Carretera. Y es incuestionable. Llegar a la...

¿Qué se le podía pedir a Julio por entonces? Más, más de la curiosidad, más de querer saber, a ver con qué viene este muchacho. Había un argentino, Roberto Livi, muy ligado a esa instancia, por aquellas letras, un disco que resulta muy aclamado por la crítica. Recibe una nominación a Álbum Pop del Año, premios Lo Nuestro, al siguiente año, en el 96. Impecables arreglos de la Orquesta Sinfónica de Miami, un estilo vocal, la característica, y además una publicación simultánea en el mundo en 4 ediciones, francés, portugués, italiano y por supuesto en castellano. Y tuvo esas virtudes. Buena voz, identidad de aquellos años. Hace 31 años soltaba Julio este disco.

0: son así.
1: Con buenos arreglos de su músico tan particular durante tanto tiempo, Rafael Ferro, o una obra redondita para el maestro Roberto Livi, el argentino. Recordaré aquel momento, en aquella noche latina, en 1995, cuando desde su voz relataba el contexto de la letra. Y decía, bueno, por ahora tengo la base musical, habrá que esperar a él que lo grabe. Hasta que, semanas después, surgía de a poquito su voz. Sí, era un 26 de junio de 1995. Hace 31 años, Julio Iglesias decía...

alto, las cosas de la vida, la carretera, precisamente el nombre para la identidad de aquel álbum. Hace 31 años, un 26 de junio de 1995. Julio Iglesias presentaba La Carretera y hoy, incuestionable, de la noche a la mañana.

0: Mauricio, ¿cómo andamos? Fresquita la madrugada.
1: Así ¿no? es, frío, 4 grados, 2 décimas, sí, humedad 91%, sí. La mínima para hoy 5, la máxima 14, con neblinas y después parcialmente nublado. El sábado, mínima de 7, la máxima 17 grados, con cielo parcialmente nublado. El domingo, mínima de 9, la máxima 14, con cielo nublado. El lunes, mínima de 7, la máxima 12, con cielo despejado. Para hoy, para este viernes, mínima de 5 grados, la máxima 14, cielo parcialmente nublado. 4 grados 2 décimas la actual, la humedad 91% y el cielo despejado en Buenos Aires.
0: Bueno, esperemos un poquito el sol, viernes. El frío se hace sentir ya a lo largo de varias jornadas. El invierno, dice, acá estoy. Bueno, los bolsos quedaron a un costadito. Tanto amagaron que venga Cheche, que el bolso venga Cheche, que el bolso. Hizo corte de manga y sigue la historia. Y por el otro lado, Paraguay, con Gustavo Alfaro, que se aferra a un objetivo tangible, material: clasificarse para 16avos de final de la Copa. Terminó empatando Paraguay 0-0 con Australia. Entonces, ¿qué queda? Suelte el bolso, maestro, tranquilo. Está en una posición de mucha expectativa. Un escenario donde tiene que esperar cómo se resuelven algunos grupos que todavía tienen que completar la última fecha y saber si es uno de los 8 mejores terceros. Sí, es posible, tiene 4 puntos. Ahí puede haber un contrapeso, hay una diferencia de menos 2 en los goles. Tiene un jugador expulsado, 7 amonestados en esa puntuación del fair play. Bueno, por ahí andan. 0 en su arco, un punto que alimenta expectativa para poder seguir. Deje el bolso tranquilo. 2 argentinos ahí. Otro argentino, Pochettino, para Estados Unidos, que no le fue bien, pero ya está clasificado. Bien, la historia continúa. ¿Cómo le irá a Bielsa, que tiene que enfrentar Uruguay esta noche, España, en Guadalajara, México? Habrá novedades, por supuesto. Fabricio López tiene los diarios. Títulos en la portada de
1: Diario La Nación. Entre las ruinas, Venezuela busca sobrevivientes y el mundo moviliza su ayuda. Catástrofe. Los 2 potentes sismos dejaron por lo menos 188 muertos en varias ciudades del país. Trump y sus aliados regionales ofrecieron asistencia a Caracas. La fragilidad de un país tras años de chavismo. Mundial 2026. La epopeya de Ecuador emocionó a todos. El equipo de Becachese perdía con Alemania, pero se impuso 2-1 y avanzó a los 16avos del final del torneo. Pese al pedido de los titulares, Scaloni hará rotaciones frente a Jordania. Se frena por el caso Adorni la actividad del Senado. Oficialismo y oposición bloquearon el debate legislativo. Decepcionado, Esteban Bullrich se va de PRO. Renuncia, fue por la ayuda al bloque de La Libertad Avanza a blindar al jefe de gabinete. El escenario, Insaurralde no salva a Adorni, lo potencia. La Corte de Estados Unidos anuló un fallo contra el glifosato. La demanda reclamaba por el presunto riesgo cancerígeno. Y también la Corte rechazó un recurso del gobierno por fondos universitarios. Dejó firme la aplicación de esa ley. De todos modos, ya habían llegado a un acuerdo que aumenta becas y salarios. Y también, en espectáculos, Baglietto y Lito Vitale celebran sus 35 años con canciones de amor. El dúo lanzó el álbum Bodas de Coral con temas de Sandro, Nino Bravo, Leonardo Fabio. Además, salen de gira. ¿Qué tal? Bueno, son temas centrales, Juan Carlos, que tiene La Nación este viernes 26 de junio de 2026.
0: Bueno, escúcheme una cosita. Sí. Sigue con la gimnasia, con el tema de... Vio que hay que mantenerse bien con los fierros, dice.
2: No, los fierro. Únicos fierros que yo estoy utilizando últimamente son...
0: No afane el libreto, no afane el
2: cuchillo
0: libreto.
2: Cuchillo no, y rojo, tenedor. Sí, los fierros.
0: Bueno,
2: fierro.
0: Bueno, así no, sí, no, sí. No va a ser y difícil.
2: Por ahí plato de madera, no sé.
0: Exacto. ¿Por qué no maneja el cuchillo nomás y listo? ¿Para qué el tenedor?
2: Es verdad.
0: Cuchillo.
2: Me pongo la cintura.
0: Cuchillo, el dedo. Ya está. Y listo, nada más. No, la cintura no. Póngalo arriba el plato, por lo menos, para comer. De la cintura es peligroso. Mire que la cintura está dominando el panorama últimamente. Así que no, déjelo quietito. A es ver verdad. Si todavía salta algún botón y no.
2: Sí, no tengo lugar la cintura, de verdad.
0: No, por eso. Sí. No tiene.
2: Y para el cinto. No. Claro, ya no me queda
0: si chico, no hay lugar para el billete, ¿qué vos qué querés? Que haga lugar para el cinto, le dijo el gordo al otro. Mami. Las 3:54.
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0: Canciones que van. Un viernes. Gente que despertará de a poquito. 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Sí, de la noche a la mañana.

taxi que recorre la ciudad. Un trasnochado que da vueltas de un lado al otro de la cama. Un regreso al hogar después de un largo día de trabajo. Estamos de la noche a la mañana.

la ventanilla de un taxi, mirando la ciudad, repasando fotos del año 93. Ella, Katie Lang, un deseo constante. O Ricky Martin, presentando por aquella primavera. Lo que nos pase, pasará. Para alcanzar juntos las 4:01.

0: del mes de junio. Un amanecer frío, Fabricio.
1: Así es, hoy, ¿no? 4 sí. grados 2 décimas, la humedad 91%, cielo despejado, la máxima para hoy 14 grados, con neblinas en el comienzo, después parcialmente nublado. El sábado mínima de 7, la máxima 17 grados, lindo, muy agradable el día sábado para alentar a la selección. El domingo mínima de 9, la máxima 14 con cielo nublado. El lunes mínima de 7, la máxima 12 con cielo nublado. Para hoy, para este viernes, 5 de mínima, 14 de máxima. Con neblinas, cielo parcialmente nublado. 4-2, la actual, la humedad 91% y el cielo despejado en Buenos Aires.
0: Avanza lentamente la nieve por la zona de Ushuaia. La sensación térmica 3 grados, parcialmente nublado, pero se esperan nevadas, con algún chaparrón allá en el transcurso del mediodía, cruzando y llegada a la tarde. La máxima de hoy, 4 grados. El sábado, nevadas por la mañana, mucho viento en la tarde, noche. Una máxima de 6, pero una mínima de 1 grado bajo cero. El domingo, todo blanco, Ushuaia, mucha nieve. Una máxima de 4, una mínima de 2 grados bajo cero. Al igual que el lunes, continuidad de las nevadas. El martes será un día fresquito, una mínima de 3 grados bajo cero y una máxima de 2 grados. Sí, con mucha nieve en toda esa geografía por las calles de Ushuaia, en el extremo de la República. Fabricio López tiene más diarios. Títulos en la portada de
1: Diario Popular. Venezuela devastada. El país no sale de la conmoción y el drama por los dos trágicos terremotos. La cifra oficial de muertos es hasta ahora de 235 y 4.300 heridos, pero hay gran cantidad de desaparecidos. Hubo saqueos a comercios en las zonas afectadas. El mundo se vuelca sobre Venezuela con equipos de rescate y ayuda humanitaria. Argentina también envía asistencia. Figuras internacionales lamentaron el desastre, la angustia de los venezolanos residentes en Buenos Aires. Histórico triunfo del equipo de Becachese. Hazaña de Ecuador, venció a Alemania y está clasificado. Arrancó perdiendo, pero lo dio vuelta con goles de Angulo y Plata. Está en 16avos como mejor tercero. Costa de Marfil ganó y quedó segundo. La selección se prepara para enfrentar a Jordania. Messi quiere jugar y podría ingresar en el complemento. Sale rival de Argentina, España versus Uruguay y Cabo Verde versus Arabia. Brasil ante Japón y Países Bajos frente a Marruecos en los 16avos de final. Financiamiento universitario, revés para el gobierno. Se cayó la sesión del Senado y Adorni gana tiempo. Wanda castigó duro a las abogadas de Mauro Icardi. Y también por encubrimiento, caso Agostina, detuvieron a la mujer de Barrelier. Temas centrales, Juan Carlos, que tiene Diario Popular este viernes 26 de junio de 2026.
0: Bueno, en un ratito, Fabricio, hacemos un recuerdo entonces para Castellani y otros temas. Sí. ¿Qué quieras considerar?
1: Ah, sí, como
0: diario. Sí, sí. Viendo,
1: por supuesto.
0: Totalmente, por supuesto. Ahí bueno, y haga una cosita, cambie el agua, tómese el mate calentito.
1: Y guardo el termo.
0: Tenga cuidado, este muchacho ayer se dio señales que viene un poquito así
1: alterado, ¿no?
0: Nervioso. Sí, porque está ansioso. Se vio lo que dijo.
1: Sí, sí, no,
0: que
1: lo pone mal.
0: No sé lo que vas, yo no sé lo que va a hacer de mí el 3 de julio, dijo. Porque ese es el día del mata-mata. Nosotros tampoco sabemos qué va a ser nosotros, pero él por la
1: nos rajamos por
0: están,
1: la
0: no sé, qué sé yo.
1: Sí, sí.
0: Pero él dice, es una situación de prestar atención, ¿no?
1: Sí, hay que estar con té de tilo o algo, hay que tener listo todo.
0: Sí, yo creo que
1: sistema de emergencia,
0: un árbol dentro de una olla plantado el té de tilo, porque la situación no puede ser fácil.
1: Claro.
0: Así porque sí. Piense que le dijimos que Argentina gana el 3 de julio, juega el martes 7.
1: Sí.
0: No, ahí ya no depende.
1: No,
0: total. Y después le digo, gana y va a jugar el sábado 11 de julio.
1: Sí, esperemos. Imagínate, que todo vaya tranquilo.
0: Yo lo que espero que gane Argentina.
1: Claro.
0: Él tiene que seguir celebrando.
1: Sí, totalmente. Bien. Totalmente.
0: ¿Qué va a hacer? ¿Se va a meter dentro del placar?
1: No
0: entiendo. Cuando haga un gol Argentina, la alegría lo apaga. La pantalla contra la pared, no sé. Si no. Llega a semifinal, va a jugar miércoles 15 de julio en Atlanta. ¿Qué hace inmediatamente alguien que uno le va contando esto? ¿A qué hora? ¿A qué hora? ¿Qué difiere la hora? Ayer me preguntaba. Alguien te dice, va a jugar el miércoles 15 de julio. ¿A qué hora? Es lo mismo a las 3 de la tarde, las 21, las 19, las 10 de la mañana. Juega Argentina. No sé, me parece. La gente en la ansiedad quiere... ¿Y contra quién va a jugar? No se sabe, falta tanto. Claro. Pero, ¿y a qué hora va a jugar? ¿Y qué importa la hora? Ya... Será una consagración que lleguemos a jugar el miércoles 15 de julio en Atlanta. ¿Por qué? Porque gana y llega a la final. Y si no gana, va a la semi, que va a jugar un sábado. Y la final, el domingo 19 de julio. Yo no quiero pensar, este muchacho, el domingo 19 de julio jugando la final. ¿No? No sé. No, por la duda.
1: Ayer cambie el material, ya dio un panorama de cómo va a ser.
0: Por eso, yo le dije...
1: Anticipo.
0: Vaya eliminando. Traiga uno, hay unos de Telgopor que han salido muy buenos en termo. Por la duda, ¿vio? ¿Qué es eso? Y la puerta abierta siempre.
1: Siempre, para escapar, para correr.
0: La ventana no, porque peligro.
1: No, la ventana no.
0: Las 4:09.

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0: Mitre, Juan Carlos. Acá son 2:20. Ay, qué lindo escucharlos. Mari Carmen, ahora unos meses desde Houston, Texas. Abrazo.
1: Un cariño para Mari Carmen, Houston, Texas, en los Estados Unidos. Ahí también estará la atención de los argentinos. Hoy, 9:00 p.m, Cabo Verde, Arabia Saudita, en Houston, en los Estados Unidos, a la misma hora que en Guadalajara, México, estarán jugando Uruguay, España. Por supuesto que vamos a estar atentos, porque en Houston, desde donde habla nuestra amiga, va a jugar Cabo Verde con Arabia Saudita. Un ojito ahí. Ha comenzado una serie de notas la periodista Andrea Ventura en La Nación, dando cuenta de secretos de longevidad, cómo cumplir años y seguir activo, y poder hacer lo que uno ha elegido, aquello que lo apasiona, aquello que durante tantos tiempos, décadas, le sumó experiencia de vida. O en una de esas, gente que se reinventa, o que ha buscado en el último tiempo un deporte, un hobby, pero no deja de pensar y proyectar. ¿Qué se hace a determinada edad? Ya no son casos aislados, por ahí, de gente conocida, de aquellos desconocidos, que uno con los cuales se puede encontrar o redescubrir, y hablan de 90, 92, 95, 99... En fin, hay una serie de notas con historias de nonagenarios. Aquellos anónimos que viven el día a día, que van las anécdotas, los recuerdos, la claridad, la buena memoria. ¿Y por qué no un poquito del presente y algún proyecto? ¿Pueden estar allí los secretos de longevidad? Aquellos hábitos que en muchos casos ya se realizan de una manera inconsciente. Pero es la base de ese tiempo transcurrido. ¿Por qué se pudo llegar hasta acá con tanta experiencia acumulada? Leopoldo Godoy tiene 93 años y dice: mientras estés vivo, podés hacer de todo. No hay límites. Claro, son palabras, pero marcaron su vida y la siguen guiando. Él da cuenta de una infancia difícil, quedaron heridas, que el tiempo se fue encargando de sanar, pero se pudo reinventar. No, la edad nunca jamás fue un impedimento, dice Leopoldo. Y según la investigación, el último desafío fue comenzar a escribir, sentarse y escribir. Hace unos 7 años, todos los días un poquito. Y ya publicó 3 libros. Y da vueltas, casi listo, para que asome el cuarto. Y se hace difícil, necesito que se sigan vendiendo los anteriores. Un manual de vida, La vida profunda, Senderos de meditación, y un poquito a la venta y puedo financiar el otro. No, la jubilación no alcanza. Y los ahorros con los años se terminan. Y la impresión es costosa, contará Leopoldo, café de por medio. Leopoldo habla pausado, suave, muy buena memoria. Entonces navega y no hay dificultades. Y atraviesa momentos de su vida. De aquellos, de estos, de los buenos, de los malos. Y hasta por momentos muestra con las manos, sí, las manos, cómo eran los bailes, los movimientos que lo acompañaban en esa etapa de instructor en un centro de bienestar que fundó con su mujer Beatriz, que tiene unos años menos y comparte su vida hace más de 65 años. Y entona una canción española y recuerda aquella letra y aquella melodía porque la entonaba su mamá cuando era pequeño, y lee fragmentos de algunos de sus libros. Repara la periodista en su andar, firme, apenas un poco disminuido por una caída de hace un par de años. Y dice que él hace kinesiología, puede recuperar de a poquito la marcha, y ese es el objetivo. Es papá de Luisina y abuelo de Milagros, que tiene 18 años. Siempre escribió para él, según lo que cuenta, mientras demora el café. Sintió la necesidad de lanzarse al mundo editorial, impulsado por una inspiración profunda.
2: ¿Cuál?
1: Bueno, empecé a escribir porque me daba cuenta de que todo lo que había estudiado, aprendido, tenía que dejarlo volcado en alguna parte. Yo siento que es muy valioso. Siempre escribí para las clases que tenía que dar, decidí hacerlo para poder publicar. Estos vienen a ser como manuales de vida, que te llevan un poco a la meditación, al movimiento corporal integrador, al yoga, a otras terapias. Un comienzo de una etapa de escritor en coincidencia con el final de su vida laboral. Cerrar definitivamente, dice, las puertas del instituto y dejar atrás un pasado profesional no implicaba una jubilación pasiva. Y por entonces había más de 85 años. Y yo sentía interiormente que tenía más para dar. Salud, vitalidad, y por qué no proyectos y el futuro. El gran secreto de longevidad es la actividad física que pude llevar adelante durante muchos años. Y me parece que el secreto estaba en poder expresarse, sacar todo, soltar hacia afuera a través del movimiento, el baile libre, la música. No se guarde nada. Todos los que practicaron nuestra gimnasia tienen una vida más larga. Recomienda hacer lo que a cada uno le gusta en la vida. Si eso que se está haciendo es bueno, usted le genera el enigma, la incógnita, a ver qué le puedo agregar. Esto ayuda a todo lo demás, completa circunstancias. Es importante escucharse mucho, mucho internamente. Y a veces esas palabras que vienen desde adentro pueden que choquen con una realidad compleja. Las circunstancias de la vida. Nació en el barrio de Chacarita, lleva el apellido de su madre, que lo tuvo muy joven. No conoció, no tuvo relación con su papá. Y una imposición familiar que no le permitió reconocerlo. Pasaron los años, intentó un acercamiento, ya era tarde. Y su madre que no quiso saber nada. Y es una ausencia que va, que lo acompaña, que siempre le pesó. Yo cuando era pequeño no pensaba mucho, tenía que vivir. Y fue una lucha, y después uno se encamina. Empezar a trabajar muy joven, ayudar en mi casa, estaba mi mamá y una tía. Yo desde muy joven estudié teatro en el Nacional Cervantes. Y cuando iba arrimando a los 30 años, vino en mí una vocación. Yo quería ser maestro de escuela. Yo trabajaba como dactilógrafo, no ganaba más, ganaba bien. Ya me había casado. Pero ¿cómo cambiar? Y mi mujer me incentivó, vale, si te gusta, hacelo. Y por supuesto que era afrontar una importante disminución en los ingresos. Pero dio el paso. Y recuerda, Leopoldo, que se anotó para hacer el magisterio el último día de inscripción. Era el más grande de la clase, tenía 29 años. Y mis compañeros me decían, hola tío, ¿cómo va? Y después de recibirse, 8 años al frente de un aula. Cuando me puse el guardapolvo de maestro, me sentí reconocido por primera vez en mi vida. siempre estuvo presente el no ser reconocido por mi padre. Y la vida avanzó. Y todavía faltaba un capítulo significativo. Tuve un problema articular y alguien me dijo: anda a ver una reeducadora psicofísica, creadora de un sistema de gimnasia rítmica, vas a ver qué bien te va a hacer. Y fui. Y además de practicar todo aquello, empezó a formarse en una disciplina con principios de yoga, práctica griega. Y un día, su mentora le aconsejó que siguiera ese camino. Y entonces formó el centro Sattva, que significa armonía, dedicado a diferentes disciplinas, gimnasia rítmica, expresiva. Y ahí se perfeccionó como profesor, ¿no? Sí. Y estuve al frente del instituto durante 50 años. Di vueltas por el mundo, conté este sistema, cultivé amistades con alumnos que todavía dan vueltas. Y siempre hay un volver a empezar. Algunos secretos de longevidad. Es interesante la nota que lleva adelante la periodista Andrea Ventura, hoy en La Nación, que seguirá con otros capítulos de personajes. Y una frase para guardar hoy: mientras estés vivo, puedes hacer de todo. No hay límites. 4:21.

sí. Los muchachos en Rosario. Live at Bell es la banda. Como nosotros, ellos cantan aquí. El tren de la madrugada. 424.

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0: madrugada, vos y Fabricio. Beso grande, los quiero mucho, Noemí de Martínez.
1: Beso para Noemí, que nos escucha en Martínez. Un abrazo para Eduardo, en Candelaria, Misiones, el colega, con mensajes y además con la fidelidad de escucharnos por estas horas. Bueno, tengan en cuenta, servicio de sábado a la tarde, sábado a la noche. Argentina estará jugando a las 23 frente a Jordania. Bueno, pantalla gigante para ver el encuentro de la selección allí en la zona del obelisco. Y la línea B, que va a mantener su esquema habitual de horario extendido, de viernes y también de sábado. El último tren partirá desde Juan Manuel de Rosas a la una y minutos. Y el último servicio lo hará desde la estación Leandro N. Alén a la 1:30, 1:40 aproximadamente. Van a permanecer habilitadas estaciones Juan Manuel de Rosas, Federico Lacroce, Dorrego, Medrano, Pueyrredón, Uruguay, Carlos Pellegrini, Leandro N. Alén. Una importante extensión de una línea muy extensa que va ahí atravesando Buenos Aires. Y también tenemos la línea D del subte, que va a extender el recorrido mañana sábado hasta las 2 de la madrugada. Por supuesto, para esperar tantos fanfest, tanta gente dando vueltas por la calle Corrientes, la alegría ver a la selección argentina frente a Jordania y el regreso de todos esos asistentes en un momento que también darán rienda a la alegría, a la celebración. Gente, por ejemplo, en la zona de Plaza Ciber, en la estación Plaza Italia, los trenes van a continuar saliendo en distintos sentidos. La más cercana al predio donde se va a instalar la pantalla gigante. Van a poder descender en estaciones Congreso de Tucumán, Olleros, Pueyrredón, la 9 de julio, en fin. Servicio de la línea B y D se extiende el sábado, en la tarde, en la noche y en la madrugada, siguiendo la alegría y la explosión argentina, alentando a nuestra selección. Bien, Fabricio, cerquita de las 4:30, contanos un poquito, a ver.
2: Bueno, el legado de Castellani, ¿no?, en el deporte argentino, que va más allá de los triunfos, porque el dueño de la pelota, Daniel Castellani, dirigió los dos equipos nacionales de mayores. Y el emblema del seleccionado argentino, que fue bronce en el Mundial de 1982 y en los Juegos Olímpicos de 1988, murió a los 65 años. Un hombre respetado en cada lugar por el que pasó. El deporte nacional perdió a un grande, un referente enorme que dejó su marca como atleta primero y después como entrenador, ¿no? Líder afuera de la cancha, después Daniel Castellani, uno de los mejores voleibolistas argentinos de todos los tiempos, murió ayer a los 65 años tras una larga lucha contra un cáncer que le habían diagnosticado a principios del 23. Fue un emblema y el capitán

0: El seleccionado que ganó la medalla de bronce en el Mundial de Argentina del 82, en los Juegos Olímpicos Seúl 88. Castellani fue mucho más que un hombre donde brilló con el vóley, también un nombre propio en la historia del vóley. Nacido en Buenos Aires el 21 de marzo del 61, construyó una carrera enorme desde sus primeros pasos en Boca y Gimnasia Esgrima hasta su recorrido que concluyó en otros clubes argentinos, ¿no? Como jugador fue un símbolo de una generación inolvidable. Debutó con la camiseta argentina a fines de los años 70, llevó la cinta de capitán entre 1981 y el 82, en un ciclo que tuvo dos hitos imborrables. El primero fue el Mundial de 1982, bajo la dirección técnica del subcoreano Yang Hwan-song. El equipo perdió en las semifinales con Unión Soviética y venció luego por un contundente 3-0, 16-14, 16-14 y 15-11 a Japón, en el partido por el tercer puesto, que se jugó en el mítico Luna Park. Y el segundo llegó seis años después, en la cita olímpica de 1988, en la que aquel plantel consiguió la primera medalla de la historia del voleibol nacional.
1: Sí.
0: Un grande.
1: Bien, sí, sin duda. Además, personajes que dieron vueltas a su alrededor. Juegos Olímpicos en Seúl, lo recordamos. Aquellas portadas de aquellos años donde asomaba, por ejemplo, Página 12, hace poco tiempo. Aquellos del doping de Ben Johnson, la final contra Carl Lewis. Una medalla plateada de Gaby Sabatini. Era esa mística de aquellos tiempos, ¿no? Y el voleibol argentino que se destacaba, la figura de Castellani, un emblema, sin duda. Y los Panteras, que fueron la última gran estación, la motivación, las portadas de los diarios, los domingos también. Y di vueltas un poquitito y asomó una nota en el diario La Nación, que hace ya un buen tiempo, ya por el 2023, le hacía un periodista. Dicen que no es lo mismo dirigir mujeres que hombres. Desde ese lugar, ¿es un desafío para vos que siempre trabajaste con caballeros? Y no es lo mismo. Algunos dicen que son más difíciles las mujeres, pero no es eso, son distintas. Y hay muchas cosas diferentes. Hormonas, responde el cuerpo de otra manera, las emociones. Mujeres que están mucho más presentes que los varones. Hay que aprender a dar respuestas a cada situación que se encuentra. Y después, el problema de salud complejo. ¿Por eso decís que el vóley te da vida? Y él ahí, en un momento, se quiebra su voz. Le hace una seña al periodista como diciéndole, espera un poquito, ya te respondo. Se queda en silencio. Y ahí da cuenta de lo que le había ocurrido. Dice, sí, en enero me detectaron un cáncer. Y me dejó sensible, nunca hablé, nunca he podido hablar de esto. Y pasé por un cáncer, la quimioterapia, ahora estoy bien. Son momentos difíciles. Tengo el apoyo de mi familia, de mi gente, de mis amigos, de todos los que están cerca. Y lo pude superar, y voy pasándolo. Y ahí es que firmó para dirigir a Panteras y tener que iniciar. Hice quimio 4 meses. En mayo empecé a dirigir. No, tenía ganas. Yo quería salir. Y tenía un compromiso. Quería hacerlo, quería hacer las cosas bien. Como entrenador, el objetivo es ser un vehículo para que sean las atletas las que puedan desarrollar sus sueños, sus objetivos. Eso es lo que más feliz te va a dejar un trabajo. El poder ayudar a un equipo a transformarse, a buscar objetivos, eso gratifica, sin ninguna duda. Después pasó un año y medio, se complicaba con su salud, y como nos contaba Fabricio hace unos minutos, la muerte de Daniel Castellani, una leyenda del vóley argentino que murió en las últimas horas. Las 4:35. despertando el nuevo día de a poquito. Una guitarra que suena prolija, como la de Hugo Casas. Y la voz de ella, Valeria López Vila, de la noche a la mañana.

0: Valeria López Vila, ¿te pareces a mí? 4:38.
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0: Amigos que van despertando un viernes, Fabricio, ¿con qué temperatura? A ver.
1: Hace frío, 3 grados 9 décimas, la humedad del 92%, cielo despejado, mínima de 5 para hoy, la máxima 14 para este día viernes, neblinas en el comienzo, a la tarde parcialmente nublado. El sábado, el día que juega la Argentina, mínima de 7 y la máxima 17 grados, bien, así que buen clima. Sí, con cielo parcialmente nublado. El domingo, mínima de 9, la máxima 14, con cielo nublado. El lunes, mínima de 7, la máxima 12, con cielo despejado. Hoy, 5 de mínima, 14 de máxima, neblina, cielo parcialmente nublado, 3.9 la actual, humedad en 92%, cielo despejado en Buenos Aires.
0: Bueno, el registro va dando más abajo de esa mínima pronosticada, sin dudas. Ya estamos en 3 grados y pico. Y habrá alguna heladita interesante en algunas zonas, en lo profundo de la provincia, ¿no? El campo, en el despertar de algún amigo tempranito, a esta hora la actividad que comienza. Uh-huh. Sí, sí, precisamente por estos minutos, ahí estará calentando un poquito el agua, la pava. Sí. Empezando una historia.
1: Sí, bien caliente.
0: Futbolero, ese amigo que es futbolero, ¿viste? Que conoce, que es,
1: claro.
0: Cuenta historias, anécdotas. Bueno, le vamos a contar que la Liga Profesional de Fútbol anticipó anoche, ya por el torneo clausura, fechas 1, 2, 3. La final del Mundial, domingo 19 de julio. Y el fútbol nuestro comenzará el jueves 23. Se pondrá en marcha la pelotita 4 días después. 19:30, Belgrano en Córdoba, esperando por el canalla Rosario Central. El primer partido. A la misma hora, Sarmiento de Junín, Argentinos Juniors. Jueves 23 de julio, 21:45, Defensa y Justicia, Aldo Civi. El viernes 24 de julio, 5 menos cuarto de la tarde, Gimnasia Grima Mendoza va a recibir a Central Córdoba, Santiago del Estero. 7 de la tarde de ese viernes 24 de julio, jugará Racing, esperando a Gimnasia Grima La Plata. A la misma hora en Liniers, Vélez, Instituto. La noche del viernes 24 de julio, Huracán Banfield, 21:15, y también esa hora, el Calamar en Vicente López, Platense, espera por Unión. Después se va a completar con partidos el sábado 25 de julio. Algún hincha de River que despierta dice, ¿y cuándo arranca el Millo? El sábado 25, 19:15, en el Monumental, River Barraca Central. Noche del sábado, 21:30, Verdún va a estar ahí, concentrado. Lanús, San Lorenzo. Y el domingo habrá partidos a las 3 de la tarde para Atlético Tucumán, Independiente Rivadavia de Mendoza. 17:15, Estudiantes Independiente. Mirá qué lindo, una historia de clásicos muy futboleros de domingo nuestros. 19:30, Deportivo Riestra Boca. Parece que ese partido se va a cambiar la fecha. Vamos a ver qué ocurre, pero ya se conoce fechas 1, 2, 3 del próximo torneo clausura que comenzará el jueves 23 de julio. Fabricio López está con los diarios. Repasa títulos en la portada de
1: Diario Clarín. Frenética búsqueda entre los escombros en Venezuela. Ya hay más de 40.000 desaparecidos. El doble terremoto, según expertos, podría dejar un saldo de miles de muertos. Un raro fenómeno sísmico para los especialistas. Lo más extraño es la poca diferencia de tiempo que hubo entre los dos sismos. El drama de un futbolista argentino, la mujer y los hijos de Lucas Trejo, estaban en su casa de La Guaira, uno de los sitios más afectados. Conmovedora ayuda de todo el mundo, desde Estados Unidos hasta la Unión Europea y Argentina, pasando por los países árabes, Rusia, China e Irán, ofrecieron auxilio. Hazaña de Ecuador ante Alemania y Uruguay se juega todo con España. La Corte dejó firme el financiamiento universitario y el gobierno debe pagar. Esteban Bullrich renunció al PRO acusándolo de proteger a Adorni. Lo que comentábamos hace un rato, Juan Carlos, un prócer del vóley nacional, Daniel Castellani, ganador de múltiples títulos y símbolo de una generación, murió a los 65 años. Y una primera vez para Turandot, María Castillo de Lima será la primera soprano trans en interpretar un clásico de la ópera. Son temas centrales que tiene Clarín este viernes 26 de junio de 2026.
0: Bueno, después nos vas a aprender un poquito.
1: Sí, no, tenemos una vuelta anticipada de un equipo de del Mundial. Se viene del Mundial.
0: ¿Se viene del
1: Mundial? Sí, un equipo.
0: ¿Estaban jugando?
1: No, no, no jugando de, no, pero...
0: ¿Un equipo de jogging?
1: No, no, no, no,
0: no. No, no, otra cosa.
1: Es un equipo de streaming.
0: Ah, la pelota. Sí. Un equipo de streaming.
1: Sí.
0: Últimamente hay varios streaming que le están sacando la roja.
1: Ahí, cuerda floja.
0: Opa.
1: Tenemos también...
0: El término floja o flojo.
1: Sí, sí, el... Exacto, rosca floja. Tenemos también...
0: No, tranquilo.
1: Tenemos también el talento oculto de Ekaterina Ojeda, la joven a la que Mauro Icardi habría seducido en un boliche. Un talento oculto.
0: Sí, Ekaterina se llama.
1: Ekaterina,
0: sí. Ekaterina,
1: sí.
0: Ekaterina. Ay, que escúcheme, usted que sabe todo.
1: Sí.
0: Que conoce todo. Ahí no tuvo que ver Wanda.
1: Opa. No.
0: Que no. Porque parece que ahora Wanda dijo, tráiganla. ¿Cómo se llama?
1: Ekaterina.
0: ¿Cómo se llama? Sí. Y parece que la muchacha va y ya.
1: Ah, bueno, no.
0: Bien.
1: Yo voy a contar lo que sabe hacer esta chica.
0: Tranquilo.
1: No, tiene talento, sí.
0: No, obvio, por eso. No, si todavía no cocinó, tranquilo. Muchacho, ya están pidiendo Morphy, de Pérez.
1: No, cocinar no creo que sepa. Bueno, no es eso, no es por ahí, es por otro
0: lado. No es por ahí.
1: No.
0: Pero parece que la invitaron, ¿eh?
1: Claro.
0: Parece que algo le dijeron.
1: Sí. Y bueno,
0: basta con el piquito, le dijeron. Basta con el piquito.
1: Claro. Ekaterina. Lindo nombre, Ekaterina.
0: Totalmente. Sí. Esa es bonita también.
1: Muy linda, sí. Chica, es muy jovencita, aparte. Tiene, creo que, 20 y pico de años. 22. 22 años tiene.
0: No, una atrevida.
1: Sí. 22
0: años.
1: No, no puede ser.
0: Nosotros damos la. Sí,
1: bueno. Nosotros 25.
0: 40. Sí. Un poquito más tiene de antigüedad radial. 4.46.
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0: ¿Y si nos conectamos con aquella época y pasado de vida? ¿O una niña que fui? Cani García trae lo nuevo de la noche a la mañana.
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0: interesante. ¿Qué creativa es Cani García? Por ahí va soltando canciones esenciales de un trabajo llamado Puerta Abierta. Por ahí suelta alguna frase contundente. Yo hice todo al revés. Ahora me doy cuenta. Pero me ganaban las emociones. Y ha llegado al 10º álbum de estudio. Hay una forma de, vamos a decir, revisitar un pasado. Volver a la casa de su madre en Puerto Rico, indagando en la memoria. Por ahí un diálogo con esa niña interior. Y aquellos retos de vida cuando empiezan los balances. Yo tenía ganas de buscar cosas que tuvieran que ver con mis raíces, los instrumentos, los sonidos. Yo no buscaba hacer un álbum folclórico, pero tenía ganas de irme por un tiempo, algo que tuviera ese tipo de connotación, pensar de otra manera, con otra geografía. Por ahí va. Puerta Abierta está proyectando canciones a la niña que fui, Cani García, lo nuevo de la noche a la mañana.
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0: 4:53 en 7 minutos llega Horacio Caride, tenemos un día por delante.
1: Becacheche.
0: Becacheche,
1: ídolo total. Sí. Efecto Flor Peña, atención, Nico Occhiato y el staff de Luzu dejarían la cobertura del Mundial y volverían a la Argentina. El equipo volvería de Estados Unidos porque se pudrió todo. Bueno, el tema es el conflicto con Flor Peña. Tienen que atender acá urgente lo que se viene a venir esto, ¿no? Porque hay 200 millones de palitos, de razones, sí, ¿no?
0: Claro. 200 millones de pesos, aclaremos.
1: Exacto.
0: Ese es el reclamo.
1: Sí, pesos, no dólares, porque son 200 millones de pesos.
0: Hecho Flor Peña. Vamos a ver cómo... ¿Cómo lo interroga Mirta? Lo tiene de invitado a Fernando Burlando.
1: Ah, ahí está,
0: mañana,
1: perfecto.
0: Mañana en la noche.
1: Perfecto.
0: Claro,
1: es
0: el abogado de Flor Peña.
1: Hablando de Burlando, Barbie Franco, que es la esposa, destrozó a Jessica Sirio tras la filtración del video de los dólares en el vestidor. Dijo asco y desilusión, dijo directamente. Las modelos que compartieron desfiles y, bueno, seguramente encuentros, lanzó durísimas declaraciones, ¿no? Dijo que, claro, cuando se vio eso del el video no podía creer, ¿no? Hoy en día tengo cero vínculo con Jessica Sirio. Estoy recontra sorprendida y la justicia tiene que solucionar todo esto. Nunca vi nada raro. Compartíamos asados, comidas, situaciones familiares, claro. Y notó un cambio en la conducta de su ex amiga en un momento, ¿sí?
0: Ah, mirá.
1: Sí.
0: Ahora, ya no se da tanto con la gente, por lo menos no se lo nota en su aparición en algunos circuitos de programas.
1: Sí.
0: No se sabe. Se abrió directamente.
1: No sé, debe tener algún vestidor. Bueno, se supo el talento oculto de Caterina Ojeda, la joven a la que Mauro Icardi habría seducido en un boliche. ¿Sabes cuál es el talento oculto que tiene?
0: ¿Cuál?
1: A ver. Toca el violín.
0: ¿Qué tal? Muy bien.
1: Tocó para la orquesta colegial y ahora está haciendo también presentaciones, seguramente.
0: Sí, ¿no?
1: Toca el violín.
0: Estudió música,
1: Sí.
0: Una academia. Es un instrumento fácil para tocar,
1: No,
0: el violín.
1: Porque
0: una cuestión de cuerdas para poder combinar tonos y notas.
1: Dijo por.
0: Otra cosa es tocar la quena. Hay que encontrarlo todo.
1: Yo tocaba la flauta música.
0: Sí, usted tocaba la flauta y buscaba el pan flauta en la panadería.
1: Y la melódica también tocaba, que tenía teclas.
0: La melódica.
1: Sí. Y ahora tocó la bombilla del mate.
0: Sí, bueno, pero puede soplar ahí.
1: Es como una ocarina para mí. Como una ocarina, como un instrumento.
0: Ocarina, claro. ¿A qué hora has venido? Claro.
1: Sí. Él se fue acercando, me miraba de reojo, me sonreía por Icardi, ¿no? Y ella dice, es fachero, pero a mí...
0: Sí,
1: me encanta un poquito,
0: pero parece que la China Suárez lo vio que le tiró un piquito. Ese es el tema. Él le hizo así, mire...
1: Le dejó toda la baba,
0: No, no la tocó, le hizo un piquito con la boca, con los labios.
1: Ojo que si...
0: Parece que lo vieron.
1: Si tenía el violín, le daba un violinazo.
0: No estaba, si ella trabaja. Pero usted, ¿de dónde saca la información? ¿No se enteró dónde la vi? ¿Dónde
1: se boliche, en el boliche.
0: ¿En qué lugar? ¿En qué boliche?
1: Tequila.
0: Ahí está. Tequila y ron.
1: Ahí. Sí, tenemos toda la data nosotros. Sí.
0: Me parece que lo que tiene.
1: Está zarpando el barco, bandido. Está zarpando el bandido. Está lleno de gente arriba, hay un montón de gente arriba, Parece que hay un vestidor. Hay un vestidor de donde sacan la picadilla.
0: En cualquier momento.
1: Hay un vestidor lleno de dólares.
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0: 5 de la mañana, Horacio Cariño.
1: Ay, papito, ahí estás. ¿Cómo estás, del Misier? ¿Todo bien, Juan Carlos? Andate, Becacheche. Del andate, Becacheche, al volvé, Becacheche, te perdonamos.
0: ¿Cómo andate, Becacheche?
1: Y bueno, le gritaban eso los ecuatorianos. El blanco y negro del fútbol.
0: ¿Cómo te diste, güey?
2: Total.
1: Ahora él mantuvo, lo tengo que felicitar a Melenita porque no se calentó con esa situación. La jugó con mucho temperamento y después, bien, inclusive, agradeció la oportunidad y el pueblo ecuatoriano. Los invitó a tomar una cervecha, pues Becacheche toma cervecha.
0: Hasta ahora fue lo más emocionante.
1: Exacto, es lo que iba a decir. Me lo robaste, Fabricio. Este fue el momento hasta ahora más emocionante del Mundial. No cabe duda, por el triunfo histórico, de la manera que lo logró Alemania, que es una marca registrada en el fútbol. Por favor.
0: Había que sacarle un triunfo.
1: Casi tan emocionante como del Misier si logra esta noche clasificar a Uruguay.
0: No, va a ser emocionante porque él no levanta la vista.
1: Yo te digo, si llega a clasificar al Mundial, mi celular va a sonar y va a ser del Misier. Del Misier.
2: ¿Quiere que le diga algo?
1: Pero si suena del otro lado, prepárese.
2: Esté atento, Caride.
1: ¿Cómo?
2: Esté atento.
1: ¿Te das cuenta que tenés la bola de cristal vos?
0: ¿Qué estás viendo? La camiseta.
2: No.
1: Tenés marcada la uruguaya, la del corongo.
2: ¿Sabés a quién le tengo miedo? ¿A quién le tengo miedo?
1: ¿A quién?
2: A Muslera. No me da seguridad.
1: Pero ya hablas como un hincha de Uruguay.
2: Muslera no me...
1: Pero vos pensás en el Dibu. ¿Sabés que el Dibu el sábado dijo, a mí no me saca nadie de la titularidad? Quiero jugar Argentina contra Jordania y no me importa.
2: Pero perdón, Argentina va a ser campeón. Ya está.
3: ¿Cómo?
2: Argentina mundial.
1: No lo grabes, por favor, lo saca.
0: Sí, grabalo, por la duda, para que
1: Reponés nervioso.
0: ¿Quién es el?
1: Nervioso,
2: no te pongas nervioso. Vos ponete nervioso, por ejemplo, el sábado 11 de julio.
0: ¿Qué pasó? ¿A qué hora juega Juan Carlos?
1: En la final.
0: Porque a Horacio le interesa la hora que juega.
1: ¿A qué hora es la final? Así me voy preparando.
2: La final va a ser, parece que a las 4 o 5 de la tarde. Entonces,
0: ¿Te queda bien? ¿Te queda bien?
2: Domingo, claro.
1: Tengo otra cosa que hacer. No sé.
2: Puede haber una final a las 3 de la mañana, puede haber una final a las 7 y 20. Sí. ¿Te gusta a las 7 y 20? No se sabe si en la noche o en la mañana.
1: ¿Está bien que rote Scaloni, que va a rotar el sábado? El sábado ponen casi todos suplentes, ¿eh?
2: Sí, que jueguen los pibes.
1: Jordania también pone suplentes. No me dan ganas de querer meter a la 23, pero lo voy a hacer igual, qué sé yo.
2: Jordania ya está con los bolsos.
0: Pero Messi parece que entra en el segundo tiempo.
1: Pero pará, el que está con los bolsos, sí va a entrar seguro. Sí. El que está con los bolsos a veces quiere jugar su partido heroico, si es el último partido mundial. Mirá Turquía, los turcos hicieron fuerza ayer.
2: Sin duda. El que le dijeron, quédate con los bolsos tranquilo, es a Gustavo Alfaro. Paraguay rascó un poquito. Ahora está mirando para todos
1: lados.
2: Ese
1: punto lo celebró, ¿no es cierto? El puntito lo celebró, sí, señor.
2: Y obvio. Y se le permite seguir un poquito de aire. Ahí tiene.
1: Che, vamos a recordar una figura formadora que llevaba su número 2 en el voleibol, no solamente argentino, sino que después triunfó en Europa, Daniel Castellani. Yo empecé a ver voleibol como espectador gracias a él. Un tipo de una cabeza extraordinaria, ¿no es cierto?
2: Sí, recién reparábamos en todo aquello que ocurrió los últimos 3 años con su vida, cuando va al médico
1: muy grave,
2: en una consulta y le detectaron eso. Habla con un colega en el diario La Nación y le dice, se pone a llorar, pero le hace seña diciéndole que no se vaya, que ya le va a contestar la pregunta que le hizo. Y el periodista lo marca y dice, no olvidaré jamás
1: esa
2: actitud que tuvo para conmigo, que se pone a llorar, pero me hace seña con la mano que no me fuera, que espere un poquitito, como quien está tragando algo en esa angustia. Castellani, recién Fabricio ha dado una vuelta con algunas notas.
1: ¿Vos sabés que
2: un referente
1: no podía caminar en Polonia cuando dirigió la selección de ese país? No podía caminar por las calles. Sacamos campeón de Europa. Y después, en sus últimos años, formó a las chicas del vóley.
2: Las Panteras.
1: Sí,
2: totalmente. Bueno, hay mucha información.
1: Sí, lo de Venezuela es doloroso, porque te acordás que decíamos ayer no puede quedar en esta cifra de muertos, y bueno, ya se triplicaron, hay 40.000 desaparecidos, ¿no? Muy fuerte, muy fuerte.
2: Qué número, ¿sí? Es tanto, además. Bueno, el terremoto, viva el fútbol, dice un título por Ecuador, y que viva el fútbol, dice.
1: Sí, el gobierno sigue diciendo viva Adorni, ¿no? Pero Burlich Esteban le ha marcado la cancha de tal forma al PRO, siendo un fundador, Es una, sí, es una grieta en la objeción de conciencia de todos, ¿eh? Mm. La verdad que les dijo, yo en este partido no puedo seguir, no era lo que yo había soñado. ¿Cómo vamos a defender y hacerle aguante a un sujeto como este de estas características? Bueno, sí, me parece importante para que alguno abra el oído, ¿no es cierto?
2: Bueno, y de última se supo anoche que Susana Jiménez vuelve a Telefe, va a participar de un programa con Marley, pero va el 3 de julio, día de la selección argentina de fútbol, jugando a las 7 de la tarde en Miami.
1: Mira cómo hago los cuernitos.
2: Va a ser un programa y está buscando la producción que sea limitado.
1: ¿Quién?
2: Lionel Messi.
1: ¿Pero cómo?
2: Messi con su familia.
1: ¿Pero el Mundial va a seguir? ¿En qué fecha me
2: dijiste? Susana Jiménez. No, va a salir en el momento, un ratito después que termina la transmisión de ese partido de Argentina.
1: ¿Este partido era?
2: Va Susana con Messi.
1: ¿Este partido? Bueno, ¿el sábado?
0: El 3 de julio.
1: Con todo cariño a la producción.
2: Bueno, yo le estoy contando.
1: No distraigamos los jugadores.
0: Claro, es verdad.
1: No le pongamos con las boludeces. Hay objetivos más importantes. Que la nota se haga después.
0: Que Marley dice como unos bichos y ya está.
2: Sí, está buscando, está buscando. Totalmente. Ahí, no sé.
1: Es una búsqueda. De ahí que lo encuentre, está bien.
2: La posibilidad de una entrevista con Messi.
1: Bueno.
2: Sí. La protagonista de un mano a mano, que es el más buscado de este mundial, con su familia y con todo eso.
0: Es como una cucaracha, Marley. La vuelta. No gusan.
2: Bueno, está bien. Deje la cucaracha tranquila.
1: Me encantó este pase.
2: Tómate una chevechita.
1: Una chevecha.
0: Él es bien.
1: Que te vaya bien esta noche. Chao.
0: Negro jefe. Chao. Uruguayo. Chau.
1: Uruguayo.
3: Somos cometas por la noche.
2: Javier Federico Marcelonelli, técnicamente como siempre, impecables. La seguimos el domingo a la 1 de la tarde. Estaremos en un clásico del fin de semana. En Vivamos la Vida, volveremos por aquí para caminar los últimos días de junio, ¿sí? De la noche a la mañana. Porque Mitre es mundial, buen fin de semana, hasta cada momento.

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1: Bueno, ¿cómo les va? Muy buenos días. Día viernes llegamos, ¿eh? Con muchísimo esfuerzo siempre en pleno mundial. Partidos que vamos a comentar, lo que va a venir esta noche. Pero por supuesto que sigue el escozor por toda la situación de Venezuela. El impacto de la cantidad de muertos ya que se registran y los desaparecidos que se cuentan por miles de miles. Hay en la gran comunidad venezolana que está insertada en nuestro país hace tantos años, también, además del amplio pesar, familiares que siguen buscando a sus seres queridos. Hay un caso muy significativo, ¿no?, que nos ha llegado a todos, de un jugador de fútbol, Trotamundos, del balompié, hace muchos años, que estaba jugando ahí en Venezuela y está su señora y sus hijitos desaparecidos a través de este cruel terremoto, de estos dos sismos en realidad que hubo en Venezuela y que están los geólogos todos dándonos explicaciones de lo que pudo haber pasado en un mundo donde suelen pasar aparentemente más este tipo de circunstancias, o por ahí se comunican de otra forma, vaya a saber uno, y le da esa impresión. Pero Venezuela no tenía registros de por lo menos hace un siglo de un terremoto de estas características. Bien, dicho esto, volvemos a nuestro país, donde está todo enfocado desde la política en el caso Adorni. Flor de ruido metió Esteban Burlich, una voz ética, una voz además emocionante por todo lo que atraviesa su dura enfermedad y cómo sigue en la actividad pública como puede, diciendo renunció al PRO, ¿no?, y dijo no puedo estar en un partido que ya no es lo que era antes. Algo similar, con otras circunstancias y otros objetivos, había hecho Horacio Rodríguez Larreta. Lo cierto es que esto sí que pegó muy fuerte la interna del PRO. No lo pueden salir a criticar porque la figura de Burlich está blindada por una imagen intachable, ¿no?, y además de toda una emoción que envuelve su lucha. Es decir, que sí le contestaron muy diplomáticamente y les puso un ruido formidable al Partido Amarillo, que en su mayoría de importantes cuadros, bueno, está esta estrategia conciliadora, ¿no?, de hacer tiempismo y de no avanzar sobre la figura de Adorni en el Parlamento Nacional. Las 5:10, tenemos mucha más información para compartir con ustedes. Breve pausa y comenzamos con todo.
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1: Y esta Pabe Cacheche, el técnico de Ecuador, el técnico argentino que dijo: el rock nacional me salvó en los difíciles momentos. Citó algunas estrofas de esta canción del Indio Solari. Cacheche, Ecuador histórico, le ganó a Alemania.

rock nacional en estos días me ayudó muchísimo porque tiene frases muy potentes, cualquier artista. Y en El Ángel de la Soledad siempre dice: no escucha lo que oye, va para adelante.

0: sin duda después este que es el triunfo más importante de la historia de Ecuador en el fútbol mundial, ganándole a Alemania. Una Alemania además que no se resignó tanto, quería ganar el partido, pero jugó tan mal y Ecuador jugó ese partido perfecto que esperaba. El equipo del técnico argentino sacudió al mundial, le ganó muy bien 2-1 a Alemania y se clasificó. Se clasificó, Fabiano, buen día, porque va a estar entre los mejores terceros, ¿no?
1: Buen día, sí, por ser uno de los mejores terceros, falta determinar en qué lugar de la grilla va a aparecer.
0: ¿Quién va a chocar?
1: Porque todavía faltan resultados, ¿no? Entre ellos los de Uruguay.
0: Y los 16avos se están conformando de a poquito. Argentina sabrá su rival el día sábado, la noche, cuando también juegue frente a Jordania, haciendo rotación en el equipo. Ahora rotamos de un lado al otro de la cama, son las 5:15, la radio está sonando, de a poco nos despertamos. ¿Qué pasa con el día, Fabiano?
1: Y ahora 3 grados 9, el número asusta, ¿eh?
0: Pero afuera no hace tanto.
1: No hace tanto frío.
0: La verdad que me sorprende, claro. Sí. Yo vengo afuera y digo, no sentí tanto frío.
1: Para redondear, 4 grados, neblina en la ciudad de Buenos Aires y alrededores, ni te cuento Ezeiza, humedad 92%, el cielo está despejado, neblina en la mañana, máxima 14 grados para este viernes 26 de junio en Ezeiza, despejado con banco delgado, niebla y la temperatura a esta hora 1 grado 1 décima en todo el Gran Buenos Aires, por supuesto menor cantidad en
0: sí,
1: el número.
0: Manejar con mucho cuidado, ¿no? Por la
1: neblina, por supuesto, en esa zona de la autopista, Ezeiza Cañuelas, luego la conexión para llegar a la ciudad de Buenos Aires, con mucha precaución.
0: La Corte rechazó un recurso del gobierno y le dio razón sobre que hay que cumplir la ley, viejo. Sí, hay que cumplir la ley. Según los cálculos, la recomposición salarial deberá ser superior al 50%. Estamos hablando de la batalla que ganó la UBA. 5:16, ya volvemos.
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0: Y ayer recordamos a Mundial 78, ¿no? Y en estas estrofas de Calamaro se lo cita en un momento. 5:17, hermosa balada de Calamaro para irse levantando. En un día frío, frío, frío. Pero no sé si tanto, ¿eh? La temperatura marca una cosa, la térmica tuya por ahí otra.

0: Son 188 muertos a nivel oficial, pero hay 40.000 desaparecidos. Es decir, esto va a seguir creciendo, lamentablemente, ¿no, Fabiano?
1: Sí, y ya empieza a llegar la ayuda internacional desde distintos países. Hizo Quirno, el canciller argentino.
0: Habló con Eduardo Feynman ayer, sí.
1: Un llamado también y decenas de organizaciones de todo tipo.
0: Ayuda humanitaria van a llegar a bienes Hércules de la República Argentina. Testimonio del terremoto.
2: Los vecinos nos ayudaron a bajarlo por las escaleras. Tengo a mi esposa, al chamo y los vecinos, todos nos conocemos. Y estamos vivos, que es lo más importante.
3: Fuerte, muy fuerte. Demasiado fuerte, todas las paredes del piso. Todo.
4: Parece que hubiera pasado un ciclón por la casa. Todo se cayó. Tenemos salud, gracias a Dios, y vida, que es lo más importante.
5: Gracias. Usted es susto.
3: Demasiado susto. Todos los cuadros se me cayeron. Todo fue un desastre. Yo no encontraba a quien ya pedirle auxilio, mi amor.
6: El dolor.
0: ¿Qué decir?
6: Todo lo que termina, termina mal.
0: Hay una historia que nos conmueve particularmente, de Lucas Trejo, el futbolista argentino, donde toda su familia ha desaparecido en la localidad de La Guaira. Su mujer y sus dos hijos desaparecieron. Uno en la foto no deja de conmoverse, ¿no? En los momentos de felicidad. Hay una mínima esperanza, dicen, ¿no? El cuñado, que como el chiquito, uno de ellos jugaba al fútbol, en ese momento salieron del edificio que está totalmente desplomado, como tantos otros.

0: Pero vos conocías el edificio donde ellos vivían.
1: No, la verdad que no, o sea, más que mi cuñada, que es la hermana de mi esposa, tienen videollamadas, hablan semanalmente, claro. Pero no conocemos. Sí sé cuál es el complejo, uh-huh. Se llama...
2: Bueno, ahí está, ¿no? La desesperación de la familia de este futbolista.

0: pasa que la vida continúa, que son las 5:21, que va a hacer frío, pero no se siente tanto, si uno se abría como corresponde, ya en este correr de los primeros días de invierno. ¿Cómo va a estar el fin de semana, Fabiano?
1: El fin de semana, atención, porque hay una lucecita del sábado, que será de una temperatura de 17 grados. 17
0: grados. Una ventanita máximo. Al sol, perfecto.
1: Vamos a tener ese día agradable.
0: Pero por ejemplo, ¿no? Los que, ya sé que el partido por ahí no tiene tanto atractivo, pero se va a salir a festejar, supongo, porque es la previa de los pibes que salen, supongo, qué sé yo, y que todas las suposiciones. Esa noche de festejos, de que Argentina ya va a estar más cerca de los partidos definitorios. ¿Qué pasa? ¿Va a estar frío el sábado a la noche?
1: Va a quedar esa reminiscencia de esa máxima de 17 grados. ¿Acaso esté en 14 grados esa noche?
0: No, para ser noche no está
1: bien
0: mal.
1: Bien agradable.
0: Ojalá, ¿no? Y que sea agradable también la rotación del equipo argentino. Ya te contamos, ¿no? Cómo podría salir a la cancha y va a haber muchos cambios. 5:22.
2: Y si no termina, se contamina más.
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0: Habla de suplente, de rotación, pero mira este equipo cómo saldría, ¿no? El Dibu no quiere salir.
1: Eso está bien. Quiero. Se mantiene.
0: No quiere salir.
1: Por eso.
0: No sé si está bien.
1: No,
0: por ahí está bien que descanse, pero no quiere salir.
1: Que se mantiene,
0: claro,
1: en la formación como titular.
0: ¿Pero por qué? Porque el tipo ve que está en su mejor momento, que tiene liderazgo, que no quiere prenderse a una cuestión de. Mira si paró la pelota. Y yo lo entiendo. Cuando vos estás manija, ¿viste? Estás manija. Hay que seguir. Tiene la valla invicta. Otamendi, ¿quién lo va a discutir? ¿No? Sí, yo lo discutía un poco. Decía, estaba lento para algunos partidos. Pero ayer me sorprendió. Pero el último partido entró muy bien, con toda su experiencia. Y aquí no parece que va a tener complicaciones en Argentina esa noche. Senesi debutaría en un partido.
1: Otra.
0: Sí. Montiel vuelve. Esto lo dice Olé, Tagliafico, que se estaba recuperando, entró unos minutos el otro partido y.
1: Hay que probar.
0: Si también está bien, no le saca nadie la titularidad. Mira este medio campo, Palacios, Lo Celso. ¿Te gusta?
1: Sí.
0: Buen manejo de pie, ¿no?
1: La nueva ola.
0: Gio Simeone va por una punta. Nico González, que para mí ya tiene que ser titular, indiscutido. Y después vamos a ver si arranca Messi o arranca Nico Paz. Y Julián Álvarez. Julián Álvarez, suplente. No, Julián Álvarez se tomó como el anterior mundial, ¿no? Esa cuestión de los dos partidos, más venía con una lesión, pero si juega bien el sábado, me parece. Y sobre todo, chicos, siga metiendo goles Messi, pero que aparezcan los otros, ¿no?
1: Claro, sí. Y buen promedio de edad también. Bien bajo el promedio, uno de los promedios más bajos posible, me parece.
0: ¿Mm?
1: En cuanto a la juventud de los integrantes de la selección.
0: Bueno,
1: de
0: qué histórico lo de Ecuador, ¿no? No tiene parangón, porque le ganás a Alemania. No sería la mejor versión de Alemania, pero venía, por ejemplo, en el primer partido a hacer 7 goles. Y tiene una defensa muy destacada. Ecuador se arma, como se decía antes, ¿no? Los equipos se arman de abajo para arriba. Y cuando aparecen los goles, la sonrisa de Becacheche se dibujó en su rostro. Era un polvorín de presión ese cuerpo,
1: Sí.
0: Flaquito él, melenita de oro. Fue y dejó también una nota que es la máxima emoción del Mundial, porque cuando se sube ahí a la grada, ¿no? Con la
1: se
0: familia.
1: Se trepa, porque es casi imposible subir ahí.
0: Uno de seguridad de Estados Unidos.
1: Trepar.

0: la prensa, los hinchas lo prendían fuego. Cuando nombran su apellido, su nombre en el estadio ayer, antes que pitara el inicio del partido el árbitro, lo chiflaron. O sea, ya estaba más afuera que adentro.
1: Una de esas preguntas.
0: ¿Cómo es el fútbol, eh?
1: De esta respuesta que dio Becacheche. Sí. Le preguntan, ¿por qué tenemos que sufrir tanto? Le pregunta un periodista de Ecuador.
0: Claro.
1: No es una selección de las potencias. Está en el Mundial y eso es súper importante para ya estar en el Mundial.
0: No, pero que venía con un halo de esos dos partidos que no fueron buenos, los dos iniciales, le pusieron otra vez una pátina de realidad porque venían ellos, acordate que salieron terceros en la clasificatoria de regional para el Mundial. Entonces venían con una muy buena performance. Y bueno, no la tuvo en el inicio del Mundial, pero esto le lavó totalmente la cara. Quiero decir algo también a propósito de este partido. Acá es donde fue el árbitro mujer. La mujer, a ver. Búscamelo. Sí, estoy hablando de Ecuador-Alemania.
1: Ah, Ecuador-Alemania, sí.
0: ¿Eh?
1: Sí, hubo fallos discutidos.
0: No, olvídate, yo vi el partido. La mejor después, árbitro del Mundial.
1: Pero después ella lo confirmó.
0: La autoridad que tiene esa chica, el árbitro muy impecable, bien. Lo hizo el segundo partido del Mundial. Yo ya la propondría, y quiero el nombre, búscamelo, la nacionalidad, la propondría a este árbitro para la final, si no se conjuga, creo que es americana, si no choca con la realidad de algunos finalistas, no creo que Estados Unidos llegue, ayer tuvo una pálida participación, qué lindo sería ver a una mujer árbitro de la final del Campeonato del Mundo, ¿no?
1: Tori Penso se llama, estadounidense, madre de tres hijas.
0: Impecable ese árbitro, plantea una autoridad y una ecuanimidad en sus fallos. 5:28, ya volvemos.
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0: Tapa la Nación, Baglietto, Lito Vitale. Lito Vitale, Baglietto celebran sus 35 años con canciones de amor.

recordaremos el legado de Castellani, el gran Castellani, con la número 2 del vóley. Murió en el día de ayer. Cuando son y media, el emblema del seleccionado de Argentina fue bronce en el 82 y en los Juegos Olímpicos del 88 murió a los 65 años, un hombre formador de mujeres y hombres del vóley.

0: en aquellas noches del Luna Park, de ese campeonato mundial celebrado en Argentina en el 82 y que trajo al vóley de nuevo, incluso hasta las escuelas. A partir de allí se empezó a jugar en las escuelas.
1: No paraba de firmar autógrafos y no podía caminar. No acá, que por ahí el vóley no es del todo popular, pero en Polonia, donde dirigió la selección polaca. Y después, en los últimos tiempos, ya muy enfermo, ayudó mucho a las Panteras.
0: A las Panteras, el seleccionado femenino de vóley. Con aquella gran actuación que fue tercero, medalla de bronce en el Mundial del 82, y también una gran performance en los Juegos Olímpicos de Seúl.
1: Y cuentan el recuerdo Vanessa Valenti en La Nación. En octubre del 2023, en el marco de los Juegos Panamericanos de Santiago de Chile, Castellani concedió a La Nación una entrevista en un marco de amabilidad y sensibilidad poco habituales a figuras de su talla. Aquella tarde noche, en la arena de Santiago, Daniel propuso la privacidad del vestuario para charlar con claridad. Allí, muy cerca de las Panteras y de su equipo de trabajo, se quebró varias veces al hablar por primera vez de su enfermedad. Por entonces, cuando internalizaba la hostilidad del proceso, ya tenía afectada su habla. Pese a ello, no perdía su energía y su estilo de hacer y hacer. Dice la periodista, también seguramente muy emocionada en el foro íntimo, que nunca olvidará ese gesto que, pese a la cruel noticia que recibía de cómo debía a partir de ahí luchar contra esta enfermedad, Castellani la atendió y le dio la entrevista. 5:32.

0: Castellani marcó a fuego los mejores momentos de iniciales del voleibol argentino, porque entre otras cosas, las características era que efectuó el saque de potencia, saque ese de potencia. Del saltito, ¿no?
1: Indudable.
0: Para impactar mejor en la pelota.
1: Una potencia tremenda.

0: Bueno, ¿cómo va a estar el día, Fabiano, a las 5:33?
1: Ahora estamos en 3 grados 9, pero no se nota, parece un poquito más alta la temperatura. La humedad es del 92%, el cielo está despejado, habrá neblina en la mañana, la máxima será de 14 grados este viernes 26 de junio.
0: Seguiremos con la devastación, la solidaridad global por el terremoto de Venezuela. Hablaremos también del caso Adorni, de la renuncia de Esteban Burlich al PRO. Todo esto en un ratito. Son las 5:33, a las 6 llega Gordo Feynman. Alguien tiene que decirlo.
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0: Y bueno, los uruguayos, ¿no? Se preparan los uruguayos hoy.
1: ¿Sí?
0: Podrán hacer la hazaña que hizo Ecuador, pero frente a España, un partido para ver, ¿no? Hoy a las 21 horas, las 5:34. ¿Qué me mirás?
1: No, me acuerdo de Bielsa y las cosas que dijo, ¿eh?
0: A ver, ¿qué
1: las cosas que dijo? Y bueno, que siempre hay que dejar un resguardo, ¿no?, para Uruguay.
0: Pero por supuesto, este fútbol. Ahora, me preguntas a mí, sigo pensando lo mismo. Hay un periodista español también que se fue un poco de boca en el chiringuito, ¿no? Dijo, hoy, dijo, hostia.
1: La canchereó.
0: Sí, la canchereó con Argentina. Dijo, si nos topamos con Argentina, la lógica es que gane España porque es más equipo.
1: ¿Eh? Con Argentina.
0: Sí, no se van
1: se
0: a chocar ahora.
1: Está olvidando que juega con Uruguay ahora.
0: Pero va a chocar ahora. A ver, primero pasa a Uruguay, ¿eh?
1: Claro.
0: Me puse, de repente me entró una sensación rara. Yo soy la camiseta de Bielsa. Sí, sí. No, me la saco rápido. Pues ya para eso llegó Verdún, 5:35, dale.
1: Escuchá lo que dijo Bielsa.
0: Ah, ¿tenemos Bielsa?
1: Claro.
0: No sabía, dale.
5: Determinados tipos de equipo, cuando saben que es a todo o nada, elevan su rendimiento. Y yo tengo la esperanza, por los antecedentes que tiene el fútbol uruguayo y por los antecedentes de este equipo en particular, porque el fútbol uruguayo es históricamente de un modo y este equipo es un momento de la historia del fútbol uruguayo, pero que...
0: ¿Dura mucho este audio? Ah, ya está. De 5:36, buen día. ¿Cómo está, Miguel?
6: Horacio, amigos, ¿qué tal? Buen día para todos, 5:36 en la República
0: Cuando
6: Argentina.
0: Pone primera Bielsa no para, ¿viste? Nos quedamos hasta el final del programa.
6: Esto, por supuesto.
0: Sí, qué talento. Bueno,
6: ya están velando, yo escuché muchos periodistas deportivos en distintos lugares, en distintos medios, ya lo están velando.
0: Yo no soy periodista deportivo y yo ya le di... Los sacramentos ya los hicieron.
6: Vos ya los velaste a
0: Sacramento. Pero bueno, está bien, es fútbol, vamos a ver, ¿viste? La sorpresa que nos dio de Cachiche. Ahora yo digo,
6: por ejemplo, Ecuador dio la sorpresa.
0: ¿Por eso?
6: Ecuador, no Becasés.
0: No, pero los
6: Becasés es una mentira.
0: Pero los jugadores de... No es tan mentira en
6: es
0: cuanto a...
6: Es una mentira.
0: Pero pará. Entre la creencia de poder ganarle a Alemania. Uh-huh. No, estoy hablando de Becasés. Pongámonos en sintonía, muchachos.
1: No,
0: Becasés.
1: Con San Paolo.
0: A ver, estamos hablando de Becasés. Me encanta decir Becasés, por eso lo digo. Sí.
6: ¿Vos sos becasechista?
0: No. Me hubiera gustado tener su melena de oro, pero lo que digo es lo siguiente, lo respeto en un punto. Cuando vi a todos los jugadores abrazándolo a él, digo, este tipo le llegó al grupo.
1: Sí, sí, totalmente.
0: Llegar a un grupo es difícil, y creerle que ese grupo puede superar a Alemania y después hacerlo, y bueno, algún mérito al técnico se lo tiene que dar.
6: Pero también entiendo eso, y te tomo eso porque es válido, porque me parece que es cierto, es así. Yo he visto muchas veces a decenas de futbolistas, incluso colegas, que han abrazado con el mismo fervor a Bielsa.
0: Pero nunca se llega... No, perdón, nunca... Una cosa, yo he escuchado, sí, cuando hacen en entrevistas individuales, hay jugadores que dicen, Sorín, por ejemplo, y otros...
6: No, decenas.
0: Decenas, qué tipo, me abrió la cabeza, qué sé yo. Ahora, nunca vi en un final de un partido. Primero, nunca vi, no vi tantas veces ganador a Bielsa, pero cuando lo vi en algún momento ganador de algún partido, no lo vi a los jugadores abrazarlo a Bielsa. No llega emocionalmente en el cariño, llega en una profundidad intelectual.
6: Es otro tipo de liderazgo. Hasta ahora Becasese le ganó
0: muy bien ayer
6: a Alemania, una Alemania que jugó mal y Ecuador hizo lo que tenía que hacer. Por eso, aplausos a Ecuador. Yo tomo mis severas
0: reservas. No, a ver, vos me preguntás cuánto va a llegar esto a Ecuador. Yo creo que llegó hasta acá y está muy bien. Y tienen que festejar
6: por
0: haber llegado.
6: Uno nunca sabe, porque capaz que puede ser mucho más todavía que pueda dar ese equipo. Tiene jugadores en las ligas europeas.
1: Sí. Así que Plata.
6: Plata, Hincapié.
0: Es el que hizo el gol, claro.
6: Hay tantos otros. A mí me gusta Ecuador. No me gusta el entrenador que tiene, no me gusta para nada.
0: No,
6: y ni me gustará.
0: No, y bien lo que vos citaste, ahora lo recuerdo, porque lo citaste, pues fue el
1: Sampaoli.
0: Fue el, claro, el, claro, el ayudante de
6: Sampaoli.
0: Vamos
6: a ver, Sampaoli en el fracaso.
1: Sale el 12 de Sampaoli.
6: En el fracaso de Rusia 2018. Un Becasese que cuenta una anécdota muy corta, son 10 segundos, que se atrevió a parar un entrenamiento como ayudante de campo de Sampaoli y a explicarle cómo tiene que tirar un tiro libre a Messi.
1: Sí.
6: Y Messi lo mira y le dice, no le dice, lo mira como diciendo:
0: ¿y vos qué sos?
6: ¿Vos me estás explicando a mí que cómo tengo que patear un tiro libre?
0: ¿Y vos qué sos?
6: El
0: cacheche.
6: Ese era el clima que reinaba ese liderazgo entre, como le yo y como muchos le decimos a Sampaoli y a Becasese, chancho arriba de un árbol.
0: Bien.
6: Nadie sabe cómo hizo para llegar ahí.
0: Bueno, veo que tu espíritu becachechiano es como el mío bielcista, más o menos. Las 5:39, a propósito de tiro libre, no sé si vieron la publicidad de TIC que se la están difundiendo, es hermosa, porque además es tipo un documental, porque encarna una información que por ahí en el mundo futbolístico está un poco tapado. Cuando España pugnaba por, ya en la etapa formativa, tener una selección de ellos a Messi, la Argentina arma un partido que no vio nadie, del sub-20,
6: sí.
0: Inclusive no había espectadores en ese momento en la cancha,
6: sí,
0: prácticamente.
6: Sí.
0: Los testigos que estuvieron ahí presenciales, jugadores y etcétera. Hay un tal Galván que no sé después qué fue de su vida en la selección sub-20, para adelante, que manifiesta, y llegó un pibe, lo vi muy chiquitito, qué sé yo, llega un tiro libre y agarra la pelota, y todos lo miramos diciendo: flaco, estamos nosotros, ¿ves quién sos? Uh-huh. Fíjate vos,
6: claro.
0: La sorpresa de después que le generó a todos el crecimiento de ese pibe.
6: Ahí es la mano, digamos también, una cosa como tiene que ser, la mano de Grondona.
1: Grondona, sí.
6: O sea, un tipo que fumaba bajo el agua. Después tenías todas las polémicas, todas.
0: Si no hubiera sido en ese momento por esa sagacidad que vos marcás, Messi capaz que terminaba jugando para España. Las 5:40.
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0: Y damos una vuelta a la información. El canciller argentino fue a la ONU, ratificó reclamo irrenunciable por Malvinas. Un comité de descolonización que viene marcando que se tienen que sentar las partes a negociar, así que creo que no hay demasiadas novedades para eso. Kirchner reclamó por Malvinas y está bien que lo siga reclamando, ¿no?
7: Instamos al Reino Unido a asumir el mismo compromiso y a cumplir las obligaciones en materia de descolonización reflejadas en las resoluciones pertinentes de la Asamblea General y de este comité. La cuestión Malvinas interpela la conciencia de la comunidad internacional. Casi dos siglos después de un acto de fuerza contra una joven nación en tiempo de paz, la potencia ocupante pretende legitimar jurídicamente...
0: Por otra parte, y más temprano, en el aire de Mitre con Eduardo Feynman, el canciller argentino habló de la ayuda que se enviaría a Venezuela.
8: Y Argentina, por decisión del presidente, y tengo instrucción del presidente de estar cerca del pueblo venezolano y ofrecer toda la asistencia humanitaria que sea posible.
0: Bueno, en el término político hay algo que metió un ruido fuertísimo a nivel simbólico y ético dentro del Partido Amarillo PRO, después de que la mayoría de sus figuras están haciendo un tiempismo con Adorni. Esteban Burrich renunció al PRO porque dice que su partido se transformó en una ayuda para el caso Adorni. El ex ministro de Educación anunció su salida del partido en una carta pública. Sabemos que no puede hablar por su enfermedad y lo hace con toda la tecnología y ayuda a su familia. El documento es contundente, ¿no? La protección brindada a Dorni fue para mí, dice Esteban Burlich, el hecho que terminó de hacer evidente esta distancia. No porque crea que una persona define el destino de un partido, sino porque las organizaciones revelan su verdadera identidad en aquello que deciden justificar, tolerar o defender. En su misiva dirigida a Mauricio Macri, el ex senador resaltó que cuando la conveniencia política comienza a pesar más que la responsabilidad ética, el liderazgo pierde su sentido más profundo. Y antes de la tanda, el matecito, el café, el pro, y a propósito del tema Adorni, hay otros, ¿no?, también que dicen no estamos de acuerdo con la lógica que llega Cristian Ritondo. Los senadores Martín Welling, María Victoria Guala impulsaban el proyecto para interpelar a Manuel Adorni.
9: Lamentablemente hoy no pudimos tratar el proyecto que presentamos desde el Bloque PRO para interpelar al jefe de gabinete, Manuel Adorni.
10: Ni la Libertad Avanza ni el kirchnerismo dieron quórum para que el Senado pudiera sesionar.
9: Una vez más, los argentinos nos quedamos sin las explicaciones que merecemos.
0: Bueno, en una canasta hacen tiempismo, en otra canasta apuran los carros. La realidad es que si fuera por una virtud que tendría que tener la política de no defender a los corruptos, sea del color que sea, ya Adorni tendría que tener su interpelación y también el voto de censura. A las 5:43 ya volvemos.
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0: Esta locura. Y bueno, viste que Sergio Joma, Miguel, Fabiano, viene con el tema mundialista full también en sus acertijos, ¿eh?
6: Bien.
0: Sus estadísticas.
6: Alguien tan especialista en fútbol como
0: Acordate
6: Joma.
0: Que cuando lo vimos por primera vez en la redacción, él nos enseñó mucho de fútbol.
6: Oh, totalmente.
0: Sabía hasta la formación del River de la Bruna.
6: Nosotros teníamos en el informativo otro jefe, antes, hace muchos años, hincha de River, ¿sí? De River. Y había en ese tiempo un jugador en River que se llamaba Abel Ayras. Abel Ayras.
0: ¿Vas a contar lo que le dijo Hoffman?
6: Y Hoffman en el informativo dijo Abel Araiz. ¿Cuándo lo agarró ese jefe?
0: Era chiquitito.
6: Es lo mismo le dijo.
0: Era más
6: jefe
0: chiquitito que yo, así que mirá, lo agarró.
6: No, te digo, vos sos Ginóbili a la vez. No, pero era un jefe con altura, eso sí. Lo que te digo que le contesta así.
0: No te hagas el bromista, porque vos después te los encontrás en los cócteles y te haces el boludo.
6: Espera, yo
0: le dice, sos
6: hablando de cócteles,
0: sí, ahí lo abrazas y le dices, sos un genio.
6: Yo lo que quiero, hablando de cócteles, yo quiero pedirle por favor que me bajen de los mailing porque no paro de ir a cócteles.
0: Es verdad.
6: Especialmente los 7 de junio.
0: El día del locutor y periodista ya pasó. Así que anda, llamale al Cosal y vos a
6: Alícer.
0: 5:46, escuchamos a Hoffman.
11: Mandale. Con la escaloneta ya clasificada a las rondas de eliminación directa, vamos a hablar de las definiciones por penales y algunos truquitos para mejorar las chances. Primero, ¿influye el sorteo? Sí. Según un estudio que analizó más de 11.000 penales, el 60% de las veces gana el equipo que patea primero. No es mucha la diferencia. Por eso también es importante el orden de los pateadores. Conviene poner a los mejores primero para asegurar y meterle presión al rival. Ahí vamos a lo más importante, que es la mente del pateador. De acuerdo a datos de la FIFA, cerca del 75% de los penales se convierten en gol. Nadie le echa la culpa al arquero de que no ataja, porque todos intuimos que es lo más probable. En cambio, el pateador que no convierte es casi una excepción, lo que le suma presión y aumenta la probabilidad de fallo. Y pensando en pateadores, se reabre una histórica discusión. ¿Conviene apuntar cerca de los palos o patear fuerte y al medio? Dejen sus comentarios en Instagram, arroba el acertijo del viernes, y en un rato les cuento qué dice la ciencia.
0: Bueno, pero esto no es ciencia. A ver, lo voy a escuchar con paciencia. Yo lo que digo es que hay dos formas de ver esto. En la vida, hasta metafóricamente, se dice fuerte siempre al medio.
1: Al medio, fuerte.
0: Pero, si vos estás en un fútbol amateur como el que yo practico los sábados, no me mires así.
6: Yo hasta ahora te estoy perdonando la vida, quiero que sepas.
0: Yo pateador de esos sábados, cuando me toca un penal, rara bien. Vez, pero que me lo dejen patear, pero lo pateo. Igual.
6: Por lo general, no
0: si
6: te dejan
0: yo lo
6: patear.
0: Tengo que patear, no voy fuerte al medio, porque el arquero generalmente amateur, ya de cincuentón para sí. arriba, no se mueve, se queda
6: mueve
0: parado.
6: Poco, es un gordo.
1: Claro. No llega a los ángulos bajos.
0: Ahora, en el fútbol profesional, ¿qué se patea hoy? ¿Más al medio o a las puntas?
6: En el fútbol profesional se patea abajo. Y a los costados.
0: No, como lo hizo Messi el otro día, ¿eh?
6: No demasiado. No,
1: ahí, pero adentro.
6: Abajo y a los costados. Yo soy bastante enemigo de esa posición de patear. A mí me gusta patear al cuadrante alto, a los costados.
0: Eso
6: de
0: te
6: la
0: lo
6: mitad para arriba a los costados.
0: ¿Eso te lo recomendó en la charla con Bielsa? ¿Bielsa te recomendó cómo patear los penales?
6: No, yo no hablé nunca, lamentablemente nunca hablé con Bielsa, pero sí lo conozco personalmente a Bilardo.
0: Ah, bien.
6: ¿Eh? Sí. He tenido un par de charlas con Bilardo. Privadas.
0: Pero eso es otra altura. Bilardo es un campeón del mundo.
6: Exactamente. Bueno, donde me ha coacheado, entonces yo puedo salir por los barrios a hablar de fútbol.
0: Dicen que el profesor Bilardo, por supuesto, con las limitaciones que tiene, son sea de la enfermedad, pero le pone en la pantalla del televisor para ver estos partidos mundial, la señora lo contó, y sonríe cuando lo ve a Messi. Sí. Le hubiera gustado dirigirlo, ¿no?
6: Pero, ¿cierto? ¿Qué te parece? Igualmente, yo no sé si Messi hubiese resistido a Bilardo.
0: No, es cierto. 5:48.

0: la CGT está tirando para adelante un supuesto posible nuevo paro, haría un paro con las dos CTA. La fecha aún no tiene hora señalada, pero va a haber asamblea, movilizaciones de aquí. Vamos a ver, ¿no? Cuando termine el Mundial, depende de cómo vaya Argentina, todo está sometido también al punto de vista de quién puede ser oído en este tipo de reclamos en circunstancias muy particulares. Viernes 26 de junio del 2026, bueno, la incertidumbre y la angustia que sigue todo el pueblo venezolano y los que viven insertados en la sociedad argentina, Miguel, hace tanto tiempo, buscando sus seres queridos, buscando alguna señal.
1: El Instituto de Geología de Estados Unidos ya había advertido ayer que podía haber entre 10.000 y 100.000 víctimas.
0: Ya los 40.000 desaparecidos, da esa cifra, claro.
1: Exacto, ya estamos, lamentablemente, estamos hablando de eso, de un terremoto, o una serie de terremotos devastadores en un país que no está preparado para terremotos, más allá de que esté montado en una placa tectónica.
0: Así es. Bueno, en Radio Mitre habló con la directora médica del Hospital de Clínicas de Caracas, Alba Lobo, quien dio cuenta de la catástrofe. La doctora Lobo, del terremoto de Venezuela, porque contó su particularidad de vivencia, ¿no?, en ese momento, como tantos otros.
2: Fue terrible, una cosa horrorosa. Nunca había visto un terremoto tan fuerte. No habíamos vivido un movimiento sísmico tan fuerte. Se cayeron todos los objetos que de la despensa, se cayeron, se quebraron vidrios, se quebraron los espejos, o sea, una situación terrible.
0: Dale, dale, que ya estamos amaneciendo un ratito, los chicos en el último día de la semana del cole. Después, el sábado a la noche, hay que dormirse una siestita este sábado a la noche, chicos, porque el partido lo vamos a ver, nosotros vamos a ir por Mitre.
1: Exactamente.
0: Vamos, que la Argentina rota con cosas interesantes, ya vamos a hablar con Miguel. Y vos, Fabiano, ¿qué tenés para decirnos?
3: Que el sábado va a haber 17 grados de máxima, a estar aprovechándolo, ¿no? Porque hay que ver, si hay siesta... ¿O salimos a tomar sol o tomo?
0: No, yo no te aguanto hasta las 11 de la noche con el sueño que acumula la semana. Tengo que hacer un
3: siestón. ¿En una placita?
0: Diría Mercedes. Un siestón el sábado, ¿eh? La Argentina rota, el único que se quedaría de titular y discutirlo porque no quiere salir. Además tiene mano grande. Si Scaloni le sigue jodiendo, le va a meter un manotazo.
1: Lo que pasa es que Dibu quiere mantener la valla invicta de 43 partidos. Insiste mucho en eso. Bueno, qué sé yo. Mi gusto es que salgan todos.
0: Jordania me pondría suplentes también. Porque el técnico quiere rotar.
1: No, Jordania ya son suplentes.
0: Ya son suplentes, los suplentes.
1: Son suplentes.
0: Pero yo no, porque cuando me dicen eso, un amigo mío dice, no tenía que ver el partido, porque sos Jordania, ¿quién es Jordania? Yo lo veo siempre la selección argentina, ¿qué me importa?
3: Claro, es el mundial.
0: Yo quiero ver funcionando la selección argentina, me importa el rival.
1: Claro, a mí me gusta que el tercer rival sea Jordania, que se vaya relajado, tranquilo, ya clasificado, probablemente pase el primero, ¿sí? Para que se pueda rotar jugadores y no te digo un entrenamiento, pero un entrenamiento de alto nivel.
0: Sin duda.
3: Copa del Mundo.
0: Bueno, Messi entraría unos minutos.
1: Ojo, porque hay que ver el rival. Porque puede ser que sea España. Puede ser que sea Uruguay.
0: No.
1: Pero puede ser que sea Cabo Verde.
0: Va a ser Cabo Verde. Uh-huh. Va a ser Cabo Verde. Ahora, una cosa es lo que sea, la cuestión de que uno, no sé si desea, sino la táctica de futbolero. De esos tres, y hoy te pregunto, no importa después cómo salga.
1: Sí, te respondo rápido.
0: ¿Con quién crees que Argentina podría estar con más chances?
1: Es Cabo Verde.
0: Bueno, es lo que va a pasar.
1: De Cabo Verde, a mí no quiero jugar contra España.
0: Yo no quiero,
1: no jugar, quiero contra... jugar contra Uruguay.
0: Por eso, coincido.
1: No quiero.
0: Son partidos chiquísimos.
1: Porque son tremendos partidos. Porque Uruguay está jugando mal. Estamos con.
0: Pero de repente aparece.
3: Bielsa,
0: pero es Uruguay. Porque y además conoce Argentina, sí.
1: Claro, pero es Uruguay.
0: ¿Qué pasa?
3: Porque dirige Bielsa.
1: No, nada que ver.
0: ¿Qué ibas a decir, Alfaro, Fabiano?
3: No, que Alfaro le dio un impulso importante a la mística del seleccionado Ecuador. De Ecuador.
1: Traduzco. La base de este equipo es de Alfaro.
0: Claro.
3: Exactamente.
0: ¿Pones ya traductor, Fabiano?
3: No hace falta.
1: Es lo que dije, el locutor de Cosal traduce. Lo entiende
3: el público. Lo entiende igual. Sí.
0: Paraguay,
3: él quiere participar.
0: Paraguay con un punto clasifica también. Ayer obtuvo un punto.
1: Ya es tercero, ¿eh? Está entre los mejores terceros.
0: Vamos a ver qué dice Leandro González, que la tiene clara toda esta cuestión. Sí. Y ya hay cruces, tres cruces garantizados los 16 avos que vamos a contarles un ratito. 5:53.
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0: Remate de Bonelli fue genial. La van a devolver rápido.
1: De Bonelli. Nosotros que lo conocemos en la interna, Marcelo. El fuerte de Marcelo son los remates.
0: Sí. Buenísimo. Bueno, que se los enseñe los delanteros de Racing, ¿no? Sí, bueno, tenía que decir. Alguien tenía que decir lo que ya vienen con ustedes. Eduardo Feynman, 5:55.

0: esto, sigue la novela Julián Álvarez. ¿A dónde va a jugar después el Mundial Julián Álvarez?
1: Y yo creo que en el Real Madrid.
0: ¿Por qué aprieta la gallina? No. En medio del conflicto entre dos grandes del fútbol ibérico, el futbolista español que disputa el Mundial por su selección se refirió a la posible llegada de la araña al club catalán. Estamos hablando de Pedri. ¿Eh? ¿Pedri? ¿Qué Pedri. Dijiste? ¿Pedri?
2: ¡Pedri!
3: Julián como jugador a mí me encanta y siempre he dicho que los mejores jugadores quiero que estén en el Barça. Bueno, creo que pues tienen que pasar muchas cosas para que eso suceda. No me quiero meter en cosas del club ni de un jugador. Es verdad que Julián como jugador a mí me encanta y siempre he dicho que los mejores jugadores quiero que estén en el Barça. Y bueno, si ojalá pues se pueda dar ese fichaje.
0: Está bien, pero ahora concentrémonos en el Mundial. Y ahora, el momento Verdún, dale.

0: cumple 84 años. Nació el 26 de junio de 1942 en Salvador, Bahía, Brasil. Hijo de maestra y de médico. Su vida transcurrió desde la música al Palacio del Plan Alto, la Casa de Gobierno de Brasil. Es miembro de la Academia Brasileña de Letras. Tiene un Grammy. Su música tiene influencias de diversos géneros, incluyendo el rock, el reggae y la música popular de Brasil, principalmente la samba y la bossa nova. Desde los años 60, es una figura representativa del movimiento musical denominado tropicalismo, junto con Caetano Veloso, Gal Costa, María Bethania y Tom Zé, entre otros. Representa al Partido Verde y fue ministro de Cultura de la República Federativa de Brasil en el gobierno de Lula. Su gestión se caracterizó por una perspectiva antropológica de la cultura que estimula la diversidad cultural y la participación ciudadana en las políticas públicas. Bien, creo que ya lo tenemos. Es momento de develar de quién hablamos. Decimos feliz cumpleaños. Gigi Barato Gigi.
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2: amei. Qué camarita te pusieron al final, ¿eh? Decilo acá de vuelta.
0: Gilberto Gil.
2: Pues 5:58. A ver, Hoffman, ¿cómo se patean los penales según la ciencia?
3: De acuerdo a un estudio del economista vasco Ignacio Palacios Huerta, el que analizó los 11.000 penales, lo más conveniente es patear fuerte y al medio. Funciona, atención, el 95% de las veces. En la tanda de penales de la final de Qatar hubo dos. El segundo penal argentino, Dybala, al medio y por abajo, y el último de Francia, Colomuani, al medio y por arriba. Pero sí es mejor patear al medio, porque casi nadie lo hace. De acuerdo al autor del estudio, las razones son psicológicas. Los pateadores saben que si el arquero ataja el penal sin moverse de su lugar, van a quedar en ridículo y prefieren arriesgarse cerca de los palos. De esa manera, una eventual atajada no es culpa del que pateó, sino mérito del arquero.
2: Eso es verdad, el hincha no perdona. Gracias, Sergio. El hincha no perdona si pateas al medio y te lo ataja el arquero.
4: Es verdad, hay una cuestión psicológica. Por eso no se patea fuerte del medio. En el menor porcentaje de los casos, el arquero se queda parado.
2: Sí, sí.
4: Y cuando se queda parado... Y
2: pero ahora los arqueros hacen la limpia parabrisas. Van de un lado al otro para poner la brisa. Se inventó el libro, ¿no? Más que nada, más que nadie.
4: Exacto.
2: Bueno, las 5:59, interesante. Ahora, en su vida pateó un penal este muchacho Hoffman, ¿no? Y se lo pateó, lo pateó con la pollera escocesa.
4: A lo sumo habrá ido Sierra Chica.
2: Bueno, Fabiano, los últimos datos del tiempo.
5: Bueno, tendremos una máxima de 14 grados en el día de hoy. Y atención, mañana 17, una buena temperatura.
2: Bueno, todos con Argentina el sábado, hoy un partidazo.
4: Vamos.
2: Todos con España. Oh, no, digo, no somos sudamericanos, no. Es cierto. Chao, buen fin de semana.
4: Buen fin de semana.

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0: habiendo transcurrido los 30 minutos que indica el reglamento en su artículo 15 y no habiendo quórum, se levanta de inmediato la sesión. Gracias.
1: Sebastián, felicitaciones. ¿Qué significa para usted ser parte de la victoria más importante de la historia del fútbol ecuatoriano?
2: No, esto no es lo que significa para mí, esto significa para el pueblo. Es para el Ecuador, los jugadores regalaron una alegría enorme al pueblo.
3: Han regresado al país, Daniel Castellani. ¿Cuál es la reflexión que se hace de todo lo que ocurrió en los Juegos Olímpicos?
4: Bueno, podemos hacer dos. Una de lo que nos pasó a nosotros allá, deportivamente, que fue una Olimpiada muy buena para el vóley argentino.
5: Puede ser.
6: Estamos aquí en La Guaira, residencia del Molino. Ya rescatamos un vecino, necesitamos ayuda, no han llegado bomberos, no han llegado oficiales, no han llegado nadie. Estamos nada más los vecinos, ¿dónde está la respuesta? Entendemos la magnitud del problema en el Estado, hermano, pero somos Venezuela. ¿Dónde están los demás estados? ¿Quién nos brinda el apoyo?

0: Buen día. ¿Qué tal? ¿Cómo les va? Viernes 26 de junio, gracias a Dios es viernes 26 de junio, 6 de la mañana, 8 minutos en todo el país. Estamos en Radio Mitre y esto es Alguien Tiene Que Decirlo. Tenemos la mejor información, como siempre, con el mejor equipo periodístico. Eso no lo dude nunca. Día, ¿qué tal? ¿Cómo va?
1: Hola, buen día, Eduardo. Buen día, compañeros. Buen día, queridos oyentes, madrugadores. Hoy hay mucho frío, o hace mucho frío esta mañana, ¿eh? Atención, que tenemos 3 grados 6 décimas de temperatura en este viernes. El cielo está despejado, la humedad es alta, 91%, la presión es 1017.7, no hay viento, la visibilidad es de 10 kilómetros, el pronóstico anticipa 14 grados de máxima para hoy. Habrá sol y algunas nubes. Mañana sábado estará más agradable. 8 de mínima y 17 de máxima. El domingo, lluvias todo el día.
0: Oh, mira vos.
1: Sí,
0: lluvias todo cambió, el día. Porque no estaba previsto.
1: Con 14 grados de máxima. Ver, la semana que viene las máximas estarán bajas también, no pasarán los 14 grados durante toda la semana, ¿eh? Sí. Así que tendremos frío, porque estamos en invierno.
0: Estamos en invierno, sí, María, claro, obviamente. Siguen diciendo los expertos que después de los polos, norte y sur, Argentina es el país más frío del mundo en estos momentos. Desde ayer, sí. 6 de la mañana, 9 minutos en todo el país.
2: ¿Qué tal, Edu?
0: ¿Qué tal? ¿Todo bien?
2: Todo bien. Buen día para todos. Dicen que el humor es más fuerte que el odio. Acá odiamos a los corruptos, pero por eso nos reímos de los corruptos. Pero en realidad, Edu, los corruptos se terminan riendo siempre de nosotros.
0: Sí, sí, sí. Siempre. Hablando de eso, hoy leí en el diario Clarín una nota de Carlos Galván, muy interesante. El título es, María, mira, Karina vigila el chat de los senadores y una frase de Adorni los deja congelados. ¿A quiénes? A los senadores, ¿no? Dice Carlos Galván, cualquier cosa lo escribió él,
2: ¿Qué dice Carlos?
0: Lo otro que provocó molestias fue el tono de las reuniones que Adorni tuvo con varios senadores. Varios senadores coinciden en contar y confiar que en los encuentros el jefe de gabinete habría dicho: no evadí más porque no pude. Me arrepiento de no haber evadido más. ¡A la
1: miércoles! ¿Pero se lo dijo ahora?
0: Sí, sí, en reuniones con los senadores, aparentemente, lo pone Carlos Galván hoy en Clarín. Lo pone entrecomillado, o sea, es una fuente segura que debe ser uno de los senadores, o es uno de los senadores que cuenta en off lo que comentó a varios senadores del bloque el propio Adorni. Repito la frase que le achacan a Adorni: no evadí más porque no pude. Y me arrepiento de no haber evadido más. Dice Carlos Galván: sus palabras dejaron congelados a varios de sus interlocutores por el desparpajo con el que lo dijo. Y entrecomillado otra vez: fue una falta de respeto. Mamma mía.
1: De falta de respeto, el nivel de torpeza es superlativo,
0: sí,
1: ¿no?
0: Qué sé yo, María, ya a esta altura no sé qué decirte, María. La verdad te digo sinceramente. Ahora, información. A esto que acabo de leer, agrego información que algo había adelantado yo ayer en la tele. A mí me cuentan que asesores del presidente y de Karina Milei le habrían dicho a ambos: es momento de desprenderse de Adorni.
2: Sí,
1: claro.
0: Es momento de sacarlo ya de la jefatura de gabinete. Si eso va a ocurrir o no, María, no lo sé. No lo sé. Pero lo que me dijeron es que este fin de semana, o a lo sumo la próxima semana, el presidente y Karina Milei tomarían una decisión definitiva, por sí o por no. Si es sí, Adorni sigue hasta que termine el gobierno. Y si es no, se vaya. Pero hay cosas que se están precipitando. Uno es la justicia. Ayer Gaby Yese, hola Gaby, buen día, ¿qué tal?
3: ¿Cómo querido, buen día, buen viernes.
0: Vos contabas que ayer el fiscal Policita aceleró.
3: cinco o seis últimas medidas, pero reitero, últimas medidas probatorias. Se viene fin de la semana que viene, principio de la otra, requerimiento de justificación de bienes y próximo paso indagatoria, con lo cual los tiempos políticos van a correr en paralelo con los tiempos judiciales, no sé cuál llegará antes.
0: Y la indagatoria después, 10 días, y es procesamiento.
3: Correcto, exactamente.
0: Bueno, por eso al gobierno en los tiempos judiciales también lo corren, al presidente también lo corren, y lo político también, porque el Senado lo quiere echar y la Cámara de Diputados lo quiere echar. Estemos atentos a este fin de semana y la semana que viene, a ver si hay algún tipo de decisión por parte del presidente y Karina Milei. 6:13.
2: Hay que levantar Avanza con Adorno y hay gente más desorientada que sordo en un bingo.
0: Sí, sí, más o menos. Bueno, dramático, María, sigue siendo lo de Venezuela y va a ser por muchos días más, muchos días más. Ajá. Mira esta tapa de Clarín del día de hoy. Las tapas del mundo reflejan la tragedia, ¿no? Sí. Cada uno con una foto distinta, de un momento distinto, de algo que ayer, hablando con un profesor venezolano de la universidad, habló de una situación calamitosa allí en Venezuela. Y es cierto, hoy Clarín tiene una foto estremecedora, la imagen que es verdaderamente un símbolo, muerte y desolación en apenas segundos, un país devastado. Y la imagen de espaldas de una persona muerta entre los escombros, ¿no? El título de frenética búsqueda entre los escombros en Venezuela, ya hay más de 40.000 desaparecidos. El doble terremoto, porque es eso, fueron dos terremotos, doble terremoto, no fue un terremoto y réplica, fueron dos terremotos distintos que produjeron infinidad de réplicas cada uno. Este doble terremoto, según expertos, podría dejar un saldo de miles de muertos, miles. Dice también el diario, un raro fenómeno sísmico. Para los especialistas, lo más extraño es la poca diferencia de tiempo que hubo entre los dos sismos, apenas, no sé, un minuto, dos minutos. El drama del futbolista argentino, lo habíamos contado ayer, y hoy es reflejado prácticamente por todos los medios. La mujer y los hijos, tres hijos tenía este futbolista argentino. Dos chiquitos varones se murieron con la mamá y se salvó solamente una pequeña de un año, que aparentemente la salva la madre, y la madre muere.
1: Tremendo.
0: La mujer y los hijos de Lucas Trejo estaban en su casa de La Guaira, uno de los sitios más afectados. Y después lo que están destacando todos los medios es la conmovedora ayuda de todo el mundo, desde Estados Unidos hasta la Unión Europea y la propia Argentina. Ahora voy a contar los detalles de la ayuda del gobierno argentino, pasando por los países árabes, Rusia, China e Irán, están ofreciendo auxilio a Venezuela. Bueno, más de 40.000 desaparecidos. Hay grupos de rescatistas integrados por voluntarios y bomberos sin el equipamiento adecuado. Están buscando sobrevivientes entre los edificios caídos en Caracas. Ayer a la noche, María, y anteayer también, la noche que se produjo el terremoto, o los dos terremotos, los rescatistas no tenían linternas y iluminaban con el celular.
1: Claro.
0: Buscando cadáveres. Y como no tenían tachos para poner los escombros, los ponían en los cascos de las bicis.
1: Qué va.
0: El casco que usás para andar en bici. 6:17.
2: ¿Cómo será, Eduardo, que 8 bomberos de Balcarce fueron ya para Venezuela?
0: ¿En serio?
2: Sí.
0: Ah, es muy conmovedor eso.
2: Impresionante, sí. Si no sé, bomberos de otras partes del país, no sé, pero fíjate, 8 bomberos de Balcarce.
0: ¿No podemos hablar con alguien? Vos que conocés a todo el mundo allí.
2: Sí.
0: Bueno, hablemos a no sé, a alguien en Barcalce, no sé, el jefe de bomberos, no sé quién, que nos cuente la historia, porque la verdad es conmovedor.
3: Bueno, Policía Federal tiene un grupo de bomberos, el USAR 12, que en su momento fue a Turquía.
0: Eso va a ir.
3: Años atrás, donde murieron 60.000 personas en el terremoto.
0: Bueno, justamente Adrián Rabier, que es el flamante vocero presidencial, que está asumiendo, creo que en el día de hoy, y la primera conferencia de prensa del vocero Adrián Rabier va a ser el martes que viene. Pero Adrián Rabier ya debutó con este posteo ayer. Venezuela atraviesa una de las catástrofes naturales más devastadoras de su historia reciente. Dos terremotos de magnitud 7.2, 7.5. Bueno, atento a esto, el presidente Javier Milei anuncia que Argentina va a colaborar con asistencia humanitaria. Nuestro país pone a disposición de Venezuela los siguientes recursos, María.
1: Sí.
0: Médicos emergentólogos con equipamiento completo y medicamentos, ambulancia, enfermeros y auxiliares. Hay una falta de ambulancias, de no, todo, falta en Venezuela, de todo. Un avión Embraer de 40 plazas, un Hércules C-130 de la Fuerza Aérea Argentina, una aeronave de Aerolíneas Argentinas. Pone también a disposición el presidente Milei dos plantas potabilizadoras de agua con 16 operadores del ejército argentino. Expertos en estructuras colapsadas y drones con operadores. Cuatro brigadas del Sistema Nacional de Búsqueda y Rescate, USAR, así se llama, querido Gaby.
3: Exactamente.
0: Es el Sistema Nacional de Búsqueda y Rescate, USAR.
3: Así es.
0: Con capacidad para estructuras colapsadas, inundaciones e incendios, con apoyo del personal militar especializado en catástrofes, con perros de la Armada y del ejército argentino. Los perros son fundamentales.
3: El USAR aproximadamente 40 policías federales de bomberos.
0: Muy bien. También pone a disposición el gobierno argentino 134 carpas y 48 kits de cocina. No es que solamente lo pone a disposición, salieron ya.
1: Claro, claro,
0: ya
1: porque
0: salieron.
1: Todo tiene que ser rápido.
0: Urgente.
1: Porque la gente está bajo los escombros.
0: Totalmente.
1: Claro.
0: También viajaron colchones, camillas y aires acondicionados. Bueno, muy bien. Dice que las áreas involucradas continuarán coordinando sus capacidades y recursos para brindar la asistencia rápida, ordenada y eficaz. Ayer hubo a las 5 de la tarde un Zoom donde estuvieron varios ministros del Poder Ejecutivo Nacional coordinando justamente con Cancillería el envío de todo este material. Te mostré antes la imagen del diario Clarín, la tapa de un cadáver entre los escombros, ¿no? Pero siempre este tipo de tragedias tiene lo malo y lo bueno, ¿no? Y siempre hay milagros. Quiero que veas, María, y que todos puedan ver a través de nuestro canal de YouTube, si pueden entrar, cómo rescatan un bebé.
1: Ay, sí.
0: Entre los escombros en Venezuela. O sea, estamos viendo, mira, mira, María.
1: No, de un pobrecito. Que tendría 4 o 5 meses.
0: Meses.
4: Dios grande.
1: Pobrecito.
3: Solo con un pañalito, mira.
1: Pobrecito.
0: Impresionante. Impresionante historia. Impresionante. Bueno, también Pete Hayes, él anunció que por orden del presidente Trump movilizó al Departamento de Guerra de los Estados Unidos en apoyo al pueblo venezolano para salvar vidas y entregar rápidamente la ayuda crítica a los más afectados por los terremotos. ¿Qué más? ¿Qué más? Espérate. Hay también otra historia. Por ejemplo, hay un video. Él cuenta que su esposa y sus dos hijos están enterrados bajo escombros y no llega nadie a ayudarlos. Nadie.
1: Qué desesperación.
0: Claro. No puedo poner en palabras el dolor. Qué rápido llegaba el régimen, dice un venezolano, ¿no? Qué rápido llegaba el régimen a reprimir a ciudadanos manifestando y qué rápido desaparecen cuando deberían estar ayudando a la población.
3: No se escuchó a aquellos que adherían al régimen chavista hablar ahora, ¿no? Aquellos que destacaban las cualidades del régimen chavista ahora en esta situación donde se ve la pobreza, la falta de recursos.
0: Nada. Calladitos la boca. Cayetana Álvarez de Toledo, en España, dice, ¿cómo van a reconstruir Venezuela los mismos que la saquearon? Claro. ¿Cómo van a salvar vidas venezolanas los mismos que la cegaron? Los que torturaron, rompieron y asesinaron. Delcy Rodríguez, Jorge Rodríguez, Diosdado Cabello, Vladimir Padrino. El terremoto más letal fueron ellos. ¿Cuánta razón tiene?
3: Tiene razón. Y expone una realidad que algunos no querían ver, ¿no?
0: Totalmente. 6 y 22. Take my pride, dice otro venezolano, se acaban de cumplir 24 horas del terremoto en Venezuela. Hasta el momento no hubo ni un solo despliegue de la Fuerza Armada venezolana. No han aparecido. Increíble. Es una completa locura. Es la gente salvándose como pueda.
1: Por favor.
0: Esperando que llegue la ayuda de Fuerzas Armadas extranjeras.
2: Increíble,
0: ¿eh? Pablo Kirchner posteó, ya está en Europa, ya está en España junto al presidente, posteó, acabo de comunicarme con el canciller de Venezuela, Iván Gil, a quien le expresé de parte del gobierno de Argentina nuestra solidaridad y la disposición de proveer asistencia humanitaria en estos difíciles momentos que atraviesan. Nuestros equipos permanecen en contacto y coordinación, como debe ser, como tiene que ser. Cuentan también que la ayuda, María, está llegando a cuentagotas, ¿eh? Una noche en la calle y saqueos en La Guaira, la ciudad venezolana más golpeada por el terremoto. Segunda noche, ayer fue la segunda noche de la intemperie, ¿no? Y han formado un enorme campamento improvisado en la calle. Hay familias alojadas en las islas de las autopistas, en parques y en estadios. Hay zonas que continúan sin luz y sin señal de teléfono. La electricidad es intermitente. Con la noche llegaron también, ¿qué? Los saqueos.
1: Sí, claro. Algunos,
0: algunos han aprovechado para llevarse lo que ha quedado en las tiendas. Se vieron enjambres de motos que cargaron neveras, las heladeras.
1: Claro.
0: Televisores y fardos de comida. Qué sé yo, que te lleves la comida, qué sé yo, eso se llama hurto famélico y está totalmente permitido. Ahora, que cargues televisores y neveras, eso no se come, me parece a mí, ¿no? 6 y 25.
2: Qué basura, ¿no?
0: Bueno, murió la esposa del futbolista Héctor Bello tras el terremoto en Venezuela. Ella protegió la vida de su bebé de un año. Héctor Bello confirmó el fallecimiento de su esposa en medio del doble terremoto en Venezuela. Publicó un mensaje de despedida para su pareja cuando él estaba salvando también la vida de su hija en medio del desastre. Encontraron muerta la esposa de futbolista Héctor Bello, que murió en medio del terremoto en Venezuela para proteger con su cuerpo a su hija Aldana de un año. Y el mismo futbolista posteó. Me estoy desangrando sin tener heridas, estoy respirando pero no tengo aire en mis pulmones, estoy despierto pero no siento nada. Gracias a todos por sus mensajes. Nos dejaste solo en la lucha, mami. Me dejaste solito con nuestra hija. Tremenda historia, tremenda historia. A esta historia del jugador, bueno, multiplícala por miles y miles y miles y miles. Mira, María, estamos mostrando en el Mitre HD, estamos mostrando imágenes de video con imágenes aéreas, ¿no? Sí. De la destrucción provocada por los terremotos en Venezuela.

0: edificios que se derrumbaron totalmente, cientos. Y todavía no ha llegado nadie a rescatar a nadie.
1: Increíble.
2: Qué bárbaro.
0: 6 y 27. 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Mira, está en línea Eduardo Oces, que es presidente de la Asociación de Bomberos de Balcarce. Eduardo, buen día, ¿qué tal? ¿Cómo le va?
3: Buen día, ¿cómo
0: andan
3: ustedes?
0: Bien, muy bien. Rolo Villar nos estaba contando recién que un grupo de bomberos está viajando a Venezuela, ¿es verdad? ¿Para ayudar?
3: Sí, de Bomberos de Balcarce tenemos en este momento 8 integrantes que los convocaron ayer de la Federación de Asociaciones de Bomberos Voluntarios de la Provincia de Buenos Aires, que se concentran en el centro de entrenamiento que hay en la ciudad de Tapalqué. Allí tienen toda la brigada Pumar, tiene todo el equipamiento para acudir en estas circunstancias. Uh-huh. Ellos son de la provincia de Buenos Aires 30, de nuestra federación, y tienen allí todo el equipamiento para trabajar como lo hicieron, por ejemplo, en el hotel de Villa Gesell.
0: El
3: mismo grupo
0: ahí.
3: De gente...
0: Claro.
3: Exacto, el mismo grupo de gente que tiene todo el equipamiento ahí en Tapalqué. Ayer se movilizaron allá, fueron dos unidades de acá, de Balcarce, con el equipamiento personal de cada uno de ellos, que lo tienen siempre listos con lo mínimo indispensable para acudir en una emergencia y tener unos días de supervivencia si no pudiesen arriesgarse por otros medios.
0: ¡Qué bárbaro! ¿Y cuándo estarían
3: así
0: viajando?
3: Las novedades que tengo son las de ayer, que ayer a las 9:30 de la noche estaban allá preparando todo, armando todo y esperando órdenes para movilizar, suponemos que Ezeiza, desde donde volarían allá. No sabemos todavía a qué lugar de Venezuela.
0: Y estos 8 muchachos están preparados justamente para este tipo de rescates en escombros.
3: Claro, son parte de una brigada de 30 bomberos aproximadamente de la provincia que están certificados internacionalmente para trabajar en este tipo de eventos.
0: Claro.
3: Rescate en estructuras colapsadas, va un médico nuestro también con ellos, que para recordar fue parte del equipo que trabajó en que sacó la primera víctima en Villa Gesell, que justamente era de acá de Balcarce, la primera víctima con vida.
0: Con vida.
3: Sí.
0: La rescataron. ¿Cómo se trabaja en este tipo de situaciones de edificios colapsados?
3: Bueno, se trabaja ante todo, primero asegurando el lugar donde ellos van llegando para preservar a los rescatistas. Y a medida que van asegurando, van entrando, siguiendo las indicaciones que le da la tecnología por ahí, o los perros. También
0: los perros
3: van brigadas,
0: ¿no?
3: Con perros, acá sí, también van brigadas con perros que les indican si hay personas con vida y ellos van tratando de llegar hasta ahí, asegurando primero el lugar, aunque parezca difícil de acuerdo a las imágenes que vemos de ese lugar, pero bueno, están preparados para eso, tienen capacitación, esperemos que puedan llevar algo de equipamiento de acá y si no lo que les provean allá. Pero bueno, vemos también que está muchos países convocándose y yendo para allá, así que va a haber mucho recurso y esperemos que sea rápido, que puedan llegar rápido.
0: Obvio.
3: Para empezar a trabajar, porque estas horas son cruciales.
0: Son claves. Gracias, Eduardo. Sí. Gran abrazo.
3: Bueno, adiós. Gracias a ustedes.
0: Eduardo Oces, el presidente de la Asociación de Bomberos de Balcarce. Bueno, muy bien. 6:31 en todo el país. Mira, María, vamos a mostrar también el Mitre HD. En medio de la oscuridad y los escombros, nació una nueva vida en Venezuela. Mientras la tierra todavía temblaba y el polvo estaba cubriendo todo, una mujer dio a luz en medio de la tragedia.
1: ¡Qué bajo!
0: Sin luz. No había equipo médico. Rodeada de total incertidumbre. Impresionante.
1: La vida en el medio de la muerte, ¿no?
0: ¿Te das cuenta? Siempre este tipo de tragedias tiene esta doble moneda, ¿no? O las dos caras de la moneda, ¿no?

0: Qué bárbaro, en la vida se abrió paso fuerte en la tragedia. Increíble, increíble. 6:31. Gestos. Neymar Jr. donó, el jugador de fútbol, el de Brasil, donó $250,000 para apoyar los esfuerzos de rescate y emergencia y el socorro humanitario. La donación va a ayudar a proporcionar alimentos, agua potable, suministros médicos, refugios temporales y ayuda urgente a las víctimas afectadas por el desastre. Neymar escribió, mi corazón está con el pueblo de Venezuela. Espero que este apoyo pueda traer fuerza y alivio a las familias que pasan por un dolor inimaginable. Nadie se lo pidió. El tipo sacó de su bolsillo $250,000 y los donó. Muy bien, muy bien. Impresionante. Hospitales desbordados, los terremotos en Venezuela ponen a prueba un sistema de salud que lleva años en crisis. Los terremotos del miércoles golpean un sistema de salud que arrastra una larga crisis por años de deterioro y falta de inversión, María. Las primeras imágenes mostraron hospitales desbordados, con salas improvisadas en pasillos y hasta en la calle por el alto número de heridos. Un venezolano indignado en las redes escribió: durante años vimos a miles de militares desplegados para reprimir a un pueblo que salía a las calles a exigir derechos, libertad o simplemente a expresar una opinión distinta. Hoy Venezuela enfrenta una de las tragedias más dolorosas de su historia. Miles de familias han quedado bajo los escombros, hay fallecidos, desaparecidos y comunidades enteras esperando ayuda. La pregunta que muchos se hacen es inevitable. ¿Dónde están hoy esos militares? ¿Dónde están hoy esos miles de militares? Hoy no hacen falta para reprimir, hoy hacen falta para rescatar, remover escombros, llevar alimentos, medicinas y salvar vidas. Venezuela necesita que todos los recursos del Estado estén al servicio de su gente, porque en momentos como este la prioridad debe ser una sola: proteger y ayudar al pueblo venezolano. Tiene toda la razón del mundo. 6:34. Volviendo al tema del mundial, populismo de derecha. A mí, la verdad, qué sé yo, a mí no me importa si el populismo es de izquierda o de derecha, es populismo y punto, ¿no?
1: Sí, es malo siempre.
0: Sí. Mañana va a ser feriado en Ecuador después de la histórica victoria ante Alemania. Daniel Noboa, presidente de derecha, de dicho país, comunicó su decreto. Hoy feriado nacional porque le ganaron a Alemania.
1: Qué va, me hace ganar el mundial.
2: Qué país. Feriado un año. No labura nunca más nadie.
3: Pero el otro mundial feriado.
0: Noboa, querido presidente, esto es típico de los populistas, ¿no? ¿Qué sé? Por eso digo, que el populismo es populismo, no importa si es de derecha o de izquierda, ¿no? Repudiable.
2: Hay que laburar.
0: Es como Quintela. Como Noboa, es como,
1: bueno,
0: Quintela.
1: Por ahí Ecuador tira manteca al techo económicamente.
0: ¿Qué sé? No,
3: sería el caso.
0: No, justamente no.
2: Era para el otro lado, maestro.
0: Histórico, María. El Comité de Descolonización de la ONU aprobó por consenso el reclamo presentado por el gobierno de Javier Milei y le exigió al Reino Unido que se siente a negociar la soberanía de las Islas Malvinas. Muy bien, por fin. El respaldo unánime fue el resultado de las gestiones diplomáticas de la Cancillería Argentina liderada por Pablo Kirchner. Muy bien, histórico.

0: Ayer habló Milei y dijo, si lo consideran culpable a Adorni, lo vuelo yo mismo. Bueno. Lo eyecto de una patada. Ni siquiera soy un tipo que sé de derecho. Yo creo en su honestidad. Bueno, vemos. 6:36. Récord histórico, la venta de carne argentina a Estados Unidos se cuadruplicó, querido sí. Willy, en un solo mes.
1: Sí, fue fruto de, bueno, todas las negociaciones que hubo para que Estados Unidos logre levantar restricciones comerciales que había y que precisamente provocaron ese salto, un aumento en la producción importante acá en Argentina y obviamente las exportaciones.
0: 11.100 toneladas exportadas, impulsadas por una misión comercial y la ampliación de las cuotas de exportación. Básicamente es eso. 6:37. Hablando de economía, algo yo no vi nunca, es inédito, no sé, Gaby, vos o Willy. 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La Argentina desarrolla el mayor proyecto de cobre de su historia, entre los 5 más grandes del mundo. Un activo así atrae riesgos concretos, injerencia extranjera, espionaje y ciberataques. Desde la CIDE protegemos los recursos estratégicos de la Argentina para neutralizar amenazas y resguardar las oportunidades que abren para el país.
2: Entiendo que tiene que tener. Entiendo que tiene que tener relación con algo que está pasando en el mundo, que es la minería ilegal y el narcotráfico y el crimen organizado.
0: Ah, okay.
2: Más allá de los robos de cobre que existen en vías de trenes, en cables telefónicos.
0: Ese es menudeo.
2: Pero hay un gran problema con la minería ilegal, el cobre, el narcotráfico y el crimen organizado. No es solamente narcotráfico, claro. Es trata de personas, es armas, es también minería ilegal y todo lo que conlleva. Entiendo claro. Que tiene que venir por ahí. No hay nada concreto que yo sepa que haya pasado.
0: Yo nunca escuché.
2: Pero me parece prudente que tengan una mirada sobre el tema, porque Latinoamérica y el mundo están preocupados por esto.
0: Totalmente. Bueno, muy bien, 6:38.
3: Hay muchos bancos que tienen problemas con el cobre también, ¿no?
1: Sí, es verdad, no cobran nada.
0: María, si una mujer es feminista siempre, ¿no?
4: Sí, claro.
0: Si defiende el derecho de las mujeres, lo hace siempre, ¿no?
4: Por supuesto, es una convicción.
0: Si tocan a una mujer, saltamos todos, ¿no?
4: Por supuesto.
0: Muy bien. Uh-huh. Ahora, si el que abusa, el que es machirulo, el que es golpeador de mujeres, el que es abusador de mujeres, es K.
3: No.
0: Se lo defiende un poquito más, ¿no?
3: Y sí.
0: No. Sí.
4: ¿Sí?
2: Depende de qué sector.
3: Sí,
2: ¿no?
3: Claro. Si sos K, no pasa nada.
0: Vos sabés que sí, que el te creo.
4: El que es malo,
0: creo,
4: es malo de cualquier María. Partido que sea.
0: Pero no. Sabés que para los K, o para las feministas K, viste, si el machirulo es nuestro compañero, y el te creo, hermana, es hasta ahí. Esperemos.
4: Ah, ¿no? Y por eso descalifica toda tu postura feminista.
0: Bueno, te cuento la historia. Parece que el compañero Nacho Levy.
3: Sí.
0: El de la garganta poderosa, el líder de la garganta poderosa.
3: Bien K ese,
0: También era docente de jóvenes estudiantes en TEA y en Deportea, y cuentan que era violento y acosador con las niñas, con las chicas.
3: ¿Qué tal?
0: Además de pegarle a la mujer, ¿viste?
2: Sí, la actual esposa lo denunció.
0: Lo denunció.
2: Claramente.
0: Gravemente.
2: Y lo
0: bien que hace, ¿no?
4: Y también Gloria Carrá, que fue pareja de él.
0: Bueno, justamente, Gloria Carrá. Mirá lo que dijo. Espera, ¿dónde lo tengo? Lo tengo por acá.
4: Por suerte, yo salí de ahí, hijo.
0: Comunicado de Gloria Carrá. Dice, madre de Ángela Torres,
2: claro. Sí.
0: Y expareja de Nacho Levy, me destruye el final, ¿no? Dice, a veces el camino es hablar, a veces es preservar la intimidad. No, ¿cómo es eso? ¿Qué intimidad? Estamos hablando de una mujer golpeada, ¿no?
5: ante los mensajes que estoy recibiendo, quiero decir lo siguiente: me solidarizo con todas las mujeres que atravesamos situaciones de violencia. Sé que no es un camino sencillo y que todas merecemos ser escuchadas, acompañadas y respetadas. Frente a hechos de público conocimiento, les cuento que desde el primer momento que me comuniqué en forma privada para brindar mi acompañamiento. Hoy elijo no hacerlo públicamente. Es la manera que...
0: Lo tapan, ¿entendés? No hagamos lío. No.
3: Es de los nuestros.
0: Este es el Dartés de los K, ¿no? Ahora, si es nuestro, hay que preservar la intimidad, ¿no? Si el Dartés es K, esperemos un poquito. Guardemos la intimidad, no contemos, no hagamos olas, ¿no? Raro. 6:41.
3: Lo que decimos siempre acá del colectivo feminista, ¿no? O está fuera de línea o cambió el recorrido.
0: Sí. Comenta una de las alumnas de este Nacho Levi, el Dartesca, dice, ese hijo de puta me prometió que nunca me iba a recibir de la carrera de periodismo porque él no me iba a aprobar. Es un tremendo fantasma que le tiraba a la mayoría de las pibas, siendo el profesor, y a los pibes nos trataba como el orto. En buena hora tocó que se haga justicia con este Che Guevara de Zabaleta.
4: ¡Ah, por Dios!
0: Profesor muchos años de TEA y de Portea, imagínate lo cuca que son sus clases, las de él y muchos más en ese lugar. Nacho Levi, ¿no? Violento, acosador, machirulo, el Dartés de los K, básicamente, ¿no? Pero como no es nuestro, se lo defiende. La escuché también a esta Julia Mengolini, también decir, bueno, esperemos. ¿Qué? Se relativiza. Esperemos.
4: A ver si se prueba, ¿no?
0: Porque la garganta poderosa es algo bueno, y entonces esperemos, ¿no? O sea, el te creo, hermana, pero esperemos, ¿eh?
4: Pero si es Cano,
3: no te creo tanto. Pedro Brieger también.
0: Qué hipócritas.
3: Ahora con Pedro Brieger, ¿no? Que salieron a decir, claro. Sí, nosotros lo sabíamos, pero no queríamos decir nada.
0: Claro, sí.
3: Unas miserables.
0: Mirá este Nacho Levi, el Dartés K. Escuchen lo que decía.
6: Si Maradona representa a los argentinos en cualquier lugar del mundo, yo no pienso que sea por el gol que hizo eludiendo a 10 ingleses, porque somos muy pocos los que podríamos con una pelota eludir a 10 ingleses. Creo que fundamentalmente nos representa también porque cada tanto vemos un gol con la mano, y también porque nos damos cuenta cuántas jugadas nos faltan para poder vencer a Inglaterra afuera de la cancha o para poder vencer al patriarcado. Yo creo que Diego es las venas abiertas del fútbol, es un país que sangra por la herida y es la villa en carne viva.
4: ¿Cuánta? La confusión es clarísima.
0: Es clarísima, ¿no? Pero quiero hacer zoom en la palabra clave acá. Patriarcado. ¿Cuántas jugadas nos faltan para vencer al patriarcado? La típica palabra que usan las feministas, ¿no? Sí. Básicamente. Y dentro de la palabra patriarcado, ahí hablamos también de los abusadores, hablamos de todo, ¿no? Porque es el patriarcado el que nos llevó hasta este lugar, ¿no?
4: Claro.
0: Es la palabra mágica, el patriarcado, ¿no?
4: Igual este pibe tiene un lío importante en la cabeza.
2: Tremendo. Pensar que era un referente en derechos humanos, para bueno, acá, en violencia institucional.
3: Por eso.
0: Bueno, recordemos a Alberto Fernández, ¿no? Él mismo se llamaba el primer feminista y la cagaba a trompadas en Olivos a la mujer. Recordemos eso. 6:44.
3: Pedro Brieger acosador, sí. Espinosa abusador, Alberto Fernández golpeador, sí. Alperovich violador, sí. Y Lucena, que terminaron matando a esa chica en el Chaco.
0: Claro.
4: La frase, Edu, sería, dime de qué alardeas y te diré de qué careces.
0: Exactamente,
4: ¿no?
0: Exactamente.
4: El que más habla de derechos, de feminismo,
0: totalmente,
4: de igualdad,
0: totalmente,
4: es el que te va a pegar, el que te va a segregar, el que te va a matar en el peor de los casos.
0: 6:45.
7: No bajen los brazos, sigan con su pelea. Les prometo que el primer feminista voy a ser yo.
0: Muy bien.
7: Gracias ya a todos y todas y felicitaciones por este año que ha pasado.
0: Me la cagó a trompadas a Fabiola en Olivos. Señores, tanda, ya venimos.
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0: que está. 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A las 6:53, la temperatura en Buenos Aires es de 3 grados 4 décimas, humedad 92%, cielo despejado, máxima para hoy 14 grados. 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
1: Bueno, pido, lean, el sábado juega Argentina con Jordania.
2: Mañana, ¿no?, a las 11 de la noche la Argentina.
1: Mañana a las 11
2: está
1: de la
2: noche. Otra vez.
1: Bueno, muy bien. Está con nosotros en línea Nicolás Corso, desde Amán, desde la capital de Jordania. Es argentino, nacido en Mendoza, que vive en Jordania hace 10 años con su familia. Nicolás, buen día. ¿Qué tal? ¿Cómo va? Un gusto.
3: Buen día, Eduardo. ¿Cómo están? Saludos a todos ahí.
1: Muy bien, muy bien. ¿Qué se le dio por ir a vivir allí?
3: Mira, antes de contarte, quiero mandar unas condolencias y nuestras oraciones ahí a todo el pueblo venezolano en Argentina y en Venezuela. Tremendo lo que ha sucedido.
1: Sí.
3: En cuanto a nosotros, haber venido aquí hace 10 años atrás, fue una larga historia, ¿no? Pero pusimos ahí nuestras valijas, todo lo que queríamos hacer, trabajo y demás, y bueno, terminamos llegando acá. Bueno, terminamos aquí por causalidades, así que contentos de haber estado aquí hace tanto tiempo.
1: ¿Y qué hace? ¿Qué hace allí?
3: Acá, mira, estamos camino del emprendedor, ¿no? Muchas cosas en muchas distintas épocas de la vida, y últimamente estamos bien dedicados a una solución tecnológica para viajeros, para turistas.
1: Mira.
3: Ustedes lo pueden encontrar como alatul.app, en la página web, o @alatul.app en Instagram. Y básicamente lo que proveemos es un servicio de tecnología para los que visitan todas estas zonas, ¿no? Empezando aquí por Jordania y otros lugares acá en la región.
1: Uh-huh. Bueno, ¿y cómo es Jordania? ¿Y cómo es Jordania con el fútbol? ¿Cómo son los jordanos?
3: Bueno, el fútbol es la pasión que tienen los jordanos, y Messi es la pasión que los estimula, te digo. Y antes de Messi, si vos le preguntás a los cincuentones para arriba, te empiezan a sacar todo un conocimiento de Argentina y te hablan de Maradona, por claro, supuesto, pero muchos te van a sacar a Batistuta, te van a sacar a Balbo, te van a sacar a Canigia, ¿viste? Cosas que saben los que están metidos en el tema, ¿no? Creo que tuvo mucho que ver con Maradona, que creo que mencionabas ahí, o había algo, hablaban de Maradona, pero en su momento, cuando llegamos aquí, recuerdo que empezamos a buscar cosas relacionadas con Maradona y toda la zona, y Maradona fue uno que habló mucho, ¿no?, a favor de la zona y demás, entonces como que lo adoptaron mucho a Maradona y a Argentina a través de Maradona.
1: Muy
3: y después
1: bien.
3: Vino el fenómeno Messi, bueno, y ahí se hizo todo muy popular aquí. Uh-huh. Así que lo vive mucho el fútbol aquí.
1: Okay, o sea, es el deporte número uno, es la pasión número uno.
3: Absolutamente. Lejos, lejos, lejos totalmente. El número dos es el básquet, y son poquitas personas con mejor posición económica o más dinero los que practican el básquet. Pero el fútbol es como el que todos pueden practicar, y que si bien es diferente a nuestro mundo, es muy diferente a Argentina, a Sudamérica. Aquí el fútbol no lo practica todo el mundo, pero sí es el que más fácil puede practicarlo.
1: Uh-huh. ¿Y la gente está fanatizada con la selección de Jordania?
3: Mira, están muy orgullosos de ellos. La verdad que ha sido la primera vez en que han tenido una selección de fútbol que les ha dado tantas alegrías.
1: Claro.
3: Desde la Copa Asia, la Copa Árabe, que fue hace unos meses atrás, y ahora la posibilidad de haber entrado al Mundial, con sus detallitos ahí, pero la realidad es que están en el Mundial y están disfrutando de eso. Una anécdota ahí simplemente, vimos acá el partido el otro día, al terminar el partido fuimos a buscar una remerita de Argentina para, no sé, uno de mis hijos, una cosa así, y fuimos a uno de los negocios que no está muy lejos de aquí, 10 de la noche, abierto, y vendiendo remeras, y entraba gente, ahí estábamos escuchando cómo hablaba la gente, y la misma gente local buscando remeras de Argentina y buscando remeras de Jordania y queriendo ser parte de la fiesta, ¿no? Así que muy lindo.
1: ¿Y cómo se vive un partido como el de hoy?
3: Como, bueno, para nosotros va a ser, viste,
1: o de mañana,
3: todavía para el partido,
1: mañana.
3: ¿Sí? Sí, pero bueno, la primera vez que vamos a experimentarlo eso, ¿no? Porque es justamente el, no sé, casi un David contra Goliat, ¿no? Como que claro. Jordania, el más pequeñito, entrando con el campeón del mundo, creo que es, está la conversación en que, bueno, va a jugar Messi, no va a jugar Messi, te lo van a cuidar a Messi, no va a entrar equipo o campeón del mundo o con su mayoría de campeones, o van a entrar los suplentes, qué es lo que queremos, qué es lo que no queremos, dicen ellos mismos, porque está esto, ¿no? Jugar contra Messi es una vez en la vida, literalmente, creo yo, para ellos. Y segundo, bueno, si juega Messi nos hacen cinco, ¿viste? Sí. Bueno, queremos que siga Messi haciendo goles o no. Bueno, está toda esa efervescencia en toda la cultura, muy linda, ¿eh?
1: ¿Qué cantidad de habitantes tiene Jordania y en especial Amán? Amán es una, tengo entendido, que es una ciudad que tiene 8.000 años de historia.
0: Qué bárbaro.
3: Bueno, viste, es fascinante la historia aquí, es parte de lo que nosotros ofrecemos, es entender más de esa historia que hay aquí, porque te supera, ¿no? Por más que uno quiera entender una capita, hay otras cientos de capas que van poniéndose una de la, arriba de la otra, ¿no? Jordania tiene cerca de 12 millones de habitantes ya. Lo cual ha crecido muchísimo en los años que hemos estado aquí, se nota mucho. Gente que ha estado en aquella época, se ha ido, viene y dice, wow, qué grande que está Jordania, incluso en estos últimos 10 años. Y Amán, que es la capital, se calcula que están entre 5 y 6 millones de habitantes aquí.
1: Un poquito,
3: o sea, que está
1: más.
3: Casi la mitad del país.
1: Sí, un poquito más que la capital federal. La capital tiene 3 millones, 3 millones y medio más o menos. Un poquito más.
3: Bien, ahí está. Sí, yo creo que, bueno, bastante más. Y se nota en el tráfico, una locura el tráfico.
1: Ah, ¿sí?
3: Esas cosas.
1: Claro.
3: Sí,
1: claro.
3: ¿Viste? Se sufre un poco, ¿no? Pero bueno, es lo lindo que, a pesar del contexto que ha tenido, que es de público conocimiento, ¿no? Todas las tensiones regionales que hay aquí, la gente sigue apostando, ves construcciones por todos lados, edificios que se siguen creciendo, barrios, zonas que se siguen desarrollando porque la gente se instala aquí también como fruto de la región, ¿no? Porque muchos vienen de Irak, de Siria, de Palestina,
1: claro.
3: De muchos lugares vienen y se quieren instalar aquí porque es un país que les da todo lo necesario para poder proyectar la vida, que es distinto en otros lugares.
1: Totalmente. Nicolás, muchísimas gracias, ¿eh?
3: No, un gusto, ¿eh?
1: Un gusto, gracias. Nicolás Corso, un argentino viviendo allí en Jordania, de Mendoza a Jordania.
2: Un duelo inédito para Argentina. Argentina jugó contra tres rivales en la fase de grupo con los que nunca había jugado. Mañana le va a tocar contra un debutante. Ningún debutante ganó en lo que va del Mundial. Esperemos que Jordania no corte la racha. Por más que sea un partido de relleno, o
1: claro,
2: pareciera eso, en un Mundial nunca es un relleno. El partido es a las 23 de hora de Argentina, mañana en Dallas. Scaloni habla hoy y será el último entrenamiento en Kansas City porque después Argentina viaja para Dallas. Es un vuelo corto de 2 horas. En un rato les cuento el probable equipo que podría jugar mañana a la noche.
1: Bueno, Messi jugaría en el segundo tiempo, ¿no?
2: En principio sí. Sí, el par equipo que paró ayer es Dibu Martínez, Otamendi, Montiel, Otamendi, Senesi, Tagliafico, Giuliano Simeone, Palacios, Paredes, Lo Celso, José López y Julián Álvarez. Fue solo una prueba, pero evidentemente si este fue el equipo que paró, habla primero de que Messi iría al banco, segundo que prácticamente no se repetiría ningún titular excepto el arquero, y tercero que Messi iría al banco, y que evidentemente es el partido ideal para rotar.
1: Totalmente. Pero que los jordanos se queden tranquilos porque varios campeones del mundo van a estar en la cancha, jugando de titulares.
2: Dibu, Otamendi,
1: Paredes,
2: Julián, Palacios, Julián. Ya tenés medio equipo.
1: Y bueno, por eso. Quédense tranquilos.
2: Es un equipo muy, muy competitivo igualmente.
1: Totalmente. Bueno, 7 de la mañana, 2 minutos en todo el país.
4: Ese turista que le pregunta, ¿cuánto sale un paseíto acá con bote por el río Jordán? Y de acá le saldría $150.
1: ¡Epa!
4: Poquito caro, ¿eh? Bueno, tengan en cuenta que Jesús lo cruzó caminando y también con otros precios.
1: Bueno, María, temperatura a las 7 de la mañana.
0: 3 grados 4 décimas, Edu, hace frío en Buenos Aires, pero hoy tendremos algo de sol, algunas nubes y 14 de máxima.
1: Bienvenidos los de las 7 de la mañana,
0: buen
1: ¿eh?
0: Día,
1: gracias
0: buen
1: por
0: día.
1: Estar con nosotros. Viernes 26 de junio.
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7: El cielo despejado en Capital Federal y Gran Buenos Aires, frío, la temperatura 3 grados 4 décimos. Venezuela intenta recuperarse mientras crece la solidaridad mundial. Continúan las labores de rescate tras el doble terremoto de magnitud de 7,2 y 7,5 grados Richter que sacudió el norte de Venezuela. Hasta esta hora hay al menos 235 muertos, 4.300 heridos y 40.000 desaparecidos. Acusándolo de proteger a Adorni, Esteban Bullrich se fue del PRO. En una carta dirigida a Mauricio Macri, el ex senador y ex ministro de Educación macrista anunció su renuncia al PRO. En algunos tramos Bullrich argumenta: desde hace ya un tiempo me cuesta reconocer en muchas decisiones del partido el espíritu que nos dio origen. Mi enfermedad me obligó a mirar la vida desde otro lugar. Me enseñó que el tiempo es demasiado valioso para vivir en contradicción con la propia conciencia. La protección brindada a Manuel Adorni fue para mí el hecho que terminó de hacer evidente esa distancia. Hay momentos en los que la fidelidad a una organización no puede estar por encima de la fidelidad a la propia conciencia.

0: susto de Lionel Richie. El cantante se descompensó durante un show en Minnesota, Estados Unidos. El recital, que forma parte de su nueva gira Sing Along All Night Long y que comparte con Earth, Wind and Fire, debió suspenderse. Richie, de 77 años, llevaba cerca de una hora de actuación cuando comenzó a mostrar señales de malestar, tras lo cual suspendió la presentación. Dicen que estaba un poco deshidratado.
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0: Batacazo de Ecuador, venció a Alemania y clasificó 16avos, iba perdiendo, lo dio vuelta y terminó venciendo 2-1. El batacazo de tránsito con Fernando Martínez.
2: Buenos días, Verdún. Hay demoras ya en la Panamericana, en la zona de Doctor Cuato. Luego se agiliza el tránsito hasta ingresar a la General Paz. También desde el oeste, gran caudal a partir de Ituzaingó. Un tránsito lento en toda la autopista del Pierre en sentido centro porteño por las obras en la ciudad, en Córdoba y Junín. Hay reducción por un accidente y otro choque en Avenida Sarmiento y Medrano.
0: Todavía anoche, lento amanecer.
3: Arriba, arriba, arriba, arriba.
0: Estamos en Bahía Blanca, en la 100.3. Dos grados nueve décimos de térmica, bajo cero, cielo algo nublado. Aquí en Buenos Aires, cielo despejado. La temperatura 3 grados 4 décimos y la humedad 92%.
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6: Martín Esteban, buen día.
7: Sí, ¿cómo estás, Eduardo? Buen día para vos, buen día para todo el equipo. Buen arranque de este viernes. Bueno, completamos la semana y estamos rondando el 98% de la cosecha de soja en la República Argentina. Duro de terminar todavía. Quedan algunos lotes, pocos lotes en el centro-sur de Buenos Aires. El tema es la falta de piso. Las máquinas no pueden ingresar hasta que el piso se lo permita, así que esto se va a extender un par de días más. Por el momento, el rinde promedio nacional 3.160 kilos por hectárea, razón por la cual la proyección, la estimación es de 50.1 millones de toneladas con la oleaginosa. Y el maíz un poco más atrás, poco más de la mitad, 51% de cosecha, y allí la proyección es para 64 millones de toneladas con el cereal. Después vamos a ver un poco el tema de la siembra de trigo y cebada, que también está avanzando. Por último, el próximo martes, el 30 de junio, se va a debatir la distribución de las cuotas de exportación de los países Mercosur, entre los que estamos Argentina, carne vacuna, aves y azúcar. Recordemos que Argentina ya primereó con la miel, con el huevo y con el arroz, con lo que significa estas cuotas preferenciales hacia la Unión Europea sin aranceles. Bueno, el tema es que ahora se reúnen en Asunción y van a tratar de debatir y repartirse estas cuotas, que son volúmenes escasos todavía, no son volúmenes importantes, pero sí es importante a quien le toca, digamos, la cuota preferencial. Venimos de un mercado norteamericano que ayer se estimuló, la soja ganó $7, el tema es que había perdido mucho en los últimos días, $414 promediando en el mercado norteamericano, 480 mil pesos la tonelada en Rosario, así que veremos cómo va arrancando este viernes, Eduardo.
6: Bueno, abrazo.
7: Hasta luego, chau.
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1: A las 7 y 16 minutos la temperatura en Buenos Aires es de 3 grados 9 décimas, con cielo ligeramente nublado, máxima prevista para hoy 14 grados.
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2: Afortunados días, amigos y señores de la danza de la fortuna. Recordamos que ni la de la ciudad de la cabeza, 5.191.
3: El excusado.
2: En la provincia de Buenos Aires, gran Mauro Septier, poniendo el primero a la pizarra, 9.020.
3: La fiesta.
2: En Córdoba, 7.968.
3: Los sobrinos.
2: Santa Fe, 3.625.
3: La gallina.
2: Entre Ríos, 4.490.
3: El miedo.
2: Y en la tómbola de Montevideo, Eduardo, el 461.
3: La escopeta.
2: Con fortuna.
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2: Hoy le mandamos un beso a nuestra amiguita, que nos escucha siempre.
6: Hola, Eduardo.
2: Hola.
6: ¿Cómo andás?
2: Muy bien.
6: Buen día.
2: Buen día.
6: Acá le mando un beso a todos.
2: Beso.
6: De la escuela.
2: Muy bien. ¿Y cómo se llama?
3: No dijo el nombre.
2: No dijo el nombre.
3: Besito.
2: Pero me encantó. Qué divina. Me encantó cómo arrancó.
6: Hola, Eduardo.
2: Hola.
6: ¿Cómo andás?
2: Muy bien.
6: Buen día.
1: Sube la energía. De
2: espectacular.
1: Y a todos los chicos que quieran dejar su mensaje cuando están yendo a la escuela, pueden hacerlo en el 11-3003-0790. Digan el nombre.
6: Hola, Eduardo Fernández.
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2: Bueno, querido Willy, la borda de títulos de economía.
3: Bueno, vamos, Eduardo, que sigue bajando el petróleo. Ya está abajo de 70 el WTI. Vamos a hablar de todo lo que está pasando en mercados internacionales, donde la noticia también pasa por Apple, que ayer cayó 6%. ¿Pero por qué? Porque debió subir los precios de las Mac, atención, Jesse, y los precios de los iPads.
2: Sí.
3: Así que, obviamente, fruto de lo que venís contando vos, Eduardo, de la escasez de chips, fruto de la inteligencia artificial. También vamos a hablar de lo que está pasando en el mercado local, con el freno en la suba del dólar a 1.495 y la suba de las tasas de interés y una licitación de deuda clave que va a hacer el gobierno hoy. También del gobierno que no logra vender Intercargo, obviamente, porque era una empresa que valía en función del monopolio que tenía. Desregularon el sector, ya no vale mucho.
2: Y además tiene 1.500 empleados, muy politizados, muy de mafia.
3: Una herencia.
2: Muy complicada. Ahora, tengo entendido que en el gobierno dicen, si viene alguien y pone los 60 millones de dólares, creo que piden 45 como base, ¿no? Pero va a estar más o menos ahí, entre 50 y 60. Si vienen y ponen los 60 millones, se la llevan. Lo que pasa es que nadie apostó todavía por eso, ¿no?
3: Exactamente. Así que así fue el resultado entonces de la licitación. ¿Qué quedó desierta?
2: Totalmente. Bueno, Gaby, títulos.
8: Sí, señor. Juicio de los cuadernos. La maniobra de los empresarios para traer efectivo y los castigos del kirchnerismo a los ex empleados de la AFIP que los descubrieron. Un tema que, por supuesto, se dio ayer en el marco de la audiencia. El martes que viene sigue. Causa Orsna, la justicia ordenó nuevas medidas contra Facundo Leal y otros seis directivos. Un tema que separo porque voy a desarrollar más tarde. Capturaron al presunto líder del clan Muñoz, el principal prófugo por el crimen del policía Fernando Rosario. Me refiero a la muerte del agente Rodolfo Manfredi, cuarto detenido en el marco de esta causa. Ley Rappi, atención con esto, ¿cómo es el proyecto del gobierno bonaerense para los trabajadores de las plataformas? Hallaron cocaína y armas en el departamento donde viven Jessica Sirio y su pareja. Ayer lo hablábamos, dos bolsos de cocaína, armas, etcétera, etcétera. Esto fue en Palermo, ahí en la calle Ortega, Gasset y Libertador. Ara San Juan, la defensa de Villamide, que era un ex capitán, que era el titular del comando de fuerza de submarino, pidió la nulidad de la acusación y planteó su absolución en el marco del debate oral en el tribunal que se está llevando a cabo en el Tribunal Oral Federal de Río Gallegos. Judiciales vuelven al paro en todo el país. Hoy, una medida de Julio Piumato en repudio a la transferencia a la justicia de Cava. Ayer salió una publicación en el boletín oficial que podía comentar, donde Manuel Adorni delega la firma en Juan Maíquez para empezar a hacer mayor transferencia de delitos de la Nación a Cava. entre Juan Maíquez y Gabino Tapia. Después voy a contar, la verdad que me parece insólito el paro este, pero bueno, es un paro que hoy va a afectar a los judiciables, a todo lo que tenga que ir a hacer trámite. Y por último vamos a contar las novedades de la causa que vincula a Manuel Adorri.
2: Bueno, muy bien, lean títulos.
9: Bueno, el Mundial no para, Edu, ayer se terminaron tres grupos, en el D Estados Unidos se quedó con la zona más allá de la derrota 3-2 ante Turquía, Australia fue segundo después del empate con Paraguay, Paraguay está un pasito, matemáticamente no está clasificado, pero solamente una catástrofe en contra de resultados lo sacaría. En el grupo E, Ecuador épico, le ganó 2-1 a Alemania, terminó como mejor tercero, Costa de Marfil fue segundo después de ganarle 2-0 a Curazao, y en el F, Países Bajos se quedó con el primer puesto tras vencer 3-1 a Túnez, segundo fue Japón, que empató 1-1 con Suecia. Suecia entró como uno de los mejores terceros. Ya tenemos 4 cruces de 16avos confirmados, en un rato los vamos a repasar. Hoy se va a conocer el rival de la Argentina en 16avos, será el segundo del grupo H, después de los partidos que van a jugar España, Uruguay, Arabia Saudita, Cabo Verde, uno de estos cuatro será el rival. Además hoy juegan Noruega, Francia, Senegal, Irak, Egipto, Irán y Nueva Zelanda ante Bélgica. Vamos a hablar más de Argentina y el once probable de Scaloni para jugar mañana con Jordania y otras cosas que pasan por afuera del Mundial. Franco Colapinto, que empieza a probar el Alpín para el Gran Premio de Austria. Novedades en el uso del VAR en el fútbol argentino, en el torneo de la Copa Argentina. Y déjame recordar un parrafito aparte para Daniel Castellani, que sí, lamentablemente murió ayer, una leyenda del vóley argentino, que bueno, como jugador conformó la histórica camada que logró el bronce olímpico en Seúl en 1988, capitán en el Mundial del 82 que se jugó acá, y también destacado como entrenador, dirigió tanto a la selección nacional masculina como femenina, así que un gran abrazo para la gente del vóley y para toda su familia.
2: Sí, señor, vamos con Baiga, los títulos internacionales con Juan Dillon. Juan, querido, buen día.
10: Buen día, Eduardo, buen día a toda la mesa. 27 grados de temperatura aquí en Madrid, los títulos internacionales. Bueno, el primero y el que tiene todas las portadas de los diarios esta mañana, obviamente, es la situación en Venezuela. Un título que da, sobre todo el diario El País, que dice Venezuela llora sobre los escombros. Una buena imagen también de lo que está pasando por estas horas. El otro tema es la situación en Medio Oriente, escalada en el Estrecho Hormuz, un ataque iraní a un buque, vuelve a tensionar sobre todo las operaciones de rescate de los marineros que estaba comandando la ONU, así que complicaciones hay también en las conversaciones por el acuerdo entre los Estados Unidos e Irán. La estampa hoy abre con un dato, fíjense el número, 660 drones cayeron en esta noche que pasó a Rusia desde Ucrania, y el Wall Street Journal dice que ya está desbordado el Kremlin, están desbordando sobre todo las defensas aéreas rusas, los ataques ucranianos, y The Economist le dedica también esta mañana a Putin un artículo diciendo que está prácticamente arrinconado internamente y por la situación en Ucrania. Otro de los títulos importantes esta mañana y llamativo, Axios está revelando que la administración Trump está pidiendo a OpenAI retrasar el lanzamiento de uno de sus últimos modelos por cuestiones de seguridad. Y la pregunta es si Trump va a ir hacia la regulación de la inteligencia artificial. Esto es importante también por las políticas que está tomando, por ejemplo, en Argentina para esta actividad. En España, en el día de ayer, el Partido Popular, Vox y Junts votaron, escuchen bien, en el Congreso una iniciativa para pedirle la dimisión de Pedro Sánchez. No es vinculante, pero todos dicen, pasa el verano y Pedro Sánchez va a tener que renunciar. Otro título interesante esta mañana en The Telegraph en el Reino Unido, escuchen también, revelan que van a liberar 6.000 presos, entre ellos asesinos y violadores, porque no hay lugar en las cárceles en el Reino Unido, ¿no? Para mirar también cómo se están deshaciendo las democracias occidentales. Y algún título más, para no hacerla larga, Francia, también presten atención a lo que pasó con la ola de calor. Esta mañana están todas las tapas, creo que es el único país que no tiene a Venezuela como tapa. Dice Le Parisien, recoge lo que es un testimonio de un rescatista de estas personas que trabajan en las ambulancias en Francia. Dijo, la gente se nos está cayendo como moscas por la ola de calor y dicen, estamos viviendo días como el COVID. Todas las tapas están, si hay, realmente la situación en Francia es, catastrófica, por lo menos los testimonios que se cuentan en estas horas.
2: Como en 1911, también, murieron creo que 30.000 personas en 1911, producto de una ola de calor.
10: Sí, hoy por lo menos la meteo de Francia dice que nunca se vio una temperatura en esta altura del año de prácticamente 42 grados en París, por ejemplo, para decir en alguna de las ciudades, y los rescatistas, está el número de personas que aumentó de paros cardíacos, ¿no?, en las últimas 24 horas. Así que hay alarma, vayamos a ver después si esto es una sensación o es realmente algo que es un hecho real, digamos.
2: Bueno, muy bien, después volvemos, cerramos con Bike.
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2: Muy bien, muy bien. Vamos al tránsito. Fino Martínez, buen día.
13: Eduardo, muy buenos días. Tenemos algunos retrasos en la Panamericana, en la zona de donde...

0: kilómetros a conectar con Lugones. La autopista de Lepiane por las obras lenta en toda su extensión sentido al centro, y el último tramo de la autopista Buenos Aires en La Plata para ingresar a la ciudad. El cruce de Avenida Córdoba y Junín, chocaron un camión, un auto y una moto, está trabajando el SAMI, se corta parcialmente el tránsito, y en Sarmiento y Medrano ocurrió otro choque y hay un corte parcial. Trenes están operando horario.
1: Gracias, querido mío. Bueno, no tenemos al doctor Cormi, que está descansando. No. Vamos a hacer efemérides y desembarcar.
2: Dale, sí, dale.
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1: Bueno.
2: Imperial.
5: Bueno. Ah.

0: ¿Qué tal?
1: Bueno, hoy 26 de junio es el Día Mundial del Bingo.
2: Mira, vos,
3: el bingo.
1: Sí. Qué lindo. El bingo tiene su origen en Italia en 1530.
2: Hay un bingo en la sala.
1: Sí. Se lo conocía como lotería en Francia en 1778.
2: ¿Cómo le gustaba a mi mamá el bingo?
1: Ir ¿sí?
2: Bingo. Uy, le encantaba.
1: Sí, sí, sí.
2: En la calle, en la calle Cabildo.
4: Mira vos.
2: Le encantaba.
4: Sí, bingo Cabildo. La línea. Cabildo.
2: Línea. Línea, Cinquina.
1: Bueno, un día como hoy, en 1891, fue la creación de la Unión Cívica Radical.
3: Mira.
1: Después de la división de la Unión Cívica, liderada por Leandro Alem, que se convirtió en uno de los partidos políticos más antiguos del país. Un día como hoy, de 1800, nace la pila eléctrica.
2: Mirá vos, la pila.
1: En 1800, el químico italiano Alessandro Volta comunica a la Royal Society el desarrollo de la primera pila eléctrica, y en 1802 la presentó públicamente en el Instituto de Ciencias de París.
2: Mirá vos, qué bien.
1: Invitado por Napoleón Bonaparte.
2: Mirá.
1: ¿Sí? Bueno, se supone que cada ser humano o cada persona utiliza entre 20 y 40 pilas por año.
2: Y más o menos. No, yo en mi casa mucho más.
1: Bueno.
2: La cantidad de control remoto que tengo en casa.
1: Claro, bueno.
2: ¿Todos tienen control remoto?
1: Claro.
4: Aire acondicionado, televisor.
1: Una persona usa 2.000 pilas a lo largo de toda su vida.
2: Mira vos.
1: Bueno, un día como hoy, de 1810, muere Joseph Montgolfier, el inventor del globo aerostático.
2: Sí. El otro día se cayó un globo ahí en Brasil, tremendo.
1: Uh-huh.
2: ¿Lo vieron la historia en las redes sociales?
1: Sí, sí.
2: ¿Se grabaron mientras caía el globo?
1: No, tremendo.
2: Tremendo.
1: Sí.
2: Se murieron varios.
1: Bueno, y un día como hoy, de 1819, nace la educadora Juana Manso, pionera del feminismo en Sudamérica y fundadora de una treintena de escuelas de enseñanza primaria.
2: La tenemos ahí en Puerto
1: ahí
2: Madero.
1: Está, Juana
2: exactamente.
1: Manso,
2: Juana Manso.
1: Una genia. En 1908 nace Salvador Allende, político chileno, fue médico y militante socialista. En septiembre de 1973 resistió el golpe militar en el Palacio de la Moneda, donde perdió la vida y se inició la dictadura de Augusto Pinochet, que duró 17 años.
2: Dramático.
1: En 1909 nace el coronel Tom Parker, músico y manager de Elvis Presley.
2: Mira.
1: En 1910 estalla una bomba en una función de gala del Teatro Colón en Buenos Aires, en las plateas. Hubo decenas de espectadores heridos, fue un atentado anarquista.
2: Claro.
1: Se interpretaba la ópera Manon. El Colón después reabrió sus puertas 3 días después del ataque, con la puesta en escena de El Barbero de Sevilla.
2: 1910, claro, los
1: 1910.
2: Anarquistas.
1: Dale. Bueno, en 1964 nace Zheng Jinlian Hunan, que se convirtió en la mujer más alta del mundo en China. Medía 2 metros 46. ¿Se imaginan una persona de 2 metros 46?
4: 2.46.
2: ¿Y cuánto calzaba, María?
1: No, no sé, pero me imagino que
3: 50. 74.
1: Más o menos, qué sé yo.
2: ¿Qué te parece?
1: En la China, aparte, ¿no?
2: Tremendo.
1: Increíble,
2: bueno.
1: 1964. En 1970 muere el escritor argentino Leopoldo Marechal, en Buenos Aires, tenía 70 años, autor de Adán Buenos Aires, bueno, una de las novelas más importantes de la literatura del siglo XX. En 1997 se publica Harry Potter, la piedra filosofal, de J.K. Rowling, y en 2009...
2: La plata que hizo.
4: Un éxito increíble.
2: Tremendo.
4: A Lea le gusta cuando fue a Disney, Harry Potter.
1: Esta es una terrible... Esta efeméride del 2011 es terrible.
3: ¿Qué pasó?
1: River descendió a la B.
4: ¡Upa!
1: Por primera vez...
3: Ya pasaron 15 años.
2: ¿Un día como hoy?
1: Por primera vez en su historia.
3: Un día como 2011.
4: Claro, hoy se cumplen 30 años de la segunda Libertadores que River ganó, pero 15 años del descenso.
2: Claro.
3: ¡Qué bárbaro!
1: Bueno.

0: Y un 26 de junio, efemérides musicales ya, en 1942 nace Gilberto Gil en Salvador de Bahía, y bueno, grabó más de 60 discos con influencias del rock, del reggae, samba y bossa nova. Esta canción, Palco o Escenario, se grabó en 1981.
1: Este tema es divino.
0: Sí. Habla de un momento en su vida en el que quería renunciar a su carrera, pero que al subir al escenario encuentra energía y razones para seguir adelante. Mira.

0: Un día como hoy, en 1993, nace en Boca Ratón, Florida, Estados Unidos, Ariana Grande, actriz y cantante estadounidense.
1: Qué maestra, ¿eh?
2: Esta es una verdadera grande.
0: Sí, Ariana Grande.
3: La fui a ver, un hermoso show.
2: ¿En serio?
3: La fui a ver en Miami en el... En la harina.
2: ¿En la harina?
3: Sí. En... Era American Airlines Harina, ahora tiene nombre.
0: Esta versión de Don't Dream Is Over, No Sueñes Que Se Terminó, que lo hizo en 2015 junto a Miley Cyrus, Crowded House. Habla de no rendirse aunque todo parezca un caos, Bueno, y un día como hoy, en 1956, nace Chris Isaak,
2: Qué lindo tema es.
0: Sí.
2: Para ir en una ruta manejando.
0: Wicked Games es un éxito del año 1990.
1: Esperemos que no esté escuchando, María, porque se varía. Ojalá no esté escuchando.
0: ¿Quién?
3: ¿Quién, Rolito?
0: ¿El doctor?
1: Paolo Maldini.
2: ¿Por qué?
1: Porque cumple 58 años.
3: Mirá vos.
4: Nos olvidamos de Paolo,
1: qué ídolo.
3: Qué grande, mirá, Paolo Maldini.
4: ¿Pacha?
3: Qué pintonazo, ¿no, Meri?
0: Sí.
2: Te una... gustaba, ¿no?
0: Sí, sí, sí. En un momento estaba enamorada, ¿no?, de él.
1: Qué lindo. Y no le diste bola.
0: Qué tipo lindo.
2: Muy lindo.
0: Digan la verdad.
4: Te hace dudar, ¿eh?
1: Buscámelo a Paolo Maldini.
3: Qué grande. El 3 del Milan.
1: Cariño.
4: Ador,
3: Te hace dudar, Lean.
4: Una facha, todavía tiene una facha tremenda.
1: Sí.
4: Y el hijo, Daniele.
2: Daniele.
4: También.
2: Juega.
4: Sí, delantero.
2: Ah, mira vos.
1: Mira vos.
2: Bueno, muy bien. Cerramos las efemérides y abrimos el desembarco, ¿eh?

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0: Edu, necesito pedirte la palabra en relación al gallo y a lo que sucedió con la desaparición de los gallos.
1: ¿Cómo va la investigación?
0: Se hizo una ardua investigación.
2: Los peritos.
0: Fiscales de primera instancia.
2: Peritos.
0: Intervino el doctor Tramoya tratando de ensuciar, pero no pudo en este caso.
2: ¿Vinieron los peritos de la corte?
0: Vinieron los peritos de la corte, hubo fiscales federales. Bien. Intervino inclusive a tu ministro de la corte, se interesó en el tema.
2: Hubo una
0: preocupación institucional, te digo, de gravedad.
2: Claro.
0: Pero esto permitió, en la tarde-noche de ayer, de la entrada a la madrugada, que se pueda determinar quién fue el autor de la sustracción de los gallos.
2: Ya está determinado.
3: Y atraparon al rapiñero.
0: Y el autor, haciendo caso a su abogado, que no era...
2: ¿Es autor material o intelectual?
0: Ambas. Él ideó y llevó a cabo el hecho.
2: Okay, perfecto.
1: ¿Tiene cómplices?
0: No sé, por el momento no se conoce complicidad. Podría darse la hipótesis de la complicidad.
2: ¿Puede ser un delito criminis causa?
0: Sí, podría darse para ocultar algún otro delito. Puede ser que esté detrás. Está toda la etapa en desarrollo de la investigación.
2: Bien.
0: Pero ayer se escuchó la palabra del acusado. Hizo uso de su derecho a declarar. Y si quieren, no sé si lo apretaron. Puede haber habido alguna invitación a hablar, alguna cortesía.
1: Porque las pistas llevaban a otro, ¿no?
0: Sí, apareció la licenciada Pirelli. La licenciada que habitualmente...
3: Pirelli.
0: Sí, a veces en algunos casos aparece en escena la licenciada Pirelli. Y si querés escuchamos la voz para que la gente sepa de quién hablamos.
2: Okay.
1: Reo.
4: Yo tengo que decir que en realidad esos pollos fueron aniquilados por un rapto de ira que sufrí. El día que entré al estudio y estaba lleno de pollo por todos lados.
3: Y los asesinó.
4: Y me volví loco.
1: Mirá la cara de Fernando Bravo.
5: Me agarró con un ataque.
4: No fui yo. No,
1: Tato.
5: Fue otro yo.
3: Tato.
4: Fue otro yo.
3: Asesinaste a los pollos.
4: Sí, los tiraron a todos a la basura.
5: ¿Por qué estos
4: la
5: dos cara no la ligaron?
2: A la basura.
4: Yo no lo vi.
5: Eran los cuatro.
3: Una que te poseyó.
4: Sí, no fui yo. Pero.
0: Trata de pasar por inimputable el señor Yang.
3: La cara de Fernando Bravo.
5: Ya tenemos contenido para mañana.
4: Solo para exculparlo a Bravo. Porque la verdad
3: es muy honesto de parte.
1: Es muy honesto.
4: Sí.
5: Ahora se valora.
3: Asume el crimen. Pero además, un crimen que es grave. O sea, el doctor Jesse por ahí puede explicar, pero asesinó a dos pollos.
2: Estamos hablando no de robo, sino de asesinato. O de secuestro seguido.
0: Va cambiando la calificación.
1: Esto es gravísimo.
3: Era una época en encendido hacia la catarsis. La hizo con los yopos.
2: Esto es secuestro seguido de asesinato.
0: Sí, privación legítima de libertad. Sí. Está complicada la situación judicial.
2: Para perpetua.
3: Ya confesó.
0: Anoche, a última hora, estaba siendo trasladado al penal de Seiza. No sé si va a venir a hacer el programa hoy.
1: ¿Ya dictaron la preventiva?
0: Está trabajando en eso.
2: Delito confeso.
1: ¿Pero por qué? ¿Por qué con los pobres pollos?
3: ¿Pero por qué, Tato? ¿Por qué?
0: Está trabajando en la preventiva, ¿ves?
2: Además, el tipo había ocultado durante 48, 72 horas su delito.
0: Buscó
2: callado la boca.
0: Claro, buscó ver de qué manera podía entorpecer la investigación.
2: Ah, ok.
3: La licenciada
2: y desviarla.
3: Pirelli.
0: Correcto.
2: ¿No?
0: Correcto.
2: Hacia otro.
0: Pero la licenciada Pirelli fue más efectiva, lo convenció rápidamente.
2: Desde este micrófono le pido mil disculpas a Fernando Bravo por haber dudado de su honestidad.
3: Un saludo grande a
1: Fernando. Realmente,
2: hemos dudado, así que Fernando, mil disculpas, mil disculpas.
1: Creo que hay que indemnizar a Fernando Bravo.
2: No, sí. Creo que la radio...
3: Yo le voy a hablar a mi cliente, al señor...
2: Su cliente es Tato Yang. Confesó que secuestró y mató y ocultó en un tacho de basura a los pollos. Un asco.
3: Querido Tato, los juicios se pueden ganar o se pueden perder. Pero siempre se cobran.
0: Eso sí, lo principal.
4: ¿Quién se adhiere?
2: Hubo manifestaciones. Imagínate que hubo manifestaciones.
1: Ayer en la 9 de julio, ahí en el obelisco.
2: De gallos y gallinas.
3: Yo pasé, un escándalo. Voy a avanzar.
2: Reclamando, devuelvo los pollos.
1: Pero resulta que los pollos
2: habían sido secuestrados y después asesinados.
0: Esta es la noticia del día, sin duda.
1: A mí me dejas helada y esto me rompe el corazón.
2: Sí, claro.
1: Nunca hubiera esperado esto.
2: Yo tampoco. Además, un ataque de ira, dicen, claro.
0: Quiere pasar por inimputable. Exacto. Pero, bueno, vaya peritaje. Bueno,
2: solucionado el tema aquí.
1: Van a alegar demencia.
2: 7:40, señores. Elige el doctor Jesse.
0: Sí, señor.
2: Menos mal que no vino el perdedor, ¿no?
0: Un abrazo, Albertito.
2: Cormillot, ¿no?
0: Bueno, gracias. Dedicado a mi esposa Gucci. Con mucho amor. Y para todos aquellos enamorados, un tema de Jesse Joy, Llegaste Tú.
2: Llegaste.
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2: Lindo tema este.
0: Muy bien. La letra. Escuchen ahí.
7: Hola, soy Michi.
2: Es que en ese momento del desembarco uno no escucha la letra.
0: Sí, ahí está.
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2: Está bien, pero uno en el momento del desembarco no escucha la letra, ¿o no, María?
0: Si no, te vas de foco.
2: Pero claro, el foco tiene que estar puesto ahí, en el ataque.
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2: Y la cabeza de uno tiene que estar ahí.
0: Qué capítulo.
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1: Ahí donde sería.
0: Qué ordinario.
2: Y por eso iba a decir que ordinario. Bueno, ahí, María. Ahí.
0: De más.
2: El chiste es fácil de decir.
8: Cabeza de por.
0: Gracias, gracias.
1: De más.
0: Muy bien, Jessy.
2: Muy bien, Jessy. Bueno, elige un oyente.
9: Hola, buen día.
2: Hola.
9: Desde Paraguay, Marcelo le saluda.
2: Qué lindo, Paraguay.
9: Quiero mandar una canción para el desembarco. ¿Dónde van los corazones rotos? De Whitney Elizabeth Houston. Un abrazo para todos.
2: Elizabeth. Whitney Elizabeth, mirá vos. No sabía que el segundo nombre era Elizabeth.
1: Mira qué linda.

0: No hay duda que soy el mejor bailarín sentado en el
1: colegio. Bailate un lento, Edu.
2: Bien, Edu.
1: Qué romántico.
0: Mejor bailarín sentado, Bueno, ufamos.
3: Qué grande,
4: Hola, ¿cómo les va? Bueno, mi tema preferido cuando era chico,
0: Caruso,
4: para
0: Caruso,
4: encarar
0: Caruso.
4: A las mujeres,
0: Caruso, no,
4: era Hey You, de los Beatles. Un beso grande. Ricardo Caruso Lombardi.
0: Hey, Jude. Qué grande Caruso.
2: Grande Caruso.

0: incurable.
1: Esta banda la va a romper, Edu. Sí. Creo que va a andar.
2: Caruso siempre fue resultadista, así que iba seguro.
0: Este chico Paul
1: puede andar, ¿no?
0: Me parece que va a andar. Sí.
1: ¿Qué pasó con la música, María?
0: ¿Qué pasó de esto a elegante?
1: No, tremendo.
0: ¿Qué pasó?
1: ¿Qué pasó con la música, María? Bueno, Rolo querido.
3: Bueno, esto es Balcarce, musicalísimo.
2: Ah, quedamos Balcarce, musicalísimo.
3: Musicalísimo, un lugar espectacular.
1: ¿Pero cuántos boliches tiene Balcarce?
3: Y hoy debe tener dos. Pero
1: venís nombrando 8 millones de lugares. No,
2: pero en la época de él había más, capaz.
3: En mi época había 4.
1: Dos eran clubes.
3: Había mucho club donde se bailaba, mucho club, y después boliche, donde se centraba la juventud, y había dos, Cipriano y Carlos V.
1: Okay.
2: Y era musicalísimo.
3: Musicalísimo, cerca, además, para
2: los, cerca
3: más,
2: los bomberos.
3: Más pueblo.
2: ¿Cerca de los bomberos?
3: A pocas cuadras de bomberos.
2: Ahí está. Porque después ibas a bailar ahí a los Socorros Mutuos.
3: También. A la escuela.
1: Y al club italiano, dijiste, una italiana, cosa así, ¿no? Y bueno, por y eso.
3: Yo me acuerdo. El riojano.
1: Claro, el de Independiente de Balcarce, el de Racing de Balcarce.
2: Recorría todos los escenarios.
3: Nunca podía levantar nada.
1: Lindas mujeres,
2: ¿eh?
3: Hermosas mujeres, pero no. Ninguna me daba pelota. Esto es musicalísimo, damas gratis desde las 22 y el recuerdo para los moros.
1: Inescuchable.
0: No, te duele el estómago.
2: Rápido,
3: los
2: moros.
3: ¿Los moros? ¿Te acuerdas de los moros?
2: Número uno.
1: Inescuchables, María.
2: Inescuchables. Número uno, los moros.
3: ¿Nunca escucharon los moros?
0: Hoy venía con tanto nivel de ese barco que era impresionante.
3: Dale, ¿quiénes son los moros?
2: Mi gran amor se ha ido. Los moros, tema de 1980, banda que nació en el año 1976, que fue descubierta por Cacho Castaña.
3: Sí, señor. Ah, no.
2: Ellos primero eran un grupo de rock que se llamaba Cadenas. Cacho les sugirió que dejen ese estilo y irse un poco más a una cuestión, ponele, romántica.
3: Sí, señor.
2: El fundador de los moros se llama Pablo Helman. Pablo Helman un día abandonó la música y se dedicó a...
1: ¿Por qué no se quedó ahí abandonada?
2: No, pero escuchá, Edu.
1: A la mayoría.
2: Se dedicó a los efectos especiales. Es especialista en efectos especiales y en cinematografía.
1: ¿Y?
2: Ya trabajó del 96 para acá en 30 películas diferentes,
1: mirá,
2: entre ellos con Spielberg y Jurassic Park.
1: Mirá vos.
2: Ah, mirá Pablo.
1: Lo bien que hiciste, Pablo, en dejar la música, maestro.
2: Bien, trabajó con Steven Spielberg, ¿no?
1: Mirá, ahí lo tenemos, mirá.
2: Mirá bien, mirá qué bien.
1: Tal, ¿eh?
2: Maestro.
0: Muy bien, ahí.
2: Bien, Pablo.
1: Qué bueno que haya buscado otro camino.
0: Sí, sí.
2: Y le fue bien, aparte.
0: Sí, una ¿no? Profesión
1: una
0: decente.
1: Una buena decisión.
4: La música se lo agradece.
1: Una buena decisión, ¿eh? Un emprendedor, muy bien.
2: Ahí está Jurassic Park.
1: No, pero no hizo la música, hizo los efectos especiales.
2: Pero muy buena película. No,
3: o sea que con Spielberg. Ahí en Musicalísimo tenemos una historia espectacular.
2: ¿Cuál? ¿Con Quain? ¿Con quién?
3: Se publicitaba por la radio, por ejemplo, este sábado bailás en Musicalísimo con la Mona. Y ponían la canción de la Mona Jiménez.
2: Ajá, ¿y quién iba?
3: Aparecieron 4 camioneros cordobeses el sábado a ver a la Mona Jiménez.
2: ¿Y?
3: La Mona Jiménez nunca vi.
2: Era otra mona.
3: Era una mona, viste, un chimpancé.
2: Sí.
3: Chimpancé.
2: Sí, señor.
3: Y un señor que la hacía bailar.
1: No.
3: Con la mona. Se armó, armaron semejante quilombo, te acuerdo ese.
2: Que fueron a ver a la Mona Jiménez.
3: Se armó una pelea.
1: Pero espera. ¿Le decían la Mona Jiménez?
3: No,
1: venía a bailar con la Mona.
3: Con la Mona.
1: Bueno, pero está bien, entonces no te mintieron.
3: Y ponían la música de la Mona Jiménez. Los camioneros cordobeses.
2: Se habían tomado para el Fernet 70-30.
3: Pensaron que era la Mona Jiménez. Vos hablás de la Mona y la Mona Jiménez.
2: Sí, era esta Mona.
3: Empezaron a pelear. Se armó tal pelea que en un momento la Mona muerde a uno de los cordobeses. No. Terminaron en el hospital,
1: claro.
3: Y en la comisaría unos cuantos.
2: Y otro con la Mona.
3: Y yo terminé también en la comisaría.
2: ¿Vos estabas también ahí?
3: Sí.
1: ¿Y por qué?
3: Declarando.
2: ¿Por qué?
1: Como testigo.
3: Como testigo.
1: Un testigo vivo.
2: ¿A favor de la Mona?
3: Claro, porque nunca se dijo que era la Mona Jiménez.
1: Dale, cerra, dale.
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1: Tanda.
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4: Eduardo, hace instantes habló el líder supremo de Irán, Mohtaba Jamenei, y dijo: yo no conozco ni a Jessica Sirio ni a Izaurralde, no me metan en quilombo.
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5: Bueno, repasamos lo que pasó ayer en la Copa del Mundo. Se terminaron tres grupos, el D, el E y el F. En el D, Estados Unidos ya era el puntero, pero perdió, cerró con derrota 3-2 ante Turquía, que ya estaba eliminada. Paraguay no pasó el 0-0 en un bodrio atómico contra
4: Australia. Impresionante Paraguay.
5: Australia terminó segunda. Y muchos se preguntan, ¿y Paraguay? Paraguay matemáticamente todavía no entró.
4: Ahora, ¿cómo que no entró?
5: Hay una combinación muy loca de resultados que lo deja fuera. Si yo empiezo a dar todos los resultados que se tienen que dar, me quedo hasta encendido. Pero matemáticamente hoy no está dentro. Pero es muy probable que sí lo esté. Faltan, obviamente, jugarse un montón de partidos. Bueno. En el grupo E, tremendo lo de Ecuador, que tenía que ganar la Alemania y lo hizo. Un partido complicado porque estaba 0-1 a los dos minutos. Así que hubo un poco de proeza, de épica y de historia, porque Alemania, Edu, había perdido solamente dos veces ante rivales sudamericanos en los mundiales: 1986 con Argentina y 2002 con Brasil. Estamos hablando de una final. De finales que había perdido. Bueno, para Ecuador era una final porque si no ganaba se quedaba fuera. Se metió como mejor tercero, está esperando rival el equipo de Sebastián Becasese. Además, Costa de Marfil le ganó 2-0 a Curazao, pasó segundo y va a jugar contra Francia o Noruega en 16avos de final.
6: A Becasese hasta ayer lo puteaban en colores, ¿no?
5: Bueno, cuando le va mal le hacen recordar que era el
6: ahora
5: ayudante
6: es un
5: de San Paoli y ahora de pronto es un genio y un fenómeno. Para mí siempre fue un buen entrenador que la verdad ayer tuvo su equipo una reacción espectacular y pasó a 16avos de final. Te decía, Costa de Marfil va a jugar con Francia o con Noruega. Francia y Noruega juegan hoy. El que termine segundo en ese grupo va con Costa de Marfil. Y en el grupo F quedó primero a los Países Bajos, después de ganarle 3-1 a Túnez. Y segundo fue Japón, que empató 1-1 con
4: los japoneses.
5: Pasando en limpio, tenemos por ahora de los 16 cruces de 16avos de final, 4 confirmados. Sudáfrica-Canadá, Países Bajos-Marruecos, un partido espectacular, digo, para ser 16avos es buenísimo. Brasil-Japón, ojo con Japón. Y Estados Unidos-Bosnia. Es decir, tenemos 4 partidos confirmados, quedan 12 que se van a conocer entre hoy y mañana a la noche cuando termine la fase de grupos.
6: ¿Paraguay qué necesita?
5: ¿Paraguay qué necesita? Un montón de cosas necesita Paraguay, pero va a pasar. Yo te digo, por ejemplo, mira, acá tengo el machete. Espera, si me das 10 segundos.
4: Yo le voy a decir
5: F5, el viro. Y te digo, por ejemplo, Paraguay necesita uno de todos estos resultados para pasar. Que Uruguay no gane. Tranquilamente Uruguay, España, lo más probable es que no le gane. Pero ponele que eso, que Uruguay gana, que empaten a Arabia Saudita y Cabo Verde. Que Argelia le gane a Austria o que no empaten. Que Irán o Bélgica no ganen. Que Uruguay o Cabo Verde no ganen. Que República de Congo no gane. Que Croacia no gane. Todas estas combinaciones.
6: Que los amigos míos de los sábados empaten en excursionistas.
4: Yo ya le estoy rezando.
5: La posibilidad de que Paraguay quede afuera es muy remota. Es muy remota.
4: Bueno. Le estoy rezando a la Virgencita de Cacupé.
6: Ah, sí, claro.
4: La patrona de Paraguay. Claro. La Virgencita Azul. Estamos rezando ya el de rezar.
6: Bien, Elviro, muy bien.
5: Vamos, Elviro,
6: Vamos.
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6: Me voy con Integrity Italia.
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7: Gracias. Sí, algunas rápidas cuestiones judiciales. Primero, nueva detenida ayer en el caso del asesinato de la menor Agostina Vea en Córdoba. En este caso es la mujer, la conviviente de Claudio Barrelier, el único imputado como autor material del homicidio, el resto por encubrimiento. En este caso se llama Marianela Palmero, es la conviviente, la que vivía ahí en el barrio Cofico, encubrimiento agravado, va a ser indagada en el día de hoy. Causa Orsna, la justicia ordenó nuevas medidas contra Facundo Leal, también es el juez federal Marcelo Martínez Giorgi, a requerimiento de Ramiro González. La causa involucra no solo a Facundo Leal, también al actual titular del directorio de Orsna, Noelia Ruiz, a Lucía Belén Pagani, actual vicepresidente, y otros funcionarios vinculados en principio a cuatro empresas que están mencionadas también en la causa, que son Lamiro Pietroboni, Semisa, Centro Construcciones, etcétera, por obras que se llevaron a cabo en el interior del país. Decía antes en los títulos que hoy es paro judicial. Hoy vuelven a parar los judiciales en todo el país. Es una medida que dispuso el gremio Julio Primato y tiene que ver con el traspaso de la justicia nacional a CABA. Ayer se publicó en el Boletín Oficial una resolución donde el jefe de gabinete Manuel Adorni delega en el ministro de Justicia Manuel Maíquez, Juan Bautista Maíquez, la posibilidad de avanzar con la Ciudad Autónoma de Buenos Aires en la transferencia de delitos. Una cuestión delitos sexuales, una cuestión netamente clara que marca la autonomía, que todas las provincias tienen su juzgamiento de delito. Bueno, por eso no entiendo qué afecta a la justicia nacional la transferencia de delito y que justifique el paro. Pero bueno, el paro...
6: Se deben creer esos jueces que van a pasar a ser municipales. Nada que ver.
7: Pero estamos hablando de transferencia de delitos en este caso, pero, en principio. No transferencia de funcionarios y empleados. Es transferencia de delitos. Aparte, la justicia de la ciudad tiene muy buenas instalaciones, muy buenos salarios. Pero, no es un demérito ser juez de la ciudad. Pero bueno, no sé cuál es el espíritu final de Julio Primato, pero de hecho hoy hay paro, así que si tiene alguna actividad en tribunales nacionales, consulte primero antes de ir. Caso Maradona, en una nueva jornada del juicio por la muerte del exfutbolista, hablaron tres testigos que lo atendieron. La conclusión de faltaban cosas para urgencias, afirmó una enfermera. Claramente es una situación que marca la desatención que tenía Maradona. Y por último, la policía de la ciudad, esto es de ahora, desarticuló una banda que vendía entradas truchas a extranjeros para ver a Boca. La policía de la ciudad, tras una serie de allanamientos en la ciudad, Lanús y Provincia Santa Fe, detuvieron a un hombre y una mujer que lo pusieron a disposición de la justicia. Esto se inició a raíz de una denuncia de un turista mexicano que pagó $700 para ver una entrada en el clásico Boca-River del 9 de noviembre del 2025. La entrada, por supuesto, era apócrifa. Bueno, fueron finalmente detenidos a disposición del juez de Santo. Esto fue en la provincia de Santa Fe y en Lanús, como antes decía.
6: Muy bien, cerramos.
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9: Ella que preguntaba, disculpen, la boletería, ¿tiene entrada para ponerme en la cola? Dice, mira, entrada tengo, y yo te la vendo, vos ponétela donde vos quieras.
7: ¡No!
6: Bueno, informativo de las 8 de la mañana, dale.

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2: Cielo ligeramente nublado en Capital Federal y Gran Buenos Aires. La temperatura 3 grados 9 décimos. El gobierno nombró a 46 jueces y dejó fuera la jueza Verónica Michelli, la cuñada del periodista Alcon Adamón. Para relegar el nombramiento de Michelli, desde el Ministerio de Justicia sostienen que ese tribunal, el Oral Federal de La Plata, todavía no está habilitado para funcionar. Además, envió al Senado de la Nación los pliegos de 21 nuevos postulantes. Todo fue publicado en el Boletín Oficial. Fly Bondi es más Bondi que Fly. Ya se cancelaron todos los vuelos. La low cost reprogramó 11 servicios. Hay 350.000 pasajeros afectados en los últimos meses. Desesperada búsqueda de un futbolista argentino, su familia desaparecida tras los terremotos. Se trata de Lucas Trejo, que juega en el Sport Marítimo de La Guaira. Su mujer y sus dos hijos se encuentran entre los 40.000 desaparecidos.
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2: Viernes de pochoclos. Los partidos de hoy a las 16, Noruega, Francia, Senegal, Irak. Y a las 21, Uruguay, España, Cabo Verde, Arabia Saudita.
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3: Hay demoras ya en la Panamericana, en la zona de Doctor Cuato. Luego se agiliza el tránsito hasta ingresar a la General Paz. También desde el oeste, gran caudal a partir de Ituzaingó. Un tránsito lento en toda la autopista del Pierre en sentido centro porteño por las obras en la ciudad, en Córdoba y Junín. Hay reducción por un accidente y otro choque en Avenida Sarmiento y Medrano.
4: Sale el sol.
2: Estamos embargados en la 89.3. 5 grados la temperatura. Cielo despejado. Aquí en Buenos Aires, cielo ligeramente nublado. La temperatura 3 grados 9 décimos. Humedad 92%.
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1: A las 8 y 13 minutos la temperatura en Buenos Aires es de 3 grados 7 décimas con cielo algo nublado y una máxima para hoy de 14 grados.
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3: La gente no se preocupa ya por la llegada del fin del mundo. Lo que preocupa es la llegada del fin de mes.
2: Bueno, actualizamos los títulos, María,
1: sí,
2: a las 8 y 15.
1: Todo lo que tenés que saber antes de salir de tu casa en este viernes 26 de junio de 2026. Elevan a 235 los muertos y hay al menos 4.300 heridos por los dos sismos que sacudieron a Venezuela, según informó el ministro de Salud del país afectado. Sigue la búsqueda de desaparecidos entre los escombros.
2: Te doy un dato, te actualizo un dato. Hay una página que se llama Desaparecidos Terremoto Venezuela.
1: Mira.
2: Y ahí la gente puede entrar en esa página y reportar a alguien. ¿No? Tanto aquí como en cualquier parte del mundo, ¿no?
1: ¿Cómo es la página?
2: La página es Desaparecidos Terremoto Venezuela. Hasta ahora, aún sin contacto, no lograron contactarse 49.818 personas. Casi 50.000 personas están desaparecidas en el terremoto de Venezuela. Es realmente impactante. O sea, armaron esta página la gente de Corina Machado para justamente para que puedan difundirse los desaparecidos después del terremoto. Reiteramos, a esta altura casi 50.000 desaparecidos,
1: Ahí pusimos en el zócalo de YouTube, sí, para los que nos están mirando
2: esa
1: página,
2: es desaparecidosterremotoenvenezuela.com. No hay estado, no hay gobierno, todo entre ciudadanos tratando de salvar a familiares y amigos.
1: Peor escenario.
2: Es tremendo,
1: Bueno, otros temas, Eduardo. El FMI elogió la baja del riesgo país y de la inflación y las reformas. Lo cuenta Willy Laborda.
4: En su habitual rueda de prensa en Washington, la directora del Departamento de Comunicaciones del FMI, Julie Kosak, habló de señales favorables de los mercados financieros al convalidar las mejoras recientes en los indicadores de la deuda del país.
1: Tras el fallo de la Corte Suprema de Justicia, el gobierno se apoya en un acuerdo con la UBA para seguir discutiendo el financiamiento. Las autoridades nacionales ya habían firmado un aumento de salario docente, entre otros puntos. La norma también plantea una suba de otros gastos corrientes que, por el momento, el Poder Ejecutivo no va a aplicar.
5: Habiéndose convocado a la sesión solicitándole que se identifiquen anteriormente en dos oportunidades, habiendo transcurrido los 30 minutos que indica el reglamento en su artículo 15 y no habiendo quórum, se levanta de inmediato la sesión. Gracias.
1: De esta manera, el presidente provisional de la Cámara Alta, Bartolomé Abdala, anunciaba el levantamiento de la sesión de ayer en el Senado. La presidenta del Bloque de la Libertad Avanza en el Senado, Patricia Bullrich, responsabilizó al kirchnerismo por la falta de quórum que impidió el desarrollo de una sesión en la que sectores de la oposición buscaban impulsar una moción de interpelación contra el jefe de gabinete, Manuel Adorno. Murió Daniel Castellani, una leyenda del vóley argentino, medallista olímpico, y en el Mundial de 1982 con la selección argentina también brilló como entrenador del combinado nacional. Tenía 65 años. Nueva audiencia en la causa Cuadernos. Amplía el doctor Yesi.
6: Así es, Merito, fue en la audiencia de ayer, pregunta de la fiscal, ¿por qué fue trasladada? No tuvo explicación, respondió la mujer empleada de la entonces AFIP. ¿Implicó un retroceso en su carrera? Para mí sí. El intercambio se produjo este jueves entre la fiscal de juicio Fabiana León y Verónica Iglesias, una de las empleadas de la agencia recaudatoria que detectó inconsistencias contables en la firma de alguno de los empresarios investigados que celebraron contrato con el Estado y luego fueron desplazadas.
1: Mundial 2026, más cruces a 16avos confirmados y se viene Argentina-Jordania. Lo cuenta Leandro González.
7: Bueno, el primer partido confirmado fue Sudáfrica-Canadá, que van a jugar el domingo a las 4 de la tarde en Los Ángeles, pero hay que sumarle 3 partidos más. Vayan agendando. El lunes a las 14 en Houston, Brasil-Japón, a las 10 de la noche en Monterrey. Otro gran partido, Países Bajos-Marruecos, y miércoles a las 9 de la noche en San Francisco, Estados Unidos-Bosnia. Por ahora son esos los confirmados. Lo que hay que agendar con urgencia para mañana es Argentina-Jordania a las 11 de la noche en Dallas. Scaloni habla hoy cerca de las 7 de la tarde y será el último entrenamiento en Kansas City, donde seguramente va a parar de nuevo a los 11 que saldrán mañana, ya clasificados y primeros en el grupo. Ayer, reiteramos, hizo un ensayo con este equipo: Dybu Martínez, Montiel, Otamendi, Senesi, Tagliafico, Giuliano Simeone, Palacios, Paredes, Lo Celso, José López y Julián Álvarez. Fue solo una prueba, pero evidentemente se viene una rotación y en principio, Messi arrancaría en el banco.
3: Mirá vos. Dice que a Curazao le dicen cucaracha.
7: ¿Por qué?
3: Estaba con la tabla.
7: ¡No! Eliminado.
2: Bueno, señores, voy al tránsito. Fino Martínez.
8: Sí, Eduardo, precaución en la autopista, en la avenida General Paz, porque sobre los carriles de tránsito pesado en el kilómetro 2, a la altura de Superí, hay un carril restringido por un camión que perdió parte de su carga. Están trabajando en el lugar. Además, el Marcelo T. de Alvear al 1800 entre Callao y Riobamba chocaron un auto y una moto, y sigue el corte total por el operativo de bomberos en Humberto Primo al 2700. Esto es entre Jujuy y Catamarca. La Panamericana ya con tránsito fluido en el ingreso a la ciudad de Buenos Aires. Algo de retraso en la zona de Ciudadela, en la autopista del Oeste. Demoras por tramos en General Paz y en la última parte, previo a ingresar a la ciudad de Buenos Aires, en la autopista Buenos Aires-La Plata. En cuanto a los servicios, el tren Sarmiento está operando con demoras, el resto a horario.
2: Muy bien, 8:20. Temperatura y pronóstico del tiempo, María.
1: 3.7 grados es la temperatura actual en Buenos Aires. Uh-huh. Cielo algo nublado, máxima para hoy 14 grados.
2: Bueno, otra vez la provincia de Santa Cruz con problemas tanto de policías como de educación. No hay clases, hay un problema salarial, un reclamo salarial de los policías también muy, muy importante. Otra vez la provincia de Santa Cruz, esta vez gobernada por el señor Vidal, que dijo, bueno, esto va a ser distinto, esto no va a ser como el kirchnerismo, y parece que todo sigue igual. Natalia Garrido es la mamá de Julieta, una estudiante allí en Río Gallegos. En línea está Natalia, ¿qué tal? ¿Cómo va?
9: Hola, buen día, Eduardo, para vos y todo tu equipo.
2: Bueno, ¿qué pasa allí con la educación, Natalia?
9: Y la educación en Santa Cruz viene atravesando una crisis desde hace muchos años. Durante la gestión de Alicia Kirchner, la falta de diálogo entre el gobierno y el gremio docente provocó extensos conflictos salariales. Sí. Esto es algo crónico ya para nuestra provincia, ¿no? Y en medio están los chicos. Como consecuencia, muchos de los estudiantes en aquella época de Alicia, ¿no?, avanzaban por decreto.
2: Claro,
9: porque
2: claro.
9: No tenían clases, claro. Llegábamos a
2: aprobaban
9: los
2: 100, y pasaban de año por decreto.
9: Aprobaban, sí, pasaban por decreto, porque en realidad no aprobaban nada, sin haber adquirido los conocimientos básicos.
2: Claro.
9: A ver, nosotros los santacruceños apostamos, algunos, no incluyo a todos, a Claudio Vidal y su fórmula.
2: Claro.
9: Como él venía del seno sindical,
2: claro,
9: muchos confiábamos en que la situación iba a cambiar, ¿no?
2: Totalmente.
9: Su origen sindical hacía pensar que iba a haber diálogo, una mejor comprensión en los reclamos de los trabajadores. Sin embargo, después de 2 años, estamos en la misma situación que veníamos desde siempre.
2: Uh-huh. ¿Cuántos
9: es
2: días
9: una sin realidad que nos sigue preocupando a todos.
2: ¿Cuántos días sin clases?
9: Hoy el ciclo lectivo 2026 lleva 43 días sin clases.
2: Increíble, increíble, increíble. ¿Usted tuvo que mandar, durante los últimos años de gestión, usted tuvo que mandar a su hija a estudiar a Chile?
9: Tomamos la decisión como familia en la época de Alicia Kirchner. Llevábamos ese año 115 días sin clases.
2: Claro. Por Dios.
9: Limitamos con Chile a 250 kilómetros. Bueno, en ese momento teníamos familia y, bueno, pedimos ese auxilio, viste, que de poder hacer estudiar a nuestra hija en Punta Arenas.
2: Uh-huh. ¿Y cuando terminó?
9: Ella terminó el secundario, le costó nivelarse mucho porque llevaba un nivel de educación, claro, muy bajo.
2: Claro.
9: Pero bueno, logró nivelarse, terminó su secundaria, egresó. Y bueno, ella dijo, mamá, yo quiero volver a mi país, quiero volver a estudiar a la universidad, porque tenemos una universidad,
2: sí,
9: que cuenta con algunas carreras, no todas. Uh-huh. Volvió Julieta para Río Gallegos y resulta que nos encontramos en la misma situación, desde la universidad.
2: ¡Qué bárbaro!
9: Mucha improvisación, días sin clases, la íbamos a dejar, a los 20 minutos teníamos que ir a buscarla de nuevo, y bueno, y eso tomó la decisión de nuevamente de que ella vuelva a optar por Chile.
2: ¿Otra vez?
9: En su secundaria, en su paso por la universidad.
2: Claro. Tremendo. Natalia, gracias por contarme la historia, ¿eh? Ojalá se solucione. Gracias, ¿eh?
9: Gracias. Bueno, muchas gracias.
2: También hay problemas con la policía. En línea está en Río Gallegos también Ramón Kipildor, que es referente de policías autoconvocados en Santa Cruz. Ramón, buen día, ¿qué tal? ¿Cómo le va?
10: Buen día, señor, y buen día a todos sus oyentes y a su equipo de trabajo igual.
2: Bueno, ¿qué está pasando con la policía allí?
10: Bueno, acá en Santa Cruz, escuchar bien atentamente a la señora, y acá en Santa Cruz igual la fuerza policial y penitenciaria se encuentra atravesando una crisis total, ¿no? Si bien hemos tenido esta crisis en el gobierno anterior de Alicia Kirchner, con este gobierno se empeoró la situación, ¿no? Uh-huh. Nosotros desde el mes de febrero estamos pidiendo una apertura salarial porque la policía de Santa Cruz cuenta con un consejo de salario donde poder debatir nuestro sueldo, ¿no? Pero desde hace 10 meses aproximadamente no hemos sido llamados. Uh-huh. Entonces, como te decía, en el mes de febrero empezamos de forma pacífica a entregar notas, pedir hablar con los jefes de policía, con el Ministerio de Seguridad, pero nunca obtuvimos respuesta, ¿no? Uh-huh. Hasta el punto tal de que tuvimos que, lamentablemente, primero armar una carpa el 26 de mayo frente a Casa de Gobierno, donde los retirados y pensionados comenzaron con esta medida, y que pese a ello, al no tener respuesta, el 3 de junio, ya en la asamblea llevada a cabo por los distintos policías y penitenciarios, se llegó a esto, ¿no?, de iniciar una huelga policial.
2: Ah, o sea, en estos momentos hay huelga policial y penitenciaria.
10: Así es, desde el 3 de junio, ¿no? Ya hemos iniciado esta medida, donde realmente no consta un abandono total de la calle, no solamente los efectivos que están en medida de fuerza hacen quite de colaboración y se garantiza acudir a los requerimientos de la sociedad de urgencia o emergencia, ¿no? Lo que policía no está haciendo hoy es la parte preventiva, ¿no? Salir a patrullar y salir a recorrer y obviamente que la parte administrativa interna de cada dependencia.
2: Uh-huh.
10: El gobierno ha llamado a paritarias al sector policial y penitenciario y hemos mantenido ya 4 reuniones, ¿no?, donde realmente los ofrecimientos que hace el gobierno no satisfacen los pedidos que hacemos nosotros desde este lado de autoconvocado, ¿no?
6: Kipildor.
10: Sí.
6: Buen día, soy Gabriel Ies y gusto saludarlo.
10: Buen día, señor.
6: ¿Qué salario percibe algún egresado recién de alguna de la escuela de formación?
10: Sí.
6: ¿Y qué están pidiendo de salario ustedes?
10: Nosotros hoy un efectivo recién ingresado, sea oficial o suboficial, está cobrando entre 1.000.000 y 1.100.000 en la mano, ¿no? Nosotros lo que estamos pidiéndole hoy al gobierno hoy es un aumento del 100% aproximadamente para las jerarquías que recién ingresan.
2: 100%.
10: Tomando en cuenta, sí,
2: o
10: tomando
2: sea,
10: en cuenta
2: 2.200.000 en
10: así
2: mano.
10: Es.
2: En mano.
10: Así es en mano, ¿no? Porque
2: ninguna nosotros policía del cuenta... país paga eso, ninguna.
10: Sí, no, ninguna, pero el costo de vida acá en el sur de la Argentina
2: es mucho más caro, claro.
10: Es bastante costoso, tenemos claro. que pagar boletas de luz y de gas, y más en esta época invernal, de 200.000 pesos, un poco más, un poco menos, depende de la cantidad
2: claro.
10: de calefactores, de uso de luz que tengan,
2: claro.
10: pero encima vos tenés el alquiler, que está entre 700 y 1.000.000 de pesos por mes.
2: Mm.

0: que realmente no es el uniforme completo ni el abrigo necesario para los compañeros policías y penitenciarios.
1: Claro.
0: Y lado tenemos los policías que están en ruta, que son la policía caminera, que ellos no han recibido ningún equipo térmico para poder trabajar. Entonces, esa necesidad que tenemos nosotros la estamos solicitando en esto de la recomposición salarial que se está pidiendo, ¿no?
1: Sí. Ramón, gracias por contarme la situación, ¿eh? Le agradezco mucho.
0: Muchas gracias a ustedes, que tengan buena jornada.
1: Gracias. Y también en línea tengo en Río Gallegos a Belén Elmíger, que es ministra de Gobierno de Santa Cruz. Belén, buen día, ¿qué tal? ¿Cómo le va, ministra?
2: Buen día, Eduardo, buen día a toda la audiencia, ¿cómo están?
1: Bueno, qué sé yo, estoy escuchando reclamos de tanto de la policía como de la educación, y es una situación dramática. Sin escuela y sin seguridad es medio complicado.
2: Bueno, mira, nosotros desde el gobierno de la provincia de Santa Cruz entendemos que la demanda salarial es justa, pero también sabemos que el kirchnerismo nos dejó a los trabajadores del Estado con los salarios muy por debajo de la línea de la pobreza. Sí. Y los primeros dos años de gestión del gobernador Claudio Vidal pudimos hacer ofertas de recomposición salarial dando aumentos por arriba de la inflación que fue definida, ¿no? Hoy ya a la policía, por ejemplo, se le hicieron 11 ofertas salariales. La primera demanda, como bien lo escuché recién al señor Kipildor, 100%. Era que estén por encima de... ¿Cómo?
1: Piden 100%.
2: Sí, no, en realidad la primera demanda era que estén por encima de la canasta salarial, y en todas las ofertas salariales que se le hicieron fue que se ofreció que los ingresantes, como bien decía de la suboficial y cabo, cobren por encima de la canasta básica, llegando hasta ofertas de arriba de 2 millones de pesos por mes para esas categorías. Uh-huh. Y ellos no lo aceptaron. Esto con un esfuerzo presupuestario, por supuesto, mayúsculo, ¿no? Porque la situación de la provincia es igual a la situación de todas las provincias del país. Uh-huh. Tenemos una recaudación aproximadamente del 30% menos de lo que venía siendo. Uh-huh. Entonces, ya nosotros consideramos que el reclamo pasa de ser salarial a un reclamo mucho más político, ¿no? Uh-huh. Porque ya en la oferta, en la propuesta número 8 que les hicimos, el salario de un cabo en junio iba a ser más de 2 millones de pesos. Uh-huh. Bueno. Iban a quedar como una de las policías mejores pagas de todo el país.
1: ¿Y eso dijeron que no?
2: Rechazaron las 11 propuestas que les hicimos.
1: Okay. Como usted habla de lo político, ¿qué cree? ¿Que está el kirchnerismo detrás de esto?
2: Y sí, mira, nosotros, el gobernador Claudio Vidal impulsó cambios en la justicia que fueron avalados hace poco por la Corte Suprema de Justicia. A ver, me parece que eso también es un claro ejemplo de que acá hay un montón de funcionarios que estuvieron en otras gestiones que tienen causas que fueron denunciados, que las causas estaban paradas, y hoy la justicia está empezando a decir que hay juzgados que están con mucho atraso, que se empiecen a trabajar. O sea, me parece que hay una situación política atrás de todo esto.
1: ¿Y con la educación lo mismo? ¿El kirchnerismo quiere paralizar la educación en la provincia?
2: No, mira, la educación en realidad no está paralizada. Hay paro, es cierto, pero estamos con las paritarias abiertas. Hay un 38% de acatamiento hoy. Estamos siguiendo muy de cerca el tema también del paro en la educación, y no es como
1: no hay
2: dicen.
1: Clases,
2: hoy viene.
1: Dicen que
2: no, sí hay clases en un montón de escuelas. En un montón de escuelas hay clases. Todas las escuelas están abiertas, hay algunos maestros que están adheridos, por lo cual hay algunas secciones, digamos, o algunos grados que no tienen clases. Pero en las escuelas están todas abiertas.
1: Ok. Belén, le agradezco mucho. Gracias por atendernos.
2: No, por favor, un placer, a disposición cuando necesite.
1: Gracias. Belén Elmíger es ministra de Gobierno de Santa Cruz. 8:32 en todo el país.
3: Edu.
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4: Los Kirchner han hecho mierda la provincia de Santa Cruz. 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Oh.

0: Sí, señor.
1: Antes de la noticia, una información de último momento.
0: ¿Qué pasó?
1: No tiene nada que ver con el Mundial. Tiene que ver con Boca. Boca tiene nuevo arquero.
0: Mirá.
1: Y está atajando en el Mundial.
2: ¿Eh?
3: Muy bien, ¿quién es?
0: ¿Cuál es?
3: ¿Quién
0: es?
1: El nuevo arquero de Boca se llama Álvaro Montero.
3: ¿El de Vélez?
1: El arquero de Vélez que ataja en la selección colombiana. Es el arquero suplente de Colombia.
2: Mirá vos.
0: Ah, suplente de Colombia.
1: Es el arquero suplente de Colombia. El titular es Juan Camilo Vargas. Es el arquero de Vélez. Boca lo va a comprar porque está lesionado Agustín Marquezine. Evidentemente no confían tanto en Bray. Y quería un arquero de más experiencia, de otro roce internacional. La verdad que él en Vélez empezó siendo suplente de Marchiori. Guillermo Barros Schelotto le dio el arco de Vélez. Lo defendió muy bien. Lo cual le provocó volver a la selección Colombia. Y Boca lo va a comprar. Todavía no tengo la cifra. Pero Álvaro Montero ataja en la selección Colombia, atajaba en Vélez y va a atajar en Boca.
2: Yo tengo la cifra.
3: Bien. ¿Qué es eso? Bien alto.
0: ¿Cuánto?
2: La del arquero de...
3: ¿Sí? ¿Cuánto?
2: Está abajo de los tres palos.
3: Era hora.
1: Como dos metros,
3: ahora
1: nunca. Altísimo.
0: Bueno, muy bien, señores. 8:30, informativo, 2 minutos.

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0: el cielo, algo nublado en Capital Federal y Gran Buenos Aires, y frío. La temperatura, 3 grados 7 décimos. La primera actividad de Milei en España fue reunirse con el líder ultraderechista. El presidente fue recibido por el principal referente del partido Vox, Santiago Abascal. Hasta ahora, Milei nunca realizó un viaje oficial a España. Todos 6 realizados en 2 años y medio de gobierno fueron para participar de actividades de la ultraderecha. España es el destino europeo al que más veces viajó el presidente argentino y el segundo después de Estados Unidos. Hoy le conocemos la voz al vocero.
1: Preparan el Salón Héroes de Malvinas de la Casa Rosada para la presentación del vocero presidencial Adrián Rabier. El evento se anticipó como abierto a la sala de periodistas y será transmitido en vivo. Además, el próximo martes, Rabier dará su primera conferencia de prensa en La Rosada a partir de las 11. Se espera hoy también la presencia del nuevo secretario de Medio, Fabián Fernández. Desde Casa de Gobierno, Rodrigo Jorge, Mitra informa primero.
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0: Scaloni rota casi todo el equipo para mañana, menos Dibu al arco. Abajo Montiel, Otamendi, Senesi, Tagliafico. En el medio Paredes, Ezequiel Palacios, Gio Lo Celso, el Colo Barco, Gio Simeone, Nico Paz. El forward Julián, la araña.
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3: Sigue la reducción en la General Paz sobre los carriles de tránsito pesado a la altura de Superí, mano al Río de la Plata, donde un camión perdió más temprano parte de su carga. Ya está fluida la Panamericana, la autopista del Oeste. Retrasos por sectores en General Paz y en la ciudad. En Marcelo T. de Alvear, a la altura de Callao, chocaron un auto y una moto, y el tren Sarmiento funciona con demora.
0: De a poco brilla Buenos Aires. Estamos en San Nicolás de los Arroyos, en el norte de la provincia de Buenos Aires. En la 90.7. La térmica 1 grado 6 décimos, cielo ligeramente nublado. Aquí, en la ciudad, el cielo algo nublado. Frío, la temperatura 3 grados 7 la temperatura. La humedad, 94%.
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0: María.
1: Sí.
0: Llegamos al viernes,
1: sí,
0: ¿no? Gracias a Dios. Y estamos todos con la cabeza puesta en el tercer partido de selección argentina. Oh. Juega mañana, ¿eh?
1: Sí, claro.
0: Vivimos estos días con mucha emoción, entusiasmo y también con necesidad de un pequeño Colin Breck.
1: Ay, sí, y allá apareció esa pausa para bajar un cambio, ¿eh?
0: Exactamente.
1: Acá también llegó la nuestra. Ay, los yogures, sí. Dagi.
0: Exactamente, sí, Dagi. Mira, yo tengo acá, tengo aquí el entero con frutillas.
2: Uy, qué rico.
0: Rico, ya me comí la mitad.
3: A mí me tocó estilo griego natural.
0: No,
3: a mí también el griego natural. Que
0: ¿a vos, María?
1: Sí, y a mí el verde que es diet, ¿eh? O
2: qué
1: light,
2: bueno.
1: Sí, yogur firme,
3: muy bien,
1: descremado natural.
0: Ya, es tan firme que pling,
1: sí,
0: le clavo
2: la cuchara.
3: Queda parada.
0: Y además, si hago así, voy a hacer un enchastre con
3: Willy se quedó con la etiqueta en la mano, ya directamente.
4: Además, lo abría, lo...
1: Es rico, natural, y de esos gustos que se disfrutan de verdad.
0: A ver,
1: ¿no?
0: Silencio.
1: Ahí está.
0: Porque no es de plástico,
1: ajá,
0: es de vidrio.
1: Ah, Edagi, el yogur del frasquito, naturalmente rico.
0: Muy bien. Mejor no podemos, ¿no?
2: Sí.
0: 8:46.
2: O sea que en España a Pedro Sánchez ya le dicen tapita de yogur porque tiene fecha de vencimiento.
0: Apertura para Juan Dillon, dale.
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0: Bueno, muy bien, Juan.
6: Bueno, querido Eduardo, repasamos, si te parece, los datos, la agenda internacional de este viernes 26 de junio. Decíamos que un buen título para sintetizar lo que está pasando en Venezuela lo daba esta mañana el diario El País, que dice: Venezuela llora sobre los escombros. Y de hecho, al dato de esta página de desaparecidos, que ya rondan los casi 50.000 personas, se agrega el dato que vos también contabas en el día de ayer del Servicio Geológico de los Estados Unidos, ¿no? Claro. Teniendo en cuenta la magnitud de las imágenes, del seguimiento de los sismógrafos y de la experiencia que tienen, ellos hablan, simplemente son cálculos estadísticos, que una catástrofe de estas características puede llegar a las 100.000 personas, ¿no? Simplemente estamos contando datos por ejemplo, del Servicio Geológico de los Estados Unidos, que se llama PAGER, ¿no? Usa el modelo PAGER para estimar el número de víctimas. Esto no quiere decir que vaya a ser ese número, pero simplemente son estimaciones que dan cuenta de lo monumental, ¿no?, de este desastre natural en Venezuela. Así que es el título en todas las portadas, prácticamente todas las portadas del mundo, te decía esta mañana, tienen fotos, distintas fotos que describen este hecho catastrófico, ¿no?, que además obviamente está conmoviendo al mundo y a la ayuda internacional, sobre todo a los Estados Unidos, que dice el presidente, o promete el presidente Trump, va a ser prácticamente la más importante que se ha dado, sobre todo en Latinoamérica, para un hecho de estas características. Así que el gran tema. Solo te decía esta mañana, los diarios franceses, que la mayoría, Le Monde, Le Parisien, Le Figaro, Liberación, todos tratan sobre una Francia quebrada por el calor. Y de hecho, en una entrevista a personal de las unidades de rescate y de ayuda en Francia. Fíjense, Le Monde, por ejemplo, ahí la tenemos en nuestra imagen de HD, de Mitre, pero también Le Figaro, Liberación, aquí ni la ideología, en este caso la ideología, fíjense, están hablando de las temperaturas en el día de ayer, y les decía, Le Parisien habla de testimonios de rescatistas, y hablaba de que la gente se está cayendo como moscas, decía moscas, un rescatista, y el estrés que sufren los hospitales, por lo menos el día miércoles en Francia, hablaban, Eduardo, de una situación parecida a la del COVID. A ver, uno no puede todavía, si esto es una sensación, si esto es una realidad, si esto se va a explayar en el tiempo, pero es
0: mira,
6: lo que esta mañana cuentan los diarios.
0: Querido Juan, mira, te leo, periódico Le Petit Parisien, de 1911, para esta fecha. Es una edición que, además de alabar los prodigios del telégrafo, cuenta que nos estamos muriendo de calor en París. ¿No es un grito de ayuda? ¿O sí? Dice la publicación. Alrededor de 70 días duró la ola de calor, 1911, hasta septiembre, hasta el 13 de septiembre. Y murieron 40.000 personas, la gran mayoría niños. Dice, París llegaron a estar a 40 grados a la sombra. Por eso lo que te están marcando hoy por hoy los medios, de que nunca sí ocurrió.
6: Sí. No, sí, lo ocurrió interesante ya. Aquí, Eduardo, simplemente es que diarios de... A ver, Le Figaro es de derecha, Liberación es de extrema derecha, Le Monde es un diario, si se quiere, de izquierda también, y Le Parisien es un diario del centro. Sí. Los cuatro o cinco coinciden esta mañana, y por eso lo señalamos nosotros, reflejamos lo que dicen los diarios, sí, o los medios, simplemente dicen esto, ¿no? Y rescatan...
0: Pero lo toman como algo del cambio climático, ¿no? ¿Qué sé yo?
6: Sí,
0: causado por el hombre. Ocurrió en 1911 también.
6: Sí, que yo me corresponde no opinar sobre las noticias, sino contar las noticias.
0: Está muy bien.
6: Bueno, y simplemente para terminar, sí hay que decir que en la situación en Medio Oriente está media complicada con este ataque que ha tenido Irán sobre un buque de, en este caso creo que era indio, si no recuerdo mal exactamente, pero que genera cierta tensión en lo que es la negociación del acuerdo entre los Estados Unidos e Irán. Así que los temas más importantes, querido Eduardo, esta mañana.
0: Abrazo muy grande. Chao, Juancito. Buen fin de semana.
6: Igual.
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0: Bueno, volvemos a Venezuela. Allí está el doctor Andrés Simón González Silén, que es médico venezolano, socio fundador y presidente ejecutivo de Benemergencia. Recorrió Caracas y ahora está camino a La Guaira. Doctor, buen día. ¿Qué tal? ¿Cómo le va?
7: Hola, buenos días. ¿Cómo está? Gracias por el contacto.
0: Bueno, doctor, ¿qué vio y cómo describiría este momento?
7: Mira, bueno, primero que nada, muchas gracias. Desde antes de ayer, en la tarde, cuando ocurrió el evento del doble sismo sobre Venezuela, pues hemos estado... Nosotros somos una empresa de servicios privados de salud, que va desde telemedicina hasta salas de urgencia, sí, y hemos estado apoyando a la coordinación de todos los servicios de salud, particularmente en la ciudad de Caracas y en el estado de La Guaira, lo que se refiere a el sistema de salud y cómo evitar que se colapsen los hospitales y las clínicas. Uh-huh. Hoy en día hay un acuerdo entre las clínicas privadas y los hospitales a través del Ministerio de Salud y la Asociación Capital de Clínicas, en donde se está colaborando con todo el tema del espacio y la planificación de los casos. Pero también lanzamos hace ya más de 24 horas un sistema público de telemedicina que nos ha ayudado muchísimo, porque es un sistema que permite a través de la vía telefónica y ahora también a través de plataformas impulsadas por Amazon Web Services y otras plataformas tecnológicas, a través de videoconsulta hemos podido atender miles de casos que no han tenido que escalar hasta el hospital y hasta los centros más avanzados. Desde ese punto de vista, la coordinación pues que hemos venido haciendo es tratando a las víctimas que salen sobrevivientes de estos lugares en donde cayeron edificaciones, particularmente en la ciudad de Caracas, en el municipio de Chacao. Y bueno, hemos tenido no solamente los médicos, paramédicos y enfermeras de nuestro equipo, sino también de los sistemas municipales y estatales y la comunidad atendiendo todas estas víctimas, haciendo la primera respuesta, que es el triaje, la clasificación de los casos para determinar qué necesidad tienen.
0: Uh-huh. ¿Y cómo describiría este momento en su recorrida?
7: Bueno, mira, esto es un momento muy difícil, es un momento muy duro. El foco principal son las víctimas y su familia. Cuando, bueno, estamos tan cerca de la humanidad, ¿no? Tan cerca de la ciencia, pero también del ser humano, ha sido muy difícil ver cómo... Bueno, mucha gente está sufriendo, hay muchas personas que han perdido sus hogares, que han perdido sus familias, pero bueno, lo que nos ha quedado es trabajar incansablemente para lograr, primero ahorita en este periodo de las primeras 48, 72 horas, lograr apoyar a las tareas de rescate. Ahorita estamos yendo justamente al estado de La Guaira.
0: Ahí fue lo peor de todo, ¿no? En La Guaira.
7: Y fue lo peor. Hay reportes oficiales de más de 40 edificaciones caídas.
0: 40.
7: Son edificios completos.
0: Y todavía debe haber gente atrapada, ¿no?
7: Seguro hay mucha gente atrapada y para eso, bueno, desde ayer ya empezó a llegar mucha ayuda internacional, que sí. También bueno, es muy importante.
0: Estados Unidos, El Salvador,
7: a pesar del momento en el que por el que pasa Venezuela,
0: claro.
7: Hemos yo creo que dado ese giro muy importante y esperando todo eso hoy ahí en La Guaira para poder levantar esos escombros. Tratar de rescatar la mayor cantidad de personas y atender pues todas las medidas sanitarias que ahorita vienen en estas próximas horas. Sí. Nosotros
0: doctor, la salud pública totalmente destruida, ¿no? Y todo colapsado.
7: Bueno, como te decía, recuérdate que vivimos un momento político complejo en este país, ¿no?
0: Hace años.
7: Sobre todo en los últimos meses, sí, hace mucho tiempo. Sí. Yo te diría que este año, como lo han visto ustedes, han ocurrido muchos cambios que están, en pro de mejorar todos los sistemas. Yo sí te digo que desde el día de anteayer hemos tenido una muy buena coordinación y comunicación tanto con los sistemas nacionales como municipales, y eso nos ha ayudado a poder cumplir esta función orquestadora del sistema de salud, que está en la medida de la posibilidad de engranándose, ¿no? Y hoy yo creo que va a ser un día definitivo con todo este tema de la ayuda internacional, la Cruz Roja venezolana, que también ha venido en los últimos meses trabajando durísimo para fortalecerse. Y bueno, y hoy vamos a tener un día bastante largo de apoyo y de esfuerzo mancomunado. Este tipo de crisis solamente se supera de manera efectiva cuando se hace un esfuerzo mancomunado. Tenemos efectivamente retos en el sector, pero bueno, también tenemos el sector privado que está apoyando de todas las maneras.
0: Doctor, le agradezco infinitamente haberme atendido, muchísimas gracias.
7: Bueno, a ustedes muchísimas gracias por estar pendiente, gracias por comunicar. Estamos todos juntos. Gracias.
0: Estamos todos juntos, exactamente. Gracias, el doctor Andrés Simón González Silén. Faltan 4 minutos para las 9:00.

0: María, recordamos la temperatura y pronóstico del tiempo.
1: 3 grados 7 décimas, un frío bárbaro. Por suerte no hay viento, pero la máxima va a llegar a 14 grados.
0: Bueno, Lucas Trejo es el futbolista que busca a su familia tras los terremotos en Venezuela. Estamos en comunicación con, en Córdoba, con Ricardo Ardiles, concuñado de Lucas Trejo. Ricardo, ¿qué tal? ¿Cómo le va?
2: ¿Qué tal, Eduardo? ¿Cómo estás? Buen día.
0: Buen día, buen día. ¿Me puedes contar la historia de Lucas?
2: Bueno, Lucas se encuentra en Venezuela hace varios años. Si bien ha cambiado algunas veces de país, pero se encuentra radicado allá en Venezuela con la familia. La esposa, que es hermana de mi señora, y sus dos hijos de 7 y 5 años.
0: ¿Jugando al fútbol allá?
2: Sí, él es futbolista profesional y juega hace muchos años allá. Uh-huh. Es conocido.
0: Ok, ¿y vivían o viven en La Guaira? Ese es sí. La localidad más complicada.
2: Exactamente, es la más complicada. Ellos viven ahí hace aproximadamente un año y medio. Están radicados ahí desde que Lucas empezó a jugar ahí en Marítimo.
0: Uh-huh. ¿Y cómo es la familia de Lucas?
2: Lucas está con, bueno, la familia de la señora, que tiene 36 años y tiene un varón de 7 y una nena de 5.
0: ¿Y qué se sabe de todos ellos?
2: Lamentablemente no tenemos noticias por el momento. Lucas está buscando incesantemente, porque Lucas en el momento del terremoto no se encontraba en el departamento.
0: ¿En el edificio?
2: No, Lucas estaba concentrado en Caracas.
0: Ok.
2: Para un partido, y cuando sucedió todo esto, bueno, obviamente regresó lo más rápido que pudo hasta La Guaira, y cuando llegó se encontró un escenario espantoso.
0: Ok. Y todavía no encuentran a la mujer de Lucas y a los dos chiquitos. No los encuentran todavía.
2: No. Lucas ha buscado por todos lados, por todos los medios. Se complica por la comunicación porque no hay buena señal. Los teléfonos es difícil cargarlo porque no hay luz.
0: Acá,
2: y bueno, nada. Lucas está buscando desesperadamente por todos lados. Y bueno, la que queda es buscar, tener una esperanza que debajo de los escombros, si es que están ahí, estén con vida aún.
0: Claro.
2: Por eso es que necesitamos que se viralice lo antes posible para que dé una ayuda ahí donde está él, que es el residencia Cumanaboto, ahí en La Guaira, para darle una mano, porque la maquinaria y las cosas necesarias que se necesitan, los materiales necesarios que se necesitan para este tipo de tragedias no están, claro. Lamentablemente están a mano.
0: Las famosas moladoras que necesitan para remover los escombros, ¿no?
2: Claro, tal cual. No hay. Hasta el día de ayer a la tarde solamente estaba Lucas con unos compañeros del equipo.
0: ¿Sacando escombros con la mano?
2: Sacando escombros literalmente con la mano.
0: ¿De un edificio completo que se cayó?
2: De un edificio completo, exactamente. Lamentablemente hay más de 100 edificios que se han caído. Sabemos que obviamente toda la gente busca a sus familiares.
0: ¡Qué bar!
2: Pero no hay ayuda en la zona. Lamentablemente es un país muy sufrido, ha sufrido mucho.
0: Sí.
2: Y bueno, no hay recursos, así que esperemos que, bueno, nada, esto sea viral y que la gente que pueda ayudar, que ayude para obviamente ayudar a todo el mundo, ¿no?
0: Ricardo, ¿cuándo fue la última vez que hablaste con Lucas?
2: Personalmente con Lucas hablé el día del terremoto fue a las 6 de la tarde.
0: Sí.
2: 7 de acá, y yo hablé aproximadamente a la 1:30 de la mañana con él a través de WhatsApp.
0: Okay.
2: Pero bueno, obviamente él había llegado recientemente ahí y era una situación para él traumática. Lo único que pude decirle, palabras de apoyo y nada más, porque era una confusión enorme, estaba de noche.
0: ¿Y tu mujer desesperada, hermana de la mujer de Lucas?
2: Sí, todo, mi mujer tiene otras hermanas más también, mamá, y bueno, y la mamá, sobre claro, todo mi suegra, que está
0: sufriendo, ¿no?
2: Sí, desesperado, porque encima uno no puede ayudar, estamos tan lejos,
0: claro,
2: y con una conexión de Venezuela que es complicada, entonces bueno, es difícil.
0: Ricardo, gracias por contarme la historia, ¿eh? Ojalá aparezca.
2: Ojalá, muchas gracias.
0: Gracias, ¿eh? Ricardo Ardil es el concuñado de Lucas Trejo. Qué increíble. Está Lucas con unos amigos removiendo él a mano los escombros para buscar a su mujer y sus dos hijos.
3: Sí. Terrible.
0: Tremenda historia. Un chiquito y una nena. Tiene dos hijos, Aarón de 7 años y una niña de 5. Ambos nacieron en la República Argentina. Y ahora está Lucas buscando con sus propias manos entre los escombros a su familia. Tremendo. Noticias, 2 minutos.
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0: Italia al equipo económico de Europa para acordar préstamos de bancos y conseguir dólares. Viajará Santiago Bausili, titular del Banco Central, y podrían sumarse otros funcionarios. Buscan créditos para asegurarse el pago de la deuda. La devastación venezolana en tiempo real. Radio Mitre habló con el médico venezolano Andrés González Silén.
1: Es un momento muy duro. El foco principal son las víctimas y su familia, cuando, bueno, ha sido muy difícil ver cómo, bueno, mucha gente está sufriendo, muchas personas que han perdido sus hogares, que han perdido su familia, pero bueno, lo que nos ha quedado es trabajar incansablemente para lograr, primero ahorita en este periodo de las primeras 48, 72 horas, lograr apoyar a las tareas de rescate. Ahorita estamos yendo justamente al estado de La Guaira. Y fue lo peor, hay reportes oficiales de más de 40 edificaciones caídas.
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0: Esta noche, un partido tremendamente estresante para ver con un clona. Juegan España y Uruguay. El que gane será primero en su grupo y eludirá a la Argentina. Si Uruguay pierde, tendrá que esperar el resultado del otro partido, que se juega a la misma hora, a las 21, entre Cabo Verde y Arabia Saudita. El coach Uruguay, Marcelo Bielsa.
4: Determinados tipos de equipo, cuando saben que es a todo o nada, elevan su rendimiento. Y yo tengo la esperanza, por los antecedentes que tiene el fútbol uruguayo y por los antecedentes de este equipo en particular, porque el fútbol uruguayo es históricamente de un modo y este equipo es un momento de la historia del fútbol uruguayo, pero que representa mucho de los aspectos del fútbol uruguayo. Y creo que sí, que es un momento en el que la urgencia nos va a mejorar.
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5: Hay congestión en la Perito Moreno, sentido centro porteño, hasta ingresar a la 25 de mayo, que por su parte presenta el cierre del ingreso de Huergo en la mano que va hacia Liniers y Ezeiza. Es por tareas de mantenimiento. Como alternativa pueden ingresar por Paseo Colón. Hay marcha fluida ya en la autopista Panamericana, en acceso oeste, en la ciudad, en Monroe al 1500, a la altura de Lidoro Quinteros. Hay un corte por un accidente.
0: Estamos en Trenquelauca, en la provincia de Buenos Aires, en la 1280. La térmica 3 grados 8 décimos, cielo algo nublado con neblina. En Capital Federal y Gran Buenos Aires, cielo algo nublado, frío. La temperatura 3 grados 7 décimos, la humedad 94%.
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1: Bueno, muy bien. Hay un programa especial del tributo al Rebe en la TV Pública. Este domingo 28 de junio a las 6 de la tarde por la TV Pública se va a emitir el programa especial Tributo al Rebe, una noche de luz y legado de acción. Se está conmemorando el 50 aniversario, año en el que el Rebe comenzó su importante campaña de educación. 9 y 15 en todo el país. 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
1: Sí, Leán.
3: La agenda mundialista de hoy. Hoy se terminan tres grupos más. El G, el H y el I. En orden, a las 4 de la tarde en Boston, Noruega y Francia van a definir quién termina primero. La ventaja, si empatan, es para Francia por mejor diferencia de gol. Haaland dijo que lo más probable es que pierdan, porque para él Francia va a ser el campeón del mundo.
0: Para mufarlos.
3: Claro.
0: Haaland, vos esforzate, querido.
3: No tengo ninguna.
1: No, pero era para mufarlos, María.
0: Bueno.
3: El jueguito de...
1: Claro, exactamente.
3: De humilde y un poco
1: ustedes son mejores que nosotros.
3: Secarlo al otro también.
1: Claro.
3: Acá, el que termina segundo de estos dos va contra Costa de Marfil. Y el primero va contra un mejor tercero. Y a la misma hora en Toronto van a jugar Senegal e Irak. A las 21, lo que más nos importa a los argentinos. ¿Por qué? Porque de acá va a salir el rival de 16avos de final. Ese partido del 3 de julio, el viernes que viene, a las 7 de la tarde en Miami. En simultáneo, Uruguay-España en Guadalajara y Arabia Saudita-Cabo Verde en Houston. El segundo de este grupo, que hoy es Uruguay, va a ser el rival de la selección. Claro, Uruguay la tiene muy complicada. ¡Ojo España! España no puede perder. Porque si España pierde, España juega con Argentina, la final anticipada. Y Uruguay llega recontra jugado, tiene que ganar. Si pierde queda fuera, si empata debería ser un sinfín de cuentas y depender de otros para entrar como uno de los mejores terceros. Es casi imposible. Y del otro lado Cabo Verde, que quiere ratificar su efecto sorpresa, metiéndose en 16avos de final y quizás siendo el rival de la Argentina. Pero bueno, veremos qué hace Cabo Verde hoy. Quizás lo mejor ya lo dio contra dos rivales más fuertes como eran España y Uruguay, y hoy contra Arabia Saudita es otro partido y es un medio una moneda al aire el partido. Y a las 0 del sábado, una zona que todavía no tiene ningún clasificado, ningún equipo eliminado. Egipto, Irán en Seattle y Nueva Zelanda, Bélgica en Vancouver. De ahí salen 2/3 clasificados a la próxima ronda. Una noticia muy importante, Edu, para cerrar esta columna de Cetrogar, que tiene que ver con el fútbol argentino. Buena. Yo soy muy crítico del fútbol argentino, pero esta me parece buena. Que tiene que ver con el uso del VAR en el campeonato y en la Copa Argentina. La AFA informó que a partir de los octavos de final de la Copa Argentina se comienza a usar el VAR en todos los partidos. Perfecto, perfecto, porque si en el fútbol argentino se usa en el campeonato,
1: claro,
3: la Copa Argentina también se tiene que usar. Es el mismo país, digamos.
1: Exactamente.
3: Me parece perfecto. Y además se anunció que a partir del año que viene se va a usar el VAR semiautomático, que es un sistema, un software mucho mejor que el trazado de líneas, que te permite no solo que es un sistema más fidedigno, más confiable, más rápido, sino que además no te hace perder tiempo, te agiliza el juego.
1: Es como el del tenis.
3: Claro, pero más rápido.
1: Claro.
3: Se usa en las grandes ligas del mundo, se usa, y la verdad que ha sido buena decisión de la AFA pensando en lo que viene. Está practicando con la Pinto, cuando termine de practicar, les cuento en qué puesto termina.
1: 9 y 18.
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5: Salam aleikum, ¿cómo la va, señor?
3: ¿Usted con quién está?
5: Yo estoy esperando que gane para jugar con la Argentina.
3: Arabia.
5: Queremos jugar con Arabia. Argentina sería un partido espectacular. Ya le ganamos en Qatar.
3: Puede, claro.
0: Yo quiero que juguemos contra
1: Costa de Marfil.
0: Cabo Verde.
5: Yo quiero que jugar con la Argentina.
0: Yo no digo que quien salga primero, segundo o tercero. A mí me gustaría jugar contra Cabo Verde.
1: ¿Para qué?
0: Porque dejan jugar, son limpios.
5: Ese equipo es difícil, María Isabel.
0: Sí, pero dejan son jugar. No,
1: sí, pero son complicados. Bueno.
5: Nosotros ya le ganamos a ustedes y le podemos volver a ganar. Además, Argentina y Arabia tienen muchas cosas en común. Por ejemplo, la mezquita.
3: ¿Cómo la mezquita?
5: Claro, Arabia tiene la mezquita y ustedes tienen el Arca Afib, que cada mes quita parte de lo que ustedes ganan.
6: Gran parte.
3: Lo sabrá la MED, ¿no? Letal.
5: Un saludo al Arca FIP. Debes. Los voy a llamar hoy.
1: ¿Ah, sí?
5: Porque hace una semana que no me llaman. A ver si les pasó algo.
3: ¿Le habrá pasado algo?
1: 9:19.
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1: Bueno, María, vamos al resumen. Blue.
3: Mary, vamos.
0: Hoy tengo una revelación, chicos.
3: ¿Revelación?
0: Sí, bueno. Para vos, Rolo.
1: ¿Una para revelación vos? ¿Qué? ¿Pero qué es? Pelota.
3: ¿Un video?
0: Descubrí el origen de los problemas de Rolo.
1: ¡Ah, la mierda! Mira vos.
0: Si bueno. Rolo se cura eso, puede resolverse todos sus problemas.
5: Bueno, yo soy como la iglesia de mi pueblo, Mary. No tengo cura.
0: Espera, Rolo, espera.
1: ¿Hay videos?
0: Hay de todo. Bueno. Y hay, pero de todo.
3: ¡Qué bueno!
1: Bueno, métase vamos. En el Mitre HD. Vamos a mostrar cosas increíbles.
0: Increíble.
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3: Vamos, Mary, vamos.
0: Bueno, chicos, atentos que después del lío que hubo en Luzu por el anuncio que ya sabemos de qué se trata, que no quiero ni volver a repetir.
8: Sí. No hace falta.
0: Se picó todo entre Flor Peña y Nico Occhiato.
3: ¿Qué pasó?
0: Flor Peña le hace juicio a Nico Occhiato.
1: El famoso, y a Luzu. La famosa industria del juicio.
0: Claro. Le pide
3: ¿cuánto?
0: 200 millones de pesos.
3: ¿200 palos?
0: 200 palos, que aparentemente es el valor del contrato. Mirá lo que debe ganar,
1: ¿eh? Pero espera, Flor Peña mató al padre de Messi.
0: Sí.
1: Y ahora quiere cobrar indemnización.
0: Quiere cobrar el resto del contrato. Ella tiene contrato hasta fin de año.
3: ¿Pero cuánto gana esta gente?
0: Y bueno, un dinero importante, Rolo.
1: 200 palos.
0: 200 palos es el resto del contrato de acá a fin de año. Algunos piensan que no lo va a ganar el juicio, pero ya tiene aparentemente a sus abogados.
1: Para mí fue un despido con causa.
0: Claro,
1: matar,
0: bueno. Escucha,
1: decir al aire, matar al padre de Messi. Es una causa suficiente para echarla, ¿no?
0: Sí, el sentido común dice que sí, pero bueno, viste que a veces las leyes no son
1: el famoso
0: tan justas como
1: la famosa industria del juicio.
0: Claro, exactamente.
3: Entonces, ¿cuánto cobra esta chica? ¿33 palos por mes?
9: No creo que sea tanto.
0: No sé, ¿eh?
1: Y no sé, más o menos, ¿no?
0: No sé.
1: Bueno,
3: wow.
1: Bueno, ¿qué más?
0: Bueno, chicos, vamos con el caso Ekaterina.
3: ¿Ekaterina? La rusa.
0: Mauro, preparé el ingreso al mundo de la farándula, ya se los digo definitivamente.
1: A ver.
0: Esta chica está hablando por todos lados, diciendo cosas.
3: La tumba la piba, ¿eh?
0: No. Diciendo cosas, sigue contando cosas. Bueno, ahora cuenta, por ejemplo, que cuando llegó la China Suárez al boliche de Tequila, ajá, donde ella estaba, y obvio estaba Mauro Icardi,
3: ¿sí?,
0: que la China y Cardi chapaban como en el telo, así
3: no,
0: dijo, ¿eh?
3: No.
0: Sí. Dice que la China la miraba, estaba sentada a upa de Icardi.
3: Mirá,
0: y la miraba a Ekaterina y la provocaba. Dice, ella se ponía al lado mío, me miraba de reojo y lo miraba a él como tanteando el terreno.
3: ¿Qué tal?
1: ¿Y?
0: Qué fuerte esto, ¿no?
1: Sí, ¿qué te parece?
0: Y cuando ella se va al baño, ahí viene Mauro Icardi y le pregunta si la puede saludar y le dijo eso de sos la mujer más linda que vi en toda mi vida.
1: Un cazador, también, en toda su vida.
0: En toda mi vida, ¿eh?
1: ¿Y a
0: bueno,
1: la China?
0: Sí, y no, la China parece que empezó a los empujones cuando volvió del baño. Bueno, ¿ahora qué dicen en los medios? Que a Ekaterina le gusta más la cámara que el dulce de leche.
3: No puede ser eso.
0: Sí, sí,
1: había
0: sí,
1: una
0: sí,
1: frase parecida, pero no
3: sí,
1: era con.
3: Sí.
1: Y ahí, no era con la cámara, me parece.
3: No, era la cámara, era.
1: Pero no me acuerdo con qué.
0: Le gusta más que comer.
1: Pero había otra. No me acuerdo, alguien había dicho.
3: Si tiran una al aire, no cae al piso. Había una.
0: Ahora ella, Ekaterina, empezó a recibir el hate en Twitter. Hay una usuaria conocida como Sophie Barreiro que escribió. ¿qué fantasma esta piba? Se pone en pedo y se le tira todos los sábados a mi novio en mi cara.
1: Ah, mirá vos.
0: Ya la saqué millones de veces y espera que me vaya al baño para acosarlo.
3: ¿Qué tal, vos?
0: Floja y mitómana, le dice,
3: ¿Cómo
0: es esta señorita
3: floja?
0: Que su novio es un streamer y cantante y que le contó esto. Con mi novio siempre salgo a bailar a África. Esta chica, Caterina, también va.
1: Mirá.
0: Todo empezó hace como 6 meses. La primera vez mi novio estaba abrazándome de atrás y la piba venía y le empezaba a hacer masajes. La primera vez me reí y mi novio la sacó, pero después pasó de nuevo. Mirá. La volví a sacar. Ella lo hacía en mi cara.
3: Divina la piba, ¿eh?
0: Dice, esto pasó mínimo 10 veces, sin exagerar. En Mar del Plata, en Picheo, no sé qué será Picheo, debe ser boliche.
1: Hola, Picheo.
0: Picheo. Picheo, me la crucé y la mina se le volvió a tirar a mi novio y a su amigo. Bueno, dice que se vio un montón de situaciones que acosa a los hombres.
3: Mirá vos.
0: Y que a veces Divina, está pasada de copas.
1: ¿A vos también te pasó eso de que te acosen las mujeres?
0: ¿No?
3: Hubo muchas mujeres que me siguen. Y de acá le digo, tranquila que ya les voy a pagar.
0: Pero Rolo, escúchame, ¿y si vas a Tequila a ver si está Caterina?
3: No puedo levantar
1: claro,
3: el
1: pie. No puedes
0: sacar. No tenés que ir a Tequila. Ahí está la
3: solución, puedo levantar, Mary.
0: Bueno, ahora todo esto, mientras todo esto ocurre, en MasterChef Celebrity,
3: ¿qué pasó?
0: Están pensando a tener a Eka Ojeda en el programa.
1: Eka Ojeda.
3: Ah, se viene la casa, se viene la
1: edición. Caterina, claro.
0: Sí, si bien no es no tiene las condiciones, digamos, para estar en el programa por el perfil que tiene el programa, dicen que a la producción le gusta. Y además,
3: es lo que termina
1: le gusta al productor que le eligió.
0: No, pero además,
1: ese es el tema.
0: Hay una cuestión, ¿no?
1: Quiere que lo acosen.
0: Pará, hay una cuestión que acá suma, que sería picante, y es que ¿quién conduce MasterChef?
3: Wanda.
0: A Wanda le encantaría que esté Caterina para hacer reventar a la China Suárez.
3: La televisión argentina lo que terminó, ¿no?
0: Bueno, y dicen que si...
3: Está bien jugado.
0: Que si Wanda Nara la pide, ella va a estar en el programa.
1: ¿Qué tal?
0: De hecho, ya anduvo diciendo esta chica, Caterina, que a ella le encanta cocinar.
1: Mirá vos.
0: Y que además va a empezar a hacer un curso para estar preparada, por las dudas si la llaman.
1: Mirá vos, qué bien.
0: Dice que si Wanda te pide, está confirmada en la lista. Le damos el ingreso al mundo de la farándula.
3: La verdad que a mí me da bronca.
1: Lo merece. No,
3: bueno, porque mi prima, la Jessica Maricela, se acostó con 400 productores y nunca pudo llegar a nada.
0: Dale, Rolo. Hace rato.
3: Bienvenida al mundo de la farándula, querida Caterina.
0: Caterina Ojeda.
1: Empieza con E.
0: Dale de nuevo.
3: Para mí es K.
1: No, es E.
3: Bienvenida a la farándula, querida Caterina Ojeda.
0: Ahí está, muy bien, ya está, hacía rato que no entraba nadie.
1: El nombre no pega con el apellido, ¿no, María?
3: Es como mi amiga,
0: no pega. No, se tendría que llamar Ekaterina...
1: Sublinova.
3: Bratislava, claro. Sí.
6: O Tranca, como tu amiga.
3: O Melasova.
1: Sí, claro.
6: No. Está Nadia y está Sibrinka.
0: No, claro.
3: Sibrinka se despotranca.
0: Bueno, ahora ya está. Eka Ojeda. Yo la veo... Che, si entra directo a MasterChef,
1: sí,
0: es como tu madre.
6: Están definiendo los jurados, porque hay los jurados que estaban antes, había algún
3: si se acuesta
6: tema
3: con todo, entra.
6: Están ajustando algunos temas de...
0: Eso es un detalle menor, che,
6: de vida.
0: Bueno, chicos, habló la vidente.
3: ¿Qué dice la vidente?
0: Habló Bo Baiana, que no es Boba Baiana, como dijo ayer
1: Mercedes
0: Pritti, es Bo Baiana,
1: sobre
0: la fallida abducción de los extraterrestres.
1: No ocurrió.
3: Dos horas esperando al pedo.
0: Habló, dijo, hoy no acerté el sueño que revelé. Qué bueno, ¿verdad? Qué bueno, me siento incluso en paz, dijo.
8: Tiene cara de boba.
0: Pero dijo que ojo, porque ella dice que todavía no pasó el día 26.
3: ¿Existe?

0: ¿A quién podrían abducir hoy, por ejemplo, en el partido de Uruguay y
1: España? Y a Bielsa,
2: se lo lleven a Bielsa.
3: Llévatelo.
4: Vuelva a sus orígenes.
1: Los uruguayos quieren que se lo lleve a Bielsa.
3: Sí, exactamente.
4: El marciano.
1: Especialmente Kessman.
4: Alberto Kessman, al rato.
3: Llévenselo y que no vuelva nunca más.
4: Claro, que vuelva a Marte.
0: Boba y Ana. Chicos, volvió a hablar el brujo.
3: ¿Qué brujo?
0: El brujo de Ghana. El brujo.
1: Ese es letal. Hay que
0: se llama Nana Kwaku Bonsam. Bonsam.
1: Bonsam.
0: Algo que ver.
1: Taxi, me tengo que ir.
0: Bueno, vieron que había como embrujado a Kane.
1: Jodan,
0: ¿no?
1: Con ese tío.
4: No, pero le había hecho un trabajo el viejo y querido Payé a Cristiano una vez.
0: Claro.
1: Cristiano no viene fallando, ¿eh?
0: No, porque Kane falló dos goles. Aparentemente robó dos goles.
4: Cristiano había sido más letal, porque lo de Cristiano, él dijo que lo iba a lesionar. Acá dijo que Kane iba a tener un mal partido. Sí, que dice rumbo que eso que no erra nunca.
3: Totalmente.
0: No sé, pero lo que dice ahora es que todo está dado para que Cristiano y Portugal ganen el Mundial. Eso lo dice el brujo. Yo creo que hay que terminar con este brujo rápidamente.
3: Guardemos la información.
0: Sí, guardemos la información. Bueno, chicos.
1: Hay que hacerle un vudú, ¿no?
0: Encontramos dos separados al nacer.
1: ¿Quiénes?
3: ¿Quién?
0: La árbitro que estuvo allí en el partido de ayer,
1: Ecuador.
0: Y Becasese, separados al nacer.
3: Son parecidos, sí.
0: Tori se llama, ¿no? La árbitro.
1: Tori Penso.
3: Tori
0: Penso
3: buena.
0: Y Becasese son iguales, chicos.
1: Sí, pero no,
0: digan
1: vos.
0: La verdad.
1: Es la hermana de Beca.
0: Es la hermana. ¿Cómo no va a ganar Ecuador si arbitró la hermana?
3: Muy buen árbitro, ¿eh?
0: Sí, muy buena. Excelente.
3: A mí con mucha presencia.
4: Me dejó dudas en el gol de Alemania si no había falta previa, porque le pone el pie
1: en
4: la cara.
1: No fue foul.
4: A mí me pareció falta.
3: Pero el VAR no llama.
4: El VAR no llamó, con lo cual le dio la derecha.
3: Y bueno, por eso.
4: En cuanto a la conducción del partido...
3: Impecable.
1: ¿Será porque ella le dijo... ¿Qué cobran los jueces?
4: Los jueces, sabiendo que era mujer, le protestaban todo y ella...
3: Ella con una presencia, saca amarilla la tipa.
0: Muy bien. Ahí está. Era la hermana de Becasese. Son iguales.
3: Bueno,
0: otra rapidita. Nació una beba en Mar del Plata. Miren lo que es el fanatismo y la devoción por Lionel Messi.
1: Le pusieron Messi a la
0: 24 de junio. Le pusieron Messi.
3: Messia.
0: Les presentamos a Messia.
3: Le hubieran
0: ahí
3: puesto
0: está.
3: Leonela.
0: No, Messia. No, sí, nació Messia. En el Hospital Materno Infantil de Mar del Plata.
3: Pobre,
0: y su papá contó que la fecha coincidió con el cumpleaños de Messi. Y por eso le pusieron Messia, con doble S.
3: Yo le hubiera puesto Leonela.
1: Leonela quedaba. Sí,
3: queda muy bien.
1: Muchísimo nombre.
0: Bueno, chicos, para Rolo ahora. Empezamos con los
3: a ver,
4: un vamos mimo, al grano.
0: Un mimo para
1: gracias.
0: Rolo.
1: Gracias. La gente no llamó tampoco.
0: No llamó. Pero hoy tengo tres, mira. Por empezar, tengo a las gemelas.
4: Tienes seis.
0: Las gemelas de Costa de Marfil.
1: Ah, esa me encanta. Una
0: que fueron. No, no,
4: no. Gemelas. No, no, para, no, no, no.
0: Las gemelas. No, cualquiera.
3: No, cualquiera, estas no son.
1: Con esos pasos. Con esos pasos, ¿eh?
0: No. Las gemelas de Costa Marfil.
4: Nos hackearon, Mary.
0: ¿Qué pasa?
3: Pero
0: ¿qué
3: siempre
0: pasando?
3: Cuando llega este momento empieza a andar mal todo.
4: Esto es un ciberdelito.
1: ¿Qué pasó?
3: ¿Qué pasa con el ciberdelincuente este que maneja el coso? ¿Eh?
1: ¿A dónde lo.?
3: ¿Y? ¿Qué teníamos?
0: Y las gemelas de Costa de Marfil.
4: Y las buenas gemelas de Costa de Marfil.
0: Eran para Rolo.
1: ¿Y? No juegan conmigo, ¿eh? Aparejan las gemelas ya, ¿eh?
4: Bueno, para mí es una campaña, Rolo. ¿Vos tuviste alguna vez con alguna marfileña o alguna cosa parecida?
1: Sí, una hermosa.
4: ¿Sí?
1: Nabutu. ¿No sabés lo que era?
4: Nabutu.
1: Bueno. ¿Y qué pasó?
0: Y no, y si esto no anda, te que salir.
1: Nabutu. Ahí está.
0: La gemela de Costa
1: divina,
0: de Marfil.
1: Las cuatro son barras.
4: Las cuatro.
0: Fueron tendencia en la Copa Africana.
1: ¡Ah, la pelota!
0: Y ahora se robaron todas las miradas en el Mundial.
3: Son lindas las dos, ¿eh?
0: ¿Te gusta, Rolo? ¿Te gustan? ¿Cuál te gusta de las dos?
1: Las cuatro.
4: Hay doblete. Ayer hubo doblete de Nicolás Pepe.
1: Pepe campeón, Rolo.
3: Qué lindo.
0: Hinchas de Costa de Marfil, ¿eh?
1: Hermosa,
4: bueno, de Costa, ¿eh?
0: Tengo
4: bien.
0: También una nadadora,
3: sonrisa,
0: Rolo.
3: ¿No? Sí. Muy linda sonrisa.
0: Tengo una nadadora.
1: Me encantó, porque yo en la cama, nada, nada.
0: A ver si esta nadadora...
1: Ya no se hunde, ¿eh?
0: No se hunde porque tiene dos flotadores impresionantes. No, es impresionante.
3: Esta te gustó, ¿no, Rolo?
1: Claro,
3: no.
0: ¿Vos sabés nadar, Rolo?
1: No.
0: Bueno, no te preocupes que te agarrás de esta chica y flotás.
4: Nadar perdido.
1: ¿Esos flotadores?
0: Bueno, y después tengo, si no, una chica del campo.
1: De la me encanta. Pues
0: de un tambo, Rolo. Ay, una chica que trabaja en un tambo.
1: Mira qué linda.
3: Mira la cantidad de leche.
0: Viene después de haber ordeñado.
5: La

0: chiste que hay, Rolo.
1: Pero no, es serio.
2: Pensar que uno no puede. Mira, no puede hacer chiste con esto, ¿no?
1: Pero ¿cómo que no? Si tiene dos botellas.
3: Cuatro botellas.
2: Dos de cada lado.
3: Se te cruzaron los ojos.
4: ¡A tomar la leche!
1: ¿Cuántos chistes se
2: te ocurrieron? Un saludo a la gente de la Conaprole.
5: Claro. Estaba en calzoneta y me llamó Eduardo Feynman.
2: Tenés ahí a la Serenísima y a Conaprole.
1: Trabaja en Sancor.
3: ¿Te gusta, Rolo?
2: Me encantó, me quedo a vivir ahí.
3: Se van a Los Pinos, vuelven a Los Pinos, ponen un tambo. Meme, y ella ordeña, ¿no? Bueno, pero ahora sí.
1: Pero tenés problemas con los lácteos, ¿o no?
2: Por ahora el doctor López Rosetti y el doctor Comillón me dicen que puedo tomar...
1: ¿Ah, sí? Sí. ¿Por qué?
3: ¿Que puede tomar qué? ¿Leche?
2: Sí.
3: Ah, bueno.
1: No hay gente que tiene problemas con...
2: Sí.
1: ¿No?
3: Así que tiene alergia a la lactosa.
2: A la lactosa. No sé, que yo tomé el pecho hasta los 8 años. Sí. Yo tomaba de parado.
3: Claro, si no puedes tomar leche deslactosada, Rolo.
2: Bueno. Un día había una señora que estaba tomando...
6: La del colectivo, ¿no?
2: No, esta es otra que me pasó.
6: Marcó mucho, ¿no?
2: La que me pasó fue otra vez en la plaza de Balcarce.
1: Mirá la cantidad de leche.
2: Una señora le estaba amamantando al hijo.
6: Sí.
2: Y yo le dijo, mire, señor, usted no me va a creer, pero hoy su hijo me invitó a almorzar.
3: Ay, no, no, no.
1: Mirá la cantidad de leche.
6: Pero fue la del colectivo fue...
2: La del colectivo fue espectacular.
1: Muy impresionante.
2: La del colectivo cuando... Yo venía desde acá, desde Tigre.
3: Sí.
6: En el 60.
3: Constitución Tigre Hotel.
2: Y una señora saca el pecho para amamantar al pibe, y el bebé lo rechazaba. Dice, tomá la teta o se la doy al señor. Tomá la teta o se la doy al señor. Llegó un momento... Tantas veces digo, mire, señora, dígale al bebé que se decida, porque yo estamos llegando a Constitución y yo tenía que haber bajado en Congreso.
3: Dios mío, bueno, Rolo, y acá encontré...
2: Gracias, Mary, gracias por...
3: Encontré el origen de tu problema.
6: A ver.
3: Vamos a poner una placa, yo se la voy a leer a los oyentes que no estén viendo el YouTube, pero esto es terrible y es la causa de todos los problemas de Rolo. Nadie lo había descubierto hasta ahora, ¿eh?
2: Esa es la causa.
3: Estuve investigando y este es el problema.
2: A ver.
3: Los hombres que eligen mujeres con senos grandes a menudo tienen más probabilidades de tener dificultades financieras.
1: ¿Viste? Por eso, y yo te dije.
3: Dificultades financieras. Ahí estaba, Rolo, el problema
2: está,
3: Rolo. Es de todo.
2: ¿Quién hizo?
1: Buscate a una de chicas.
3: No sé.
1: De los chicos.
2: Pero que sea una tabla.
1: Claro.
3: Pero es así. Ahí está el origen.
2: Pero la Universidad de Massachusetts hizo eso.
3: El origen es psicológico, el origen de tu problema. Se halló la relación
1: hombres
3: directa.
1: Que eligen
2: mujeres con senos grandes
1: tienen dificultades financieras.
3: Tienen más probabilidades de tener dificultades financieras.
1: Mirá la cantidad de leche.
2: Bueno,
1: tiene lógica, Rolo, porque te concentrás, te perdés.
3: Y para cerrar, pues miren la verdad que es. Tengo dos ofertas. Dos ofertas para las chicas de la patria youtubera. Primero, el señor que cumple años hoy, el más lindo del mundo.
1: ¿Quién?
3: Paolo Maldini.
1: Paolo.
3: A ver, mira lo que es Paolo.
6: Mira lo que son esos ojos.
3: No, ahora está un poquito más grande.
1: Qué facha, ¿eh?
3: Está un poquito más grande.
6: Igual está fuerte como una mesa, pero...
1: Qué bar. No, es qué facha, ¿eh?
3: Impresionante los ojos de este hombre. El rostro anguloso, el pelo, todo.
1: Tremendo. Bueno,
3: impresionante. Y si no les gusta Paolo Maldini, tengo en oferta a tres productores de Alguien Tiene Que Decirlo. El Colo, Mauro Septier y Karim Amores se desnudaron para la patria youtuber.
2: Mirá vos. Claro.
6: Qué lomazo.
3: Mostraron su lomo.
2: Lomazo horrible que vimos.
1: Se van de viaje también, ¿eh?
3: No serán Paolo Maldini, tienen un six pack importante.
2: Sí, tiene suyo,
6: parece
2: tiene
6: un vikingo. Una mezcla de un vikingo con algo del Vasco Rahorrena.
3: Sí. Sí. Acá.
7: Una manga de ladrones. De
3: ¿qué dice la patria youtubera de estos tres? El Willy.
1: Claro. Dice que se vayan a producir.
3: Dale, cerramos el resumen. Yo digo que el río me lleve hacia el
1: mar. Mirá la cantidad de leche.
3: Viene sin miedo a volar.
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2: Helada Buenos Aires con cielo algo nublado, la temperatura 3 grados, 7 décimos. Y Milei habló de Adorni. Fue en España.
3: Si lo consideran culpable, lo vuelo, lo eyecto de, yo de una patada. Digo, yo pero digo de vuelta. Es algo que tiene que hacer la justicia. Yo creo en su honestidad, porque es un tipo honesto.
2: Ante la ola de robo de motos, crece la compra de un polémico dispositivo.
4: Tras la ola de robos de motos, varias personas empezaron a consultar por el sistema con descarga eléctrica, que consiste en un dispositivo para evitar que el ladrón cometa el delito. Ariel Míguez, dueño de Shockback, la empresa que diseñó estos dispositivos, esto le dijo a Radio Mitre.
5: Es del tamaño de un estuche de lentes y después un control remoto que puede ir en la muñeca, tiene un alcance de 180 metros, la forma en la cual se activa es presionando tres botones en simultáneo por seguridad, genera una salida de pulso de 6.000 volts, lo manda en tandas, esto quiere decir de que en la primera descarga envía varias descargas y pulsos espaciados para que sea más eficiente también.
4: Mauro Rosales, Mitre informa primero.
2: La catástrofe venezolana. El sistema de rescate es precario y se complica la recuperación de los desaparecidos. Radio Mitre habló con Ricardo Ardiles, el concuñado de Lucas Trejo, el futbolista argentino que tiene su familia desaparecida en Venezuela.
6: Solamente estaba Lucas con unos compañeros del equipo, sacando escombros literalmente con la mano de un edificio completo, exactamente. Lamentablemente hay más de 100 edificios que se han caído. Sabemos que obviamente toda la gente busca a sus familiares, pero no hay ayuda en la zona. No, o sea, no. Lamentablemente es un país muy sufrido, ha sufrido mucho. No hay recursos, así que esperemos que, bueno, nada, esto sea viral y que la gente que pueda ayudar, que ayude para obviamente ayudar a todo el mundo, ¿no?
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7: Atención porque se cierra ahora el ingreso de Boedo a la autopista 25 de mayo, sentido lineal C6, por tareas de mantenimiento. Como alternativa pueden ingresar por Biel, tener en cuenta que también está cerrado el ingreso de Huergo. En este caso pueden ingresar por Paseo Colón. En Monroe al 1500, a la altura del Isidoro Quinteros, hay un corte parcial luego de un accidente. Va fluyendo el tránsito en los ingresos en la gélida Buenos Aires.
2: Invierno. Estamos en Tandil, a 93.1. La térmica, 3 grados 3 décimos bajo cero. Cielo algo nublado con niebla. En Capital Federal y Gran Buenos Aires, cielo algo nublado. La temperatura, 3 grados 7 décimos. Y la humedad, 94%.
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11: Martín Esteman, te escucho. Sí, aquí estoy, Eduardo, para compartir más datos. Bueno, ¿cómo estamos terminando el mes de junio con la campaña fina? Estamos refiriendo a la siembra de trigo y cebada en nuestro país. 66% ya del trigo sembrado, vamos rumbo a 6.5 millones de hectáreas, y la cebada está prometiendo un 35% de implantación. La proyección, la estimación es de 1.3 millones de hectáreas para este cereal. Recordemos que la falta de piso está demorando, está ralentizando las labores, y el sudeste de Buenos Aires tiene prácticamente el 60% de superficie de estas dos cereales. Hablando de la soja, $414 promediando en el mercado norteamericano, 480 mil pesos la tonelada de soja en Rosario, así que veremos cómo termina esta semana, Eduardo.
12: Bueno, hablamos la semana que viene, el lunes.
11: El lunes. Hasta el lunes, chao.
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0: las 9:51, la temperatura en Buenos Aires es de 7 grados 7 décimas, con una sensación térmica de 6 grados y medio, cielo algo nublado, y se esperan para hoy 14 grados de máxima.
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2: El curita que le dice a la prostituta: hija, has elegido el mal camino. Sí, tiene razón, padre, he elegido el mal camino. Estoy parada desde anoche y todavía no hice una moneda.
3: ¡No!
4: Bueno, vamos, abrimos a Willy, dale.
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7: Sí, bueno, Eduardo, siguen llegando declaraciones de Javier Milei desde España, en este caso elogiando las figuras de Donald Trump, Marco Rubio y Netanyahu, sí, en relación a lo que fue el acuerdo con reciente en Medio Oriente. Pero claro, incluyó a Marco Rubio, probable candidato a presidente por el Partido Republicano en las próximas elecciones presidenciales de los Estados Unidos dentro de 2 años.
4: Totalmente. Nota que le dio al Observador de España.
7: El Observador de España. Notas del día de hoy, Eduardo: una nueva aprobación del RIGI para un gasoducto de GNL que acaba de ser publicado en el boletín oficial, y también destacable lo que es la caída del petróleo, que ahora en este momento está en 3.5%, ya cómodamente por debajo de los $70 el WTI.
4: Muy bien.
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0: Edu.
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4: Muy bien, faltan 6 minutos para las 10 en punto. Lean.
3: Bueno, Fórmula 1, se viene el Gran Premio de Austria el próximo domingo a las 10 de la mañana, hora argentina. Acaba de terminar la primera práctica libre ahí en el circuito que es de Red Bull. Colapinto terminó en el puesto 8, octavo.
4: Muy bien.
3: Jorge Gasly, que terminó algunos puestos más abajo, a las 12 en la segunda práctica libre. Así que por ser el primer ensayo positivo para Franco y una final del fútbol argentino. Termina el Mundial el 19 de julio, Edu, y el 23, 4 días más tarde, arranca el campeonato de clausura. Ya se eleva la programación de las primeras 3 fechas, el partido inaugural va a ser Belgrano-Rosario Central. Lindo partido, porque abre el campeonato el último campeón.
4: Claro, obviamente.
3: Belgrano contra Central, así que algunas noticias que exceden lo que tiene que ver con el gran atractivo que hoy tenemos, no solo los argentinos, sino el mundo, que es la Copa Mundial.
8: Dice, tú sabes que los bancos somos porfiados. Me acordaba de ese niño vasco que le dice a su padre: padre, cuando me crezca el dedo, ¿no puedo volver a meter en el ventilador?
0: ¡No!
3: ¿Cómo
0: es
3: lo de padre?
8: ¡Padre!
4: ¡Padre! Ese padre, ¡padre! 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
4: 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Divina, Esmeralducci. Espera, me llegó un dato de último momento. El Ministerio de Defensa, María, mantiene alistado personal militar especializado que se prepara para despegar hacia Venezuela en coordinación con la Cancillería Argentina para brindar asistencia humanitaria ante la emergencia provocada por los terremotos. El contingente cuenta con capacidades de búsqueda y rescate, binomios, perro guía y equipamiento específico para apoyar a la población afectada, ¿eh?
0: Qué bueno.
4: Muy bien, señores, tanda y pase.
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0: Bueno, muy bien. Hola, Marce, ¿qué tal?
1: ¿Qué es Marcelo?
0: ¿Todo bien?
2: ¿Cómo estamos?
3: Hola.
1: ¿Todo bien? ¿Todo bárbaro?
0: Bien, muy bien.
2: Acá estamos, viernes, chicos.
0: Viernes, gracias a Dios.
3: Viernes al fin.
0: Ayer mañana selección nacional. Qué lindo partido.
1: De que ayer parecía que se iba, pero no se fue.
4: ¿Quién?
1: No estoy hablando de Adorni, estoy hablando de Ecuador.
2: No.
0: Sí, sí.
1: ¿Se quedó?
0: Se quedó, ¿no?
1: Parece que se va es Adorni.
2: Claro.
0: ¿Se va? Veremos, veremos, veremos.
2: Y hay 48 horas de... Es un día a día.
3: Tensa calma.
0: Veremos, veremos.
2: Día a día. Eso. Hay señales por un lado y señales por otro, ¿no?
0: Totalmente.
2: Pero como vienen de marzo.
0: Sí, pues claro.
2: Las señales son iguales de la
0: tenemos,
2: de marzo.
0: Tenemos, ¿no?, más de 100 días, mucho más de 100 días.
2: Sí, más de 100 días. Recordemos que en el medio fue Adorni al Congreso. Con un hecho inédito, con el presidente, Karina...
0: Todo el gabinete.
2: De Fiocchi.
3: Y que mintió de lo lindo.
2: Claro.
3: Y dijo, ya aclaré todo.
2: Y Milei los arengaba del palco, vamos Adorni, vamos Manuel.
3: Sí. Todo el gabinete.
2: Sí, el canciller hacía de como jefe de Barra Brava, ¿no?
1: ¿Qué país
2: bueno,
1: divino,
2: por eso estamos... Bueno.
5: Yo tengo información de que sí, no se va.
1: Vamos, Luis.
5: Sí, no. Sí, no se va. Se puede ir como no se puede ir.
0: Ah, sí, bueno, sí, claro.
1: La tenés clara vos.
5: Claro, qué primicia, claro. Maestro.
1: Sí, sí. Oh, sí, ¿qué estás?
5: Se puede ir, pero no se puede ir. Por ahí se va, por ahí se queda.
1: ¿Y Scioli qué dice?
6: Y yo estoy dispuesto a reemplazarlo si...
0: como jefe de gabinete.
6: Si queda vacante el cargo de jefe de gabinete, ahí voy a estar.
3: Y claro, si él iba a ser presidente.
0: No, pero no va a ser él.
3: No va a ser.
2: Tenía buena mano.
6: Pero
0: a mí me dijeron quién va a ser.
6: Es ella, Marcelo.
0: A mí me dijeron quién va a ser.
3: ¿Quién va a ser?
0: No lo voy a decir.
3: Ah, ¿por qué?
0: No puedo decir, no puedo.
3: ¿Con qué letra empieza?
6: Tenemos expectativa, Eduardo, vamos.
3: ¿Es alguien que está ya en el gabinete o qué?
0: No puede ser.
6: No.
1: No lo vas a decir, Eduardo.
6: Tenemos.
1: No te escucha nadie acá.
6: Lo importante es que el rumbo sigue. Eso es lo fundamental. No importan los hombres o mujeres. El rumbo sigue, que es la línea de Alberti.
1: Y vos seguís con el rumbo.
6: Liberalismo total.
1: Vos seguís, si vos seguís.
0: La línea de Alberti.
2: La línea de Belgrano también.
6: Belgrano también, otro Belgrano, gran prosa. San Martín, Rosa, Perón, todo. Milei. Ahí está, ese más o menos.
0: No, Roca,
6: línea.
0: Roca.
6: Bueno, Roca también lo incluimos. Sarmiento, ¿qué más? Claro. ¿Qué más? Incluimos a todo, Marcelo T. de Alvear, todo.
2: Todas las calles.
6: Brondizi, todo. Incluyamos a
1: ¿te
6: todo.
1: Que...
3: Pueyrredón y Mansilla.
6: Seamos amplios, seamos amplios.
1: ¿Qué me hace acordar al billete de 100?
6: Bueno, ¿sí?
1: Tiene la cara de Roca.
6: Sí. Mirá. Oh. ¿Sabés la que me he bancado, amigo? Eso quiero mandarle un gran saludo a toda la gente que se prende en el pase. Mira, tengo que saludar primero a Mariano Vega. De Lincoln,
1: Vega,
6: que
1: de Lincoln.
6: Fanático del pase.
1: Muy bien.
6: Después
1: bien.
6: Tenemos también otro amigo que nos escucha siempre. ¿Quién? Que es acá. El amigo Daniel Milone. Manda saludos, mirá, manda este chiste. ¿Es el club de afectados por lumbalgia crónica? Sí, quiero incorporarme. Nosotros también. Ahí está. Y yo soy la columna vertebral de este movimiento liberal y popular.
1: Eso yo tengo sí. Problemas de columna.
6: ¿Sí?
1: A la mañana no lo puedo despegar el colchón.
6: Sí, alguien que genera quilombo con la columna es Marcelo, todo lo bien.
0: Claro.
6: Quilombo, Marcelo, por favor, te pido.
2: No, es información.
1: Es necesario, Marcelo.
6: No, quiero que sepa que yo dentro del gobierno te defiendo. Digo,
1: es verdad.
6: Por favor, no le peguen a Marcelo, una persona.
1: Bueno,
6: bien,
1: un día lo defendés, otro día lo atacás. Sí. Día lo defendés.
6: Bueno, depende.
2: Que depende con quién hable, ¿no?
6: Depende. Pero yo, mirá, Marcelo, conmigo sí. Podés tener la fuerte convicción de que yo te defendí con Néstor, con Cristina.
2: Claro.
0: Claro.
6: Ahora con Milei.
0: Claro.
6: Con todos los gobiernos yo te defendí.
1: Vos estás en todos lados.
2: ¿Con Mauricio me defendiste?
6: No, bueno, pero en esa época no estaba en el gobierno.
1: Claro.
2: Ibas a ser embajador y te dejaron colgado de pinza.
6: Embajador en Brasil, eso.
1: Qué lugar Brasil, ¿eh?
7: Ahí sí que la pasabas bien, ¿no?
6: Pero espectacular.
0: Eso fue una beca.
6: Fue. Pero eso yo estaba asesorado.
0: Me acuerdo que se hizo la canchita esa de Paz del no sé cuánto, ¿no? ¿Se acuerda?
6: Dice probar el alfajores a Bolsonaro.
0: Del tenis, no sé qué hizo.
6: Sí, así me...
1: Los
6: Futsal.
2: Te iba eras amigo de Bolsonaro y de Lula.
0: De los dos.
7: Se acomoda.
1: Los dos a muerte. No.
0: Lula era presidente y Lula estaba en la cárcel.
2: Hay que tener habilidad, para eso.
6: Hay que ser elástico en la vida. Y saber que hay veces las circunstancias cambian. Por eso no hay que estar en el primer puesto.
1: Es verdad.
6: Siempre hay que servicio o para abajo. Porque el primero, siempre, al que está arriba, en la punta, siempre lo vuelan.
1: Sí, señor.
6: Y uno tiene que estar siempre en los puestos de abajo sabiendo que...
1: Es cierto. Aparte, si te acercas al sol, sí, te vas a quemar.
6: Sí, por supuesto. El sol, Mar de Plata, me
1: mar.
6: Un saludo al
1: Punta Mogote.
5: Siempre con color. Tiene el mismo color que Pipo Gorosito, Daniel.
1: Sí. No, no. Tirando... Estás, entre negro y naranja, uno sabe cuál es la mezcla,
5: sí,
1: ¿no?
5: Naranja, naranja.
1: Es medio anaranjado, ¿no?
6: Terracota.
1: Porque, ¿te acuerdas de la ola naranja? Daniel.
5: La ola naranja.
1: La ola naranja.
6: Pintado por toda la provincia de naranja.
1: ¿Para qué?
6: Y bueno. Pero...
1: No pasó naranja.
6: Teníamos que diferenciarnos del amarillo del pro.
1: Ah, claro.
6: Y bueno.
1: Era un tema de colores.
6: Sí.
4: El tema es que los números los dejó en rojo después en la provincia. Después vino Vidal y bueno, y esa es la pesada herencia que yo heredé como gobernador de la provincia de Buenos Aires y que ahora estamos
1: 40
4: tratando...
1: 40 años gobernando la provincia de Buenos Aires.
4: De remontar, no, el pasado es lo que enterró a la provincia, que la dejó sin cloacas, sin rutas, sin asfalto, y nos dejó este desastre que, bueno, estamos intentando remontar y que seguramente cuando llega presidente de la nación, todo eso cambie. Se nota mucho.
1: Si cree presidente de la República ya...
4: Y en esta Argentina, la verdad que se le ha dado oportunidades a tantos y a tantas.
1: Sí.
4: Yo me atrevo a soñar.
1: Hasta Alberto Fernández fue presidente.
4: Yo elijo creer.
2: Claro.
1: Elijo creer.
4: Elijo creer.
2: Axel, me disculpa que quería aprovecharlo antes que se vaya Daniel, ya que lo tenemos acá. ¿Qué opina de Chiquitapia?
6: Sí. Bueno, pero si yo elijo crear, es así. Hola, hola, hola, hola, hola.
1: ¿Qué pasó? ¿Qué pasó?
5: No se escucha bien.
6: Hola,
1: ¿qué pasó?
5: Se corta, Daniel.
6: Me está escuchando.
2: Ay, lo perdimos.
1: No debe haber, Daniel, una persona que esté más esperanzada en que Argentina salga campeón que el Chiqui Tapia.
6: No, no, no.
1: Se corta, se corta.
2: No escuchá, Daniel.
1: Sí. No, no se puede.
5: Qué lástima el contacto con Daniel.
1: Era buena tu pregunta, sí, Marcelo.
2: Sí, sí, sí. No sé qué pasa. De
4: siempre el hueso, estamos... Marcelo. Muy bien, muy bien, muy bien.
2: Gracias, excelente. Luis. Aprendí de vos.
1: De tu escuela. Sí.
8: Muy bueno. No,
2: estuvimos
4: muy bien.
2: En dos voces.
4: Estuviste aprendí muy bien. Sí, en realidad vos estuviste conmigo en
2: claro,
4: dos voces.
2: Claro.
5: Vos después aprendí te fuiste, vos, Luis, ¿no?
4: Sí.
5: Fuiste para no pagarlo a...
4: Lo que pasa es que el canal no soportaba mi crecimiento.
1: Claro.
4: Venía de varios libros. Venía
1: creciendo mal.
4: Venía creciendo y bueno, y el canal por ahí decía, ¿cómo lo vamos a...? Es una figura demasiado.
1: Si no se fue Kicillof, le quisiera decir algo, Axel.
4: ¿Qué me querés decir? Por favor, que no sea un razonamiento gorila.
1: No es razonamiento gorila. Fuerte el impuesto que están cobrando en la provincia.
4: Y bueno, lo que pasa es que vos lo sufrís porque sos un oligarca terrateniente de la zona de Balcarce, Los Pinos, te hiciste una casa nueva allá. Tenés que pagar impuestos. Sos un oligarca. ¿Cuál es el problema? ¿Cuál es el problema? ¿Cuál es el problema?
1: Comerciante que...
4: Bueno, complicado. Pero eso por culpa de Milei, no. Si no venden es culpa de Milei. Por eso tenemos que poner impuestos para recaudar, porque nos está desfinanciando, nos cortó la coparticipación, no como en la época de Alberto, que fue generoso, le sacó a la opulenta cava para darnos a nosotros, a la PB.
1: Le cuento un caso, un amigo mío de una fábrica.
6: Que aplaude así, como una foca. Se aplaude el solo el razonamiento.
2: Sí, claro.
5: ¿Para qué aplaude si no está Cristina ahora en el poder?
1: No, le contaba a mi amigo que anda mal en peor. El negocio es un desastre. Tiene una fábrica de hielo.
5: ¿Una
1: se
5: fábrica
1: acaba de
5: hielo?
1: Prender fuego ayer en la fábrica.
5: ¡No! ¿Qué pasa? Está un poco salado, ¿no? Yo tengo una amiga en el conurbano que me dijo, Mariel, como no uso la parte de atrás de mi local, vendo fondo de comercio.
1: Divino. Comerciante amigo, le pusieron huevo de heladera. Sí. Está parado y en la puerta todo el día.
5: Ay, no.
1: Otro le pregunté, ¿cómo va tu negocio? Mirá, en la mañana no entra nadie. Y a la tarde, y afloja un poco. Sí.
4: Hay que decirlo, todo culpa de Milei. Milei, Milei, Milei, lero, lero, Milei, Milei, Milei, Milei.
9: Pero lo acaban de premiar ahora, lo distinguieron recién llegó
4: Bueno, justamente, lo premian afuera, no lo premian acá.
9: Bueno.
4: Se tiene que ir afuera, al exterior, para que lo alaben, lo elogien, lo premien.
9: Y a vos,
4: se nota mucho.
9: ¿A vos quién te reconoce? No, quiero saber nada más.
4: Y Roberto Navarro, por ejemplo, estuvo reconociendo.
8: Mejor gobernador de la historia, Axel.
4: Además,
8: mejor de todo.
4: Celebro que haya dicho que Cristina ya está en decadencia, que está
8: totalmente
4: en una especie de agonía. agonía, que ya no va más y que hay que cantar nuevas canciones.
0: Axel no te toma de boludo.
8: Axel no te toma de boludo. Te toma de recontra, pelotudo. Cristina ya está liquidada.
1: Una pregunta, Axel. Fuerte. ¿Por qué no apoya?
5: ¿Cómo está la interna Kircha, eh? Oh.
1: ¿Por qué usted no dice Cristina libre, saque a la nona de donde está ahí en
0: onda? No la va a visitar. Máximo le dijo el otro día, Axel, vaya a visitarla.
4: La fui a visitar una vez, ¿por qué hay que visitarla?
0: Pero no, todo el tiempo.
4: Pero es terrible, porque...
2: Una vez por semana tenés que ir, Axel.
0: Tiene que ir.
4: Yo habitualmente voy con el termo, voy con el mate, pero ella... Es agua hirviendo porque te pudre el mate.
1: ¿Con qué te
4: Porque te habla. Claro. No te deja interrumpirla, nada, no. Nada, ni poner nada, entonces es como que después tengo que... Claro. Me tienen que curar la
1: cabeza. Va que con el termo, te va con muchos termos. Sí.
4: Yo soy el principal.
5: La última vez que fuiste te habló 9 horas, no te podías ir. No.
9: Ahora, Roberto, ¿con quién está? Sí. ¿Y el gato con quién está? O sea, pues no sé a quién apoya a quién yo, ¿entendés?
0: Sí, no, claro.
8: No, yo siempre fui un soldado de Axel.
4: Ah, mira. ¿Eh?
1: Pero antes no era soldado de Axel.
8: Ah. Siempre fui.
0: No, era de Cristina.
8: Siempre a fui muerte. Soldado de Axel Kicillof.
0: Y fuiste de Alberto también.
8: Más que Kicillof, Kicillof.
4: La está viendo, la está viendo. Es por ahí, el futuro es por ahí,
8: Veo el crecimiento de Axel.
4: Mira, yo estoy con el movimiento nacional y popular. Estoy con el sentido común.
0: Estás con la unidad.
4: Estoy con la gente.
1: ¿Cómo sería el
0: querer la unidad?
4: Hashtag unidad para que no vuelva a ganar la ultraderecha.
5: ¡Qué largo! Sí.
2: Pero no entra eso en las redes sociales.
5: Tengo que tener una de 100 pulgadas para que entre eso.
4: Es para generar que los televidentes estén más conectados. ¿Te imaginas? Sí, claro. Como cuando era la época de conectar igualdad, la época de que se daban las computadoras a los chicos.
9: Elegante empezó con una de esas.
2: Yo empecé, nada que ver. Empecé a hacer mi música, pará, gato. Yo empecé a hacer mi música de esa manera.
4: Ponele los puntos, Eduardo Feynman. Elegante, como dice notebook, Cristina. Elegante.
2: Notebook de Cristina, amigo. Empezamos ahí a mandarlo a las primeras bases y los primeros rap y los primeros reggaetones. ¿Cómo la guacha que le pa, la guacha que le sa.

0: Hablando de eso, recordamos que hoy juegan España y Uruguay. Y la ventaja de España que tiene.
1: ¿Cuál es?
0: Porro y Raya.
1: No. Para que era suplente. Y el lateral derecho. Pedro Porro. Y David Raya.
2: Si se llama así.
3: Dice, sí, se llama así Porro.
2: Vamos a cambiar el nombre.
4: No corre, vuela al perro. ¿Sabes cómo están los
0: pies? ¿El arquero es Porro?
1: No, el 4.
0: El 4. Pues el arquero Raya. Vuela y.
2: Ah.
1: Raya de meta. A todo servido.
4: Pegado a la raya al lateral.
0: Qué lindo.
4: Ah.
2: Te pega un viaje el...
0: Terrible.
4: Igual mirá que el uruguayo también pega, ¿eh?
3: Sí.
4: Pega
3: sí.
4: Lindo, ¿eh?
3: No, el uruguayo el, y el paraguayo el, también.
0: Te metas con los paraguayos, vos, ¿eh?
3: Sí, no, bueno.
0: No te metas con nosotros, yo le estoy rezando a la virgencita de Cacupé.
1: Para pasar, Elviro, tranquilo.
0: Para pasar, tranquilo. Rezándole que la, sí. La verdad que... El sí. Sueño que teníamos nosotros con el doctor Alfaro, la verdad es...
5: No está entre los...
3: Es el profesor, el doctor.
0: No, pero... le llamo doctor. El doctor.
5: Está, me parece que está.
3: Un filósofo, Alfaro.
2: Ayer dijo que quería dicen... tener 99% la pelota. Pero bueno, no le salió.
1: No se notó.
0: A mí hay un jugador de...
5: Volvieron a los picapiedra, ¿no? En Paraguay.
3: Doctor, ¿doctor de qué?
0: Es profesor.
4: Una pinta, doctor, es una
5: doctor en qué, le dice. Doctor en qué.
1: Nada.
3: Mira, una de las frases de Alfaro, por ejemplo.
1: No, esa fue...
3: A ver. Las plantas necesitan mucha agua para vivir, pero mucha agua también pueden matar a la planta.
2: ¿Eh?
5: Muy bien.
0: ¿Y eso con el fútbol? ¿Cómo? ¿Qué tiene que ver con el fútbol? ¿Qué tiene que ver con el fútbol?
5: Debe querer decir que no. El agua también sobreentrenamiento te perjudica.
0: El agua
5: ¿no?
0: también se necesita. No sé, agua.
5: Gato.
0: Por ejemplo. 3 baldes de arena, 2 de cemento y 2 baldes de agua. Mm. Y te hacen una mezcla espectacular. Yo, por ejemplo, de la selección argentina, yo no le voy a Messi. A mí el que me encanta de la selección es Paredes.
1: Ah, claro. Gato, ¿por qué no mira el sí. teléfono que le me parece que le mandaron algo?
3: Mira,
1: ¿no?
3: otra frase más.
1: Algo que dijo anoche al
3: para nivelarte para arriba, esto es un parto. Y este es un parto a veces de nalga. Un parto con dolor y a veces te viene con el cordón cruzado.
2: Oh.
0: Eso en la conferencia.
3: Un obstetra del gol.
1: Lo dijo ayer. Después del aburrido.
0: Hay un grupo paraguayo que está tratando de descifrar lo que quiso decir
5: el profesor.
2: Que parió el partido. El...
1: Se hace el filósofo.
0: Bueno, ahí a la mujer le dan la pedidural y no sufre.
2: La peridural.
1: Sí, lo gracioso
0: claro,
1: es que...
0: Pero si lo quiso comparar, y la comparación que tiró fue cualquiera.
3: Claro.
2: Un parto de nalga, qué bien.
5: Gato, ¿sabés si fuma algo, Alfaro?
3: Sí. Un parto de nalga, porque si clasifican es de culo.
0: ¿Cómo titularía el hashtag ese?
3: Sí.
1: Se hace el filósofo y al 4 lo pasan más que al zorro, ¿no?
3: Sí.
1: Mamela de peso.
3: Ganar o perder no cambia lo que siento por el plantel porque pusieron de pie a Boca.
0: ¿Y qué tiene que ver
2: Boca?
0: No,
5: ese viejo.
3: Sí. El hábito por la frase o las reflexiones de gente protagonista de persona del arte o de la música comenzó cuando yo dejé de estudiar ingeniería química.
0: ¿Y qué tiene que ver?
5: Ah. ¿Y qué carajo tiene que ver esto con la selección paraguaya?
3: Por lo menos es un técnico con conciencia social.
0: Con cultura.
3: Y con cultura.
0: Pero nosotros no queremos que la selección paraguaya gane. Menos cultura y más goles paraguayos.
2: ¿Comerá chipá el técnico este?
0: No sé, señorita... Pero yo le digo la verdad que la esperanza que tenía el pueblo paraguayo con el...
3: Sí.
0: Con Alfaro era impresionante.
3: Sí, no claro. Me compras un chipá que están vendiendo en Francia.
1: Mira, ¿cómo llegó ayer a las 11 de la noche?
0: Yo te digo la verdad, mate y chipá era.
1: Sí. Ah, mate y chipá.
0: Todo
1: una
0: tiempo.
1: Acidez tremenda a las 11 de la noche. Sí, se perdió el segundo tiempo en el baño.
0: No. Por ejemplo, no puedo tomar Viagra porque me produce acidez.
2: ¿Ah, sí? ¿Ah?
0: Acidez de tamaño.
1: Qué grande el mundo.
3: Otra frase de Alfaro. Éramos Bruce Willis en sexto sentido. Lo único que sabíamos que no estábamos muertos éramos nosotros.
2: Ahora, ¿dijo eso en
3: para
2: serio?
3: Para arriba.
2: ¿Dijo eso?
3: Es espectacular. Es una enciclopedia caminando, claro, Mariel.
2: Claro.
3: Una enciclopedia caminando. De Scaloni, no tenemos ninguna declaración sobre los jubilados.
6: Claro.
3: Sobre la deuda externa. Sobre la fuga de capitales. Nada.
1: ¿Pero qué querés que hable si es el director técnico del seleccionado de
6: Ecuador? Ah, no, Scaloni no, claro, de Argentina.
3: Pero de algo tiene que hablar, de lo que está pasando con esta tragedia de la ultraderecha.
2: Tiene que contar cómo va a formar el equipo, qué tiene que ver.
3: Hashtag Scaloni, jugátela de una vez, hijo de puta.
6: Es muy largo.
0: Es muy largo.
3: Sí, sí. Es más, te digo, alguien que se la jugó de verdad, porque esto me lo anoche.
0: Yo me la jugué toda.
3: No. A las 8:30, alguien dijo en un informativo de una radio X, todos los viajes presidenciados fueron para participar de eventos de la ultraderecha. Alguien dijo en una radio, no quiero decir cuál.
2: No.
7: Yo lo escuché, fue Miguel Ángel Verdú.
2: No.
0: Puede ser tan...
7: Sí. ¿Guionado por quién? Por Horacio Cucaride. Sí, señor.
0: Déjese de joder, señora.
7: Sí. Esta radio está infiltrada.
2: No, Mabel, no le ponga ese mote a Cariño.
0: ¿Qué lo mandan de la costa?
6: Es muy objetivo el micrófono primero.
7: Objetivo. Sí. El objetivo es la pauta.
1: No, se confunde. No, falta de respeto no, ¿eh? Falta de respeto a mis colegas, no.
2: Muy bien, dile nada. Muy
1: y eso
2: bien.
1: De
2: muy
1: decir
2: bien.
1: Cucaride y
7: qué demás. Corporativos que son, ¿eh? Cómo se cuidan el culo entre ustedes.
1: Cuida a mis compañeros.
7: Sí.
1: Y no digo compañeros con la B, digo compañeros de trabajo.
7: Cómplices.
0: No le permito que nos diga eso.
7: Son cómplices. No,
0: una pregunta, Mabel.
7: Sí.
0: ¿Cuánto hay que poner para que se calle?
7: A mí con un café Martínez ya.
2: ¿Y por qué se la agarra con nosotros en lugar de con la gente de su partido que hay que con Adorni lo protege, no lo protege, claro. Una parte sí, una parte no?
7: ¿Cuál es mi partido? ¿Por qué
2: dice? ¿Usted no es republicana del PRO?
7: Sí, pero... Especialmente voto. Pero no soy, tampoco soy verticalista.
0: Está más inquieta que...
6: No está afiliada.
7: No soy orgánica.
0: Está más inquieta que el técnico de Ecuador ahora.
1: No,
0: que
1: descanse.
6: Lo que sí. Parásito, ¿no?
0: ¿Qué pasa, Mabel?
7: Loxiurus.
1: Se corre una maratón de lado a lado.
0: ¿Qué más?
1: Se
0: corre más que los jugadores. Menos mal que no se droga.
7: Sí, a la noche me agarra la picazón.
0: Deja es el terrible, surco, ¿no? El parásito es terrible.
7: Sí. Y cuando pierde fuerza el bidé... Uno espera con el bidé que... ¡Ay! Cambia un poco.
2: ¿No se hizo curar? ¿Eso se cura o no?
7: Con una curandera. ¿Usted tiene para recomendar alguna?
0: Malvarrubia.
2: La que tenía
0: Malvarrubia.
2: Falleció, pero...
0: ¿Se murió la curandera?
6: No le... Con su...
1: La curandera no se muere nunca.
0: ¿Cómo se va a morir una curandera?
2: Porque era muy grande.
1: ¿No la vio? ¿Qué pasó?
6: Una vez, ¿su marido no la ayuda?
0: Una vez fui al médico.
2: Bueno,
0: marido,
2: Raúl, es peonista, qué sé yo, qué querés que te diga. Me preguntaste y salió.
0: O sea que una vez me pasó.
6: ¿Qué te pasó a vos?
0: Una vez fui al médico. No sé si contarlo.
6: No, contalo. No,
1: contalo.
7: Cuéntelo, ya que estamos.
0: Es muy fuerte.
7: Estamos todos contando.
6: Ya, hoy es viernes. Le
7: dije, viendo el corazón, doctor, arriba de la mesa.
0: Antes de verlo a usted, fui a ver una curandera. Qué pelotudez, le dijo esa curandera. Me dijo que lo viniera a ver a usted. Fui la curandera me sacó lo que tenía.
7: ¿Qué tenía?
0: Tenía $200.
1: A ver, recién Marcelo le preguntó por Raúl.
7: Sí.
6: Claro, ¿cómo anda? ¿Raúl no le ayuda?
7: No, ahora está internado viendo los partidos. Todo el día.
0: Todo el día.
6: Ayer terminaron a la 1:00 a.m.
7: Cuando no ve los partidos, se pone YouTube y ve los Mundial Italia 90.
1: Uy, qué
0: pesado. Todo el día fútbol.
7: Todo el día fútbol.
1: Una planta, ¿no? Ahí, haciendo zapping todo el día.
7: Ya cría hongos.
6: ¿Cómo está?
2: ¿Hongos? No.
6: ¿Qué tiene en los ojitos, Raúl?
0: Habla.
7: Se puso dos palillos así.
0: No. Hablando de hongos.
7: Como la naranja mecánica, ¿se acuerda?
6: Sí.
0: Como si le hubieran puesto un supositorio de hielo.
7: Y los ojitos así, parece la pegue, así.
0: Hace poco fui acá, por la zona de la Arcoba. ¿Ah? A comer, pedí hongos. Me trae el mozo los hongos y me dice, son $120,000. Le digo, está bien, cuando me traiga la cuenta. Me dice, no, ahora. ¿Cómo ahora? Si todavía no los comí. Lo que pasa es que con los hongos uno nunca sabe. Y recordemos que todos los hongos son comestibles. Sí. Algunos una sola vez.
8: Ahí tenemos que ir a comer a Fechoría. ¿Fechoría?
9: Claro. ¿El cual, Carlos?
8: Ahí justo está mi, una pintura con mi afiche. Con el afiche,
2: mira vos. Claro. Sí.
9: ¿Ah, sí? Sí, en sí. Fechoría.
8: ¿Sí?
9: Ah, mira vos.
8: En realidad...
9: Es el canje.
8: Está mi foto, porque los que se sientan ahí, yo los...
9: Los escucha.
8: Estoy grabando y mirando.
6: Hay una...
8: Sí, y de ahí saco la data para la columna.
0: Están abajo de los...
6: Ah. Mira
2: vos. Pagani va mucho vos. Ahí también.
0: Pagani va ahí también.
8: ¿Eh? Horacio, ahí va también.
1: Iba a la raya, justo estábamos hablando antes del mercado de pan. Horacio.
10: Lo que pasa es que no me queda el lugar de la ciudad de Buenos Aires que no conozca, Puchi.
2: Es verdad.
1: ¿Y Edelweiss?
0: Una vez fuimos con...
10: Saludos a los mozos de Edelweiss. Qué bien que te atienden, Puchi. El champonó.
2: El champancito te dan, que te gusta.
0: Qué lindo,
2: tanto.
0: ¿No?
10: Claro. ¿Sentás? ¿What? Copita de champán.
7: Y ahí arranca y no para.
10: Copita de champán.
0: Me contaba un día...
10: Un parache de verduras.
0: Pagani fue a un restaurante tan sucio... No. Que la sopa cabello de ángel tenía caspa.
10: ¡No!
2: ¡Qué asco!
10: Está bueno porque tiene box reservado para ir con una nena.
6: La buena nena.
7: La intimidad.
10: Tiene, y además están los fantasmas de Olmedo, todos los
0: fantasmas
10: que iban a comer, viejo.
7: Bueno, dicen que hay una ley que si vas a un restaurante y el mozo está vestido mejor que vos, andate, ese restaurante es muy caro.
9: Sí, claro, obvio.
7: Ten cuidado.
10: Dejé un riñón la última vez.
0: Lo cuento, ¿lo vas a contar vos o lo cuento yo? Porque
10: contalo vos, Puchi.
0: Contaba Pagani, fue un restaurante, pidió la cuenta.
10: Sí.
7: Ah, sí.
0: Mira la cuenta. Y acá le hacen descuento a colegas.
10: Sí.
0: Dice que usted es gastronómico, no soy asaltante.
10: ¿What?
1: Qué ¿Recuperaste lindo eso, combustible, Horacio?
10: Necesito estar unos días con la novia de Rolo que mostraron en el...
1: La marfileña.
10: Con la del tambo. Claro, con la del tambo.
9: ¿Cuál de ellas? La del tambo.
0: Estamos del divino.
9: Sí. Mirá la cantidad de leyes.
2: Viene de...
10: Necesito eso, viejo.
0: Claro. Una de las serenísimas y otra de con la prole.
10: Sí, claro, una transfusión. Directo desde el camión que me hagan una transfusión.
2: Ojo.
0: Qué divino.
2: Ojo, escuchá, y a Fechoría también debe ir. A Fechoría debe ir el hijo de. ¿Cómo se llama? Jorgito.
7: Jorgito Porcel.
2: Claro, pues está ahí.
0: Ay, no, hay paga.
7: No, el vecchio Fechoría, el original Fechoría que da.
0: Córdoba.
9: Córdoba, calle Córdoba.
7: Córdoba y Acuña de Figueroa.
0: Iba tu papá.
9: Sí. Al lado del Güemes.
7: Sí. Ñoquis a la Gauchito.
0: Era
7: linda esa época.
0: Qué linda era.
7: Sí, sí.
0: Usaba el chivo Sofovich siempre.
7: Siempre. Y también Lucho Avilés.
0: Lucho Avilés también.
7: Mirá.
0: Bueno, nos vamos a comer a Fechoría.

0: Con Carola Gil le mandamos un beso. Sí.
1: Claro. Lo tomabas con agua y ahora lo tomas como agua.
2: Un beso para Carola. Carolita.
1: Carola es bárbara.
3: El momento whisky. Con Carlos.
1: Sí. Ina Carola.
4: Siempre presentamos los libros del Centro Cultural Kenan.
1: Ajá.
4: Presentamos. Kenan, que era un... ¿Se acuerdan del diputado, del diputrucho Kenan?
5: Sí, claro.
4: Que una vez ingresó en una banca para...
5: La privatización del gas.
4: La privatización del gas.
5: Exactamente.
4: Años 90.
1: Sí, señor.
4: Años dorados, de época de ámbito financiero.
1: Pero, por Dios.
0: Qué década, ¿no?
1: La mejor época de la historia de la República.
5: Sí, sí, claro.
4: Noches largas, interminables.
1: ¿Cómo me extrañarán?
4: No, sí.
1: El uno a uno. La señorita.
4: Sí.
1: ¿Vieron mi video? ¿Vieron el...
5: ¿Cuál?
1: El video en...
5: ¿Cuál?
1: El de Netflix.
5: ¿Cuál?
0: La serie.
4: Ah, la serie.
5: Sí. Sí.
1: Se queda corto.
2: Ahora va a venir la segunda temporada, ¿no, Carlos?
1: Sí. Vamos a hacer 400.
2: Claro, imagínate.
4: Con Leo Sbaraglia, todo.
1: Bien.
4: Sí, ¿le gustó cómo lo interpretó Leo Sbaraglia?
1: Me gustó.
4: Sí.
1: Pero no me llega ni en los tobillos. No.
4: Se tuvo que poner lente de contacto oscuro.
0: Claro.
1: Así es. Sí.
5: Usted era más fachero.
1: Tenía como la cajita de lápices, mina de todos los colores.
2: ¡Ah, wow!
0: ¡Ah, qué agrandado!
1: Y en esa época, Carlos se daba cuenta que estaba rodeado de turros, pero fíjate vos la inteligencia que para tuvo, que le ganó la interna Cafiero y después dijo, no puedo gobernar con esta banda de turros, tengo que convocar a los cafieristas... Y no fue resentido y sumó a sus contrincantes al gobierno.
5: Tal cual.
1: Es un gobierno donde la gente no se extraña que es.
0: ¿Qué es?
1: El clima de negocio que había en esa.
2: El uno a uno extraña a la gente.
0: Claro. Hace mucho que no habla con la, como la doctora, le dice usted.
1: La doctora. Está muy sola la doctora, pero la araña cuando está sola teje y no para de tejer.
5: Como decía Mujica, más mala que una araña, ¿no?
1: Sí, yo te diría que ahora hay que estar atentos a los pasos de la montonera del bien.
5: ¿Quién es?
1: La montonera.
5: Ah, Bullrich.
2: Patricia.
1: Hay que estar atentos a la próxima transformación. La próxima transformación de la montonera del bien. ¿Con quién se va a liar? ¿Con Victoria Villarruel o con Miriam Bregman?
0: No, va a seguir diciendo.
1: Ella recorre todo el arco.
0: No, la
1: izquierda, derecha.
0: Sigue fiel,
1: izquierda.
0: Dijo.
1: No la imagino. Y como el limpia parabrisas.
2: Curto, creo que le falta en el álbum la figurita de la izquierda, ¿no?
1: Le falta la figurita de la izquierda, claro. Inviable.
2: Claro.
1: ¿Quién te dice que un fin de semana no se sube a un campamento con Manuela Castiñez?
5: ¡No! El campamento anticapitalista, claro.
1: Por eso me contaron, según mi información, probablemente mal.
0: No, tanto la pifia, pero bueno.
2: No la tenés reclamo. ¿Quién no la pifia? No.
1: Hasta la inteligencia artificial, la pifia.
6: A veces le erra y a veces también.
2: ¿Qué le contaron?
1: Por eso me contaron que se iban a juntar acá en el pase a cantar con Adorni, Patricia de Adorni.
6: Ah, sí. Los dos juntos, acá.
1: Una de Pimpinela.
6: Una de Pimpinela.
7: Así es.
2: Lo trajo Scioli a los Pimpinela.
7: Buen día. Buen día a todos. Probando un 1, 2, 3.
1: Por supuesto, sí. Traje yo a los Pimpinela, ¿sabes por qué?
2: ¿Por qué?
1: Porque Pimpinela es el ejemplo de lo que tiene que ser un gobierno.
6: Es verdad.
0: Claro.
1: ¿Eh? Las peleas que tenemos, que son un verso entre hermanos. Es así.
0: Claro.
1: Es así. Y es un gran invento que ha generado consenso.
2: Una teoría, ¿no? Una teoría política.
1: Sí, ha generado en todo el mundo aceptación.
6: Tiene razón.
1: De lo mejor que tenemos en la cultura, que lo hemos hecho.
6: Acá me está pidiendo Adorni.
1: Lucía, Joaquín.
6: Al sonidista.
2: Cuando acelera es buenísimo. Sí, sí, sí. Es buenísimo.
6: Al sonidista. Me está pidiendo retorno Adorni.
1: No.
7: Así es, vamos a interpretar.
8: Bueno, yo voy a entonar, a ver.
7: Somos los Pimpinela.
0: A final,
7: los Pimpinela.
8: Masa. Ahí está.
7: Está probando.

0: sí.
1: Sonido.
2: Ah,
1: pero,
2: ah, justo
1: el
2: traje.
1: Atricia.
0: Ah, ¿y la peluca?
2: La peluca.
0: Ah, muy bien.
3: Sí, porque... Atricia trajo
0: sí,
3: su peluca.
0: Sí, sí, claro. No, ahí está. Necesita... Ah.
1: Para toda la gente que está prendida al canal de YouTube, de la radio...
4: Gente grande.
1: De Radio Mitre. Bien, Patito. Les pedimos, por favor, que se sumen, se sigan sumando al pase, que se viene una interpretación.
0: ¡Ah! ¡Mirá, muy bien!
1: Se trajo todo,
4: Patricia. ¿Necesitas algo más?
3: ¿Esos son los tacos de Patricia?
4: La Taser.
3: La Taser.
2: Mirá, los tacos, tengo todos.
3: ¿Son los tacos de Patricia?
2: ¿Quieres que me los ponga? Dale.
4: No, no, no.
2: Sí, sí, me los pongo.
4: Sí. Se ponen los tacos, Patricia, amigo.
1: La gente pide que desfile Patricia Bullrich.
0: Por el tamaño le va a hacer no las piernas igual.
4: Es necesario, Patricia, no lo dice.
2: ¿Cuánto me los prestó Lizzie Tagliani?
4: ¡No! Qué lindos estiletos que tiene, Patricia. ¿Cuándo? Para no sé, son estiletos, ¿no?
0: Yo te digo que por el
3: son
0: tamaño
3: 47,
0: le
3: ¿no?
0: Las piernas.
4: ¿Cuánto
0: le
4: calza, Pato?
2: 45.
4: Ah, por eso te dicen Pato. Sí, más que dije. Pato, pata.
1: No.
0: Esos son de... Sí, de verdad deben ser de...
4: ¿No? La libre 45.
0: De fila, de fila.
4: Hay un pato.
2: Mi querido, desfila la pato pobre. Oh.
4: Pero, no te bajo,
3: ahí está, ahí está, ahí está. Pero mostrá los tacos.
0: No se ven. Claro, ahí está.
3: Mostrá a la cámara, Hilda.
2: A la cámara.
3: Allá,
2: a
3: ver. Allá.
2: Lo pongo acá arriba de la mesa.
0: Ahí está.
4: Wow, vas a matar, Patricia.
0: Caminá, caminá de allá para acá, Pato.
3: Mirá. Mirá.
0: Ahí está.
4: Que no patee la pelota porque la pincha.
0: Ahí, va, ahí viene, ahí viene.
4: No, no, no, no, no, no,
1: guarda,
4: no.
1: Guarda la cámara. Guarda la cámara.
0: Ahí está, como en el video. Ahí está.
4: ¿Estás para cantar, Patricia?
5: Esos tacos no los usa como una herramienta para pegarle a los rivales políticos.
2: Mira, cada tanto cuando alguien se me hace el vivo, ¡pac! Tacazo en el ojo.
4: Tráele un flipper.
3: ¿Qué tiene acá en el...?
2: Sí. Es la ropa al gimnasio.
4: Ah, va al gimnasio después.
2: Sí. ¿Qué más? No me revise las cosas.
0: Muy disciplinado.
1: Esperá que estoy terminando de jugar al flipper.
4: No, para cantar, Patricia, no necesita nada más, algo para...
2: Este grasa tomar, se puso un flipper.
4: Cafecito.
2: Un flipper de los locos Adam.
3: Sí.
2: ¿Puedes creer?
3: Sí, sí, sí.
4: ¿No tenés otro flipper?

0: Ese era el famoso Flipper.
1: Ese era el famoso. En cualquier momento tengo un delfín en la cascada.
0: Lo tuyo más que fin va a ser delfín.
2: Claro.
3: Claro.
2: Bueno, vamos a cantar Pega la Vuelta.
0: Dale, dale.
2: El tema de los Fin Pinela.
0: ¿Eh? A ver, dale.
2: Vamos. Vamos con la música, vamos. Masa. Hace 3 años y días me alié con Milei. Masa. Hace 3 años y días me banco a Manuel.

0: ¿Manuel?
1: Soy yo.
0: ¿Qué vienes a buscar?
1: A ti.
0: Ya es tarde.
1: ¿Por qué?
0: Porque ahora soy yo la que quiere ver tu fin. Por eso, vete, olvida a Karina, tu casa cascada, y pega la vuelta.
1: A mí me bancan los Milei.
0: Vete, olvida Miró, Indio Juá y las viejas, que a vos

0: fin, Pinela.
1: Ya está, fin. Si no es todo, es nada.
2: Bien, bien.
3: Muy bien, Pato. Ah.
0: Qué buena actuación,
3: Pato. Desgaste, Pato vocal, ¿no?
2: Te va a transpirar. Está como tapa de olla transpirada.
0: Caliente como...
2: Como testigo falso transpirado.
4: Panza de cocinero. Ay,
5: se viene el programa de Marcelo, por favor.
3: Claro, sí, sí.
5: Ay, hoy que es viernes. Buenos días. ¿Cómo están?
0: Buen día, Santiago.
2: ¿Qué tal, Santiago?
5: Ay, muy bien. Acá me dice Darío, esta noche tenemos un asado con Rubino.
3: Ah.
5: Horacio Caride.
2: Mirá vos.
5: Mirá. Vamos a poner el pase. Qué para lindo. Reírnos mientras comemos un rico chorizo.
2: Qué lindo.
5: Abrazo a Darío Lopreite,
3: ¿eh? Bien.
5: Sí, acá saludo. Dice Marcelo con Tarico, Julián y Villar, el pase está para brillar. Saludos, Marcelito Rocha. Silvina Barrio
2: Marcelo
5: Nuevo
2: Rocha,
5: dice, me alegran las mañanas. Dejé de escuchar una radio para escuchar esta.
4: Por qué bueno. Muy bien. Lo bien que hace.
5: Sí. Mirá. A tu mujer le dicen pared medianera.
2: ¿Por qué?
5: Mitad tuya, mitad del vecino.
6: Oh. Le conté, don Santiago. La viejita que le dice al doctor, ¿me puede poner el DIU? Abuela, ¿el DIU?
2: Sí,
6: el de usted, dijo. No.
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5: Mira la cantidad de leche.
3: Viene después de haber...
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0: 10:44, seguimos en nuestra mañana hasta las 13. Día viernes, nos reímos un rato, estuvo buenísima la canción de los Pimpinela,
1: muy,
0: ¿no?
1: Interesante.
0: Entre
1: Pimpinela.
0: Entre Patio Burrich y Manuel Adorni, ¿no? 10:44, viernes, el día está buenísimo, hoy hay lindo día,
1: hermoso,
0: ¿no?
1: Hermoso, fresco, pero lindo, ¿no, Marce? Buen
0: claro,
1: día,
0: sí, Teresa. Sí, sí.
1: ¿Cómo va? Lindo, y se viene un día también bastante fresco, los días que se vienen.
2: Está fresquito, prepárense. Vale, mañana
1: esto es como una previa de lo que se
2: frío,
1: viene.
2: Frío.
1: Para el miércoles de la semana que viene, todos los abrigos que tengan en casa, vayan sacándolo.
0: Sí, che,
1: todos los
0: me
1: abrigos.
0: Me dijeron hoy cuando entré a la radio, dije, viste,
1: sí.
0: Che, qué frío está haciendo.
2: Hoy estuvo,
0: ah, pero prepárate.
1: Para vos, Rodri. Ahora tenemos 10 grados, 2 décimas.
3: ¿La semana que viene, Adri? Sí.
0: ¿Más frío?
1: Bueno. Más frío todavía.
0: Vamos a hacer.
4: Solo voy a decir una cosa.
0: Bueno.
4: No
0: sí.
4: Quiero que venga Rodrigo el miércoles diciendo... Ah,
0: no, vos haces una cosa.
2: No dije nada.
0: Yo le propongo esto, no sé qué opina usted. Ya que a él le encanta el frío, que la semana próxima venga y haga el programa solo.
2: No, me parece perfecto.
1: Y nosotros nos quedamos todos ropados en la cama.
0: Y nosotros quedamos calentitos en casa y escuchándote, Rodrigo.
2: Yo te digo, te abrigas bien, no pasa nada. Un poco, ahí cuida el bus, el cuello nada más.
0: Bien. Obviamente ahora vamos a hablar del Mundial, hay muchos temas, bueno, está el tema Adorni que vuelve a calentarse, ¿no?
2: Hay un poquito de novedades en el ámbito judicial, que las tiene Bruno, y también generó un poquito de rispideces y tensiones en el Parlamento, ¿no? En el Senado y en diputados a lo largo de la semana, sí. El tema Adorni.
5: Y una declaración del presidente en una nota que dio en España, en donde dice que si es culpable lo eyecta de una patada. Pero él sigue confiando en que es honesto.
3: Sí, pero...
0: Claro, igual cambió un poquito, ¿no?
3: Sí, eso estábamos
0: una
3: charlando.
0: Una pequeña sutileza, ¿no? Porque siempre, sí. Hasta ahora no admitía la culpabilidad y ahora dijo, bueno, puede... sí, hay rumores de que podría haber un cambio este fin de semana. La verdad yo no lo veo, ¿no?
3: No, pero coincido con tu mirada, Marce. Me parece que es todo un dato el hecho de que el presidente haya dicho lo que dijo, ¿no?
0: Cambió,
3: me parece
0: sí,
3: que
0: sí.
3: No es menor.
0: Sí, sí, para la... viste, la sutileza política, parecía... Lo que pasa, bueno, que Adorni... A ver, si no lo relevan, ahora también el Senado y diputados fue escandaloso esta semana, pero avanza.
2: Sí, sí, aparte hay una agenda ahí que quiere el gobierno para el Mundial que no puede avanzar por la cuestión Adorni. Termina siendo un obstáculo importante y las fuerzas aliadas al gobierno están como planteando, bueno, te estamos dando un poquito de tiempo para que tomes una medida porque si no se viene la interpelación y detrás la moción de censura. Bueno, en el medio, obviamente, lo de la causa judicial.
0: Obviamente todo el mundo conmovido por la realidad de Venezuela. Ayer lo tratamos durante todo el día. Hay, bueno, el número de víctimas fatales está aumentando, como era lamentablemente previsible. Acá están en el centro, hay mucho movimiento en el centro de los ciudadanos venezolanos, ¿no? Que se reúnen, ahí está Yasmine. Yasmine, bueno, con mucha preocupación de mucha gente, ¿verdad? Ay, no la tenemos a Yasmine, a ver.
6: Hola.
0: Ah, sí, sí, ahora sí. Digo, con mucha preocupación de nuestros amigos venezolanos.
6: Sí, Marcelo, así como vos lo relatás, mucho dolor, mucha angustia, también mucha desesperación por todos aquellos familiares que todavía no fueron encontrados. Las historias se repiten, la verdad que es un tema que cuando uno escucha una historia tras otra, se me hace un nudo en la garganta y en el estómago. Se acerca la comunidad venezolana acá en Argentina, es grande, son más de 200.000 personas, se acercan con intenciones de ayudar a lo que sea. Mira, yo tengo testimonios muy duros, muy duros. Te lo quiero presentar. El primer testimonio es de una mujer venezolana que vive en Argentina y que está desesperada buscando a su prima embarazada de 8 meses. Ya hallaron al esposo y al hijo muerto entre los escombros. La escuchamos.
0: Dale.
7: Estamos buscando a Johanna Isturiz, de 34 años, tiene 34 semanas de embarazo en La Guaira. Estamos buscando al señor Andrés Mejías, la última vez que lo vieron fue en Los Corales, La Guaira. Estamos buscando también a Teresa Díaz, lo mismo en La Guaira. Estamos buscando, te voy a decir otra, discúlpame, son muchas personas.
8: ¿Son familiares o conocidos tuyos?
7: Sí.
8: Vos vivís
7: en Buenos Aires.
8: Vos vivís en Buenos Aires, pero tenés la mayor parte de tu familia en Venezuela, en este epicentro donde fue el terremoto.
7: Sí, porque, ¿qué pasa? Lo que yo soy de Caracas, pero al lado está La Guaira, es muy cerquita, o sea, es en auto son 20 minutos, entonces el día del terremoto era un día festivo, ¿sí? Y muchas personas estaban en La Guaira pasando el día festivo que se llama por la celebración del San Juan, y por eso hay tanta gente que estaba en esa zona, no solamente que vivían ahí, mis familiares vivían ahí, pero hay muchas personas que estaban paseando, que estaban celebrando el día festivo.
8: ¿Y de tus familiares pudieron encontrar alguno o todos los que están buscando ya lo siguen buscando y todavía no hay rastros?
7: A Joana la estamos buscando, pero su hijo y su ex esposo fallecieron. Ella no sabemos, ella no estaba con ellos, entonces ya los encontramos al niño y al papá, pero no la encontramos a ella.
8: ¿Ayer los encontraron?
7: Muertos, sí.
8: ¿En uno de estos edificios que se desplomaron por completo?
7: En una casa, la casa se vino abajo, sí. Te puedo decir, es demasiada gente.
0: Terrible, terrible testimonio, Yasmine, y esto sí. se repiten, ¿no? Son historias de vida, son gente sí. Que estaba normal ese día, un día festivo. Claro, la zona de Guaira es un lugar, digamos, agradable para
2: ir. Es una zona costera, como el conurbano.
0: Para ir a pasar el
2: claro,
0: día,
2: como si fuera el conurbano, ¿no? Al lado de la costa, por afuera de Caracas, digamos,
0: ¿no? Hay 2000. En este momento hay 2.980 heridos, hay 589 víctimas fatales, una situación desesperante y historias de vida como que vos nos traes, Yasmine, que conmueven, ¿no? Te hablaste con otra gente también.
6: Sí, el próximo audio que quiero que escuches es, viste que se viralizó una imagen de cómo se desplomó el aeropuerto. Bueno, hablé con una venezolana que vive acá también en Argentina y que su sobrina se le había atrasado el vuelo. Esto ocurrió a las 6 de la tarde que se desplomó el aeropuerto. Ella tenía el avión a las 5 y se atrasó a las 5:30. Estaba arriba del avión, en pista, esperando para despegar, y vieron por la ventanilla cómo se desplomaba toda la sala de espera del aeropuerto. Escucha, porque la verdad es escalofriante, y este caso tuvo suerte, entre comillas, porque bueno, se vivió también una situación angustiante. Escucha cómo lo relata.
9: Bueno, mi sobrina tenía ese día, el 24 de junio, ¿verdad? Un vuelo hacia España a las 5:30 de la tarde, pero se retrasó el vuelo. Y bueno, nada, no sé, creo que fue la mano de Dios, sí, las oraciones. Y bueno, ella dice que estaba dentro del avión cuando se fue al baño del avión. Y bueno, cuando regresa, cuando sale del baño, empiezan a sentir el temblor. Y bueno, cuando miran hacia el aeropuerto, el techo de la sala de espera, de casi todo de Maiquetía, se viene abajo. Bueno, y ella entra en pánico, ella dice, ¿qué es esto? Y bueno, nosotros también angustiados porque no sabíamos nada de ella. Y
8: o sea, si el avión se retrasaba un poquito más y salía a las 6 o salía más tarde, ella hubiera estado en esa sala de espera.
9: Sí. Obviamente, el vuelo era a las 5:30 de la tarde, pero se retrasó fue a las 6. Entonces, o sea, no sé, o sea, ella dice, tía, gracias a Dios estábamos dentro del avión, porque si estamos en la sala de espera, no sé qué hubiese pasado, y bueno, nosotros estábamos todos angustiados.
8: Y hasta que supiste que estaba bien, ¿fueron horas de pánico?
9: Sí, fueron horas, nosotros llamábamos.
0: Bien, ahí, claro, cada uno son historias de vida diferentes en distintos lugares, pero que te cambian la vida, Yasmine, así en un segundo, ¿no?
6: Vos segundo.
0: Imaginate, sí. Vos estás viendo cómo se está derrumbando el aeropuerto. Hace instantes estuviste con posiblemente familiares que te fueron a despedir. Ay, sí. O amigos,
5: Y los que salieron, por ejemplo, ¿no? En testimonios que decían, bueno, no, nosotros no fuimos, pero alguien se quedó, o el que se quedó y el resto se fue. O sea, como que el destino parece que, viste, sobre determinadas personas actúa, sí, otros claro. Se salvaron porque justo se fueron a otro lado, como el testimonio que ponía recién Yasmine, ¿no? De esta chica que de casualidad no estaba en el edificio.
0: Es impactante también la historia del jugador de fútbol argentino, sí, sí. ¿No?
5: Dios.
0: Él estaba concentrado y la familia no, estaba en la casa, obviamente, y ese edificio se derrumbó. Los está buscando, obviamente, ¿no? Todavía no hay una definición, pero lamentablemente se espera el peor desenlace, ¿no?
6: Marcelo, y sí. Tengo que creo que es una de las historias más tristes. ¿Vos te acordás de Miguel? Que nosotros lo sacamos a hacer en vivo.
0: Ayer sí hablamos con él, que estaba... buscando a sus familiares, ¿no?
6: A su sobrina. Sí. También estaba en un edificio totalmente desplomado, que ella no quiso ir a los festejos con la familia y quedó la sobrina.
5: Claro.
6: Mira, te juro que esta historia se me pone en la piel de gallina durísima, tuvo el peor desenlace y escucha cómo la propia familia tuvo que empezar a correr escombros porque la ayuda no llegaba a ese lugar y se encontraron con el cuerpo. Mira cómo lo contaba Miguel.
10: Lamentablemente la consiguieron muerta, ¿no? Y bueno, no llegó nadie, ayuda, y mi hermano con un compañero fue que lo tuvieron que la consiguieron como muerta.
8: ¿Tu hermano empezó a correr escombros porque no llegaba la ayuda y él la encontró?
10: Sí. Ellos, unos sobrinos que bajaron, la consiguieron muerta porque nunca llegó la ayuda. Una locura, todo está colapsado y demasiadas cosas.
8: Ay, Miguel, lo siento mucho, qué triste.
10: Y sí, nada, cosas feas. Y perdieron todo, ¿no? Cosas feas, y no quitan lejos que no puedes ir para allá, ¿no? ¿Sí? Tratando para decir, habrá un viaje por ahí, tipo, o sea, puedo ir, pero es una locura.
8: O sea, el papá de tu sobrina, de Samara, empezó a remover.
10: Sí. Mi hermano, sí, tuvo, porque ya han pasado casi 24 horas y no llegaba nadie. Y, pero ya están desde temprano buscando, pero fue difícil. Y al final la consiguieron.
8: ¿Y tuvieron que...? ¿Y había más gente? ¿Qué sabes de eso? ¿En ese edificio?
10: Sí, no hay más gente. Mi hermano me dice que hay más de 15 cuerpos. Que ellos vieron algunos y bueno, hay más de 15 cuerpos, pero no había llegado nadie. Es una locura.
8: ¿Y de ese edificio no sobrevivió nadie?
10: Un solo niñito de 4 años, que era vecino de... Y lo sacaron como al mediodía, ayer. Y un señor que estaba en el sótano, que era con fractura, pero nada más yo doy, y él dice que hay más de 15 muertos que ha contado. Y unos cuantos me estoy como contando a la gente que los vecinos y eso, hay más de 15.
8: Miguel, como no está llegando la ayuda y como no da abasto, esto está pasando también en otros edificios, que los mismos vecinos y los familiares empiezan a correr escombros y arriesgarse para poder salvar.
10: Sí. De hecho, mi sobrino dice que fue arriesgado, pero tienen que hacerlo porque metieron unos huecos ahí que abrieron y eso, y fue arriesgado, pero el desespero y toda la cosa. Entonces es una locura.
8: Ay, Miguel, lo siento tanto. Qué difícil.
10: Sí, está bien. Qué gracias, agradezco la cobertura, bueno, y sigan ayudando a la pobre gente que pueden ayudar y pidiendo para decir, no sé si por ahí, sí, aquí pueden, en aquel día están poniendo con los aviones, que no hay tenido vuelo y no sé si después aquí se puede dejar para allá, pero no, estoy esperando.
0: Uf, una historia tristísima, ¿no, Yasmine? La de Miguel Bordones, vos se lo decías.
6: Pienso en la desesperación de ese padre, de que, viste que dijo que, aunque era peligroso, porque bueno, es gente que no está acostumbrada, no es rescatista, empezaron a correr cuerpos y a sacar escombros. Imagínate la desesperación de ese padre que se ha pasado 24 horas. No, increíble, sí. La verdad que...
0: No, una historia más. Ayer habíamos hablado con él, obviamente había expectativa de encontrarla con vida, si bien el departamento se había derrumbado, pero bueno, en estos casos, hasta que vos no constatás la verdadera historia, estás con toda la esperanza, ¿no?
5: Es lo que están haciendo, además, lo que vos decías, Yasmine, todos, ¿no? Porque no dan abasto, y además no podemos obviar la realidad que tenía Venezuela, ¿no? Digo, los hospitales colapsados, claro, la falta de insumos, no estaban preparados, lo decía ayer Miguel y tantos otros, bueno, para una tragedia además de esta magnitud. Por eso están llegando las distintas ayudas. Ya, mira, enviaron ayuda a México, El Salvador, República Dominicana, Estados Unidos envió buques, helicópteros, los bomberos de Los Ángeles también están ahí, España ya llegó la ayuda, Chile también, y en tránsito, saliendo hoy, Marcelo, está Suiza con rescatistas, perros, toneladas de material de ayuda. Argentina, Argentina ya está en camino con, bueno, ayuda de la Armada, médicos, despliegue desde
0: rescatista,
5: la mañana.
0: Rescatistas. Porque sí, también lo que es cierto es que en este tipo, o sea, el papá, en este caso, de la familia Bordones, fue a buscar, claro, vos estás desesperado, lo haces,
5: claro.
0: Pero hay que saber cómo... cómo remover esos escombros, cómo buscar a la gente, y hay gente especializada para esto que, bueno, se está trasladando. Yasmine, ahí en el centro venezolano, bueno, se concentra mucha gente, ¿no? Hay historias realmente dramáticas.
6: Sí, dramáticas, llegan a cualquier hora, piden, no tienen comunicación, dejan los datos, los ayudan a completar esta página, ¿te acordás que ayer recordábamos? Y otra cosa que quiero aclarar, como lo estabas diciendo vos, y coincido, acá lo primordial es la ayuda humanitaria a los rescatistas, y nos pidieron que por favor, desde los medios, avisemos que no hay lugares de acopio, todavía eso no está destinado, porque nos dicen, necesitamos primero la ayuda de los países, que son los que están preparados económicamente y están preparados con el equipo. Primero necesitamos que remuevan, que encuentren a la gente. Entonces hay muchos enlaces de acopio. No, dicen que no está todavía recibiendo nada. Lo único que sí es oficial o de seguridad es que hay una página donde se puede colaborar que se llama, que es terremoto.hazlohoy.org, que uno puede donar plata, pero es para que se compren vestimenta, cascos, todo lo que se quiera para el rescate, uh-huh, o claro, medicamentos, sí. Pero no pueden establecer ningún lugar de acopio, porque para trasladar tiene que estar como bien organizado, uh-huh, esto, y tiene que haber fondos, y es caro el traslado de toda, claro, la mercadería. Entonces, uh-huh, esto quieren dejar en claro de que por el momento están esperando que la mayor cantidad de países ayuden con sus equipos y con el rescate, y después, cuando ya haya un panorama un poco más claro, ahí se van a empezar a organizar con el tema del acopio.
0: Seguro. Claro,
3: para sí, complementar,
6: y que
3: lo que
6: se fijen en páginas oficiales como la Cruz Roja y no en cualquier link, porque se figuraron muchos alias, links que no son de recaudación de plata, que por ahí no son seguros. La gente, claro, tiene actitud y tiene ganas, pero bueno, hay que también ser cauteloso.
3: Para complementar lo que contaba Mariel y la pregunta de Adri, en particular la Armada está enviando binomios perro guía, equipamiento y personal militar especializado que van a integrar el equipo que está llegando a Venezuela para dar apoyo. Por ahora, esto es lo que entiendo el Ministerio de Defensa, sí, ha dispuesto, sí, para ayudar a Venezuela.
5: Hay un video que después seguramente en el transcurso de la mañana lo podemos ver del Ministerio de Defensa, que te digo, entre medio de toda esta, te emociona, ¿no? Digamos,
0: la
5: porque
0: solidaridad, ¿no?
5: Hay una arenga, digamos, en donde les dicen, es una responsabilidad que llevan con orgullo, pero también exigente desplegarse en Venezuela y colaborar en las tareas de búsqueda y rescate, ¿no?
0: Yasmine, seguimos con este tema. Gracias,
6: Sí, hasta luego.
0: Impactante los testimonios que nos trajo Yasmine. Y habló Montaner, ¿no, Diego?
11: Exactamente, con una iniciativa para hacer una colecta. Él tiene un proyecto que se llama The House Project, lo pueden encontrar en sus redes sociales, para recaudar fondos junto a su mujer Marlene Rodríguez. También se sumaron a la iniciativa su yerno Camilo, su hija Eva Luna, lógicamente, que tienen millones de seguidores en redes sociales, y eso ayuda. Y bueno, acá tenemos el corte, ¿no?, de Ricardo Montaner pidiendo rezar, pero también ayudar.
12: Cada vez que suceden cosas como esta, lo primero que pasa es que hay una especie de shock que no te permite movilizarte, que no te permite reaccionar. Lo segundo que viene es que cuando caes en cuenta de todo y de la magnitud de lo que está sucediendo, quieres activarte como persona, como familia. Nosotros ya lo hicimos. nos hemos activado como familia tratando, primero que nada, de orar por el pueblo venezolano, de orar por todo aquel que se sienta afectado por esto que está sucediendo. Eso por un lado. Y por otro lado, activarnos en la práctica, en cómo poder ayudar, cómo poder hacer algo. Entonces, nosotros tenemos una iniciativa familiar que se llama The House Project.
0: Bien, muy bien.
11: Se encuentran en las redes sociales también. Catherine Fulop compartió dos links. Uno de GoFund.me, lo digo en castellano, GoFund.me. Es uno de los links para colaborar, y si no, hazlohoy.org.
0: Bien, muy bien. Vamos a seguir con este tema. Los datos del tiempo, Adri.
1: Sí, hasta ahora presenta el clima en Europa. Vayamos a ver cómo está la temperatura en la ciudad. Es de 10 grados 2 décimas, la humedad 77%, y el cielo se encuentra algo nublado. 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
0: Bien, en un ratito vamos a hablar de todo el escándalo Adorni en el Congreso, las internas en la Unión Cívica Radical, en el PRO, todo un gran despelote. Se acelera la situación de Adorni, ahora te lo vamos a responder. Y también el escándalo en Flybondi. O sea, un empresario amigo del gobierno lo compró, se suponía que era para resolver el problema, y cada vez estamos peor, ¿no? Bueno, ahora en un ratito lo vamos a tratar, ¿eh? Y chicos, ustedes saben que hoy se define el futuro.
2: Tremendo.
0: El futuro rival de Argentina.
2: Sí, mismo momento.
0: ¿Y vos estás así, tan tranquilo?
2: Estoy muy tranquilo, confío en nuestros muchachos.
0: Cualquiera.
2: España, Uruguay.
0: Puede ser España, Uruguay.
2: Cabo Verde.
0: Cabo Verde o Arabia Saudita. Y cualquiera.
11: Los cuatro. Vamos. Son todos fáciles, Marcelo, tranquilo.
2: Juan, al mismo horario, ¿no? Me parece. ¿O hay diferencia?
0: Creo que sí.
2: Creo que son en simultáneo.
11: ¿Qué me da, guau? 9 de la noche.
0: ¿Y dónde está Nico? Está borrado. Y él está...
2: ¿Qué me da, guau? ¿Cuánto sol está Nico? Dale.
0: Estamos nerviosos, dale.
3: Esperando que Nico me confirme si Messi es titular o noche.
2: También.
0: Claro. Bueno, ese es un debate. Yo creo que no tiene que ser situación.
2: El día que la gente no quiera más que esté ahí, no.
0: Toda esa boludez, que no, que los goles. Hay que preservarlo para cuando empieza el campeonato en serio, que para empieza el viernes de la semana próxima.
1: Hay dos partidos que se juegan hoy a las 4 de la tarde y los otros dos a las 9 de la noche. Y después hay uno, pero a las 12 de la noche. Hay otros dos partidos a las ceros, sería.
2: Ahora se están jugando casi en simultáneo.
1: A las 4, Noruega-Francia.
2: Lindo pues, partido ese, ¿ven?
0: Sí.
1: Senegal-Irak. Y a las 9 de la noche, Cabo Verde, Arabia Saudita, con Uruguay-España.
0: Claro, esos son los que nos
2: interesan. Eso hay que mirarlos.
11: Ojo que Uruguay la tiene difícil con España y pueden aparecer en 16avos para Argentina, Cabo Verde
2: sí.
11: O Arabia Saudita, ¿no?
0: Los que hacen pronóstico, todo eso, dicen que el que tiene más chance de ser el rival de Argentina es Cabo Verde.
11: Claro, le empató a Uruguay y le empató a España.
0: Te digo.
13: Una pena porque yo también me había hecho hincha de Cabo Verde, ¿o no?
2: ¿En serio?
13: Davi, sí, te daba como ternura.
3: Yo no subestimo a nadie, te digo.
0: No.
3: Hay que ir con mucha calma. No hay que subestimar a nadie.
2: Y Elsa va por una epopeya, ¿eh?
0: Y el debate, bueno, de Messi sí, Messi no, para mí está clarísimo que no tiene que jugar. Al final, los últimos 15 minutos tiene que jugar.
1: Claro.
0: Sí, 15 minutos le bastan para hacer un gol.
2: ¿Qué mirá, bobo?
11: Cierto.
1: Pero no está él en condiciones de decir.
3: A mí incluso 15 minutos me da miedo. Yo soy de los que piensan que no tiene que jugar.
0: Es que, a ver, los futboleros sabemos que no tienen que jugar.
3: Para mí no tienen que jugar.
0: Los que son hinchas de la selección.
3: Lo que pasa es que anda a decirle que no a Messi.
1: Por eso pregunto,
3: dice, digo, quiero entrar.
1: Por eso digo.
0: No creo que no va a entrar, ¿eh?
2: ¿Puede ser que no?
0: Para mí no sé.
14: No tengo ganas de jugar. La verdad que...
2: Leo. Regalo cumpleaños, Leo.
14: ¿Sabes por qué? Porque después tengo que dar una conferencia de prensa, hablar con 120 periodistas. La verdad que ya estoy cansado.
13: Bueno, a propósito de conferencia de prensa, perdón que te corte el mambo mundialista, sí, pero está debutando en el Atril, que hasta hace unos días tuvo Adorni, el flamante vocero presidencial Adrián Rabier.
0: Que era, según Milei, era idiota y no sé qué otra cosa
13: era
0: más.
13: Era con cruce, sí.
0: Dios mío.
13: Bueno.
0: A ver, vamos a escucharlo, dale.
15: Muchos países. Fui invitado como conferencista a congresos internacionales precisamente para presentar los resultados de estas investigaciones. Y fue en ese camino que conocí al presidente de la Nación, Javier Milei. El primer contacto se da por la recomendación de un editor, Rodolfo Distel, quien nos recomendó escribir juntos un libro al advertir que compartíamos una pasión por las mismas ideas. En ese momento no ocurrió, pero sí este año, en 2026, bajo el título La batalla por la macroeconomía. Recuerdo que nos encontramos en la Feria Internacional del Libro de Buenos Aires en La Rural, en marzo de 2017, también en algunos congresos internacionales sobre escuela austríaca.
0: Bueno, increíble, ¿no? La primera conferencia está contando su relación con Milei. La verdad que tuvo que bailar como una fea, porque lo nombraron y salieron los videos de Milei hablando de él. Lo trató de imbécil y chanta, y que no sabía nada de economía. Chicos, esto lo dijo Milei, no me miren con cara, no lo inventé yo.
11: No es la primera vez, ¿no?
5: Pero es el de alguien y después es la personalidad, claro, del presidente.
16: Con Bullrich.
5: Simplemente Bullrich, es información, digo, con claro. Bullrich, claro. Y en este caso... Bien,
0: bueno, pero vos sos...
11: Ahí para abajo.
0: Te ponen para reemplazar a Adorno y lo primero que tienen que hacer es explicar, porque esto apunta a aplicar...
5: Acá lo que
0: lo que dijo Milei de vos años atrás.
11: Reescribiendo el pasado.
5: Bueno, sí. Si me dejan redondear, digo, sí, la presentación de YouTube dice presentación del nuevo vocero, por eso está leyendo digamos, como una especie de currículum. Ay, frente a los acreditados de la sala que ahora pudieron estar.
0: Esto es como que un ministro que recién asume te explique su historia porque es ministro,
17: siendo él un economista.
5: Pero no cae nada bien, che, el otro estar... bardeaba, no lo queríamos, este está explicando, no lo queríamos.
0: No, la verdad que no, quiero que explique qué va a hacer con Adorni el gobierno, no su historia con Milei.
17: Bueno,
0: la verdad
17: por eso, no me, o sea, cae. Si él es economista, ¿no? Y un poco por la presentación que está haciendo, por ahí nos anticipa que sus exposiciones van a estar en este tipo de clave, ¿no? En clave claro. Económica, siguiendo la línea de lo que hace Milei.
0: Sí, lo que quieren es mejorar la vocería económica, porque Caputo cada vez que habla es un pato, como le decían, pato criollo.
5: Cada paso, ¿no?
0: Después de la... vamos a hacer una breve tanda, tengo algo para... decirle, la verdad, estoy muy enojado con ustedes.
16: ¿Qué
5: pasó?
0: ¿Por qué?
16: ¿Y a mí por qué?
5: ¡Decilo!
0: No.
18: Dice algo entre vos y yo.
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0: Rodrigo, anteayer se hizo el allanamiento de la casa de Jessica Sirio. Ahí encontraron tres cajas fuertes.
2: Ahí encontraron.
0: Hay que tener tres cajas fuertes.
2: Sí, ¿no? En el departamento encontraron. En el de Ortega y Gasset hubo un allanamiento que fue el del fin de semana, después de que se conocieran los videos. Ahí encontraron, ya te digo, porque lo tengo acá a mano, encontraron tres cajas fuertes. Encontraron también una pistola que estaba a nombre del marido, la pareja actual, que se llama Nicolás Trombino, corregime si me equivoco.
3: Sí, claro.
2: $13,500, un par de relojes Patek Philippe de oro, dos. Y después había 2,35 gramos de lo que sería aparentemente cocaína. Eso es lo que encontraron. Dos armas, una registrada a nombre de Nicolás Trombino y la otra no estaba a nombre de nadie. Lo que sí pasó es que ayer declaró Diego Suárez, el periodista, creo que es de Perfil, ¿no? Que había,
4: sí,
2: había estado en TN contando que él conocía los videos, declaró, me dicen de la justicia que no sirvió mucho esa declaración, estuvo un tiempo largo, lo único relevante es que dijo que él había visto los videos, un video largo, donde estaba la plata de Jessica Sirio en el vestidor y Jessica Sirio, y que todavía no hay fecha para la inspección ocular adentro del vestidor, que eso todavía no, lo que sí fue ayer fue la gendarmería a buscar los registros de entrada y salida de el country.
0: Mira, estamos con Luis Ventura, que investigó el tema y tuvo frases muy fuertes sobre el caso de Jessica Sirio. Luis, buen día, ¿cómo estás?
5: ¿Qué haces, Marcelo? ¿Cómo te va?
0: Bien,
5: buen día.
0: Bien, gracias por el diálogo y poder atendernos,
5: Por favor.
0: Dijiste esto, Jessica blanquea, porque si no un día aparece flotando en el riachuelo.
5: Sí, bueno, es algo que se ha naturalizado, tanto convivir con episodios policiales y de mafias y de policiales, que estamos en presencia de que uno empieza a tipificar los movimientos y las actitudes de muchos personajes que hace años que vienen sobreviviendo en el medio de lo que es una historia filosa, aguda, una historia compleja, que visualizamos y muchas veces no nos damos cuenta lo que está detrás del telón, ¿no?
0: Claro. Sí, pareciera que atrás del telón está la mafia, ¿no?, de todo esto.
5: Bueno, si vamos a lo que son los orígenes de la familia Sirio, estamos en presencia de un papá que estuvo vinculada a la maldita policía de aquella provincia de Buenos Aires, donde abundaban, digamos, los movimientos ilegales, los asaltos, las estafas, la piratería de asfalto, y estuvo detenido por dos delitos puntuales, ¿no? Así, en ese medio se crió ella.
4: ¿Qué hace Luisito de Diego hoy? Te quería preguntar por la historia, ¿no?, de Sirio pre-Insaurralde, una mujer que ya tenía vinculaciones, por lo menos que sabíamos nosotros, ¿no?, con diferentes personajes del poder. Pero ¿dónde hace su fortuna? Porque, por ejemplo, el departamento del que hablaba Rodrigo recién, de Ortega y Gasset, lo tiene, por lo menos que yo tenga recuerdo de haberle hecho una nota, hace más de 20 años, ¿no?
5: Ella empieza a trabajar a los 13, 14 años, donde bailaba desnuda o semidesnuda con la anuencia de su mamá, que la llevaba, digamos, a locales nocturnos, y creció en ese medio. Todo lo demás, imagínalo.
1: Ahora, Luis Mariel, soy buen día, ¿cómo estás?
5: ¿Qué tal?
1: Bien, te quiero preguntar esto porque siempre, digamos, las versiones las señalaban justamente como que, bueno, trabajaba a través de dinero en presentaciones o de acompañante. Nunca nada se pudo comprobar de eso, pero sí las parejas, ¿no? Porque todos tienen causas, todos pareciera ser como que tienen que blanquearse por algún tema. ¿Vos crees que ella, creemos en esos vínculos o crees que ella era contratada para? ¿Se entiende?
5: Tuvo distintas Tuvo distintas etapas en el sentido que al principio era, digamos, un personaje tipificado de la noche, donde después se subió a una pasarela, donde después empezó a desfilar moda, donde después trabajó para agencias de modelos, donde era la preferida de muchos poderosos del poder, de turno, ¿no? Y si buscamos bien en su ficha, vamos a encontrar algunos episodios que nosotros los ignoramos o los dejamos pasar por alto. Yo no quiero ser el designado a decir, ¿se acuerdan de tal cosa? ¿Se acuerdan? Porque están en los archivos, hay que buscarlos simplemente.
0: Claro. Sí, claro. Ahora, Luis, te quería preguntar, porque se ha dicho que, se habló de que el acuerdo de separación con Insaurralde, que fue un convenio de 20 millones de dólares, y que los videos, esto que aparecieron, era la previa a eso, como que ella los grabó como para tener un argumento para reclamar esa plata. Y además se habla que tiene un montón de departamentos, o sea, ¿es millonaria, Jessica?
5: Sí, pero no a nombre de ella.
3: ¿La sobrina puede ser que esté involucrada en eso?
5: Me quedo en no a nombre de ella. Después, claro. ¿A nombre de quién? Búsquelo ustedes. Yo eso lo sé de adentro y hace años que yo lo sé, pero también es cierto una cosa, que ella se ha manejado, digamos, en este caso no solo el tema era poner reaseguro, digamos, el reclamo de la separación patrimonial con Insaurralde, sino que también era una herramienta para el caso que alguien la hubiese querido callar antes de tiempo, ¿no?
3: Claro, claro.
5: Cuando vos tomás visibilidad, cuando los medios ya se entran a meter en las historias, entra a tener otra perspectiva, porque ahí también son...
0: Te protegen.
5: Juzgados los jueces y los fiscales de las causas y los expedientes que constan en la justicia, tanto civiles como penales.
3: Luis, ¿cómo estás? Buen día, Bruno Giaconó te saluda. Mucho se ha dicho sobre la filtración del video y sobre las distintas manos por las cuales habría pasado ese video. No sé qué información vos tenés, porque en algún momento hasta se dijo que Pichirilo le tuvo que pagar a un abogado que la estaba extorsionando a Sirio. No sé qué información tenés sobre quiénes tuvieron ese video.
5: Mira, yo tengo entendido que hay situaciones de abogados, en algunos casos mediáticos, donde incluso hay videos donde están consumados o filmados situaciones de extorsión, donde se está entregando dinero que se fue filmado. Hay un montón. Acá, para estar en estos niveles, yo siempre digo una cosa, los bambis en la selva de los leones y las panteras no sobreviven.
0: Claro, buena.
5: Ahí, Luis. Vos para sobrevivir tenés que sacar llagas, tenés que sacar
0: garras,
5: rasguñones, balazos,
1: colmillos,
5: y dientes. Entonces tenés que estar preparado. Claro. Estos son juegos de ajedrez. Acá nadie es inocente.
2: Luis,
5: acá todos saben.
2: Rodrigo Alegre soy. Jessica Sirio es Bambi.
5: Yo creo que es carpincho.
0: ¿Por qué?
5: El carpincho es un animal vegetariano inofensivo, aunque algunos lo quieran demonizar, porque no conviene a complejos inmobiliarios de alto vuelo. Pero el carpincho, cuando vos lo atacás, sabe defenderse con sus espinas. Entonces, si vos te lo querés comer, te tenés que comer primero las espinas. Entonces, yo creo que es alguien que se sabe defender. Es alguien que creció viendo accionares y gente que quedaban a sus pies, a los pies de Jessica, justamente para lograr favores o simpatías.
4: ¿Qué pasaría si habla Sirio? Si cuenta todo lo que sabe.
5: Y bueno, creo que no alcanza las cárceles ni los programas de Chimento para contar todo lo que hay que contar.
1: Qué bárbaro.
5: Hay gente con mucho poder. Cuando, si vos vas para arriba,
0: sí,
5: entran a caer, no sé, las ciruelas del árbol.
1: Claro. Te quiero hacer esta pregunta. Vos dijiste que ella blanquea por protección, así Marcelo te
0: el
1: presentó.
0: El video, ¿no? Claro.
1: ¿Vos esto lo suponés a partir de toda tu experiencia o vos tenés información de que corre riesgo su vida?
5: Bueno, ella fue amenazada, como fue amenazado Diego Suárez también.
1: ¿A Diego Suárez también?
5: Que lo hayan dicho en algún momento y después se hayan arrepentido de haberlo dicho y hayan regresado para atrás, evidentemente, habla de nuevo llamado diciendo, ojo con lo que estás haciendo.
2: Diego Suárez declaró ayer después de tres semanas, ¿no?
5: Diego Suárez lo vengo escuchando hace meses con esta historia.
4: Sí. Diego Suárez, histórico productor de Mauro Viale, después organizó el Martín Fierro Latino y trabaja en NET TV.
1: Le hizo la nota a Pichirío.
5: Claro, y compró los derechos del Martín Fierro de la música para el 13 de octubre.
3: Y la descripción que él hacía del video coincide mucho con lo que vimos finalmente.
5: Sí, pero, a ver, por el lado de Jessica dice que lo que se vio es lo único que hay. A mí me dijeron que hay otros videos donde...
0: Hay más videos.
5: Sí, hay más videos donde hay justamente accionares de extorsión. Y nos van los personajes que están justamente en acción en las escenas, nos va a llamar la atención porque son conocidos.
0: Claro. Bueno, Luis, te agradecemos, estás bárbaro ahí en primicia ya con Marina Calabró todas las tardes, ¿no? En América. Sí, arrancó buenísimo el programa.
5: Y también te agradezco que te permitas con el Pato Galván en la radio donde yo estoy, Radio del Plata, caricaturizar al personaje de Marcelo Bonelli, que nosotros nos reímos toda la tarde.
4: ¿Está autorizado eso?
0: No, pero si lo hacen con buena leche.
5: No, bueno, no está autorizado porque ustedes también me imitan a mí.
6: Mirá, acá estaba justamente, estaba por decírtelo, por si tenías algún inconveniente. Déjame vender porque yo voy a hacer un secreto verdadero especial este sábado. Vamos a mostrar billete por billete toda la plata que había en el vestidor de Insaurralde y Jessica Sirio. Escuchá, arrancamos a las 9 de la noche del sábado y terminamos el viernes a las 10 de la mañana.
0: Luis, gracias, Luis Ventura. Con este escándalo de Jessica Sirio, Insaurralde. Y empresario, todo corrupto.
2: No, digo, te remarco esto de que declaró ayer, pues después de que tres semanas lo citaron la fiscalía y el juzgado, Diego Suárez, periodista de perfil, que entregó la conversación que tuvo con Elías Pichirilo. La justicia dice, bueno, dijo esto, no sirvió de mucho el aporte de él. La causa sigue, todavía no hay fecha de la inspección que van a hacer al vestidor de Jessica Sirio y de Martín Insaurralde, donde vivían.
1: Ahora, ¿qué necesita la justicia? Pasado. Porque Diego lo que venía diciendo era justamente que él había visto este video que después

0: una mesa.
1: No, por eso. Pero dicen, no le sirve. No sé qué tiene que mostrar, Marcelo, para que piense, digamos, que hay algo ahí que no cierra.
2: Claro. Se dice que en ese vestidor había alrededor de 10 millones de dólares, ¿no?
3: Hay una pericia también que ordenó la justicia para determinar la cantidad de plata que había aproximada.
2: 10 ¿no? palos verdes en efectivo. Y eso es lo que se mostró, ¿no? 11:30.
0: ¿Quién pudiera?
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2: Bien, muy bien. Tiene 1000 caras.
4: Sí.
2: Canta, baila, es número uno. 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No tiene nada. Viene a tomar un café a las 12 del mediodía.
4: Me muero. Me parece que lo tengo.
2: ¿Lo tenés?
4: Sí.
2: Bueno.

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0: El cielo despejado en Capital Federal y Gran Buenos Aires. La temperatura 11 grados, 3 décimos. Los expertos advierten que el fenómeno sísmico de Venezuela puede ocurrir en cualquier parte del mundo. Christine Goulet, directora del Centro de Sismología del Servicio Geológico de Estados Unidos en California, admitió que, aunque no son tan comunes como un terremoto típico, los dobletes sísmicos, como los de Venezuela, pueden ocurrir en cualquier parte del mundo. El doblete sísmico es cuando dos terremotos violentos van seguidos en cuestión de segundos. Actualizamos el número de la catástrofe. 50.000 desaparecidos, casi 600 muertos y 3.000 heridos. La ONU estima que 6.760.000 afectados hay. La cifra incluiría 2 millones de personas en la capital, Caracas. A todo esto, comienzan a llegar perros, drones y forenses de todo el mundo, mientras aún se escuchan voces bajo los escombros. Lola Pinto finalizó octavo en la práctica libre del Gran Premio de Austria. El piloto argentino mostró un buen rendimiento. El francés Gasly, primer piloto de Alpine, terminó 14 y los Mercedes hicieron el 1-2.
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0: El presidente de Ecuador decretó feriado nacional. Luego del triunfo 2-1 frente a Alemania, Daniel Noboa anunció la suspensión de la jornada laboral en el ámbito público y privado en todo Ecuador. Gracias a los jugadores y al técnico que, a pesar de las críticas, los insultos y los malos ratos que pasaron, lograron recuperarse y darle esta inmensa alegría al país entero. Mañana, por hoy, feriado. ¡Viva el Ecuador!, publicó Noboa en redes sociales. Estamos en Charata, Chaco, en la 102.5. 11 grados 2 de temperatura, cielo despejado. En Capital Federal y Gran Buenos Aires, cielo despejado. La temperatura 11 grados 3 décimos y la humedad 67%.
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1: 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Se espera para este día viernes máxima de 14 grados. Mañana sábado, atención, juega la selección. Adentro, afuera, ¿dónde lo miramos? Nos vamos al frontón, nos abrigamos en la camucha. Mínima de 8 grados, máxima de 17. Bastante bien la máxima, ¿no? Para mañana sábado, con cielo parcialmente nublado. El domingo, mínima de 9, máxima de 14, con probabilidad de chaparrones. Lo que es frío, frío, frío, a partir del lunes de la semana que viene, con temperaturas mínimas que rozan los 4 grados, con cielo algo nublado. 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
0: Bien, muy bien. Estoy muy embolado con ustedes.
1: Estás enojado, pero no dijiste.
0: Estoy muy enojado. Ahora le voy a decir.
1: ¿Pero por qué te
0: ahora
1: pones
0: le voy
1: así,
0: a decir.
1: Marcelo?
0: Ahora
1: que
0: le
1: te
0: voy a pasar la factura. No, pero no es por ayer, es por el día lunes.
1: ¿Pero es alguien en particular de la mesa?
2: Yo me tengo que ir antes, Marcelo.
0: En general, general.
1: En general.
0: Hubo alguien particular que lo...
1: ¿Hombre o mujer?
0: Fue hombre que habló, pero habló en nombre de todos. Y del Departamento de Maldades de Radio Mitre también.
1: No me quedé.
0: Estoy caliente.
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0: A las 21 horas todos tenemos programa. Va a jugar Cabo Verde versus Arabia Saudita.
2: Sí.
0: Eventuales rivales de Argentina. Y Uruguay, España. Eventuales rivales de Argentina. Ahora en un ratito. Los veo muy tranquilos. En un ratito les comento, estoy caliente.
1: ¿Qué habrá pasado?
0: No sé. Vamos a ver si Nico Singer se pone las pilas.
1: ¿Es con Nicolás? Es con Nicolás el tema.
0: No es con Nicolás. Sí, puede ser con él también.
4: ¡Carajo!

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0: Bien, a las 12.
1: Sí, ahora ya.
0: Sí, el café de los viernes. Uh-huh. Tiene mil caras, canta, baila.
1: Wow,
0: es
1: completo.
0: Número uno, recontra número uno, ¿no?
1: Sí.
2: El mejor.
0: Uh-huh. Y de tonto no tiene nada.
1: ¿Iniciales tenemos o es mucho ya pedirte? Porque como hoy tenés un día, ¿viste?
2: Para
1: ¿cómo estamos hoy, eh?
0: Para mí es la misma
1: ¿cómo estamos
0: que,
1: hoy?
0: Las mismas iniciales que tengo yo.
1: ¿MB?
2: MB.
0: No es Marcelo Bonelli, ¿no?
1: MB.
0: Pues yo ni canto ni bailo.
2: Marcelo Bielsa.
0: Soy número uno.
2: Es Marcelo Brunelli, gracias,
1: chicos. ¿Marcelo Brunelli?
0: Ni tengo mil caras.
1: Bueno, te toca laburar o estar en el bondi durante el partido. 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
0: Bien, les quiero decir una cosa, estoy caliente, pero ahora se lo voy a decir.
2: ¡Pará!
1: ¡Dios mío!
0: Sí, no, estoy caliente con todos ustedes.
1: ¿Qué
0: pasa, Puchi?
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0: Bien. El día lunes yo estaba en el PRO del grupo Clarín número 4.
2: Okay. ¿Te felicitamos?
1: Sí.
0: Sí, ahí está la cosa. ¿Cómo me hundieron? ¿Me mufaron, chicos?
3: Bien.
2: Ahora estás enojado.
0: ¿Ya están en el número 2?
3: No, Marce, pero ahí hay más de 1000 personas participando.
0: Y ahora estoy en el puesto 16.
1: ¿Quién fue?
0: Me vine abajo.
1: ¿Quién fue el de la idea?
2: Esmerate, hermano, que me venís a culpar a mí.
0: No,
3: claro.
0: No, uno, mufete y todo es
2: yo
0: terrible,
2: yo soy Funes,
0: chico.
2: El memorioso, el cuento de Borges, donde decía, Agustina dijo, bien, Marce, que estás cuarto en el PRO.
0: Estoy buscando a ver quién fue
3: yo,
0: el Mufa, che.
3: ¿Pero qué tengo que ver yo?
4: Jugó Mufasa de Vincenzo.
1: Perdón, no, ¿estamos jugando todos o no?
3: Les pido mil disculpas, pero
2: y ahí
3: acá
2: te felicitamos.
3: Hay un temita que es que básicamente si no acertás literal el resultado que pusiste y otro te...
2: Para mí,
3: para,
0: y bueno, el PRO es así.
2: A mí le hiciste caso a los pronósticos de Pagani.
0: No, que en realidad le pregunté la vez pasada y jugué al contrario y acerté.
3: Que según Horacio, Portugal sale campeón.
0: No, era un partido de Corea.
2: No, claro, fue
0: el de Corea. Y yo dije, me gusta Corea, dijiste.
4: Yo
0: y
4: lo hago para rival. Lo hago para despistar, Puchi.
3: Igual Marce falta todavía.
1: ¿Vos en qué posición estás?
3: Sí, no, yo también me hundí, pero bueno, no.
0: Bajé 14 posiciones, chico. Tengo razón de la queja. ¿Qué

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0: 12 viene, es un hombre de mil caras, no sé qué cara va a traer hoy.
1: Que traiga buena.
0: Canta, baila, es el número uno. Sus iniciales son MB, no soy yo. Marcelo, y de tonto no tiene nada.
1: Marcelo Bielsa.
2: Bielsa viene, no te puedo creer.
1: Viene acá, va a mostrar la cara, va a dar la cara.
0: Va a ver con la mirada.
1: ¿Nos va a mirar o no?
0: ¿Qué pasa con Flybondi, chicos? Vino Caturice, el empresario amigo de Santiago Caputo, a resolver un problema y a 3-4 meses estamos 10 veces peor.
3: Sí, la realidad es que es una crisis que con el transcurso de los días se agrava. Ayer sucedió un evento, digamos, casi inédito en la historia de la empresa, que tiene que ver con que, sacando la época de pandemia, que fue una crisis que generó para toda la aviación la emergencia sanitaria que había en ese momento, bueno, ayer sucedió que la low cost reprogramó los 11 vuelos que tenía previstos realizar.
0: O sea, sigue vendiendo.
3: No voló ayer.
0: ¿Sigue vendiendo? ¿A la gente la siguen currando?
3: Sigue vendiendo. Hay varias situaciones. Por un lado, esto de que se cancelaron 11 servicios que tenía previstos, recién hoy se empezarían a reanudar. Esto tiene que ver con los problemas operativos con su flota, porque tiene varios aviones en tierra, según las semanas. Por momentos se está operando con uno, con dos, pero lo cierto es que hay otros 10, 11 que están en diferentes lugares sin poder operar, algunos en el exterior, no pudieron volver por los contratos que tienen que ver con irregularidades y algunos atrasos en los pagos a los proveedores que se encargan del mantenimiento. Y por otra parte también muchos ex trabajadores que reclaman que todavía no cobraron las indemnizaciones ni los retiros voluntarios que la compañía abrió en marzo.
0: No pagan nada. No cumplen.
2: No, y arrancó el año con, hace 5 meses atrás aproximadamente, dejando varados a casi 25.000 pasajeros con 150 vuelos suspendidos. Hay una preocupación grande, como hablamos recién con Agus, sobre el invierno, lo que va a pasar en las vacaciones de invierno, porque están armando una programación, por lo que nos cuentan a nosotros, de vuelos con 9 aviones, cuando en verdad hasta ahora tienen 1/2 más operativos. Y lo que contaba Agus, hubo un problema hasta hace una semana pasada con el tema del despacho de combustible, por ejemplo, por falta de pago, y le dijeron que tenía que cancelar por lo menos la deuda. Así que complicado Flybondi, por lo menos con este frente.
3: Sí, también se suma una denuncia penal que ya se radicó por los 2.500 vuelos que se calcula que hicieron de baja solo en los últimos meses, que afectaron a más de 350.000 pasajeros. Sin dudas, y es muy posible que en los próximos días, si esta situación no se resuelve, empiecen a llegar más denuncias en la justicia, porque también otro dato que nos cuentan es que ya ni siquiera les están respondiendo a muchos pasajeros que tienen reservas con vuelos.
0: Una vergüenza.
3: Que están cancelando, ya ni les ofrecen los reembolsos, cosa que tarde o temprano, a veces había muchas quejas en el último tiempo de gente que decía, che, no me dan una solución. Bueno, ahora aparentemente ni están contestando.
0: Una vergüenza. Digo, imagínate si pasara algo parecido a la aerolínea, el escándalo, ¿no?
3: Pero todos pensamos.
0: Se arma un escándalo por un paro en aerolínea, acá la empresa te está estafando directamente.
1: Pero todos pensamos que cuando aparecía en escena o apareció en escena Caturice, era todo para salvarla, supuestamente, y fue todo peor.
0: Parece que la está hundiendo. 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

0: la República Argentina, en Capital Federal y Gran Buenos Aires, la temperatura 11 grados 3 décimos. Vocero no hablará de Adorni y prometió conferencias de prensa semanales.
1: Diferenciándose de Adorni con un mensaje sobre la justicia, se presentó en Casa Rosada el nuevo vocero presidencial. Adrián Rabier afirmó hace minutos que hará conferencias de prensa semanales los martes a las 11 y que abrirá preguntas sobre gestión, pero advirtió que no responderá sobre temas judiciales. Esto decía:
2: para mí es un honor ser la voz del presidente. Desde mi lugar van a encontrar una persona dispuesta a escuchar e intercambiar ideas, siempre en el marco de los temas que competen a la marcha del Gobierno Nacional. No me corresponde, en mi calidad de representante del presidente, entrometerme en las competencias de otro poder de la República Argentina, ya sea el judicial o el legislativo, así como opinar sobre política partidaria ajena a la gestión ni sobre temas que impliquen una intromisión en la política interna de otro Estado soberano.
1: Desde Casa de Gobierno, Rodrigo Jorge Mitre informa primero.
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0: En los partidos de hoy, a las 16, Noruega-Francia, Senegal-Irak, y a las 21, Uruguay-España, Cabo Verde, Arabia Saudita.

0: Capital Federal y Gran Buenos Aires, cielo despejado, sol. La temperatura 11 grados 3 décimos, humedad 67%.
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1: ¡Feliz cumpleaños, Nico!
2: Hola, Marce, querido. Hola, chiquis. ¿Cómo andan? Buen día.
1: No bien.
2: Sé si me están escuchando bien.
1: Quedé de la fórmula de una vez.
2: ¿Escucha bien?
1: ¡Feliz cumpleaños!
2: Gracias, Marce. Muchas gracias, muchas gracias. 53.
1: Mirá, ¿cómo? Tenés que dar la fórmula de la juventud.
3: Has hecho un pibe, ¿eh?
4: El hombre que no envejece.
3: Un pibe.
1: Y bueno, viste, ir y pasarte 40 días en Estados Unidos. Lindas vacaciones.
2: Viene bien. Hay que hacerlo más seguido esto.
1: Seguro, mundiales más seguido. Nico, bueno, felicidades, que la pases. Claro. Sabemos que estás justo en el aeropuerto ahí, que te están vigilando todos los servicios secretos y demás.
2: Tus amigos.
1: Sí.
2: Tus
1: amigos. No, no. Pero escúchame, ¿vos estás tan tranquilo y hoy se define el rival de Argentina? No.
2: Olvídate, sé cómo estoy de Cesperetti. Estoy pensando, yo estoy viajando ahora a Dallas para el partido de mañana con Jordania, pero estoy pensando más en lo que se viene el viernes, que viene en Miami, que seguramente me voy a ver con gente amiga conocida por ahí, que lo que se viene mañana. No, estoy de Cesperetti. ¿Estamos de acuerdo? Queremos a Cabo Verde, ¿no, Marce?
1: Sí. Pero bueno, puede pasar cualquier cosa, ¿no?
2: Cualquier cosa. Todo. Está tan peleado ese grupo y esa zona de España, Uruguay, de Arabia Saudita y de Cabo Verde, que cualquier cosa puede pasar. A ver, no es de canchero ni soberbio esto, ¿no? Pero con la selección que tenemos, que por supuesto nos da mucha pila y mucho ímpetu, que venga el que tenga que venir. Y te digo una cosita, ¿eh? Obviamente siempre prefiero enfrentarme con los poderosos más adelante. Están muy bocones los españoles. No me gusta cómo están boqueando los españoles.
1: Que se cuiden a ver si se quedan afuera.
5: ¿Por qué se pusieron así?
2: Por eso.
1: Acá tenemos a uno, ¿no?
6: ¿Qué hace, Puchi?
1: ¿Qué hace, Puchi?
3: Apareció.
1: Pensé que teníamos al español.
4: Pasa más tiempo en Madrid que en Argentina.
6: Tengo acá a mi amigo español, Ibai Llanos.
5: Los pepinos.
7: Así es como estamos, Nicolás. ¡Feliz cumpleaños! Te he traído un pastel que viene con 5 goles españoles para ti.
2: No lo tomo.
1: Nico.
2: Lo agradezco, pero no lo tomo.
1: Y decime una cosa, así ya te liberamos, sabemos que estás en el aeropuerto.
2: No hay problema, Marce.
1: Acá hay todo un debate, ¿viste? Mucha gente dice, mañana tiene que jugar Messi. Yo digo que no tiene que jugar. Sí. Vos que sos periodista deportivo,
2: sí.
1: ¿Qué pensás?
2: Sí, señor, qué presión. Yo vengo diciendo, Marce, para mí no tiene que jugar, o por lo menos no tiene que arrancar el partido.
1: Claro.
2: A lo sumo que juegue los últimos minutos... Y si se da una chance de gol para que siga incrementando, no te olvides algo, Marce. Messi tiene 18 goles y Mbappé tiene 16. Sí, no quiero que se acerque.
1: Pero el campeonato es largo, no te preocupes.
2: Ya sé, obviamente.
1: Así bien, que, Nico.
2: Messi, para mí, al banco de suplentes.
1: Un abrazo y que pases un lindo día, ¿eh? Felicidades.
2: Muchísimas gracias, amigos.
1: Chao, chao.
2: Después en el regreso me lo festejan, un besito. Chao.
1: Dale. Pagani te va a dar un besito.
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1: Bueno, en un ratito, tiene mil caras, canta, baila, es número uno. De tonto no tiene nada y va a estar acá, en los estudios de Radio Mitre.

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0: Tiene mil caras, canta, baila, es número uno. Sus iniciales son MB, pero no es Marcelo Bonelli, ¿eh?
1: ¿Quiénes
2: son? Marcelo Bielsa.
0: No, tampoco Bielsa, ¿no?
2: Bueno, se vienen dos partidos, ¿eh? 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
0: Bien, es actor, humorista, imitador, cantante. La rompe YouTuber, en todos lados.
3: Youtuber, agregame youtuber
0: influencer. Youtuber también.
3: Hoy la verdad que no hay título que valga más que un youtuber influencer.
0: Así es el influencer. Ahí va, era actor, sí, humorista, imitador, sí, cantante, el youtuber Martín influencer. Bossi.
3: Gracias, muchas gracias. Quiero mandar un beso a toda mi comunidad, ¿viste? Se utiliza mucho a toda mi comunidad.
0: Claro.
3: Tengo una comunidad muy grande, muy fuerte, que no la van a poder bajar, así que...
4: Que te banca.
3: Vengo muy oquiato.
4: Sin hater.
3: Quería ser como Lennon, quería ser como Michael Jackson. Querían alguna cosa, tener algo de Borges, de Gardel. Claro. Pero ahora quiero ser como Nico Quiato.
1: Dale algo para un unboxing.
4: Está en Miami ahora. Si
3: tengo una comunidad fuerte, nadie... Me gusta, estoy todo el día. Voy a coger al kiosco de la comata, me das un chocolate. Tengo una comunidad fuerte, así que fíjate.
0: Ojo.
3: Sí. ¿Cómo ando, don
0: Bonelli? Es una historia, ¿no? En el kiosco.
3: Exactamente, ya. Siempre. Siempre antes que nada contarlo. Vivirlo no. Lo importante es parecer, don Bonelli.
0: Claro, claro.
3: Che, esto es una especie de apóstoles. Sos como una especie de, con todo respeto, ¿no? De semidios rodeado por apóstoles.
1: La última cena estamos.
0: Sí, pero Dios.
3: Siempre la última cena en la Argentina. No se sabe cuándo se vuelve a cenar.
0: Pero la estás rompiendo.
3: Voy tirando cositas.
1: Suavecito arrancaste.
3: Total, no lo escucha nadie.
0: No, no.
3: ¿Dónde estamos? Ah, es Mitre, ¿no? Claro. Hay que cuidarse.
0: Y más o menos calcularle que ahora son 8 o 10 estadios de River. Que
3: ¿en serio? ¿En este momento?
0: Sí, sí, sí.
3: Les mando un beso a todos. Ahora sí, empecemos a hablar en serio, chicos.
0: ¿Cómo estás, Martín? Bien, gracias por venir, ¿eh?
3: ¿Vos cómo estás?
0: Bien, bien, bien.
3: ¿Tu vida?
0: Bien,
3: ¿casado, Bonelli?
0: Yo estoy casado.
3: ¿Cuánto hace?
0: Muchos años.
3: No, dame cifra, no te escapes.
0: No, no sé.
4: No se lo sacó a
0: 40 años más o menos.
3: No le pusiste eso. Mucha onda, de muchos años. Si te está escuchando dentro de esta
0: sí,
3: comunidad.
0: Obvio,
3: comunidad
0: está,
3: esta
0: obvio,
3: comunidad no grande. Escuchando. ¿Cuánto hace? No sé. ¿Cuánto
0: te fuimos a ver a Mar del Plata.
3: Con la persona.
0: Sí, con Susana.
3: Sí, con Susana. Puedes nombrarla.
4: Ojo con Susana, ¿eh? Es de Armatomar. Ojo, es de Armatomar.
3: ¿Susana está escuchando?
0: Sí, seguro está escuchando, sí.
4: Es más hincha de Racing que él, imagínate.
0: Barra Brava.
3: ¿Hincha de Racing?
0: Sí, sí.
3: Yo tenía a mi abuelo que era hincha de Racing y me hizo hincha de Racing cuando era chiquito. Y en los 80, cuando me llevó a la Bombonera y vi a Maradona, me enamoré perdidamente.
0: Ah, bueno. Te vendiste, ¿verdad?
1: Es que
3: no, no me vendí.
1: Siempre fuiste inteligente, no te
3: bueno,
1: quedaba
3: pregúntenme,
1: otra.
3: Yo contento. Estoy para rego. Pregúntenme todo a mí, todo. Yo quiero contar todo.
0: La estás rompiendo en la cena de los tontos.
3: Sí. Hace, bueno.
0: ¿Cuánto hace que estaba? Yo te vi en Mar del Plata, pero ya venía de... Ya cambiaron actores y
3: sí,
0: todo.
3: Sí, es que en este tipo de espectáculo lo importante es como la obra, ¿no? La Cena de los Tontos es una de las comedias más lindas francesas escritas, un éxito hace 20 años en todo el mundo. Para mí era lindo porque después de 15 años de estar solo en un escenario, empecé como imitador, después empecé a ser un poco más entretenedor, más showman, y quería pasar por la comedia. Y la verdad que es lindo porque se trata de compartir, ¿viste? Empecé a compartir, salir del single y dividir responsabilidades. Así que una experiencia linda, por supuesto con ganas de volver a lo mío, pero es una experiencia linda que nos despedimos dentro de 4 semanas en el Astral con la Cena de los Tontos y nos vamos de gira por todo el país.
1: Ah, qué bueno.
3: A girar, sí, hoy hacer reír es todo un desafío, ¿eh? Es un acto de rebeldía inclusive.
0: La verdad es una obra de te reí del minuto uno al final, ¿no? Pero también reflexiva.
3: Sí, habrá, no es que vos te vas de ahí llorando, pero es un es el tema del bullying. Ya creo que el autor Weber intuyó un poquito, bueno, sí, es un tipo que en realidad es una metáfora, porque yo hago de tonto, obviamente, el boludo, pero es la inocencia en medio de la mentira.
1: Claro.
3: Mal llamado boludo. El personaje que yo hago es un tipo inocente en medio del poder.
0: Claro.
3: Un poquito de la metáfora de la vida, ¿no?
1: Sí, claro.
3: Y listo, dejémoslo ahí.
1: Cuando
0: si querés
1: dices...
0: hablar de política, te
3: no metemos,
1: Ahora se van de gira por todo el país, pero cuando vos decís con ganas de volver a lo mío, ¿qué es lo tuyo, lo que pasa?
0: El unipersonal.
3: Mira,
0: ¿no?
1: Bueno, claro, pues haces tantas cosas.
3: No, que... sí, en realidad a mí me gusta actuar, yo soy un entretenedor. cuando se habla de showman, no es que sos bueno. El showman es showman, no es que showman es ser bueno. Un showman puede ser un mal showman o un buen showman. El showman canta, baila, imita, canta con su voz, hace comedia, comicidad y partener con la gente y toca un instrumento. Bueno, yo vengo de la cultura del estudio, no vengo de la cultura de las redes. O sea, yo me tuve que meter en una escuela de teatro, en una escuela de música. Soy de esa escuela. No descalifico las otras formas de llegar a trabajar. Claro. Hoy hay muchas, ¿viste?
4: Claro. Igual sos un laburante. Hay una fila, te digo, de medios en la puerta. Imagino que los habrás visto.
3: Ya con esa voz así, ya. Me entró Lam al programa. No.
4: Bueno, ya, en mi rol acá.
3: Contame todo.
4: Hay todo como una polémica, porque se fue Laurita Fernández de vacaciones, el domingo se va Gustavo Bermúdez. Y te dejaron medio Solari, si bien va a desembarcar.
0: Bueno, desembarcó. ¿Te dijeron que vas a tener que hacer los tres papeles?
4: Claro. No. Es un stand-up, más o menos.
3: La verdad que Laurita se me fue a París. Gustavo se va conmigo. Imagínate, Bermúdez. Bermúdez no se va a
4: Miami,
3: lo
4: vemos.
1: ¿Qué? ¿Al Miami? Ah.
3: No, Gustavo Bermúdez se va a Roma, a Milán.
0: Claro.
3: Olvídate, no.
4: Y vos ya tenés...
3: Santa Teresita, y dijeron que es mucho costo, me dijo. Franchella y Suárez, que son los productores. Guille me dijo, no, es muy caro. Y por si no, los chicos se fueron habían avisado que se iban. Y la verdad que, bueno, está perfecto. Yo los felicito porque cortar el laburo y descansar un poquito, Laura se va a laburar igual. Yo tengo, para mí el teatro es una religión, ¿viste? A mí me ofreces ir a ver Argentina la final con Alemania y me pones atrás del arco. No, me quedo en el teatro. Sí, lo veo el partido y después me voy al teatro. Es una religión para mí, pero bueno.
4: Encima Marcos Carnevale, que es el director, está con otro laburo, es de director también.
3: Estoy...
4: El plumero...
3: Sí, la verdad también. Que se fueron los boleteros, así que yo corto la entrada. Me disfrazo de Shakira, volanteo en la puerta.
1: ¿Quiénes son los reemplazos?
0: ¿Y los reemplazos quiénes son?
3: Estoy trabajando con Peter Alfonso ya 3-4 horas por día, imagínate, Peter.
4: Rica, además ensayar la obra de nuevo.
3: Es un estreno por 15 días y está Daniela Pantano reemplazando a Laurita.
4: Una uno.
3: Es igual, es, chicos, es como la radio para ustedes. Sí. Es un refugio tan lindo porque lo que tengo que ver afuera, para mí el teatro es como...
1: Sí.
3: Es resguardarme de todo lo que tengo que ver, que no es muy interesante.
1: Martín. ¿Es un buen momento el teatro en general? ¿Cómo lo ves vos?
3: ¿A qué nivel?
1: No, si la gente está yendo al teatro.
0: Hay muchas obras, hay mucha oferta para los que vamos una cosa al teatro. Claro
3: de... Mira, es un gran momento el teatro, te lo explico por qué. La inteligencia artificial nos vino bárbaro. Porque todo se está yendo a un mundo sin alma. Yo siempre digo que tuvieron que inventar una inteligencia artificial porque la nuestra no alcanzó. Mirá que hemos creado cosas. También hemos hecho muchas cagadas en esta civilización los hombres, pero digo, cuando viste que ves las propagandas ahora que te das cuenta que son de inteligencia artificial,
0: sí.
3: Y no te quedan porque no hay alma. Entonces la gente empezó a buscar humanidad. Las canciones con inteligencia artificial no las tarareas. Los personajes que aparecen con inteligencia artificial no te penetran. Lo viste a Maradona el otro día haciendo con una boca que no es de él. Le pusieron una boca de no sé de quién. Entonces la gente empezó a buscar humanidad y paga y se desespera por ver un ser humano en vivo actuando para ellos sin un móvil de por medio. Hoy el teatro es una experiencia analógica donde no se filma. Esto es un estudio. A mí me gusta mucho estudiar estos. Para hacer reír tenés que ser un poquito, saber a quién hacer reír, a qué tipo de público y en qué situación está. Hoy hay más emisores que receptores. Nadie puede ser receptor. Antes vos tenías una radio y bueno,
1: sí.
3: Y decías, bueno, estoy llegándole a receptores. Vos fíjate que hoy la gente no puede gritar un gol, no puede ir a la cancha y aceptar que son receptores de 11 tipos que están jugando al fútbol para vos. Y de un equipo que vos hinchás. Sí. Fíjate que hoy se ve mucho gol.
4: Sí. Es tremendo.
0: Sí, o por ejemplo, como va. La vez pasada lo veía, iba a patear un tiro libre Ronaldo.
3: ¿Lo viste eso?
0: Y estaban todos. Al final lo pateó Ronaldo. Y el que lo pateó hizo el gol.
3: Si vos ves.
5: En las canchas se le dice las barras de TikTok.
3: Bueno, por ejemplo, en la cancha de Boca, mira, yo soy un enfermo. El gol, los decibeles de audio y de locura de los 90, cuando se gritaba un gol, eran. Y 3 veces más que ahora, porque al estar entretenidos actuando, claro. Ya no le pones pasión. O sea, se perdió el alma hasta en un orgasmo, boludo, que es el gol.
5: Buen dato.
3: Es como tener un orgasmo, disculpa hablar de sexo a la mañana, y estar por tener el orgasmo y decir, para amor, ¡ah! ¡Ay, Dios! ¡Con Eli! ¡Ah, boludo! ¡Sí! ¡Bancá! Boludo, la chica está ahí. Entonces digo. En este contexto.
0: Vos pensás que el teatro es como buscado por la gente por eso.
3: Claro, pita para el loro, ¿sabes lo que es? Ir a la cena de los tontos, ahora Rosario y estar ahí, estar ahí.
0: No, sí, es una magia que no la vivís en otro lado.
1: Y para el receptor, como decís vos, es la desconexión durante una hora y algo, en donde claramente estás inmerso en lo que va pasando.
3: Cuesta porque...
1: Claro, porque no hay atención.
3: Yo, por ejemplo, estoy preparando un show para el año que viene y con el director hablamos de los estímulos. La gente no puede... Si vos no los estimulás todo el tiempo... Claro. Se te, los Walking Dead, lo digo con mucho respeto, porque somos Walking Dead, se te van.
2: Cada vez menos tiempo hay.
3: Claro. Cada vez menos tiempo. Entonces digo, o tenés que ser muy profundo, o tenés que cambiarles el mood, y porque hay algo de humanidad todavía que nos queda en el fondo, del escroleo, de la locura. Hay algo en el fondo que yo creo que todavía tenemos, que es esto que está pasando, que cuando empezamos a hablar de lo que tenemos que hablar, nadie está con el celular en la mano y todos nos estamos mirando. Claro. Entonces, en ese contexto... Papita Paloro, dame el teatro.
0: Vos en la anterior obra, la no me acuerdo, que hiciste un unipersonal, sí, sí, que también yo te fui a ver, ¿verdad que soy fan tuyo?
1: Mira,
0: yo fui dos veces.
6: Vamos a comer con Susana.
0: Dale, obvio, dale. Te voy a ver y después vamos a comer con Susana.
3: Por favor, Bonelli.
0: Yo... No, ahí era muy crítico de también de la música, de la nueva música. Y, de
3: mirá, nosotros,
0: de los tachín tachín, digamos.
4: O Albani.
3: Yo, ¿no? Esto, mira. No, no quiero agrandar.
1: ¿No te viste La Casita vos?
3: Sí, me encantaría, sí, seguro. No, esto lo vengo diciendo hace más de 10 años. Hoy se viralizó muchos videos. Algo se llama direccionador. Nosotros hace 10 años empezamos a hacer un show que hablaba de la cultura y la contracultura. Y recitábamos en forma de prosa cosas de cumbia y de reggaetón. Después, bueno, hoy ¿y cómo pasamos de esto a esto? Pues nosotros lo venimos hablando hace muchísimo. Me parece que ya es hasta antiguo, porque hoy Bad Bunny, yo critiqué a Bad Bunny hace 10 años, pero hoy Bad Bunny es...
0: número uno.
3: No, es Prince, es Michael Jackson, a la raíz de lo que vino después.
0: Sí, claro.
3: Digo, la música es una consecuencia de lo que... Yo creo que se reggaetonizó la vida. Se reggaetonizó el amor, las relaciones sociales.
0: Claro,
3: se abarataron los costos de todo lo que tiene que ver con la comunicación y la cultura. Darwin decía... Bueno, el tipo ya se agrandó. Darwin decía que la decadencia del ser humano se percibe a las claras, la involución de que cada vez nos engañan personas con menos talento. Y acá hago un análisis en conjunto de cuando veo a la selección argentina... Ellos nos representan como futbolistas, pero nos representan como sociedad. Ellos son un grupo de argentinos unidos por una misma idea, un mismo sueño y un mismo objetivo. ¿Nosotros como sociedad somos eso? ¿Cuánto debemos de aprender de eso? Ni en pedo somos eso.
1: Ay, la disciplina,
3: primero, porque, claro. Primero, perdón, porque no juegan los mejores en nuestro equipo. Nosotros como sociedad, en todos los ámbitos de la sociedad, no juegan los mejores. Y en ellos sí, esa es la diferencia. Por eso estamos embelesados. Pues son hijos del talento. Y no hay el hijo del cuñado. El único hijo que hay es el del Cholo Simeone y no juega porque es el hijo del Chole. Okay. Cholo juega porque es bueno.
0: Claro.
3: Entonces digo, como sociedad hemos... También víctimas de esto, ¿eh? Víctimas... Esto fue una trampa. Todo lo que muchos quisieron lograr en la historia de la humanidad, de conquistar y de manipular...
0: Cuando lograron esto, estás mostrando el teléfono, ¿no?
4: Vos usás redes sociales, usás Twitter, usás Instagram.
3: No,
4: usás...
3: soy una víctima y estoy en recuperación. Y me declaro acá una persona en recuperación.
4: Mira,
3: ¿por qué? De consumo, del consumo de no estar presente.
5: Claro, entras a TikTok y empezás a scrollear.
3: No quiero hablar de mi consumo, pero sí, que escroleo a la mañana, escroleo a la noche.
0: Y es una adicción, ¿viste? Vos entras ahí
1: y de
0: repente está media hora y decís, ¿qué estoy haciendo?
3: Ir al baño a hacer pis a las 4 de la mañana y agarrarlo y estar viendo... Sí, ¿viste?
4: ¿Puedo retomar el concepto de la selección que dijiste recién? Que vos decís, es verdad, sí. Nos representan verdaderamente, nadie lo cuestiona eso porque son
3: nos representan bien, pero nosotros como sociedad no tenemos nada que ver con ellos porque ellos están unidos por una idea y van por un lado y nosotros como sociedad no, es más que imposible.
4: Sí, pero esta semana se le reclamó con Messi a la cabeza que tomaran postura política, ¿no? Que hablaran de la crisis, de lo mal que la están pasando los argentinos. Hubo Diego Brancateri a la cabeza, ¿no? Julia Mengolini, ¿vos crees que ellos tienen que tomar postura política o que sigan jugando a la pelota y nada más?
3: Hoy hablar de política es dividir. Yo no creo que estemos como sociedad preparados para debatir. Nosotros hace 40 años le venimos echando la culpa a los presidentes. Pues nosotros somos muy soberbios, no tenemos autocrítica, porque tenemos solamente una cámara. La cámara hacia los presidentes, que han sido... O sea, si nosotros llegamos a estar como estamos... Por ejemplo, si este programa, si Mitre se funde, no es porque el que maneja Mitre ahora estuvo mal. El que viene, o sea, esto es una gestión de 20, 30 presidentes.
0: Vamos a hacer los cuernitos por la duda.
3: No, pero tengo que decir, ¿me entendés? Digo, esto no fue porque vino un presidente, esto es una sucesión. Pero, ¿qué pasa si cambiamos la cámara y miramos en nosotros? Los que no tenemos cura somos nosotros, no los presidentes. Pues los presidentes son una consecuencia de un emergente de la sociedad. Los presidentes son los presidentes que nos tenemos que merecemos de acuerdo al tipo de sociedad que somos.
4: Porque es el sucesor de, para poner otro ejemplo, el sucesor de Insaurralde ganando después del Yategate, digamos. Claro.
3: Pero te quiero decir es, entonces digo, hoy no estamos preparados para debatir nada porque el odio nos gana. Entonces, ¿por qué un pibe que patea una pelota tiene que proclamarse como política? Yo como humorista, hablo obviamente, no hablo de política, obviamente que soy político. Yo ya al decir que como sociedad, o sea, no vamos a salir nunca, nunca vamos a salir a flote. Si cambiamos la cámara y entendemos que los presidentes son una consecuencia de lo que somos como sociedad, y empezamos a debatir entre nosotros, los culpables somos nosotros. ¿Qué presidente? Fíjate los últimos 4, 5, 6, 7, 8, algunos más, algunos menos. Son consecuencias de nosotros. Nosotros somos el reflejo. Ellos son nuestro reflejo. Sí, la parte más estúpida de ellos, la parte más ambiciosa de ellos, la parte más cabeza de termo de ellos, y no digo por uno, lo digo por muchos, sobre todo los últimos, siempre con esta charla estoy sacando las dictaduras, porque las dictaduras no considero que sean presidentes, eran asesinos al poder. Pero digo, entonces, cuando cambiemos la cámara y nos sentamos a decir, che, mira, yo pienso distinto, pero vamos a debatir. Por eso yo no tengo ideales, yo tengo ideas, porque el ideal te hace esclavo. Yo tengo ideas. Entonces digo, ¿por qué De Paul va a tener que...? ¿Para qué? O sea, mira, leí el otro día un filósofo que decía que hoy tener éxito es estar cerca del fracaso, porque cuanto más éxito tenés, más cerca estás de que el sistema te devore. Pasa que ellos quieren que opinen para devorarlo y que los portales vivan 4 días de hacer añicos a el huevo Acuña porque dijo que piensa de derecha o izquierda. Deja a los pibes que nos den alegría. Claro. Que necesitamos un poquito. ¿Por qué un tipo que patea una pelota? Brancatelli está muy bien que se exprese políticamente porque es un experto. Bonelli, en tu caso. Yo como humorista. O sea, la selección es exitosa porque cada uno en su puesto da lo mejor. ¿Qué tengo que hablar de política yo? Respeto a mis colegas que se expresan. Pero yo...
4: Mucho, ¿no?
3: Está muy
4: Nadie
3: bien.
4: Espósito, para, Nancy Duplá, Pablo Charri, por citar alguna.
3: Y los respeto en absoluto. Es un acto de libertad. Ahora, no nos obliguen. Yo soy un pibe. Y no soy un liviano, ¿eh? No me considero un artista liviano. Si querés apagamos los micrófonos. ¿Pero por qué en público? ¿Para dividir? Si yo lo que quiero es hacer reír al de derecha...
1: Pero eso responde hacer reír,
3: sí,
1: a una necesidad. Él decía, Lali Espósito y todos los que se hablan al respecto. Digo, tiene que ver con una necesidad personal de plantarse de un lugar o del otro de la grieta. Y vos la necesidad no la tenés.
3: Yo la necesidad...
1: Pero no por eso sos mejor o peor.
3: Yo soy inclusivo en mi trabajo. Yo hago reír al de derecha, excelente, al de izquierda, claro, al del centro, adentro. Es más, si viene algún tipo que mira, he tenido experiencias de pibes que andaban en cosas feas y me los he cruzado en Lomas y los he invitado al teatro y yo sé que he hecho el humor y la sanidad que los pibes sean un poco mejor. Yo estoy en un puesto, yo juego de... Yo no juego

0: pero queremos el bienestar.
1: Obvio, claro.
0: ¿Queremos el bienestar?
2: Sí.
0: Entonces, me parece mucho ego decir, mi idea es la que vale, yo levanto la voz, escúchenme porque lo mío es la verdad. La idea tendría que ser el bienestar en general. Por eso, la selección, lo que quiere es un bienestar general, que es ganar. Por una idea y un sueño. ¿Debe haber problemas? Obvio. Pero van todos para el mismo lado. Porque si no entendimos después de 300 años de fracaso, que si no nos podemos debatir en serio y dejamos de echar la culpa a los ineptos que nos gobiernan hace más de 30, 40, 50, 60, 100, 200 años, salvo algunas raras excepciones en algún momento, no vamos a parar. Estamos totalmente enajenados. Yo voy a dividir. Yo quiero hacerle bien a toda la gente de mi país. Porque soy argentino hasta los huevos. Soy argentino del mate, de Goyeneche, de Gardel. No hablo, no digo pari. Esa es mi política. Yo no digo pari. No digo delivery. ¿Me entendés? Yo no digo pool party. Yo hablo en castellano. Yo defiendo
1: está
0: mi raíz.
1: Está como Pagani, ¿no? Pagani, ¿no? Pagani.
0: Pero claro, esa es mi política. Que porque aparte, mientras nos estamos discutiendo entre nosotros, estamos hablando en inglés ya, papi. Cool, ¿cómo se llama? Cool break. Offside, posición adelantada, forro. Yo vivo en Argentina, esa es mi política. Ahí te peleo hasta los huevos, ahí me peleo con quien sea. Parcero, ¿qué parcero? Los amo a los colombianos. Y el próximo show que voy a hacer va a hablar de esto, de las raíces, bueno, de dónde venimos. Es donde nos unimos, esa es mi política. Me dirán liviano y va a haber odio, me van a estar escuchando. Vos, si no te la jugás, vos sos liviano, vos sos. Es más, mira, te digo, si me das a elegir dos personas políticas que a mí me gustan, Alfonsín es uno, porque es el padre de la democracia, porque nos sacó de la opresión. Es como el guardiacárcel que te abre el candado, ¿no? Entonces,
1: te libera, claro.
0: Y Evita. Yo, viste, me enamora la historia de esa mujer. Y vos decís, pero piensan distinto. No importa.
1: ¿Cómo haces, Martín? Porque, digamos, en...
0: Perdón, no, por la...
1: No, está buenísimo. En las obras... Y en las obras que...
0: Está muy lindo, Bonelli. Vamos a abrir la cabeza, chicos. Dale. Basta, chicos.
1: Dale.
0: Estás hermoso, Bonelli. Qué linda boca tenés.
1: Vos también.
0: Oye, boludo. Hagamos un streaming y hablemos de sexo todo.
1: No, ya hice uno con Pagani.
2: Se puso colorado. Me lo hiciste poner colorado. No, mira,
0: sea que vamos a jugar, anunciemos muertes que no suceden. No. Dale,
1: escúchame, ¿cómo
0: murió Verautis? No, chico, mentira.
1: Está vivo, está acá, está, mira.
0: Me lo confirmó un productor de 14 años que acabo de empezar.
1: ¿Cómo haces para mezclar el humor con cosas, pensamientos profundos? Lo hiciste, yo lo vi.
0: Es que el humor es tragedia. El humor es tragedia. Yo lo que hago es tratar, sabemos todos que la historia termina mal. Mucho política, de izquierda, de derecha, se apaga la luz y se termina. Todos sabemos que la historia termina mal. Entonces, la manera de descomprimir la angustia, que es la vida, es reírse. Mirá, te voy a contar una metáfora. Mi familia discutían, eran tanos y se discutía. Con mucha altura, pero se discutía.
1: Sí.
0: Mi abuelo, mi abuela, mi papá y mi mamá. Y pensaban distinto ellos dos. Mi papá y mi mamá pensaban distinto con respecto a algunos problemas. Yo me disfrazaba de mi abuela, imitaba a mi abuela y empezaba a distraer la atención de la discusión y se terminaban riendo los dos de mí.
2: Claro. Entonces,

0: No sé, Miguel Verdún, ahora que alguna noticia de fútbol. Las buenas noticias son de fútbol, nada más.
1: ¿En serio?
0: Sí,
1: ¿vamos al noticiero y seguimos conmigo?
0: Bueno, dale, 5 minutos.
1: Seguimos
0: más,
1: conmigo,
0: dale,
1: mismo, dale, hablando de mi vida, chicos.
0: El señor MB.

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0: despejado en Capital Federal y Gran Buenos Aires, a temperatura 11 grados 9 décimos. El petróleo tocó el menor valor en 4 meses. El Brent cotiza cerca de los 70 dólares por barril, más del 30% por debajo del momento más crítico de la guerra. Sin embargo, los precios de los combustibles en la Argentina se mantienen arriba de 2.000 pesos. Alta demanda de dispositivos antichorros que descargan voltaje.
1: Por la ola de robos de motos y vehículos crecieron las consultas en los comercios de alarmas por los dispositivos de descarga eléctrica. Así lo señaló Sergio, encargado de una empresa de alarmas, quien en diálogo con Radio Mitre afirmó que la demanda creció en los deliveries de motos.
2: Hay muchas consultas de todos lados, de todas las partes del país, básicamente. Están todos interesados en el producto. Hoy en día está a 190 mil pesos el equipo. Bien. Y la gente que compró el producto, sí, lo está recomendando. Le da más tranquilidad un producto que la persona que hace delivery. Esa persona está todo el día en la calle, le sirve este producto. ¿Por qué? Porque esa persona no puede siempre pagar un seguro contra todo riesgo.
1: Mauro Rosales, Mitre informa primero.
0: Estamos en Corrientes, capital, en la 90.9. 16 grados 7 la temperatura, cielo ligeramente nublado. En Capital Federal y Gran Buenos Aires, cielo despejado, sol. La temperatura 11 grados 9 décimos y la humedad 63%.
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6: La provincia de Santa Fe concentra el 80% de la capacidad de procesamiento de oleaginosas en el Gran Rosario. La provincia exporta a la Unión Europea más que Uruguay y Paraguay juntos. Un informe de la Bolsa de Comercio de Rosario señala que más del 85% de las exportaciones argentinas a la Unión Europea consisten en productos agroindustriales y el 33% se generan en Santa Fe. Sin embargo, la menor demanda de harina de soja y biodiesel proveniente de Argentina ha recortado las exportaciones del complejo soja a ese destino. No obstante, uno de cada $3 exportados consiste en producción santafesina, promediando hoy $2.000 millones por año.
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0: Bien, muy bien. Seguimos con Martín Bossi.
1: Queremos desmentir, Alejandro.
0: Todavía vive, no respira.
2: No. Que hable.
1: No, voy a aclarar algo. Alejandro, por un minuto no estaba entre nosotros, pero resucitó. Es la primera persona después de Lázaro que resucitó.
3: Soy Alejandro Berautis. Los que me están escribiendo, estoy vivo, estoy bien. Es un chiste que hace este tipo. Pues siempre jodemos, así que bueno, estoy con vida. Alejandro Berautis está con vida, ¿no?
1: Alejandro, con decir hola, soy Alejandro Berautis, se interpreta que estás con vida.
0: Está bueno porque una noticia desmentida.
4: Que lo vean.
3: Es IA, pues está la IA también.
0: Claro. Está bueno por una noticia desmentida, es dos veces noticia.
1: Exactamente.
0: Bien.
1: Ay, me encantaría que me levanten todos los portales. Bueno, chicos, nada.
0: Lindo, bueno, ¿cómo hacemos para ir a verte?
1: Ah, eso. No, Plateanet, Teatro Astral, estamos de jueves a domingo, la cena de los tontos. Nos quedan cuatro semanas de un gran éxito y después nos vamos de gira por todo el país. Grandes ciudades como Rumania, Bélgica, Rumania,
0: ahí te está.
1: Noruega, Irlanda, Cabo Verde también.
2: Todos los países
1: de Cabo Verde, Rosario también y Córdoba y otros aledaños.
2: Curazao.
1: Uruguay también, Curazao también. La gente, le mando un beso a la gente de Curazao que me está escribiendo. Mueren por vos.
0: No me digas.
1: Te digo, hay unas curazadas, que están buenísimas. Sí, sí.
0: Conozco.
2: La playa.
0: Bueno, pero podemos ir igual.
1: ¿Y tuviste una vez con una curazada?
0: No, curazado, Bonelli.
1: Bueno, Bonelli, abrite.
0: No. Decime una cosa antes de irte. Imitaste un montón de personajes. ¿Cuál es el que más te gustó, más te divirtió?
1: La imitación fue una parte muy linda de mi vida, muy lúdica. No, me divertía hacer a mi abuelo, imitar a mi abuelo. Sí. Para mí la imitación fue como una forma de llamar la atención. Bueno. Al principio, en el medio, mira, mírenme. Es mi caso. Amo la imitación. Me parece que las personas que imitan tienen una visión más allá de todo. El tema, a mí siempre soy fanático de que el imitador vaya más allá. Por ejemplo, si se agarró a un imitador, un observador, como un compañero, y lo pones a trabajar de otra manera, a observar otras cosas, yo creo que puede llegar mucho más lejos de lo. A Iván Ramírez a veces le digo así.
2: Sí, Iván, sí.
1: Imita, pero en un momento anímate. Anímate a ser vos. A mí, por ejemplo, cuando me empezaron a aplaudir por no ser yo, me empezó a resultar peligroso. Y te veo a Calamar y me acuerdo de vos. Empecé a decir, che, pará, tengo mucho para contar. Y creo que en tu caso, por ejemplo, que te sigo, obviamente, yo veo más allá, digo, puta, qué poder, observación y qué talento. El día que te decidas a no solo hacer eso, sino animarte a otras cosas, vas a encontrarte con un polvazo como una, viste, huequistana. Marcelo Bonelli.
0: Martín, te súper agradezco que haya venido y la pasamos muy bien.
1: Gracias por ponernos a charlar un ratito. Y
0: dale,
4: Y vamos de jueves a domingos, un mes más, a ver la cena de los tontos.
1: La cena de los tontos, que aparte estoy yo, que no saben en el momento que estoy. No, chicos, no saben cómo estoy.
4: Ah, en el Teatro Astral. Vendelo vos, que te lo tengo que ver. Teatro Astral.
1: Teatro Astral, síganme en mis redes, @hotmail, Martín Bossi, en mi comunidad y a todos. Y vamos a hablar de todo lo que hay que hablar. Ayer me acosté con tres personas, no voy a hablar de mi vida privada. Hice un provechito mientras le daba un beso a la chica. ¡Ay, cuánta profundidad! Seguime.
0: Martín Bossi.
1: ¿Sirvió de clip el corte? ¿Tendrá viralidad? ¿Tendrá viralidad? Llévatelo, ¿tendrá viralidad?
5: Sé que no le da bola a los comentarios.
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4: 11 grados 9 décimas la temperatura en la ciudad de Buenos Aires, la humedad 63%, el cielo se encuentra despejado.
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5: Bien, y terminamos el programa con todo, con Santi García, con sus recomendaciones o no recomendaciones.
6: Ahí está, exactamente, con las críticas de cine, acá, cuando sea crítico de teatro, ahí vamos, se va a armar. Pero por ahora, crítico de cine nada más, con gente que está lejos, ya terminó la película, vive en otro país.
10: ¡Cálmate!
6: Arrancamos. No, por favor. Arrancamos con una película que se estrenó hoy a la madrugada, que es Hermanito. Yo sé que el nombre siempre le juega en contra porque Little Brother suena un poquito mejor. Otra de las 1155 comedias que John Cena decidió hacer, el famoso luchador libre, que ahora se convirtió en comediante. Una estructura típica de, bueno, un exitoso hombre, agente inmobiliario que no le falta nada en la vida, aunque sí tiene cierta crisis. Le aparece un hermano, entre comillas, de años atrás, una especie de hermano de caridad que él adoptó mientras estaba en la universidad como parte de un trabajo comunitario, y le vuelve a aparecer y obviamente complica su vida. Son esas películas que tienen 300 chistes, tiene 5 o 6 chistes sueltos en algún momento, hay que estar atento para agarrarlos. Pero bueno, una de esas comedias escatológicas, un poco subida de tono, que cuando no están bien, están mejor no verlas. Esto se estrenó en Netflix, va a estar primera dentro de 30 segundos, así que la recomendamos rápidamente para que no la vean.
5: Claro, ¿sí? O sea, no verla, por lo que
6: decís. No verla. El nombre Hermanito,
5: no perdés el tiempo.
6: Hermanito ya es un nombre que le queda mal. Así que, pero bueno, en Prime Video se estrenó un policial protagonizado por Emma Thompson. Emma Thompson en modo, salvando las distancias, en modo Liam Neeson, ¿sí? Es decir, una persona que hace mucho que se dedica a la actuación, que es una probada gran actriz y guionista brillante. Acá interpreta el papel de una viuda que quiere cumplir la última voluntad de su marido en el norte de Minnesota, en un paisaje completamente nevado. Y cuando está en esa última expedición, se encuentra con una pareja que ha secuestrado a un adolescente en una cabaña, totalmente incomunicados todos. Ella no puede seguir de largo porque sabe que la última esperanza para la joven es ella, así que decide rescatarla. Muerte en invierno se llama esta película que está en Prime Video. Lo único que justifica verla, aparte del comienzo y de los paisajes, es la actuación de Emma Thompson haciendo de norteamericana. Tal vez uno no lo valora como corresponde. Después, para los que dicen si está bien que las películas se doblen, no, claro que no. Emma Thompson haciendo norteamericana demuestra que es una gran actriz, y la película vale la pena exclusivamente por ella. Está en Prime Video. Movie se estrenó una película de Jim Jarmusch. Jim Jarmusch es uno de los directores independientes, tal vez el director independiente más importante en actividad actualmente. Empezó en la década del 80, ha hecho una gran cantidad de películas extraordinarias, y Padre, Madre, Hermana, Hermano recupera una estructura típica del cine de él, que son 3 episodios que narra la historia de familias que han estado distanciadas o se han separado por algún motivo y se reencuentran en estos 3 episodios. El elenco es espectacular porque está Tom Waits, obviamente todos lo conocemos, Adam Driver, Charlotte Rampling, Kate Blanchett, Maxime Bialik, Vicky Krieps. Si alguno no lo conocen de nombre, bueno, más allá de que vienen un frasco de mayonesa, de cara seguro los van a reconocer a todos. Está bien la película, cada episodio es un poquito menos interesante que el anterior, pero los tres son interesantes, y la banda de sonido, viniendo de Jim Jarmusch, obviamente no falla y vale la pena.
5: Son tres en una, tres películas.
6: Exactamente, si lo querés ver así, sí, amortizás el precio completamente, padre, madre, hermano, hermano. Movie, junio es un mes complicado para Movie porque te tiran el mes del orgullo y te sepultan en eso.
5: Perdóname mi ignorancia, sí. Movie, ¿qué es? ¿Una plataforma?
6: Movie es una plataforma curada, que es lo que no son el resto de las plataformas. ¿Qué significa? Que tiene una selección de estrenos, generalmente es de cine independiente, y después de clásicos del cine mundial. Okay. El único lugar donde puedes ver un clásico del cine francés, o del cine italiano, o del cine japonés, es en Movie actualmente. ¿Sí? Okay. Prime Video tiene algunos sueltos, pero Movie es una plataforma curada, con un catálogo que se mueve muy rápido, entre comillas, así que siempre van a encontrar una obra maestra en Movie, se los puedo asegurar. Es mucho más fácil encontrar obras maestras en Movie que en otras, pero obviamente es un catálogo también más pequeño. No tiene Hermanito, por ejemplo.
5: Bien.
6: ¿Sí? Por ejemplo, es irónico, sí, claro.
5: Vamos a Torrente Presidente.
6: No, Torrente Presidente no se estrenó en Argentina, hubo una mala información ahí. La cambié por La extraordinaria vida de Eleanor, ¿sí? Eleanor the Great. La ópera prima de la directora, Scarlett Johansson. La actriz, obviamente, todos la conocemos. Se convirtió en directora. Cuando esto pasa es porque quieren contar una historia. Y lo que cuenta acá es la historia de Eleanor Morgenstern, una mujer de 90 años que ha vivido los últimos 11 años con su mejor amiga en Florida, y cuando muere su mejor amiga, sobreviviente del Holocausto, ella, en búsqueda de que le presten atención, de encontrar a alguien que escuche sus historias, decide fingir ella que es sobreviviente del Holocausto y termina enredada en una serie de mentiras. Empieza como una comedia muy tierna y termina de manera terriblemente emocionante. Qué bueno que alguien de Hollywood quiera contar esta historia. Mezcla varios temas, pero obviamente la memoria del Holocausto es una de ellas, y como les dije, lo interesante es que empieza como una comedia. La protagonista es June Squibb, 700 películas hizo. Es adorable completamente. No la van a conocer de nombre tal vez, pero sí de cara. La extraordinaria vida de Eleanor está en HBO Max y está recomendada sin reparos. Y para terminar, se estrenó en cines Supergirl, de Craig Gillespie, la nueva versión live action, ¿sí? La nueva versión con actores, me gusta decir a mí, del personaje de DC Comics, Supergirl. La actriz que hace de Supergirl esta vez es Millie Hancock, australiana, y en realidad es una remake. Está basada en un cómic que es, a su vez, una remake de la película Temple de Acero, que es un western con John Wayne del 69 o un western con Jeff Bridges de 2010 de los hermanos Coen. Es decir que toma una historia muy buena de otra historia previa. Por supuesto que Supergirl no es John Wayne, la diferencia es más que obvia. Sí. Y lo que pasa es que también, ¿por qué se nota que es una remake? Porque Supergirl está como en una especie de crisis fuera del planeta Tierra, sin sus poderes.
5: Bueno, cuando empiezan con esa historia.
6: Bueno, el tema es este. Cuando empieza la
5: película. Superhéroe no puede tener crisis, che. Por favor.
6: Bueno, eso es un cuestionamiento de larga data. A mí lo que me preocupa es lo siguiente. La película parecía que no iba
5: no
6: a contar.
5: Superhéroe.
6: No iba a contar. Sí, bueno, ese es el gran debate. Las crisis no pueden ser de estas características. ¿En qué sentido? Arranca con una crisis, pero se va hacia el pasado y nos cuenta todo el origen del personaje. Yo no quiero saber más el origen de los personajes. Dura 1:50 y la mitad de la película es el origen del personaje.
5: Ya sabés.
6: Supergirl, como la conocemos, son 25 minutos de película nada más. No es todo defecto la película, tiene 25 momentos buenos. Pero bueno, ya está, es un género que está golpeando contra sus límites, el de los superhéroes. Supergirl, aparte trabaja Jason Momoa, que antes era Aquaman y ahora hace de Lobo, hace de otro personaje. No, amigo. Si sos en DC Comics, no podés ser dos personajes. Claro, sos Aquaman. Pero bueno, igual es un personaje.
5: Reducen costos ahí en la producción.
6: No creo que el costo vale caro. Pero bueno, lo más recomendable esta semana es Padre, Madre, Hermana, Hermano en Movie, de Jim Jarmusch, y La extraordinaria vida de Eleanor, dirigida por Scarlett Johansson, en HBO Max. Son dos recomendaciones a favor, me parece más
5: bien,
6: que
5: bastante
6: suficiente.
5: Bien, dos.
6: Sí, teniendo en cuenta que yo voy a correr. Voy a correr a una media maratón en Colonia, estén atentos, y aparte es el partido de Argentina, que vas a andar viendo película.
10: No es el.
6: Amigo, es una década de 4 años.
4: Desde la aparición de Pochoclo, Santiago García
6: Pochoclo.
4: Ha hecho...
6: Bueno, dato, no quiero alargar el programa. Igual encendidos, cobrame un minuto para la semana que viene. Crypto, el perro de Supergirl, se parece bastante a Pochoclo. Oh. Pero bueno, no me dejé enternecer por eso y mantuve el espíritu crítico.
5: ¿Cómo está cambiando?
6: ¿Sí, Pochoclo, ahí voy para casa. Espera un poquito.
4: 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Gracias.
5: Bien. 13 horas, nos vamos,
4: sí,
5: ¿eh?
4: Suena el timbre.
5: Terminó la semana, chicos.
4: Se viene el recreo de la radio con María Isabel Sánchez, todo el equipazo encendido.
5: Bien, nos reencontramos el día lunes a las 10 de la mañana.
4: ¿Mañana
5: con el paso?
4: ¿Qué onda la noche?
10: Vamos a la selección, carajo.
5: No, mañana primero a la mañana.
4: A la mañana.
5: Del 7 a 10, el sábado temprano. Y a la noche, no sé.
4: Esperemos.
5: ¿Vamos a dar resultado?
4: No.
6: No. Meté una siesta en el medio, ¿eh?
5: Esto y no es política.
4: No.
6: Yo creo que sí, pe.
4: No, basta.
5: 3-0.
11: 4-0.
4: No.
11: 2 de Messi.
5: Con suplente y todo.
4: Anulo Mufa.
5: Si Messi no juega.
11: Está como lo Mufa.
5: Chao, chicos. Hasta el lunes próximo.
12: Te quiero y nada más. Ya tengo la valija preparada.
10: ¿Qué mirás, bobo?

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2: Cielo despejado en Capital Federal y Gran Buenos Aires, la temperatura 11 grados 9 décimos. Principales títulos en el panorama de Mitre, informa primero. Aunque le cree, Milei dijo que si se comprueba que Adorni es corrupto, lo eyecta de una patada. Sin preguntas, debutó el nuevo vocero del gobierno. 50.000 desaparecidos en Venezuela. En la previa al partido crucial con España, la prensa uruguaya dice que el vestuario arde. En su primer día en España, en su sexto viaje no oficial al país ibérico, en el marco de reuniones con popes de ultraderecha, Milei habló de Adorni.
3: Si lo consideran culpable, lo eyecto de una patada. Digo, yo pero digo de vuelta. Es algo que tiene que hacer la justicia. Yo creo en su honestidad, pues es un tipo honesto.
2: Mientras tanto, en Casa de Gobierno...
4: El nuevo vocero de Milei se presentó en Casa Rosada, anunció que dará conferencias semanales, pero advirtió que no responderá sobre la causa de Adorni. Adrián Rabier mostró gestos de diferenciación y se desmarcó de la guerra del gobierno contra el periodismo. Aclaró que no contestará sobre temas judiciales. Esto decía...
5: Para mí es un honor ser la voz del presidente. Desde mi lugar van a encontrar una persona dispuesta a escuchar e intercambiar ideas, siempre en el marco de los temas que competen a la marcha del Gobierno Nacional. No me corresponde, en mi calidad de representante del presidente, entrometerme en las competencias de otro poder de la República Argentina, ya sea el judicial o el legislativo, así como opinar sobre política partidaria ajena a la gestión ni sobre temas que impliquen una intromisión en la política interna de otro Estado soberano.
4: Rodrigo Jorge, Panorama de Mitre, informa primero.
2: 50.000 desaparecidos, casi 600 muertos y 3.000 heridos. La ONU estima en 6.760.000 afectados. La cifra incluiría 2 millones de personas en la capital, Caracas. A todo esto, comienzan a llegar perros, drones y forenses de todo el mundo a Venezuela, mientras aún se escuchan voces bajo los escombros. Estamos con los venezolanos en Argentina.
6: Las secuelas de los terremotos en Venezuela golpean bruscamente a la población en Argentina y en especial a sus inmigrantes, que unen fuerzas para encontrar a sus familiares y lloran las pérdidas. Los venezolanos en nuestro país agradecen la ayuda humanitaria enviada y piden que no los dejen solos.
7: Nosotros ni siquiera nos podemos sentar a llorar, a ver las imágenes, hay que ir a trabajar. Es demasiado duro ser migrante, ¿no? De verdad, nosotros tenemos la fortuna, la bendición de estar en Argentina.
8: Ay, no he dejado de llorar y no, casi no tengo nada de ánimo. Estamos orando por todo, muy triste, muy devastada, muy angustiada. De verdad que mi corazón, aunque esté aquí, mi corazón está allá, porque Venezuela somos todos.
6: Desde el centro venezolano en Villa Crespo, Yasmín Abraham, Panorama de Mitre informa primero.
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9: ¿Cuántas lunas que se van?
2: La prensa uruguaya dice que un grupo de jugadores se reunió con Bielsa, todo horas antes del partido con España, y le pidieron al técnico bajar el ritmo del entrenamiento porque no lo aguantan, entre otros reclamos. El loco amplió la reunión a todo el plantel y llovieron reproches de todos lados. Así lo indican los periodistas uruguayos del Espectador acreditados en el Búnker Celeste.
10: Reunión de Bielsa con cuatro jugadores que pidieron hablar con él. Sergio Rochet, Manuel Ugarte, Rodrigo Bentancur y Valverde. Pidieron una reunión, se sentaron con el técnico y la expresión, el concepto de lo que ellos le dijeron fue lo siguiente: no aguantamos esta forma de entrenar esta forma de entrenar nos cansa, hemos tenido mucha actividad, algunos han tenido lesiones, más menos, otros han llegado sentidos acá, no aguantamos más esta forma de entrenar, queremos cambiar la forma de entrenar. Y es más, se recordó la previa del partido frente a Estados Unidos, donde fuimos goleados, el último entrenamiento fue fuertísimo y los jugadores se dieron cuenta que en la cancha no tuvieron, o sea, nada, sintieron el cansancio. Y lo otro que le dijeron a Bielsa es que ellos quieren jugar frente a la selección española en un bloque bajo y de contragolpe. La respuesta de Bielsa fue la siguiente. Y habló durante 48 minutos él, explicando diferentes aspectos de lo que él considera. Entre otras cosas, él les dijo a los jugadores: ustedes ya me quisieron sacar con el tema de Suárez, cuando toda aquella revolución de Suárez. Él agarró y dijo: yo le he armado la carrera a algunos jugadores acá en la selección, como Cáceres y Maxi Araújo. Después les dijo: yo quiero jugar espejo frente a la selección española. Espejo. Y lo otro, les dijo a los jugadores: yo reconozco que hay jugadores que han llegado ciertamente con poca actividad y lesiones, pero esos jugadores han sido fieles a mí, han sido fieles a mí, y por eso los traje al campeonato del mundo.
11: Muchachos, ahora no volvimos a ilusionar.
12: Desde las 12:30 la selección argentina se entrena en Sporting Kansas, pensando en el partido de mañana frente a Jordania. El entrenador argentino todavía no ha decidido si Lionel Messi jugará de entrada o irá al banco de suplentes. Scaloni ensayó con el Dibu Martínez en el arco, Gonzalo Montiel, Otamendi, Marco Senesi, Nicolás Tagliafico, Juliano Simeone, Ezequiel Palacio, Giovanni Lo Celso y Nicolás González. Julián Álvarez en la delantera y la duda si juega el capitán de la selección argentina, Lionel Messi, o lo hará el juvenil Nicolás Paz. Informó desde Kansas, para el panorama de Mitre Informa Primero, Paulo Filippini.
2: Estamos en la base Marambio, la Antártida Argentina, 11 grados bajo cero de térmica, cielo algo nublado con ventisca baja. En Capital Federal y Gran Buenos Aires, cielo despejado, sol. La temperatura 11 grados 9 décimos y la humedad 63%.
13: Con Don Diego y con la Toja, alentándolo a Lionel.
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0: buenas tardes a todos y bienvenidos al recreo más largo del mundo, Encendidos en la Tarde, un programa deconstruido, un programa mundialista, sí, que está remanija, que tiene toda la expectativa por mañana y por cada partido de la selección, por supuesto, porque también eso nos da alegría, es como un gran recreo, nos relaja. El mundial es como un gran recreo en la vida, ¿no? Sí, sí, sí, porque nos enfocamos, nos alejamos un poquitito, un ratito de los problemas, de las preocupaciones del país en general, de la vida. Creo que a todo el mundo le pasa, a todos los países del mundo le pasa, pero nosotros tenemos algunos problemas más que algunos países del mundo, así que nos viene bárbaro este gran recreo, y además para unirnos un poquito, ¿no? Para que los argentinos tiremos juntos una vez cada 4 años para el mismo lado, que es casi, casi un milagro. Nosotros aquí en la radio estamos con Rolando Ernesto Villar.
1: Ladies and gentlemen, salud la barra.
0: Tommy Reynolds.
2: Hola, hola.
0: Fabricio Portelli.
3: Lindo por todos ustedes.
0: Y el profe Eduardo Lázari.
4: Qué placer estar aquí, queridos amigos. ¿Cómo están?
0: Y es viernes. ¿Qué más se puede pedir?
2: Ay, total, María.
0: Es casi el día perfecto. Es viernes.
2: Sí.
0: Hay sol.
2: Sí. Sí.
0: Hace un poquito de frío, eso sí. Tommy no tiene calor.
2: Hace calor.
0: Está en remera. Pero mañana juega la selección.
2: Total.
0: Ya estamos clasificados. Sí. O sea que.
3: Tranquilos.
0: Jugamos con. Una especie de sensación de relax.
2: Obvio.
0: No vamos a sufrir, igual queremos ganar.
2: Obvio.
0: Igual queremos que Messi entre en un rato para que haga un gol, por lo menos.
2: Son 6, exacto.
0: Claro, no queremos que nadie le robe el récord de mayor goleador de los mundiales.
3: Pensando en el público que fue a la cancha, lo va a querer ver.
0: Sí, por supuesto. Igualmente, hay que pensar en el público, pero hay que pensar en él para cuidarlo también. Así hay. No es que hay un choque de intereses. Ahí hay que pensar en el bien de todos.
2: Chico, el bien de todos es el nuestro que venimos a laburar acá. Están los otros vagos allá, todo en...
0: Por eso. Y el bien nuestro de todos los que estamos trabajando en la Argentina es que cuiden a Messi.
2: Exacto.
0: ¿Sí? Y que pueda estar a full en el próximo partido, que no sabemos con quién será, pero esta noche lo sabremos.
2: Esta noche se
0: Ay, chicos, este fin de semana es re intenso.
2: Sí, me gusta, che.
0: Hoy, mañana, son 2 días muy importantes.
2: Terribles. ¿Vos cómo vas a hacer? Porque hoy es tarde. ¿Hoy vas a ver España-Uruguay o no?
0: Sí, claro.
2: Mira que es tarde.
0: Sí, bueno, pero hoy es viernes.
2: Aparte no. La loca no. Mañana, claro, ¿no?
0: Hoy es viernes, mañana se madruga, pero además es a las 9 de la noche, no es tan tarde.
2: Para vos ya es tarde.
0: Bueno. No, un viernes a las 9 de la noche, bien. La noche está en pañales.
1: Para María, el partido que va juega Francia hoy es tarde. Y juega a las 5.
2: Sí, a las 5 de la tarde, claro.
0: Francia juega a 5 de la tarde, sí. Ah, qué interesante. Bueno, un fin de semana muy, muy intenso, muy lindo, con
2: mañana,
0: mucha expectativa.
2: ¿Qué haces?
0: Mañana, lo único
2: amigos,
0: que tengo programado hoy es jugar al tenis mañana.
2: No, pero digo el partido.
4: Muy bien.
2: No creo que lo vayas a ver sola con la amiguera que sos.
0: No lo voy a ver sola, seguramente. No tengo gran cosa organizada, sinceramente.
2: Si vos has todo tiqui.
0: Bueno, no importa. Sí, no hay que verlo solo. En los partidos no hay que verlo solo, salvo que sea... Bueno, el primer partido que... cuando es a las 11 de la noche, el día de semana es bravo.
2: Ese entonces. Lo vimos, claro, la mayoría lo vimos. No me acompañó. El segundo viso, el que no vinimos acá.
0: Ah, claro.
2: Y no me invitaste. Yo te dije, invítame a tu casa, no me invitaste.
0: Es verdad. Bueno.
2: Qué feo.
4: Crítica.
0: Bueno, no importa cómo lo veamos, lo importante es que la Argentina gane.
1: Es verdad. Vamos, ¿sí? Argentina.
0: Bueno, y nosotros vamos a hablar con los oyentes, vamos a hablar de otras cosas, además de fútbol, por supuesto, les vamos a contar novedades del Mundial, los vamos a estar informando de todo lo que pasa, pero además vamos a relajar un poquito, riéndonos y contando historias y anécdotas, interactuando con nuestros creadores de contenido.
2: Qué grande.
0: Que son millones y millones de personas que escuchan este programa del otro lado. El tema del día es el siguiente.

0: Bueno, atención, atención, porque hay un método muy simple para bajar la bronca.
1: ¿Ah, sí?
0: Y la ciencia dice que funciona. Todos alguna vez nos enojamos, ¿no?
2: Sí, claro.
0: Todos. Acá
2: sí,
0: somos medio enojones, sí. Incluso
2: algunos. Algunos más que otros.
0: Algunos más que otros, sí.
1: ¿Qué dicen?
0: Pero puede ser una discusión, un problema en el trabajo, o simplemente puede ser porque tuvimos un mal día. Pero ahora un estudio de la Universidad de Nagoya, en Japón, asegura que existe un método muy sencillo para reducir la bronca en menos de un minuto. Menos de un minuto, impresionante. Los investigadores provocaron situaciones de frustración en un grupo de estudiantes y después les pidieron que escriban en una hoja todo lo que estaban sintiendo.
1: Sí.
0: Algunos rompieron el papel y lo tiraron a la basura, como hago yo a veces cuando me arruinan las consignas.
3: Rolo, pobre Mary.
0: Bueno, otros simplemente guardaron el papel. El resultado fue que quienes se deshicieron del papel lograron reducir casi por completo su nivel de enojo. ¿Vieron? Según los científicos, ese gesto simbólico, romper el papel, ayuda al cerebro a dejar atrás la emoción negativa.
1: Mira vos, che, no sabía.
0: Aclaran que no reemplaza un tratamiento psicológico, por supuesto, pero puede servir para manejar los enojos cotidianos.
3: ¿Qué tal?
0: ¿Qué les parece?
1: Me encanta.
0: ¿Vieron por qué yo rompo los papeles?
1: Ah. Es para no calentarnos.
0: Porque yo me enojo, y de esa manera descargo las malas energías.
3: Ahora sabemos.
0: Hoy en Encendidos queremos saber, ¿vos qué hacés cuando te agarrás una bronca bárbara? ¿Cómo hacés para bajar el nivel de bronca? ¿Tenés algún truco para bajar un cambio o sos de los que explotan?
1: Sí.
0: Y después se les pasa. Optás por salir a correr, a caminar, por ejemplo, es una forma de bajar la bronca.
1: Claro.
0: Pones música a todo volumen y cantás a los gritos. Te vas a dormir un rato, total, cuando te despertás no te vas a acordar de por qué estabas enojado. O te encerrás y te empacás hasta que se te pase. A ver, Fabri.
1: Vamos, Fabri.
2: A ver, yo tengo dos enojos. En realidad no me enojo mucho, pero a veces se me escapa la chaveta. Y si estoy solo... Sí, porque me pasó algo y si estoy solo en casa y me pasó algo que me enoja mucho, recontra a los gritos.
1: ¿En serio?
2: Digo palabrotas, como
1: no,
2: que
1: sí, vamos así,
2: y no paro y la repito y pa, estoy un minuto así.
1: Qué peligroso.
2: Que cualquiera, sí. que a veces los vecinos me escuchan y piensan, este está loco.
1: Está loco,
2: sí,
1: está
2: claramente bien. Estoy loco. Y después la otra, que es la gran mayoría de las veces, yo no es que hablo conmigo, pero viste cuando vas callado y pensás y hablas con tu cerebro y hablas con vos. Entonces yo tengo mucho eso durante todo el día, por eso para la nana yo hablo poco. Y quizás hablo poco en la intimidad, en casa, no soy de contar las cosas, sí, nunca le cuento las cosas a mis amigos, entonces hablo mucho conmigo mismo.
1: Eso.
2: Y entonces el enojo me lo guardo, y mastico bronca y me aíslo y me quedo callado y por estar recontra enojado con vos, que si no me saltó la chaveta, no te vas a enterar salvo por mi cara de O.
0: De
1: oso hormiguero.
0: O cara de C.
1: Ah, de culebra.
0: Que o de no, T.
1: De toro.
2: Esa no se puede disimular cuando nos enoja mucho. Pero
0: bueno, profe, ¿cómo hace para bajar los decibeles de los enojos?
4: Bueno, yo soy de enojarme rápidamente. Es decir, cuando algo no me gusta, me enojo. Lo cual habla de lo bien que la paso acá, porque creo que ustedes no me han visto mucho enojado.
0: No, no te vimos
2: enojado.
1: ¿Sí? El otro día un poquito enojado.
0: Y no queremos verte tampoco.
4: Ah, sí. Pero digamos, eso
1: no lo estuviste bien.
4: Pero cuando me agarro, cuando me enojo, así, por ejemplo, en el tránsito, me descargo instantáneamente. Entonces, insulto a los otros autos.
2: Okay.
4: No a las personas,
2: pero
4: sino a los
2: escuchan,
4: autos.
2: ¿Te escuchan?
4: No, porque yo siempre viajo con los vidrios cerrados, así que no me escuchan.
1: Pero usted insulta al auto y no a la persona que va dentro del auto.
4: Claro.
1: Mira,
4: claro,
1: porque eso es de que
2: te hace sentir menos culpable.
1: Eso es de, ¿cómo se dice?
4: Temeroso, para no decir.
1: Temeroso.
4: Bien, bueno. Pero si no, en casa, que a veces se producen situaciones en las cuales me enojo, enseguida recuerdo que pagué 20 años al psicólogo que me dijo que el primer rasgo de todo narcisista es enojarse. O sea, ¿por qué uno se tiene que enojar ante lo que pase? Uno tiene que entender lo que pasa, no enojarse. Y entonces, claro.
1: No, está muy bien, lo estoy interpretando.
4: Uno se enoja con algo que supone que no le tiene que pasar. Claro. Digamos, uno no se enoja porque el otro hace algo que vos no querés. Entonces eso hace que, y me acuerdo de lo que le pago, y además cada vez que hablo con el psicólogo contándole esta evolución, le dice, qué bueno, los honorarios son...
5: Y no te enojas con aumenta.
1: Se los eleva, claro.
4: Claro.
5: Y no te enojas cuando te lo dice.
4: Claro, las casas que deja...
5: ¿Vos no te enojas cuando te dice el honorario?
4: No, porque él me convenció de que sería un gesto narcisista enojarme porque me aumentan los honorarios. Entonces, mira, sí, es una trampa en la que estoy tendido. Pero
1: ¿usted le habló
4: yo suelo
1: psicólogo?
4: Descargarme enseguida respecto del enojo. Y me olvido, y tengo la suerte de que no me acuerdo después por qué me enojé.
0: No es rencoroso.
4: No soy rencoroso.
0: No. Sí. Bueno, pero ¿cómo hace para bajar los decibeles del enojo?
4: Pego tres gritos, así, ¿qué te pasa?
1: Ay, tipo un oso.
0: ¿No? ¿Y en cuánto tiempo se eleva el enojo?
1: 2 meses.
4: No. En 10 minutos estoy normal de nuevo.
0: Ajá.
4: Pero en el momento...
0: Hay que aguantar 10 minutos.
4: Sí.
0: El profe a los gritos.
4: No, grito y después sigo enojado. Pero después del grito me sumerjo en el silencio.
0: Uh-huh.
4: ¿No? Que el problema es cuando la pelea es... Sí. La discusión es a las 23:50 y que uno se va a dormir enojado.
1: Se
4: va en silencio y después me despierto en silencio y no me acuerdo por qué no le estoy hablando a alguien en casa. Pero por eso, como no tengo rencor, el enojo me pasa.
1: O sea, así, que usted no le hable a alguien, hay que pelearse con usted. Y ahí tendríamos silencio.
4: Siempre hay alguien que no se enoja conmigo. Yo
1: no, nosotros.
4: Ahí.
1: ¿Usted le habló a su psicólogo o psicóloga de nosotros?
4: Psicólogo.
1: ¿En algún momento o no?
4: Sí, los conoce incluso.
1: No, pero más allá del profesionalismo de
0: que nos conoce a nosotros.
4: Sí, ¿no? Sí, alguna vez nos ha escuchado, sí.
0: Bueno.
4: Además, ha hecho un elogio al equipo.
0: Qué miedo, diga que el psicólogo nos conoce.
2: Pensamos que habías dicho algo nuestro.
4: No soy profesional. Jamás hablo de ustedes con el psicólogo.
1: Eso quería saber.
4: Ni volveré a hacerlo.
1: Sí me gusta, profe.
0: Bueno, no importa, lo importante es que hablen.
1: Total.
0: Aunque sea mal.
1: Es verdad.
0: Exacto. Sea bien. Bueno, Tommy, ¿cómo manejas los enojos?
1: Bueno, yo sí, la verdad que yo soy enojón, pero se me va rápido. Viste, me encanta cuando la gente dice, a mí lo que me enoja son las injusticias.
0: Sí.
1: Bueno, claro. ¿Viste?
5: Es terrible.
1: Eso es tremendo. Pero, basta.
0: Enoja la mentira.
1: La mentira,
0: claro. No mintiéramos todo, ¿no?
1: Exacto. Es que yo soy tan transparente, ¿viste?
0: Soy tan honesto.
1: Tan honesto, claro, que me molesta. No, pero hablando en serio, sí soy calentón, la verdad que sí, pero se me pasa muy rápido. Es como que tiendo como a enojarme, me empaco, soy mecha muy corta, muy corta. De hecho, por ahí mis amigos o compañeros me dicen, pero te estás enojando por algo que es una soncera.
4: Claro.
1: Pero yo igual me recontracaliento y a los 5 minutos literal ya se me pasó.
0: Uh-huh.
1: Igual trato de hablarlo, que creo que esto lo hablamos muchas veces, trato de hablar. Si me enojo por algo, no sé, María, me tiraste la copa de vino, por ejemplo, y me enojo, lo trato de hablar al segundo, no me gusta estar enojado. Ahora, si estoy en casa por un tema, viste, enojo de la vida, porque, no sé, rendí mal en el trabajo, o me pasó algo en el laburo, sobre todo, que no me gustó, y lo mejor es dormir. Dormir te saca todas las penas, te las saca, incluso el dolor también. O sea, dormir es un buen...
5: ¿Ah, sí?
1: Es curativo.
0: Dormir es curativo, definitivamente.
1: Total. Y si no, me meto directamente en la Play, con la Play, y ahí ya está. Es como que se me va todo el enojo. Es como que, viste, te vas a otra dimensión y ya está, me te olvidas de todo.
0: Mira vos. Rolis.
5: Si dormir es curativo, ahora entiendo lo que me está pasando.
0: Pobre Rolo, es enfermo crónico, no duerme.
5: Algunos dicen que yo soy mecha corta.
4: Sí, es verdad.
0: Sí, casi todos pasan.
1: No digan eso, Rolo.
4: Yo creo que atrevido.
5: Los que me conocen de verdad saben que ¿qué? Ni mecha tengo.
0: No tiene mecha directamente, yo digo eso, claro.
1: Bueno, pero con nosotros viste que nunca se enojó.
5: Sí, me enojado.
0: A veces sí.
5: Lo que pasa es que tengo que seguir comiendo yo.
1: Ah, eso es bueno.
0: Pero,
1: yo pendo de un hilo.
0: Se la aguanta. Hilo es la mecha.
1: El hilo es la mecha, claro.
5: Tenemos que morfar, no queda otra. Yo soy un tipo... Mira, casualmente hoy es 26, ¿no?
4: Sí.
5: Hoy se cumplen 4 años de que Tommy me dijo que yo era un rencoroso.
1: Es verdad, hace 4 años. No lo soltaba, bebé.
0: Pero bueno, a ver, ¿cómo haces para que se te pase el enojo cuando te agarra?
5: No, cuando me enojo con alguien de verdad, nunca más.
0: No, pero ¿cómo haces para que se te pase? Porque vos podés cortarle el rostro a otra persona. Eso es independientemente de tu emoción, enojo. Pero ¿cómo haces para que se te pase el enojo? Porque uno no puede quedar enojado para siempre.
5: Voy a golpear la pared.
0: Ahí está.
1: Mira.
6: ¿Qué pacífico todo?
5: Me agarro a piña con el tipo, generalmente me terminaban cagando a palo.
6: Entonces vos elegís la pared para cagarla a la voz a palo. No puedo creer.
0: Entonces, mejor pegarle a la pared que la pared no devuelve el golpe.
6: No sé, te devuelve la pared, no te devuelve.
0: Será
6: la
0: dura, pero.
5: La hora, gracias a Dios.
6: Por hora no, ok, muy bien.
2: Pero
6: bien.
2: O sea, ¿cómo queda la mano?
0: O sea, usa la psicología.
5: Doy un consejo.
6: A ver. Vale.
5: No hay que pelearse en la calle.
1: Muy bien,
2: bien.
1: Bien.
5: Tengo el recuerdo de un amigo mío.
1: ¿Qué le pasó?
5: En una estación de servicio.
1: Sí.
5: Se pelea con un señor.
1: Sí.
5: Uno no sabe con quién se pelea.
4: Eso es verdad.
5: Este señor.
1: ¿Qué?
5: Le pegó semejante trompada. Que mi amigo estuvo comiendo vitina.
2: No.
0: Le bajó los dientes.
6: Tres, el mago sin dientes,
5: tres semanas.
6: No, ¿en serio?
5: Le bajó la dentadura.
0: Dios mío. Y bueno. Pones implante.
5: No, una cosa.
0: Dios mío.
6: Pobre, claro, no hay que pelear.
0: No hay que pelearse. No, hay que pelearse no, chicos, no hay que pelearse la gente. Uno nunca sabe qué loco está del otro lado.
1: A ver si te toca un Rolo Villa.
5: Pasa mucho en la
0: ruta. No hay que pelearse. No, en serio, no hay que pelearse.
1: Bueno, vos te pasó, ¿no?
5: No, con mi amigo nos pasó que...
6: Sí, contame.
5: Y... Bueno, voy a contar después. Ahora,
6: no se lo cuento.
5: Vamos a lo tuyo, Mary, y después yo cuento.
1: No,
0: lo mío es que yo cuando me enojo, a ver, depende. A veces rompo papeles, yo lo hago eso, y a veces lo hago en chiste acá, pero...
1: Acá lo haces en chiste.
0: Pero ahora que me enteré que funciona, lo voy a hacer siempre, claro. Romper papeles y tirar. A veces, cuando me enojo con una persona, lo he contado, escribo en en un Word, escribo insultos y todo tipo de...
1: Es genial.
2: Epítetos.
0: Todo tipo de epítetos contra esa persona, pero aparte elaborados, no escribo hijo de nada.
2: No.
0: Elaborados, lo que bueno... Le hablo, es como que si le hablara a esa persona y le hiciera un alegato en su contra, tremendo.
2: Cloaca, eso es peor que la macumba.
0: Eso lo guardo, eso me descarga mucho.
1: Bien,
0: también,
1: me gusta eso.
0: Y también irme a dormir.
1: ¿Viste? El dormir es genial.
0: Irme a dormir como vos, cuando me enojo, la mejor, para mí, la mejor forma de que se te pase el enojo, te vas a dormir. Total. De paso descansás, y cuando te levantás al otro día, se te pasó, te diría, ¿cuánto? El 90% del enojo.
1: Sí. Casi que ni te acordás, ¿sabes?
0: El 90% del enojo. Así que bueno, ustedes digan qué método tienen para que se les pase rápidamente el enojo cuando se enojan. 11-3000-3090 es el WhatsApp de audio, o pueden mandar un mail a encendidos@radiomitre.com.ar, Twitter o Instagram @radiomitre o facebook.com/radiomitre.
5: Esto pasó en Dallas, Estados Unidos.
1: Sí.
5: Ahora durante el Mundial.
1: Claro, mira.
5: Un policía que le estaba pegando a un grupo de personas. Se mete un barra.
1: Sí.
5: Y le dice al policía, pegame a mí si sos macho.
6: A ver cómo te...
5: ¿Y qué pasó?
0: ¿Qué pasó?
5: Bueno, el barra brava después de esto no se acuerda más de nada.
7: 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Nos comunicamos encendidos.
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0: firme, el del Chiqui Tapia, confirma los procesamientos y además el embargo de sus bienes. Los que zafaron, por el momento, fue revocado el procesamiento de Malespina y Blanco, exsecretarios de la entidad, y de Lorenzo. Pero reiteramos, la Cámara en lo Penal Económica, con los jueces Roberto Hornos y Carolina Roviglio, confirmaron el procesamiento del tesorero de la AFA, Pablo Tobillino, y del titular de la AFA, Chiqui Tapia. Mercedes Ninzi, Mitre informa primero.
1: El dólar oficial cotiza en la City porteña a 1.495 pesos, mientras que el dólar paralelo denominado Blue se consigue, pero en cuevas del microcentro y lo vocean los arbolitos de la calle Florida, a 1.520 pesos. En Buenos Aires, temperatura 12 grados 6 décimas, humedad 61%.
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19: ¿Qué está pasando, Tommy?
20: Gracias, Mario. Lo amo al profe, sí. Que mientras está comiendo una manzana de colación, sí. Sí. Hace el ruido
19: ah,
20: también.
19: Ah, mira, ¿sí? Qué sano el profe, sí.
20: ¿Le gusta la verde al final? No sé, ¿le gusta la manzana?
19: No, muy fit,
20: ¿Está ácida o no?
21: Es una Smith verde.
22: Y en YouTube se ve como si fuera un helado.
20: No, sí. Bueno, no, pero nosotros, no, pero yo acá...
23: engaña la tele.
20: No, pero viste que hay mucho filtro en YouTube.
22: ¿Cómo te engaña la tele?
21: ¿No? ¿Cómo hay mucho filtro? La imagen, ¿cómo engaña? Sí.
20: Yo lo traté de cuidar.
21: Acá está la parte de...

0: centro de la...
1: El cabito.
2: El cabito de la manzana.
1: Claro, ahí está. Bueno, muy bien. Bueno, dos o tres temas, María. Sí. Sí, lo que quiera, dale.
2: No. Qué buchones que son,
1: yo dije, o sea, manzana.
2: Lo van a enojar al profe.
0: No. No, es que es una noticia para la tapa, eso.
1: Voy claro. Está comiendo sano, claro. Bueno, vamos a arrancar y nos ponemos serios, obviamente, con el caso Venezuela. Son 589 los muertos de manera oficial, casi 3.000 heridos. Esta es la cifra que se divulgó en esta mañana. Delcy Rodríguez, la presidenta interina de Venezuela, bueno, dio a conocer esta cifra, que es verdad. Ya ayer lo venimos contando y lo venimos hablando. Hay cifras que hablan de muchos más muertos, uh-huh, de muchos más desaparecidos y de muchos más heridos. Pero bueno, nosotros nos ocupamos de dar las cifras oficiales. Sinceramente, a 36 horas, 40 horas ya de los dos terremotos, María, uh-huh, ya se llevaron adelante algunas réplicas, que por suerte no tuvieron la intensidad de los terremotos originales, pero la zona sigue siendo una zona de desastre. De uh-huh a poco va llegando la ayuda de distintos países del mundo, también de la ONU, pero bueno, la situación es muy, pero muy delicada, así que nuestra solidaridad y obviamente nuestro cariño a todas las familias venezolanas, sí, y sobre todo, María, así a es, toda la comunidad venezolana acá en Argentina, que es la mayor de toda América.
2: Sí, sí, tantos venezolanos que hay acá, bueno, que ya venían sufriendo por haber tenido que dejar su país y ahora...
1: Terrible.
2: Muchos de ellos tienen a sus familias allá y están desesperados, ¿no?
1: Tal cual, tal cual. Así que, bueno, un beso grande para todos, ¿no?, ellos y el cariño. A ver, volviendo un poco a la política nacional, cortito, lo voy a hacer. Por un lado, dentro de un rato se viene la presentación del portavoz, de Adrián Rabier, que es el nuevo portavoz o el flamante portavoz del gobierno. Lo va a hacer ahora, dentro de unas horas nada más, una presentación en donde no va a dar declaraciones, simplemente va a decir...
3: Un vocero que no habla.
1: Claro, exactamente. Simplemente va a decir quién es, de dónde viene, va a decir un poco cómo va a ser la metodología de estas nuevas conferencias de prensa y después, bueno, taza a taza, cada uno para su casa. Es cierto, sí, que la semana que viene ya empieza con la primera conferencia de prensa oficial, que es el martes, pero bueno, dentro de un ratito se va a conocer las primeras palabras ya del portavoz que bueno, va a presentarse. A ver, voy a cerrar con tres lindas. Ah, sí. Son dos deportivas, María.
0: Necesitamos.
2: A ver, vamos.
1: ¿Qué querés primero? ¿Fútbol o automovilismo?
2: Automovilismo.
1: Ah, me gusta. Porque sí, vamos a hablar del querido Franquito Colapinto. Uh-huh. Colapinto, que ya está participando del Gran Premio de Austria. Austria, bueno, no pudo con Argentina, con nosotros, pero bueno, por lo menos tiene la Fórmula 1 ahí en su país. Bueno, el argentino arrancó muy bien. Arrancó puesto número 8 en la primera práctica.
2: Muy bien.
1: 8, octavo quedó Franquito.
0: ¿Cuántos corrían?
4: 8.
1: 20.
0: ¿20?
1: Sí, sí.
0: No, pregunto porque siempre puede haber una distorsión. No,
2: déjalo, porque va a haber un momento en el que van a tener que hincarse frente a Colapinto y así.
1: Es que ya lo deberían estar haciendo ahora, pero bueno, no entiendo qué más quieren, pobre Franco. Pero bueno, octavo, es verdad que en la segunda práctica cayó el puesto 16, pero bueno, no importa, son cosas que pasan. La primera práctica
0: bueno,
1: hizo muy bien.
0: Duplicó su rendimiento, sí. 8-16.
1: Sí, a diferencia de usted, que su rendimiento cada vez es peor.
0: Exactamente, claro, exactamente. Exacto.
1: ¿De qué?
0: Noble,
1: claro. Bueno, y hablamos de la selección, María, si te parece, porque se está entrenando, se va a entrenar ya dentro de unos minutitos, arranca el entrenamiento. Hoy va a haber también conferencia de Scaloni, así que veremos si ya el
2: equipo... ¿A qué hora es?
1: Es desde las 7:45 de la... exacto.
2: Gran expectativa, porque se habla mucho de que pone todo un equipo suplente, pero exacto, la verdad que Scaloni la otra vez dijo, ¿por qué hablan antes de que yo hable si nadie sabe nada? No, de lo que yo voy a hacer.
1: Es verdad, siempre viste que dan la... No, esta es la formación oficial, yo qué sé, y después va a Scaloni y no presenta la misma. Exacto. Pero bueno, veremos si hoy la presenta.
2: Es posible que ni siquiera todavía lo tenga decidido, ¿no?
1: Exacto.
3: Imagínate que pagaste una fortuna, una entrada para ver a Messi.
2: Bueno, lo siento.
1: Bueno, lamento.
4: Pero no es culpa de Scaloni.
1: Hay que cuidarlo a Messi, no hay que cuidar
2: a Messi. No, lo siento, exactamente.
0: Va a jugar así, bate los récords. No, igual, jugar. Bueno,
1: ahora, ¿qué se dice? Después veremos en la conferencia que es esta tarde. Lo que se dice es verdad, lo que dice María es que la mayoría van a ser suplentes, simplemente va a estar el Dibu en el arco. Y el resto serían todos suplentes. Lo que dicen, según los trascendidos, esto no es información oficial, Messi quiere jugar, Messi quiere estar unos minutos en cancha,
2: claro,
1: y es por eso que Scaloni, bueno, no lo metería de titular, pero sí lo metería quizás en el segundo tiempo.
2: Aparte,
1: ¿no?,
2: convengamos que los jugadores de la escaloneta, aún los suplentes, son jugadores estrellas internacionales,
1: total,
2: todos.
1: Total, sí, sí, total.
2: Es que es un equipo...
3: Yo quiero ver a Messi.
0: Sí, sí.
1: Bueno,
0: además, después de lo
1: el
0: que
1: Instagram
0: le
1: pongo, una foto.
2: No hay que anteponer los intereses personales a los intereses
3: Meri.
1: Universales
2: superiores. Claro.
0: Pero sí, después de lo de Alemania ayer. No.
2: Hay que cuidar a Messi.
0: Alemania ayer. ¿Qué? Puso todos los titulares y los pasaron por encima.
2: Exactamente. Bueno.
0: Entonces hay que poner los suplentes para ganar.
2: Nada está escrito.
1: Al fin está de acuerdo con algo usted, entonces.
0: Me voy a replantear.
1: Sí, está mal usted, ¿no? Cómase otra manzanita.
2: Que no se enoje, que no se enoje el profe, que ya nos dijo que empieza
1: el calentón. Bueno, y cierro así con esto, que es el partido de la fecha, sin lugar a dudas, Uruguay-España, con transmisión de Radio Mitre. Se define ya el grupo que va a ser el competidor de
2: nuestro
1: la Argentina.
2: Nuestro rival.
1: Exactamente. A partir de
3: Esperamos que no,
1: ¿Cómo?
3: Yo espero que no.
1: ¿A quién no querés enfrentar vos?
3: A Uruguay.
1: Bueno, puede ser Uruguay o puede ser Cabo Verde.
3: España, tampoco.
1: España también podría llegar a ser, pero muy difícil.
2: Claro, yo también, yo tampoco quiero que enfrentemos a Uruguay.
1: Bueno, nos tocará Cabo Verde, chicos.
0: Estamos de acuerdo.
1: Pero bueno, hay que ganar todo, hay que ganarla a todos. Pero bueno, hoy se define la fecha, así que a partir de las 8 de la noche, con transmisión de Radio Mitre, la previa, y ya a las 9 de la noche, María, el partido oficial.
2: Sí, señor. Bueno, con esto cerramos la etapa del día.
3: Wilton, un uruguayo amigo mío,
1: Wilton,
3: contaba, dice, a mi mujer se le rompió el lavarropa.
1: Ay, qué mala suerte.
3: Tiene que llamar a un técnico.
1: Sí.
3: Ojalá no sea Bielsa.
0: Claro.
1: Qué mal.

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5: 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Bueno, el mundo de los vinos también se mete en el mundial, ¿no?
6: Claramente, claramente, como estamos a full, vamos a hacerle el honor a dos de los países que juegan hoy y que producen vinos muy destacados en el mundo.
5: ¿Ah, sí?
6: No voy a hablar de Francia, que juega con Noruega en un ratito, sino de un partido clave, al menos para nosotros en esta instancia, que se va a jugar esta noche y que, como acabamos de contar, va a definir el futuro de, por un lado, la celeste, ¿sí? En esta Copa del Mundo. ¿Por qué? Porque Uruguay necesita ganarle a España. ¿Sí? Después, si empata, la verdad que va a tener que hacer cuentas.
5: Y sí, se tiene porque que dar, puede salir tercero.
6: Se
5: también
6: tienen que dar otros resultados. Pero para pasar directamente, le va a tener que ganar a España. Con lo cual, sería mejor para nuestros hermanos orientales que pase eso. Pero, a ver, este no es el Mitre Deportivo, sino que se encendió hace la tarde, como todos saben, obviamente. Y vamos a hacer una previa diferente. Vamos a hablar de los vinos que juegan en ambos países. Aclarando que cada vez son más las etiquetas importadas que hay acá también disponibles en Argentina, gracias a esta especie de apertura, pequeña apertura, y que el dólar también está quietito, lo cual permite que empiecen a aparecer algunas etiquetas de vinos importados a precios accesibles. Y lejos de que esto signifique una amenaza para la industria local, es un gran incentivo. No solo porque exige a los vinos locales seguir evolucionando cualitativamente, sino porque es una gran chance de sobresalir, estoy hablando cuando el consumidor te prueba, y generar esa empatía con el consumidor que va más allá de lo que hay en la copa, y así como se emocionan con la celeste y blanca, sienten orgullo por los vinos que estamos haciendo. Ahí está atrás tuyo, mira, estoy en modo Bielsa, me puso Noel.
5: Ah, mira qué bien, lo que la gente que está en YouTube puede ver la cancha y los dos jugadores.
6: Ahí va,
5: o los
6: dos equipos. Así que, ya que estoy en modo Bielsa, vamos a ir con Uruguay primero. Ustedes saben que el origen del vino en Uruguay está ligado a los jesuitas en el siglo XVIII, y después la posterior explosión de la industria se dio a finales del siglo XIX, liderada por los inmigrantes europeos. Hasta acá bastante similar a lo que pasó en la Argentina. Las primeras plantaciones se remontan a diciembre del 74 en la zona de lo que hoy conocemos como el departamento de Colonia, y fue a partir de la década de 1870 que inmigrantes, familias enteras, vascos, italianos y españoles, trajeron consigo sus tradiciones vitivinícolas y las primeras cepas. Dos jugadores claves de la viticultura española, obviamente, no de la selección de fútbol, son Francisco Vidiella, que experimentó con diversas cepas en los alrededores de Montevideo, más precisamente en Colón, demostrando que la vid podía cultivarse exitosamente en ese país. Y el otro, que sin dudas es el más importante, Pascual Arriague, radicado en Salto, introdujo y popularizó la cepa Tanat. Acuérdense, Tanat para los uruguayos es como el Malbec para nosotros, y la convirtió en el emblema nacional. Hoy Uruguay ha dado un salto hacia la calidad internacional y al enoturismo, y el Tanat, que originalmente era, el Tanat es de origen francés, del mismo lugar de donde viene el Malbec, ¿no? De Burdeos. Y al principio el Tanat era tildado un poquito de rústico y tánico, de hecho el nombre Tanat viene de taninos, y con el tiempo y gracias al manejo del viñedo, así como nosotros evolucionamos, también nuestros queridos hermanos uruguayos han evolucionado, tanto en viñedos como en bodegas, y hoy ofrecen vinos de alta gama, elegantes y reconocidos mundialmente a partir de su variedad emblema.
5: Sí.
6: Como zonas destacadas, tenemos que nombrar primero primero a Canelones, que es conocido como el corazón de la vitivinicultura uruguaya, uh-huh. Porque es el departamento que concentra mayor producción. Hablamos de que Uruguay tiene varias ventajas. Primero, es chiquito y está todo bien hecho. El 90% del de viñedo uruguayo es de origen fino, o sea, son variedades finas. Uh-huh. Y piensen que ellos tienen mucha influencia del Río de la Plata y del Océano Atlántico. Y esas dos virtudes marcan un clima brindando una frescura y una acidez equilibrada distinta que las nuestras. Nosotros piensen que el 90% de nuestra vitivinicultura es continental desértica. Y ellos tienen bastante influencia oceánica, sobre todo en Maldonado y Rocha, similar a lo que nosotros podemos decir que hoy tenemos en Chapadmalá, la zona de Balcarce, ¿no? Uh-huh. Y demás pequeños viñedos costeros. Si bien la insignia de ese país sigue siendo Tanat, hay una blanca que promete convertirse en emblema de ese país, que es la Albariño. ¿Y saben de dónde es originaria?
7: ¿De dónde?
6: De España.
7: Ah.
6: Ok. Bueno, bodegas importantes. Bodega Garzón, que es de la argentina Alejandro Buberoni, y es una de las bodegas más lindas del mundo. Esto catalogado por el 50 Best Vineyards en los últimos años. Familia Deicas, otra familia muy reconocida. Bodega Bouza, otra familia muy conocida, pero también en este caso es una pequeña bodega. Pisano, otra familia. Fíjense cómo nombro siempre familias detrás de... Sí. Porque son todos nombres de familia. La verdad que eso es lo lindo que tiene Uruguay. Y Cerro de San Juan, que es la bodega más antigua que tienen, y obviamente tienen muchas otras. Del otro lado del campo de juego, en este caso sería también del Océano Atlántico, ajá, está La Roja, está España. Uh-huh. Allí el origen del vino se remonta a los pueblos fenicios primero, quienes introdujeron las primeras vides y técnicas de vinificación en la península ibérica hacia el 1100 antes de Cristo. Y allí fundaron la ciudad de Cádiz. A partir de ese núcleo, civilizaciones posteriores como los griegos y después los romanos expandieron y perfeccionaron la viticultura en todo ese territorio. Después vino en el siglo VIII la influencia musulmana, y durante la dominación árabe se frenó un poco el consumo, uh-huh, y la producción debido a los preceptos del Corán, pero se conservó el conocimiento agrícola y se perfeccionó la destilación, y eso fue lo que permitió salvar a las cepas, a las vides. Con la Reconquista, los monasterios cristianos retomaron y perfeccionaron el cultivo y las técnicas de elaboración en las distintas regiones. Y en la era contemporánea, ya todos sabemos que España es uno de los jugadores más importantes que tiene el vino. Sí. Siempre está en el podio.
7: También.
6: Y el Mundial también. Siempre está en el podio. Es el tercer productor mundial, pero si lo medís en superficie, acá pasa algo curioso, porque en superficie son los que más hectáreas de uva plantada tienen. Y eso es fundamentalmente porque las vides españolas en general se plantan en vaso o en arbolito, si querés, y están a 3 metros de distancia cada arbolito. Entonces ocupan más lugar y más espacio. Pero no significa directamente proporcional que produzcan más cantidad de uva. Entonces decía, la región de Rioja se ha convertido en la primera en obtener el reconocimiento como denominación de origen controlada y calificada desde 1925, es decir, que ya tiene más de 100 años. Es lógico, la más famosa de España, que se destaca por sus tintos elegantes de crianza, reserva y gran reserva a base de la uva tempranillo. Después está Ribera del Duero, una región más joven, pero también muy conocida, situada a lo largo del río Duero, y es conocida también por sus tintos potentes, un poco más estructurados que los de Rioja, uh-huh, también a base de la variedad tempranillo, pero allí la llaman tinta del país. Uh-huh. En Cataluña hay dos lugares muy interesantes y muy importantes para el vino. Uno es Priorat y el otro es Penedès. En Priorat, los tintos son distintos. Mira, me salió con rima.
7: Mira,
6: la verdad que
7: distintos.
6: Uh-huh. A base de garnacha y sirá, en el paladar son distintos, las texturas son distintas. Es un lugar donde es muy montañoso y muy pedregoso. Entonces los vinos salen minerales y con unas texturas que rompen con el paradigma de los vinos tradicionales. Uh-huh. Y después, bueno, la uva garnacha, que hoy está muy de moda, gracias no solo a los vinos de Prealt, sino también a los vinos que se producen en la Sierra de Gredos. Uh-huh. Fíjense qué famosos son, que hasta Alejandro Vigil se fue a hacer vinos garnacha en la pero, zona de Gredos. No. Y Penedès es la cuna histórica del cava, acuérdense, el vino espumoso insignia de España. En el norte, en Galicia, están las Rías Baixas, y allí la reina es esta variedad blanca aromática que les decía, que se da muy bien en Uruguay. Fíjense, dos lugares con influencia oceánica, uno el Mar del Norte y el otro del Océano Atlántico. También está Castilla-La Mancha, que es la región con mayor superficie de viñedo del mundo, por esto que les contaba de que España es un gran productor. Uh-huh. Al sur, para mí una de las regiones más atractivas y originales que hay también en el mundo, no solo en España, te hablan de Jerez, ¿no? Acuérdense, Jerez tiene sus vinos fino y manzanilla, que son los secos, tienen distintas nomenclaturas. Algún día voy a traer Jerez acá, porque el otro día me encontré con un importador y le dije, bueno, vamos a traer Jerez acá.
8: Qué rico ese Jerez.
6: Es espectacular.
8: O como aperitivo, ¿no?
6: Como aperitivo, sin duda, es el aperitivo más bebido del mundo. Uh-huh. Y después están también los vinos dulces a base de la uva, pero Ximénez, ¿no? Marco la X porque acá hay una otra variedad blanca que se llama Ximénez y no tiene nada que ver. Ajá. Estos vinos, lo distinto que tienen es que son encabezados, se le adicionan alcohol para que duren más tiempo y desarrollan esas notas totalmente diferentes a cualquier otro vino en el planeta. Y entre las principales bodegas del país se encuentra como vino ícono el Vega Sicilia, ¿no? El Vega Sicilia único de Ribera del Duero. También de esa zona está la bodega más antigua, que es Protos. Seguramente la van a haber escuchado. Y tiene una impresionante cava subterránea que da cuenta de su antigüedad. Marqués de Murrieta y Marqués de Riscal, dos íconos de La Rioja, pioneras en introducir el estilo bordelés en España. Estoy hablando de Riscal, y también famosa porque la tienen que haber visto en distintas fotos, ya que en la fachada de la bodega hay toda una estructura futurista del arquitecto Frank Gehry. Uh-huh. Y después están en Penedès, la bodega de la familia Torres, más allá de los cavas que hacen, es un pilar fundamental porque fue el que introdujo no solo variedades internacionales, sino que rescató uvas ancestrales. Uh-huh. Si estamos en cava, no podemos dejar de nombrar a Codorniu, que es la familia más antigua del vino en Europa, desde 1551, y a Freycinet, que es la productora de vinos espumosos más grandes del mundo. ¿Ok? ¿Escucharon? Sí. Así que, bueno, por todo esto, sí, y obviamente me quedo corto, pero ya tengo que ir. Mira, se me está el referí me está marcando tiempo de descuento. Va a terminar la hora de referí. Sí. Así que estoy seguro que por más vinos importados que tengan los españoles, los uruguayos no se van a achicar. Y nosotros, ¿saben con quién estamos?
9: ¿Con quién?
6: Con los dos
8: a muerte.
6: Muy bien.
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10: Fabricio habló de los orientales, yo también iba a hablar de los orientales, pero no de los 33 orientales que dieron patria y consiguieron el sueño artiguista.
8: Ah, ¿no?
10: Sino de el maestro Po.
8: Ah.
6: Uy.
10: Y el pequeño Saltamontes.
6: Bien, una clase.
10: ¿Cuántas historias, no? El día que el maestro Po le dijo, pequeño Saltamontes, un día que no has reído es un día que has perdido. Pensamientos muy profundos si los hay.
6: Sí.
10: Y el pequeño Saltamontes le dice, maestro Po, cuando una persona te ha hecho un daño, ¿qué tienes que hacer tú? El maestro Po lo miró y le dijo, pequeño Saltamontes, tienes que hacer cuatro cosas. Primero, contar hasta 10. Segundo, escribir en un papel el daño que te ha hecho esa persona. Tercero, guardar el papel en una botella.
6: Uh-huh.
10: Y cuarto, y esto es fundamental,
8: a ver.
10: Partirle la botella en la cabeza a ese pedazo de hijo.
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2: Buenos Aires, Argentina. Queremos que nos ayuden a contar, dice.

hermano. Fuerte el aplauso para Rodrigo Tapari.

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3: Eso, dale que es viernes, arranca la fiesta, por supuesto, ya se vive el fin de semana acá en Estudio Mega. De lunes a viernes, 60 minutos compartiendo estos éxitos espectaculares. Te recuerdo que acá estamos, habilitado el 3756-618227. 26 de junio de este año 2026, arranca Estudio Mega de la mano de Tigo Viajes, auspiciado totalmente por los amigos de Tigo Viajes. 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No te olvides, bienvenidos, comenzamos la edición de radio. Esto es Estudio Mega para todo el país y para gran parte de Latinoamérica. Así arranca la edición de este viernes.

0: para. Escucha, dice así.
1: A ver.
2: Estamos juntos, Estudio Mega.
3: ¡Claro que sí!
0: ¡Qué temazo!
1: ¡Qué lindo!
0: ¿Estás para cantarlo con nosotros?
1: Me encanta, vamos, por favor.
0: ¿Te lo acordás?

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0: Eso, dale bien arriba con toda la gente. 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Siempre, bien arriba, dale, la gente que se va sumando por acá, tengo saludos, los amigos de Gualeguaychú, la gente de Urdinarrain, los amigos de Paraná, por acá también tengo saludo grande, Mati escuchando el programa en Lomas de Zamora, gracias a la gente de Lomas de Zamora, a ver dónde más, tengo saludos para los chicos ahí de la pizzería frente a la plaza, por acá también escuchando el programa desde Posadas, desde la provincia de Misiones, qué lindo, sintonizando el programa Mati desde Oberá todos los días a través de FM Neo, gracias a los amigos de Oberá que están en sintonía de nuestro programa. Toda la gente que se va sumando, toda la gente que está presente ahí sintonizando Estudio Mega. Esto es el programa que vos estabas esperando de lunes a viernes, 60 minutos.

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Seguimos con la música, viernes, con los éxitos que a vos te gustan.

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2: ¿Cómo suena eso, eh? El cuarteto ahí de cortina musical. Tengo saludos para acá, gracias a los amigos que se van sumando. Tengo mensajes. Atención, a full acá desde FM Rural, municipio de Campo Ramón. Esto es en Villa

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1: Y bueno, amigos y amigas, llegamos a la parte final del programa. Mati, estamos escuchando desde Monte Quemado. Saludos, muy lindo el programa. Gracias, ahí se van sumando por acá con los mensajes. Parte final del programa, nos reencontramos el lunes acá en la radio, como siempre, para hacerte la buena compañía. Esta canción me estaban pidiendo, la música de Los Palmeras, El Sabalero. Chau, que la pasen bien, que tengan excelente fin de semana. Hasta el lunes, chau.

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Señoras y señores, queridos amigos, bienvenidos. Buenas. Viernes. Comenzamos de esta manera el programa folclórico más federal de la República Argentina. Bienvenidos a todos aquí a Caminos Folclóricos. Y así cerramos esta linda semanita, claro que sí, hoy viernes 26 de junio. Estamos para compartir toda nuestra música, todo nuestro folclore argentino, lo que querés escuchar. Dos horitas para disfrutar con la familia, con amigos, solo, si estás viajando, si estás trabajando. ¿Qué estás haciendo? Estamos haciendo la previa de mañana, sí, que estamos viviendo una fiesta bárbara. Así que, sí, disfrutando toda nuestra argentinidad y qué mejor que nuestra música argentina. Aquí en Caminos Folclóricos te hacemos compañía cerrando la semana. Bienvenido Carlitos, aquí a la operación técnica, ¿cómo le va, amigo? Bienvenida Floppy a la producción de piso. Mi nombre es Diego Sicosi y de esta manera comenzamos. Gracias a la dirección de la radio que hace posible que estemos al aire, no solo aquí, sino en todo el país, en muchas emisoras, amigas, a través de conexiones de internet que están levantando la señal. Así que gracias a la dirección por permitirnos estar en todos lados. Arrancamos, comenzamos, subí el volumen, hacete unos matecitos y disfrutamos de este programa llamado Caminos Folclóricos. Ya 12 años de caminos, 12 y piquito ya llevamos. Vamos a arrancar con clásicos, ¿sí? Con aquellos artistas que fueron nuestra escuela en la música folclórica. Zamba, Kipildor, de esta manera comenzamos y nos trae La Amanecida. Bienvenidos a Caminos.

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1: Recién arrancamos, bienvenidos a todos los que recién se suman, ¿eh? Sí, recién empezamos hace 5 minutitos nada más, quédate con nosotros que tenemos 2 horas por delante para disfrutar todo nuestro folclore argentino, para que te comuniques con nosotros, para que charlemos, para que cantemos, bueno, todo lo que quieras, ¿eh? Aquí en Caminos Folclóricos, como te dije, Carlitos en la operación técnica, Floppy en la producción de piso, la dirección de la radio que hace posible que estemos sonando en todo el país en este momento. Y mi nombre es Diego Sicosi, ¿eh? Te vamos a estar acompañando a través de nuestro Facebook Caminos Folclóricos. Ahí podés disfrutar de todo nuestro contenido, todas las entrevistas exclusivas que tenemos a diferentes artistas. Facebook Caminos Folclóricos. Seguimos escuchando a Abel Pintos, que así nos trae Solo Canto por Vos.

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1: 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Un saludo grande para Diego, un gran amigo, para el programa Caminos y para toda la gente que escucha la radio y para todo el país. Mi nombre es Javi Camino, de Berisso, cantante, compositor. Muchas gracias, hasta luego.

Qué linda zambita que nos traía de esta manera Alfredo Ábalos, Esquina al Campo. Comunicate también a través de nuestra línea de WhatsApp al 221-476-0021. Escuchamos este Jazmín de Luna. Comunicate, hacete unos matecitos y disfrutemos de grandes canciones.

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3: Claro que sí, estamos en línea, esperando tu mensajito. Continuamos, ahora sí. Escuchamos al Chango Nieto que nos trae No Quisiera Quererte.

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1: No quisiera quererte de esta manera, siga pasando el Chango Nieto para comenzar este nuevo bloque. Seguimos escuchando más clásicos. Daniel Toro va llegando con esta linda canción. Escríbeme una carta.
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1: Hola, soy Manu Arellana del dúo Arellana Luca. Un abrazo para el camino, para el programa, para Diego, para toda la gente que trabaja en este programa. Y bueno, nos vemos en algún momento.

0: lindo, del Chango Nieto a Daniel Toro, y de Daniel Toro al gran Horacio Guaraní, que así pasaba y nos traía Así se calla el cantor.
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2: Hola, soy Franco Borginuevo, para Diego y para el programa Caminos, un abrazo grandote. Muchísimas gracias por difundir cultura a través de la radio y el deseo de poder encontrarnos nuevamente. Chao.

¡Qué lindo bloquecito! Todos los clásicos, todos nuestros héroes, nuestros próceres del folclore pasaban los fronterizos que nos traían recuerdos salteños. Comunicate, dale, a nuestro WhatsApp 221-476-0021.

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1: Un saludo grande para toda la audiencia de Camino Folclórico, para el amigo Diego. Soy Lázaro Caballero de Formosa y sigan escuchando este gran programa.
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0: ¿De dónde sos? ¿Qué haces? ¿Qué querés escuchar? Nuestro WhatsApp es el 221-476-0021. Estamos en línea.
1: Claro que sí, estamos en línea, queridos amigos, ahí para, bueno, para escucharte también. Algún mensajito de voz puedes mandarnos, ¿sí? Puedes mandar, hablarnos al WhatsApp, no llamada, porque lo atendemos en la compu en realidad, ¿no? No podemos atender una llamada. Así que todo lo que es texto, puedes mandarnos un audio, alguna foto, video en el paisaje que estés, bueno, todo lo que quieras saludar a alguien. Si es tu cumpleaños también, pedí las canciones que quieras, qué estás haciendo, de dónde sos, es lo más importante, queremos saber dónde nos escuchás. Y si tenés algo grabado, sos músico, cantante, tenés algo, tenés un grupo, mandanos tu material también a nuestra línea de WhatsApp, el 221-476-0021, 221-476-0021, como muchos artistas que fueron oyentes de Caminos Folclóricos y hoy suenan acá, ¿eh? Así que mándanos tu material. Seguimos con un poquito más de chamamé en este bloque del litoral. Infaltable el Chango Spasiuk, que se acerca con Infancia.

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6: Continuamos amigos, nuevo bloque que comenzamos para bailar. Chacareras, gatos, escondidos, ponete de pie, hacemos palmitas, ponemos a bailar. Arrancamos con Hugo Torres y este clásico, este hermano Cacuy.

De esta manera pasaba Mavi Díaz y las Folkies, ¿eh? No las vi nunca más tocando, no sé si sigue el grupo, pero bueno, nos dejaron grandes canciones grabadas con muchos arreglos musicales muy lindos, ¿eh? Mavi Díaz y las Folkies nos traían Lamento por Chacarera. Seguimos escuchando Los Izquierdos de la Cueva, que así nos traen Para Siempre.

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4: ¿Cómo les va a toda la gente de Camino Folclórico? 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
5: Si a

Tremendo, qué enganchadito. De la mano del grupo Salitral pasaban tres mitades de chacareras junto a Mario Álvarez Quiroga, ¿no? Ellos lo titularon como puñado de chacareras el grupo Salitral. Seguimos, llega el indio Lucio Rojas que así nos trae la cuenta.

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Pasaba Kike Oyola de esta manera, con esta negra chacarera. Y escuchamos dos más, dale, dos más para cerrarle el bloque. Llega Marcelo Mitre con Nuestra Tierra y luego Bruno Arias con La Bruja Salguero, Corazón de Lechiguana.

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5: Claro que sí, así nos estás escuchando y queremos saber en dónde. Dale, mándanos mensaje y seguimos escuchando a Pale 4 que nos trae La Palanca.

0: ¿Qué tal, amigos? Somos Dúo Heredero, los saludamos. 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
1: Diego.
0: Diego, un colega, un hermano en esta lucha de mantener presente lo que son las raíces. 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
1: 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Chao.

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Siempre presentes, siempre presentes aquí en Caminos Folclóricos de Jujuy para el mundo, todo el norte, todo el carnaval, de la mano de los tequis. Así nos iban trayendo Ay Corazoncito. Llega Luciano Pereira. Antes de la despedida nos trae Solo le pido adiós.

de todo corazón una vez más por venir a festejar conmigo estos 10 años. Gracias por el amor, por el cariño, por el respeto. Vamos a cantar todos juntos esta canción, este himno de paz que todos los argentinos necesitamos, que todo este continente necesita, que todo este mundo necesita. Muchas gracias, buenas noches, que Dios los bendiga. Mi corazón en esta noche, de todos ustedes, gracias. Y será hasta muy pronto. Nos vemos el sábado 21. Gracias. Buenas noches.

solo le pido a Dios, de la mano de Luciano Pereira, cerrando el programa el día de hoy, cerrando la semana en este viernes, queridos amigos. Gracias por acompañarnos, por estar con nosotros, por disfrutar de cada canción que más Argentina nos pone, ¿no? Todo nuestro folclore. Vamos, mañana todavía haciendo la previa de este fin de semana. Gracias, Carlitos. Gracias, Floppy. Gracias también a la dirección de la radio que hace posible que estemos sonando en todo el país. Mi nombre es Diego Sicosi y nos vamos. Gracias a todos los que están escuchando también, ¿no? Nos vamos con Jorge Rojas para bailar nuestra desayera. Esto fue Camino. Chau, chau.

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7: Buenas, buenas, buenas para toda la banda, señoras y señores. Bienvenido sea viernes, bienvenida sea la fiesta.
8: La fiesta continúa, ¿cómo andás?
7: Muy bien, Juani, ¿cómo estás vos? ¿Cómo está el equipo? Viernes, completando semana, viejo, se me escapó de las manos, esto fue tremendo. Permitime que le mando un saludo, Juani, que ayer tuvimos los muchachos como todos los jueves, jugamos a la pelota y escuchan el programa y dicen, mandá saludo, ¿qué te cuesta? No me cuesta nada, así que le mando un saludo para todos los muchachos que jugamos ahí en Punto de Encuentro. Un gran cariño, gran abrazo. Y nos divertimos mucho todos los jueves. O sea, un ratito nos encontramos y la pasamos linda.
9: Muy bien, perfecto.
7: Bueno, decime, Juan, y entonces, ¿tenés data de qué pasó un 26 de junio?
9: Sí, mirá, en 1874 nace Juan B. Justo, médico, periodista, político argentino, fundador del Partido Socialista. Ahí lo tenés.
7: Toma, ese, sí. Lo justo y necesario veía, no, no.
9: ¿Por qué?
7: Porque B. Justo.
9: Ah, claro, sí, tenés razón. ¿Qué, qué? ¡Hombre chasco! ¿Cómo es?
7: ¡Hombre chasco! Volvió.
9: 1961, nace Maxi Truso, cantante y compositor argentino. Claro, este también tocó con otros que eran ponchos y no sé cuánto, ¿no?
7: Poncho, claro. Sí, ese fue, de ahí salió, se hizo famoso.
9: Ahí está, sí.
7: Hay un esquimal, decía.
9: En 1934 nace Claudio Naranjo, psiquiatra y escritor chileno-argentino, conocido por su trabajo en psicología humanista. Bueno, no lo tengo.
7: Sí, después fue muy famoso en un dueto, Juan.
9: ¿Ah, sí? Mira.
7: Sí, Naranjo en flor.
9: ¡Ah! ¿En flor o en truco?
7: ¡Hombre chasco!
9: ¡Hombre truco! ¡Hombre chasco!
7: ¿Qué vas?
9: Bueno, voy a parar acá porque con tanto chasco me estoy muriendo, mira.
7: Ya, me está...
9: Te estoy provocando.
7: Ya me estás tentando, claro. Viejo, no, es una cosa de loco. Bueno, vamos al primer habilitado, ¿te parece que ya está sonando?
9: Dale.
7: Dale, acá están los chicos de la T y la M, señoras y señores, en otra.

0: Haciéndole todo, Pablito Lescano, damas gratis y los poli en acción. Claro, fíjate, tirá la remera, anda, cambiate que... te buscan un tipo muy parecido a vos, le decía. Con Fidel Nadal han hecho esta canción con Pablito Lescano, la verdad que es muy, pero muy bueno. A ver, señoras, señores, meternos ahora en el frente a frente, llega Ramiro López.
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2: Tenemos frente a frente, me encanta esta sección porque, mamita querida, te pone a los que primero la hicieron y después a los que la tributaron. Arranca Sandro con este Yo te amo. Por...

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0: 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Jamás podrás, señoras y señores. Olvídate, ¿qué te vas a olvidar de mí? Más 90 minutos, unos enganchaditos que metieron David, el rey y el negrito Neno. Están acá cuarteteando y con esto nos vamos a ir a la pausa, Juaní.
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0: Señores, estamos metiéndonos en este segundo bloquecito del día de hoy. ¿Quién llega? Es Valentino Merlo, el primer habilitado on.